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0: Hola, ¿qué tal? Muy buenas tardes, bienvenidos a una emisión más de Voces y Contravoces a través de Radio Cadena Voces. Gracias por estar con nosotros en este día. Hoy se han hecho importantes revelaciones, importantísimas revelaciones, con relación al tema que han encontrado esta Junta Interventora sobre los hallazgos que han hecho en la administración pública. Creo que va a ser muy, pero muy importante platicar con uno de sus miembros para que nos diga, nos comente qué es lo que han encontrado y qué piensan hacer. ¿Qué piensan hacer? Hay investigaciones o denuncias muy, pero muy serias que definitivamente en conferencia de prensa se dieron a conocer el día de hoy y que sin duda alguna llamará poderosamente la atención. Vamos a ir a nuestra primera pausa comercial y al retorno ya vamos a comenzar con el contenido del programa del día de hoy.
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Comisión Técnica Liquidadora del Gobierno Central presentó su primer informe sobre el proceso de supresión, liquidación y adscripción de la institución bajo su responsabilidad, destacando importantes avances en el pago de prestaciones laborales a los trabajadores afectados por la medida. De acuerdo con el reporte, se han desembolsado aproximadamente 121 millones de lempiras, de un total de 126 millones destinados al pago de prestaciones laborales, lo que representa un avance cercano al 96% del monto previsto. Las autoridades detallaron que los pagos se han efectuado a aquellos empleados que han cumplido con la entrega de documentación requerida para completar el trámite correspondiente. El informe señala que el proceso continúa desarrollándose de manera progresiva con el objetivo de garantizar que todos los trabajadores que cumplan con los requisitos legales reciban los beneficios que les corresponden. La Comisión Técnica Liquidadora destacó que estos avances forman parte de las acciones implementadas para asegurar una transición ordenada durante el proceso de supresión y liquidación de la institución, así como para cumplir con las obligaciones laborales pendientes. Asimismo, indicó que se mantienen habilitados los mecanismos administrativos para que los empleados que aún no han presentado la documentación necesaria puedan hacerlo y completar el procedimiento para el pago de sus prestaciones. Así están las cosas. Una comisión liquidadora que se ha encontrado con muchas sorpresas, según lo que hemos visto, con lo que hemos constatado, de acuerdo a los últimos a las últimas palabras de los miembros de dicha comisión, que se han visto sorprendidos por el tipo de hechos que se han suscitado durante la administración pasada. Son hallazgos que sin duda alguna, hay que ponerles mucha atención. ¿Y para qué hay que ponerle mucha atención? Aparte que yo creo que sí se necesita, es necesario que se tomen medidas, porque esto también ya implica un precedente, es decir, una comisión sería tan pero tan oportuna.

fortuna nombrar una comisión antes de que el próximo gobierno, es decir, dentro de 4 años, empiece o comience a trabajar. Una comisión liquidadora que vaya a las instituciones para que presenten un informe. Porque si hay algo que sí ha sido cuestionado o cuestionable para la actual administración, es que son pocas las intervenciones o las manifestaciones, más bien, sobre lo que encontraron de la administración pasada. Hoy en día son pocos las personas o los hondureños que conocen qué fue lo que sucedió, qué encontraron de la administración pasada. No se ha dado a conocer un informe detallado de los hallazgos, y eso de una u otra forma debilita a un gobierno. Si bien es cierto, no hubo una transición ordenada, no existió ningún ordenamiento de traspaso administrativos, otro tipo de legalidades, para que se dieran cuenta cómo recibían los nuevos inquilinos de Casa Presidencial, por decir algo, o los nuevos secretarios de Estado. Creo que hay que decir lo que se encontró, porque el peso que cae sobre la nueva administración como consecuencia de las malas decisiones de la anterior es un peso muy, pero muy fuerte o muy pesado. Es una losa muy pesada que tiene y que se ve en la obligación el gobierno actual de cargar en sus espaldas. Y claro, de ahí vienen los cuestionamientos. ¿Por qué? Porque la gente necesita respuestas inmediatas. Y es ahí donde también uno se explica, bueno, ¿por qué no dicen qué fue lo que encontraron? ¿Cuál es el problema? Escuchar a muchos ministros y decir, bueno, lo que pasa es que nosotros no vemos hacia atrás. Es que ver hacia atrás no significa obviar lo que sucedió. Ver hacia atrás no significa que es que van a seguir con lo mismo. Todo lo contrario, que sirva para no seguir haciéndolo. Es que ese es el tema, más bien. Que todo lo que sucedió, que nos demos cuenta y que están, sobre todo, en la obligación de contarnos, están en la obligación de contarnos, porque nosotros, bueno, con nuestros impuestos, mantuvimos a la administración anterior. Cuando digo que mantuvimos, fue así, tal cual. Nos merecemos entonces, como respeto al pueblo, saber, conocer qué es lo que se encontró. Pero desgraciadamente pareciera que en la actual administración no existe todavía esa intención. Yo creo que esta comisión liquidadora está con la obligación de contarnos qué fue lo que sucedió, qué se encontró, por qué los procesos se detuvieron, por qué no hubo dinero, por qué no hay dinero para suplir las necesidades de los maestros, de los médicos, por qué, qué pasó, dónde está ese dinero, qué fue. ¿Cuáles fueron los hallazgos? Y que obviamente creo yo que se comprendería, creería yo, que el pueblo comprendería por qué no se han hecho las cosas a principio de un gobierno, de un mandato. Es una obligación. Yo recuerdo que las administraciones pasadas, especialmente nacionalistas, sí daban a conocer los hallazgos. En su momento, el expresidente de la República, Ricardo Maduro Yoes, cuando se dirigió al pueblo hondureño en una cadena nacional, pues dio a conocer lo que había encontrado de la administración pasada. Es más, José Manuel Zelaya Rosales, cuando recibió de en manos de Ricardo Maduro

yo es, también dio a conocer cuáles fueron los hallazgos, cómo encontró el gobierno. Y el gobierno de Ricardo Maduro respondió. El gobierno de Ricardo Maduro dio una conferencia de prensa. Recuerdo que esa conferencia de prensa fue en un famoso hotel capitalino, respondiéndole al gobierno sobre este informe que había presentado. Entonces, sí creo que es

0: de los hallazgos que se encontraron de la administración pasada. Está con nosotros para hablar sobre el tema un miembro de esta comisión liquidadora del gobierno, el abogado Leonel Núñez, a quien saludamos en estos momentos. Abogado, es un placer. ¿Cómo está usted? Buenas noches.
1: Muy buenas noches, licenciado. Un placer enorme poder estar en su programa, aunque sea por vía telefónica. Y bueno, estamos aquí, pues como siempre, de manera objetiva, de manera clara, pues estar dispuesto a responder a su interrogante.
0: Cuénteme, ¿qué fue lo que han encontrado ustedes? ¿Qué encontró esta comisión de la administración pasada? Y que, repito, desgraciadamente no nos hemos dado cuenta. No ha existido esa comunicación que desearíamos tener y que creo que sería como base para el inicio de un gobierno cuando comience el mismo.
1: Sí, mire, desgraciadamente pues no hubo una transición, como se diga, de manera correcta entre el gobierno anterior y el gobierno presente, en virtud que cada gobierno pues deja compromisos que el siguiente gobierno debe de cumplir. Sin embargo, esta administración, con suma responsabilidad, pues ha tomado a bien no estarse quejando tanto, sino que ir resolviendo los compromisos y resolviendo los problemas en donde que se han encontrado. Esta comisión técnica liquidadora, licenciado, nace, número uno, con el fin de reducir el aparato burocrático del país. Esto quiere decir que aquellas instituciones que tienen duplicidad o aquellas instituciones que no tienen razón de existencia por la política de gobierno actual, pues no necesita que continúen. Esto, y quiero dejarlo claro, ha contribuido a que el gobierno no es que se ahorre, sino que deje de gastar una cantidad enorme de millones de lempiras de manera mensual y de manera anual, de tal manera que este dinero sea destinado a aquellas necesidades primarias que tiene la población. Por ejemplo, aquí en Planificación Estratégica, donde a mí se me delegó el cierre, aquí hemos, después de estar pagando 25 millones de salario en el mes de marzo, a pagar 1.8 millones de salario en el mes de abril. Solo ahí usted puede tomar nota cuántos millones se logró no gastar en el mes de abril. Aquí, por ejemplo, había un edificio que tenía renta. Se entregó el edificio en más de 1.300.000, pero la entrega de este edificio significa también no pago de luz, de agua, de internet. Aquí se pagaba más de 1 millón de lempiras en internet en uno de los edificios. Se entregó todo un piso de una torre, en tal sentido que ese piso hoy está siendo utilizado por alguna otra institución del Estado que ya no está pagando renta. Y así igualmente la Secretaría de Transparencia, igualmente lo que es la Red Solidaria con Vivienda y otras instituciones que también se nos ha dado a cargo a la Comisión Liquidadora poder suprimir o poder adscribir.
0: ¿Hubo mucho alquiler de bienes inmuebles? ¿O de inmuebles, perdón?
1: Sí, había renta. Hoy, por ejemplo, en el mes pasado entregué otro edificio en donde funcionaba la Dirección Nacional de Cinematografía. Se entregó ese, que no solamente el pago de edificio, sino que el pago de un parqueo, reitero, pago de luz, pago de internet, pago de muchas otras cosas. Ahí aproximadamente el gobierno está pues no ahorrando, sino que dejando de pagar alrededor de casi 500.000 de lempiras, y este dinero pues está siendo destinado a otro tipo de servicios.
0: Ahora, ¿cuántos edificios han entregado ustedes y que vieron que era innecesario ese gasto? ¿Alrededor de cuántos, abogado?
1: Hemos entregado alrededor de 4 edificios, la comisión liquidadora, en esta cuestión de 3 meses de creación. O sea, desde marzo, abril y mayo, estamos en junio, en 2 meses prácticamente hemos logrado entregar alrededor de 4 edificios que ya no están siendo rentados por el gobierno, significa que este dinero va a ser destinado a cuestiones que realmente, y reitero, no solamente es el pago de la renta, es el pago de todo lo que significa el mantenimiento de un edificio.
0: Y cuénteme, ¿quiénes alquilaban ahí? ¿Qué instituciones? Aparte de la que me acabo de citar.
1: Habían unas de la Red Solidaria, otras habían de Sede Sol, y de Convivienda, que tenían cierto grado de edificaciones que ya fueron entregadas. Habían bienes, bastantes bienes que han sido distribuidos

0: a otras secretarías que necesitaban ser sustituidas. Imagínense que esta institución donde estoy yo en el mes de septiembre compró casi 900,000 lempiras en mobiliario. Imagínense, ya para salir, en mobiliario, escritorios, sillas, mesas, y todo eso ya fue distribuido a otras secretarías e instituciones del gobierno, que ya ese gasto no se va a hacer, porque ya se ha surtido con este tipo de mobiliario.
1: ¿Qué otras cosas se encontraron con respecto a vehículos y otro tipo de servicios que contrataba esta gente?
0: Bueno, en la red solidaria se encontró una cantidad enorme de motocicletas. Ya unas fueron entregadas a una institución, pero todavía hay un lote de una cantidad enorme de motocicletas que estaban prácticamente, o sea, nuevas, puestas en un recinto ahí, pues oxidándose, perdiéndose. Y eso es lamentable, ¿va? Porque estamos hablando de recursos del Estado que pudo haber sido destinado. Ahora, hay algo, licenciado, que sí nos ha llamado bastante la atención, y es el hecho del hospital oncológico, en donde la infraestructura, que solamente está en un 27%, cuando el contrato establecía que tenía que ser entregada el 10 de enero de 2026, es que se compró el equipo médico, se compraron cuestiones médicas para ese hospital, que fueron, están siendo, pues, bueno, fueron colocadas en una bodega en donde se están arruinando prácticamente, y en donde esta comisión pues ya está haciendo las gestiones requeridas para que este tipo de situaciones pase a la Secretaría de Salud y que pueda ser utilizada en beneficio de la población. Hay ciertos, no sé si se llama medicamentos, cuestiones que usan para la gente que padece cáncer, que prácticamente el próximo mes estarían venciendo. Así que necesitamos apurarnos en poder entregar eso, porque ya hay casos, conozco casos de título personal, no personal, pero sí de personas que me han

0: beneficio a la población. Hay ciertos, no sé si se llama medicamentos, cuestiones uh-huh. que usan para la gente que padece cáncer, que prácticamente el próximo mes estarían venciendo. Así que necesitamos apurarnos en poder entregar eso, porque ya hay casos, conozco casos de título personal, no personal, pero sí de personas que me han contado que sufren de cáncer y que no hay medicamentos, no hay reactivos, y esos reactivos son carísimos y no es posible que se estén.
1: ¿Cuándo fue esto? ¿Cuándo lo descubrieron?
0: Esto, bueno, ahorita que el comisionado Mario Simón, que es el encargado de la liquidación de CDSol, mire, la intención era hacer una reducción, más sin embargo nos hemos encontrado con algunas situaciones, y hablo de cuestiones que están de manera superficial. O sea, nosotros no somos gente contralor, nosotros somos una comisión liquidadora, técnica liquidadora, que nos encarga, la función nuestra está específica, sin embargo nos hemos encontrado con este tipo de situaciones que ni modo, tenemos que denunciarlo. Asimismo hay otras cuestiones que se han descubierto que no podemos en este momento darla todavía a la luz de la población, porque todavía se está recabando información para poder estar seguros que efectivamente existe el indicio de un abuso, de un delito, de una falta.
1: Y bueno, el acompañamiento en este caso del Ministerio Público, ¿cuál ha sido?
0: Hasta el momento, solamente lo que hemos recibido es oficios de parte del ministerio solicitando cierta información sobre casos diferentes a lo que nosotros estamos nombrando. Sin embargo, sabemos y estamos seguros que el actual fiscal está pendiente de esto, y que estoy más que seguro que en la próxima semana vamos a tener una reunión directamente con él para poder entregarle aquellos indicios que tenemos hasta el momento que tienen que ser investigados.
1: Abogado, realmente ¿ustedes esperaban encontrar esto o esperaban encontrar más o menos?
0: No, realmente nosotros como buenos hondureños no esperamos que nuestros funcionarios se estén dedicando a enriquecerse de manera ilícita. Nosotros queremos de que la población hondureña, cada día que pasa, pues los funcionarios van entendiendo que los hondureños estamos cansados de actos de corrupción, estamos cansados de la impunidad, y que cada vez que un gobierno viene, pues nosotros nos imaginamos dentro del sentido común que no van a cometer actos ilícitos, que no se van a aprovechar. Sin embargo, para nosotros ha sido una sorpresa ver este tipo de hallazgos y seguir viendo hallazgos en donde desgraciadamente pues el daño se nos ha causado a todos los hondureños. Y es importante, la transparencia debe ser parte de cualquier gobierno. Sí, de pronto lamento de que el Tribunal Superior de Cuentas no esté tomando acciones más fuertes todavía, no esté más encima, porque algo que nos sorprendió es que en todas las instituciones que hemos estado ahí para liquidar, está la inexistencia de auditoría interna en la Secretaría. Por ejemplo, en Transparencia no había auditoría interna, en CDSOL no había auditoría interna, en Planificación no había auditoría interna, y eso es lamentable, porque la ley orgánica del Tribunal Superior de Cuentas establece de que ellos tienen que supervisar las auditorías internas. Entonces, si no habían auditorías internas, ¿cómo el tribunal estaba supervisando un POA de una auditoría que está obligada a presentar cada año?
1: Ajá, pero entonces, ¿qué hacía el Tribunal Superior de Cuentas, o qué hace el Tribunal Superior de Cuentas?
0: Yo creo que ellos tienen la obligación de explicarnos por qué razón no se les exigió a estos funcionarios tener el nombramiento de auditores internos en cada institución y auditores auxiliares. Como le reitero, yo fui auditor de la extinta Contraloría General de la República, y lo primero que yo hice cuando vine a una institución es preguntar dónde está el auditor, porque el auditor hace informes. Y aquí pues no encontramos ni auditores, ni gerentes administrativos, ni secretarios generales. Aquí había un abandono de autoridades increíble en todas las secretarías que nosotros llegamos a ver.
1: Sí. Bueno, volvemos a lo mismo. Miren, es que estos, y después se molestan cuando le dicen que son elefantes blancos. Este Tribunal Superior de Cuentas, nada hecho, hombre. Yo no he escuchado que haya remitido en algún momento determinado una

0: un informe al Ministerio Público. Yo no lo he escuchado. No lo escuché en el pasado, en el reciente pasado. En la administración pasada tenían miedo. Tenían miedo porque, ay, no sé qué iba a hacer o qué iba a decir el Libre, qué iba a decir la presidenta o el expresidente José Manuel Zelaya Rosales. Fueron muy permisivos, hombre, muy permisivos. Yo creo que en algún momento determinado, abogado, hay que entrarle grueso a unas reformas profundas y despolitizar sobre todo esos nombramientos dentro del Tribunal Superior de Cuentas. No sirven para nada. Para
1: yo
0: nada.
1: Comparto, licenciado, como le dije, yo fui parte de la Contraloría General de la República.
0: En otros tiempos.
1: Claro, le voy a decir algo. Desgraciadamente, la clase política corrupta del país ha estado debilitando los órganos contralores. Mire, yo recuerdo que el director de Prueba Administrativa, que era un monstruo dentro de la Contraloría, era nombrado por el Congreso, Probidad Administrativa, era nombrado por el Congreso, cierto. Y dependía de un contralor también. Y no es posible que las reformas que se hayan hecho simplemente para que la gente tenga opción a impunidad. Mire, ¿cómo es posible que en aquellos años, desde la fiadora, el vigilante, el motorista, tenía que presentar declaratoria de bienes, declaratoria jurada, hoy te está exigiendo que aquel que gana arriba de 45,000 empiras es el único que va a declarar? No, porque la Contraloría de los bienes del Estado debe ser de todos los funcionarios. Por esa razón, lo que es esta Dirección de Prueba Administrativa que está dentro del tribunal, debe ser reformada la ley para que sea una institución proba, que pruebe, no se llama probidad administrativa, para que pruebe que el funcionario no está robando, que no se está beneficiando de recursos del Estado. Pero como le digo, en los últimos años las reformas que se han dado a la ley del tribunal ha sido para crear más impunidad. Y yo creo que es un momento histórico. Y le digo al Congreso Nacional, revisen la ley orgánica del tribunal y empiecen a aplicar reformas que realmente combatan la impunidad. Mire, nuestra CICI es el Tribunal Superior de Cuentas. Inclusive, yo siempre he estado en contra de que el Ministerio Público le quite la competencia al tribunal. Es el tribunal el que tiene que decirle al ministerio, aquí hay un corrupto, aquí hay otro corrupto, y no solamente eso. Donde existe un corrupto, existe un corruptor. No se puede quedar solamente en el funcionario. Tiene que haber personas externas que han venido a arruinar muchos funcionarios también.
0: Sí, no, definitivamente. Informes, por ejemplo, aquí se dijo en un momento que había un informe del Tribunal Superior de Cuentas culminado sobre el caso del exsecretario general del Congreso de la República, Carlos Zelaya. Ajá, y nunca se presentó. Yo honestamente se lo digo. Estas instituciones, bueno, tal vez no es culpa de las instituciones, pero quienes la dirigen, dejan mucho que desear. Dejan mucho que desear. Y son personas que no están preparadas para eso. Son personas que ocupan esos cargos muchas veces, o que llegan más bien a esos cargos por compadrazgos políticos, porque es amigo de fulanito, es paisano de sutanito, etcétera, etcétera, etcétera. Y pues, No, ¿cómo se llama? No hacen su función. Yo creo que sí tendrá que hacer. Pero bueno, abogado, ya para finalizar.
1: Lo otro que quería compartir es que es muy importante que también estas instituciones sientan el apoyo. Porque le voy a decir algo. Esta Comisión Técnica Liquidadora hemos tenido el apoyo 100% de la Presidencia de la República. Y cuando hablo de la Presidencia, hablo de la Secretaría de Finanzas, hablo de Bienes Nacionales, de Servicio Civil, Secretaría de Trabajo. Hemos tenido apoyo del gobierno como tal para poder hacer este trabajo. Yo creo que también el Tribunal Superior de Cuentas debe sentirse que tiene el apoyo de no solamente de la parte de los ciudadanos y también de las autoridades. Por eso es que estas reformas que tienen que hacerse ahí tienen que ser orientadas también a que los magistrados del tribunal sientan la seguridad que por hacer su trabajo no van a ser destituidos, que por hacer su trabajo no van a ser perseguidos. Por eso también que quizás por esa razón, porque si hay buenos profesionales, yo no niego eso, que existen excelentes profesionales.

0: simples dentro del Tribunal Superior de Cuentas, pero quizás necesiten este tipo de apoyo también, porque no es posible de que se mantenga un Tribunal Superior de Cuentas con una base económica muy baja, no, que tiene que ser también bien pagado. Mire, en otros lados, el Tribunal, el Ministerio Público, la Procuraduría trabajan en conjunto. Aquí necesitamos que también hagan equipo ellos.
1: Definitivamente, definitivamente. ¿Van a seguir ustedes con este proceso de liquidación y van a llegar o ir al Ministerio Público, como usted bien dijo, sustentando poco a poco lo que están encontrando, abogado?
0: Es correcto, lo vamos a hacer. Tenemos bastante apoyo por parte del Consejo Nacional de Anticorrupción y por ASJ, en donde nos van orientando también cómo debemos ir recabando la información. Es importante, recuerde que los 5 comisionados, por ejemplo, en el caso particular mío, yo he vivido siempre de mi bufete, de mi carrera. Es primera vez en muchos, muchos años. Yo tengo más de 15 años trabajando de manera independiente como abogado. Entonces, para mí hay muchas cosas que estoy aprendiendo, que no lo crea, dentro de lo que es internamente la administración, en donde he visto la lentitud de los procesos, en donde existe una ley de simplificación administrativa que nadie la conoce y nadie la aplica, y en donde los procesos que deberían de hacerse en un día, aquí se tardan 15, 30 días, un mes, 6 meses, algo que no debería pasar. Así que hay que hacer la revisión también en ese sentido, que el funcionario tenga la seguridad de que su trabajo, siempre y cuando lo haga dentro del marco de la ley, no va a tener problemas. Uh-huh. Porque, mire, yo miro aquí que la ley dice 3 documentos como requisito, y aquí viene y se inventan 10 documentos más. Sí. No, si la ley dice 3 documentos, son 3 documentos. Si necesita agilidad, hay que hacer la agilidad. Eso también contribuye a la corrupción, porque mire, ¿qué pasa? Donde un documento se atrasa mucho tiempo, ya viene la persona afectada y de pronto puede ofrecer para el fresco, simple por un trabajo que en un día puede salir, y eso es corrupción. Pero también la desesperación de la población por tener un documento que no se excusa, sin embargo, está pasando. O ha pasado.
1: Abogado, muchas gracias. Muy gentil de su parte.
0: Muchísimas gracias, presidente. Dios me lo bendiga. Éxitos.
1: Gracias. Muy amable. El abogado Leonel Núñez, encargado o miembro más bien de la Comisión Liquidadora del Gobierno. Hablando precisamente sobre este tema. Vamos a estar pendientes porque va a seguir esto, ya nos ha dicho él, y bueno, se van a ir descubriendo cosas y cosas y cosas y cosas. Voy a pausa, regreso.
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0: Gracias por continuar con nosotros. Ayer, con bombos y platillos, el Ministerio Público anunciaba la captura de aproximadamente 11 personas vinculadas a un caso relacionado con el Banco Central de Honduras. Hoy han llegado los tribunales de justicia en San Pedro Sula y se les han otorgado medidas sustitutivas. ¿Cómo ha quedado esto, Ruy Gabriel? Gusto en saludarte. Precisamente con el periodista Ruy Gabriel Barahona, vocero de la Corte Suprema de Justicia en San Pedro Sula. Gusto en saludarte, Ruy. Buenas noches.
1: Buenas noches, Juan Carlos. Un abrazo a la distancia. Sí, mire, se capturaron a 8.
0: Sí.
1: 4 en San Pedro Sula, 3 en Tegucigalpa, 1 en Choluteca, y fueron remitidos en horas de la mañana acá al Palacio de Justicia, en donde una vez que se presentó la acción de la remisión por parte de los agentes de la ATIC ante la Secretaría del Juzgado de Letras Penal con competencia nacional en materia de criminalidad organizada, medio ambiente y corrupción, y se les tomó la declaración de tal forma que con las horas que fueron pasando y el impasse que tuvo la defensa técnica legal de los imputados que venían desde Tegucigalpa hacia San Pedro Sula, se programó para horas de la 1:30 de la tarde, empezó unos minutos después, pero luego de casi 3 horas y media, 4 horas y media concluido, se les ha impuesto la medida cautelar distinta a la detención judicial, tal cual fue la petición del ente fiscal.
0: ¿Cómo fue? ¿Cómo fue la resolución?
1: Bueno, en este caso recuerde que en la audiencia de declaración de imputado el ente fiscal presentó el requerimiento, describió los hechos y pidió la aplicación de medidas cautelares alternas a la detención judicial. O sea, que se le aplicaran medidas cautelares de la presentación periódica, no salir del país, una caución, confianza y suspensión de sus cargos.
0: ¿Eso lo pidió el Ministerio Público?
1: El Ministerio fue rechazado por la defensa técnica legal, solicitando mantener el estado de inocencia de sus representados y a la vez solicitó propiamente que no se tomara en cuenta la última petición fiscal. En ese orden, la jueza de letras penal con jurisdicción nacional resolvió imponer la medida cautelar distinta a la detención judicial, aplicando las medidas cautelares de la presentación periódica una vez cada 15 días, no podrán salir del país y la caución o fianza. A los 8, Edgardo Antonio Álvarez Molina, Horacio Armando Laínez Pineda, Carlos Fernando Ávila Hernández, Ana Cristina Oliva Cáceres, William Antonio Villalobos Gálvez, Alex Giovanni Caballero Altamirano, Wilmer Edgardo Arevalo Rodríguez y Marco Tulio Nájera, se les supone responsables del delito de malversación imprudente en perjuicio de la administración pública del Estado de Honduras.
0: O sea que el Ministerio

0: público nunca pidió cárcel para ellos. Así de simple.
1: Detención. La detención judicial.
0: Sí, nunca lo pidió.
1: Era la que se suponía que iban a pedir, pero al final de la audiencia ellos mismos nos divulgaron que sí habían pedido medidas alternativas.
0: Bueno, Rui, gracias por la información, pero aquí son las cosas.
1: La audiencia inicial quedó programada para las 9:30 de la mañana del jueves 18 de junio. Son 8, ¿verdad?
0: Sí.
1: El caso sigue en secretividad.
0: Ajá.
1: Y está relacionado con los eventos del caso de Francia Sofía Medina Martínez.
0: Sí.
1: De ahí se deriva todo.
0: Sí, sí,
1: y
0: sí.
1: Y eso sí,
0: sí
1: le puedo confirmar.
0: Yo lo que no entiendo del Ministerio Público, ¿por qué hace estas cosas? Miren, da la sensación que hay otro tipo de situaciones que llevan al Ministerio Público a cometer estas acciones con lo que hacen, porque con lo que hacen es una afectación enorme a las familias, primero a las personas, después a las familias. ¿Cómo se me ocurre? Se hizo un show completo para capturar a esta gente. Hasta
1: los 8 fueron. Son funcionarios.
0: Sí, los 8 fueron funcionarios, Rui. Hasta fueron
1: son.
0: Son, correcto, son. Y fueron hasta el Banco Central. Hicieron un show completo. Ajá, y a la hora de la hora no están solicitando detención judicial, sino que medidas sustitutivas. O sea, ¿era necesario esto? Pregunto yo para el Ministerio Público. ¿Era necesario una exhibición para esta gente? ¿Se pueden imaginar ahora el daño moral, psicológico para esta gente y sus familias? La exposición por la que fueron objeto. No me parece justo. Honestamente lo digo, no me parece justo, incorrecto. Y es ahí donde todos nosotros, todos los hondureños, nos sentimos indefensos. Yo sé, Rui, que es imposible para ti o para vos opinar sobre este tema, pero sí lo hago como un hondureño más, que me preocupa que se estén dando esas cosas, porque el día de mañana puede ser un familiar mío, puede ser un amigo como Rui Gabriel Barahona, puedo ser yo. O sea, no es correcto, no es correcto. Esto no es bueno. Aparte que ya dijimos el daño que se le hace a estas familias, el daño que se hace al propio Ministerio Público. Y hoy quedó evidenciado. Hoy quedó evidenciado. O sea, es increíble lo que ha pasado. Honestamente, yo me solidarizo con mucha de esta gente. Yo conozco a muchos de ellos. Y sinceramente, no, desde el principio no me imaginé. Me imaginé más bien que no iba a prosperar esta situación. Pero bueno, Rui, así está la situación, así está, ¿cómo se llama el sistema judicial nuestro? Lástima.
1: Es un sistema acusatorio oral.
0: Sí.
1: Y en ese sentido, mire, falta que en la audiencia inicial, pues ya el ente fiscal presente las pruebas pertinentes, y en ese sentido hay que esperar. Recuerde que ya ellos, si quieren asistir o no, no es necesaria la presencia de ellos en la audiencia inicial, solo las partes.
0: No es necesario.
1: Les pueden acudir.
0: No es necesario.
1: Sí.
0: Ah, ok.
1: No es necesario.
0: Y ahí mismo les pueden dar sobreseguimiento.
1: A ver, pues es parte, recuerde que se puede decretar un auto de formal procesamiento con una medida cautelar, siempre manteniendo las sustitutivas para un sobreseimiento provisional, un sobreseimiento definitivo, ya depende de la carga de pruebas que presente el ente fiscal, como las que va a ir descartando y aportando siempre la defensa técnica legal de los imputados.
0: Sí. Bien. Rui, te agradezco enormemente. Muy gentil de tu parte.
1: Igual, un abrazo, estimado.
0: Estamos gracias.
1: Para servir.
0: Gracias, gracias. Muy amable. Rui Gabriel Barahona, periodista destacado, como portavoz de la Corte Suprema de Justicia en San Pedro Sula, y periodista con mucha experiencia en el país.

0: Bien, miren, ya para finalizar este caso, quedan en ridículo, sin duda alguna, quedan en ridículo. Estas cosas no pueden pasar. Tienen que existir cambios profundos. Yo tengo fe y creo en el actual fiscal general de la República. No lo conozco, pero lo poquito que hice, es un joven abogado profesional que tiene muchas y muy buenas ideas. Confío de que va a hacer muchos cambios. Confío de que va a poner orden porque es necesaria. Miren, es que el tema del Ministerio Público no es exclusivamente de este tiempo, sino que viene arrastrando desde hace mucho tiempo atrás un montón de vicios. ¿Cuánta gente no se ha visto perjudicado que es inocente y es llevado a los tribunales de justicia? Mucha gente. Y este episodio sí es lamentable, lamentable profundamente con lo que ha sucedido y que definitivamente no tiene que volver a suceder. Pero bueno, así están las cosas. Las 6:56 minutos, es tiempo de irnos. Los esperamos mañana, cuídense. Buenas noches.
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0: Auditorio de Radio Canavos, y les saludamos en esta noche para iniciar una jornada más de la tercera jornada informativa de Radio Canavoses, emisión nocturna, dándole gracias a Dios como siempre, porque Él es nuestra fortaleza, nuestro amparo, nuestro pronto auxilio en todo tiempo. Él siempre estará ahí pendiente para guardarnos y para apartarnos de cualquier situación difícil. Él está ahí atento para corregirnos en cualquier circunstancia que necesitemos de su apoyo. Entrando siempre a través de Radio Canavoses, leo esta palabra que dice Proverbios 3:5. Fíjate de Jehová de todo corazón y no te apoyes en tus propios pensamientos o en tu propia prudencia. Reconoce a Dios en todos tus caminos y todo te saldrá bien. Es la palabra verídica de Dios, así que confiemos en Dios, no nos fiemos de aquel que está a la par nuestro, no nos fiemos de aquel que te dice, te da palmaditas, no nos fiemos de aquel que te ofrece el cielo y la tierra, fiémonos de Dios. Confiemos en Dios, Él es nuestro Creador, el único en quien podemos confiar. Las amistades son una cosa, pero el plan de Dios y la voluntad de Dios es que confiemos en Él, no solo en momentos de crisis, de circunstancias difíciles, sino en todo tiempo. Iniciando este espacio de noticias nocturno con Wilmer Rivera conduciendo la parte técnica, que les habla José Dan López. Estamos listos para cerrar esta agenda informativa de RCB, la voz de las noticias. Tenemos bastante información a esta hora de la noche. Vamos a ir de inmediato con la información de carácter policial. En esta hora de la noche, a través de RCB, la voz de las noticias, vamos inmediatamente a hacer el recuento de noticias en la parte policial. Vamos con Hugo Midense, que nos ofrece un compendio de noticias a través de Radio Canavoses sobre lo que ha acontecido el resto de este día en la parte policial. Asesinan a una fémina de 62 años de edad en una zona montañosa del municipio de El Rosario, departamento de Comayagua, entre otros hechos que se registran en este resumen policial de Hugo Midense.
1: Gracias, compañeros en los estudios, y a todos los oyentes de Radio Cadena Voces. A continuación, un resumen de hechos policiales donde detallamos que una mujer identificada como Mercedes Martina Orellana Turcios, de 62 años de edad, fue asesinada a

0: disparos en una propiedad de su pertenencia ubicada en una zona montañosa del barrio El Zapote, en el municipio de Rosario, departamento de Comayagua. La víctima, originaria y residente de ese sector, fue encontrada sin vida en el lugar del ataque. Según la información preliminar, se encontraba acompañada por familiares cuando ocurrió el hecho. Las autoridades acudieron a la escena para realizar las diligencias correspondientes y posteriormente efectuaron el levantamiento cadavérico conforme a ley. El cuerpo fue trasladado al Centro de Medicina Legal y Ciencias Forenses del Ministerio Público, donde se le practicó la autopsia de rigor. Las investigaciones se encuentran en curso con el objetivo de esclarecer las circunstancias en que ocurrió el crimen y determinar la identidad de los responsables.
1: Sí, da. Maestra jubilada, muy reconocida del sector de Rosario y Comayagua, en donde perdió la vida. Ya también la Dirección Policial de Investigaciones hizo el levantamiento de las pesquisas y las evidencias pertinentes en la zona. Se tiene hasta el momento dos personas como testigos protegidos que pudieran dar y aclarar este hecho en donde perdió la vida esta reconocida maestra. Y en su momento, una vez que se cotejen todos los indicios y las declaraciones pertinentes, vamos a remitir el expediente administrativo criminal ante los órganos jurisdiccionales para que puedan emitir ellos la orden de captura pertinente de los posibles hechores, tanto directos o indirectos, que pudieran haber participado.
0: Entre las hipótesis que manejan las autoridades figura la posible existencia de conflictos relacionados con una propiedad donde se registró el hecho, por lo que se realizan las indagaciones correspondientes para esclarecer si existe una relación entre esa situación y el asesinato. Un hombre identificado como Jorge David Rojas Figueroa, de 44 años de edad, fue encontrado sin vida en el interior de su vivienda, ubicado en la colonia Villanueva, sector 1 del Distrito Central. La víctima era originaria de Huinope, El Paraíso, y se dedicaba a la venta de embutidos y fue hallado por familiares dentro de su residencia. Según la información recabada, el cuerpo se encontraba suspendido con un lazo y presentaba ataduras en las manos. De acuerdo con los primeros hallazgos, en el lugar fue encontrada una nota manuscrita que el fallecido expresaba sentimientos personales y explicaba las razones que lo habrían llevado a tomar la fatal decisión. Especialistas que realizaron la inspección determinaron de manera preliminar que la causa de muerte fue por asfixia mecánica. No obstante, las circunstancias del hecho continúan bajo análisis para establecer con precisión lo ocurrido, dado que el cuerpo estaba maniatado y no se explican cómo hizo para lanzarse. Durante el procedimiento de la escena también fueron encontrados varios objetos que serán incorporados a la investigación, entre ellos envases de bebidas alcohólicas y colillas de cigarro. El cuerpo fue trasladado al Centro de Medicina Legal y Ciencias Forenses del Ministerio Público, donde se le practicó la autopsia correspondiente para confirmar las causas del fallecimiento. Las autoridades mantienen abiertas las investigaciones mientras se concluyen los análisis forenses y se recopila información adicional sobre este caso ocurrido en la capital hondureña. Por otra parte, la División Antibalas y Pandillas y Asociaciones Terroristas y Fuerzas Especiales de la Policía Nacional capturaron a 13 personas por diferentes delitos, incluyendo a 3 miembros de la banda conocida como El Bampi, conductores de taxi VIP que violaban y asaltaban a sus clientes en la capital.
1: Hugo, ya la DAET, la reconocida unidad que vino a aparecer una vez que desapareció la DIPANCO, ya está dando los primeros resultados contundentes, y en este caso ya fueron capturadas 3 personas por parte de esta unidad que acaba de ser creada, y que estos individuos tenían una carpeta de delitos, y que cabe mencionar que estos individuos todos eran a través de orden de captura emitida por los órganos jurisdiccionales competentes. Ya fueron capturados, en este momento están siendo remitidos ante los juzgados pertinentes por los delitos que se le imputan al respecto.
0: Un informe de Agustín Pidense para Radio Cadena Voz, en la voz de las noticias.
2: Continuamos a través de RCV, la voz de noticias, siempre en aspectos de noticias judiciales, policiales. Viajamos hasta San Pedro Sula sobre este monumental saqueo que se hizo en su momento por una exfiscal de más de 80 millones de lempiras, 88 millones de lempiras del Banco Central de Honduras, donde ahora aparecen involucrados al menos 11 personas. Joel Morales nos informa que medidas sustitutivas decretó el juzgado con la jurisdicción nacional contra 8 empleados y ex empleados del Banco Central vinculados al saqueo de 88 millones de lempiras. Esta es la información.
3: Buenas noches, compañeros oyentes de Radio Cadena Voces, la voz de la noticia. Medidas sustitutivas decretó un juzgado con jurisdicción nacional contra 8 de los implicados en la sustracción de más de 88 millones de lempiras de la bóveda del Banco Central, caso por el que guarda prisión la exfiscal Francia

0: Martínez, Madrid. Ruy Gabriel Barahona, vocero de los tribunales, nos amplía.
1: En el juzgado de letra penal con competencia nacional en materia de criminalidad organizada, medio ambiente y corrupción, se desarrolló la audiencia de declaración de imputado relacionada a los funcionarios del Banco Central de Honduras que fueron capturados por los agentes de la ATIC que le dieron cumplimiento a la orden de captura de fecha 3 de junio. La Fiscalía presentó el requerimiento, describió los hechos, pidiendo la aplicación de medidas cautelares alternas a la detención judicial con la aplicación de las medidas cautelares de la presentación periódica, no salir del país, una caución y suspensión de sus cargos como funcionarios. Por su parte, la defensa técnica legal rechazó la acción fiscal solicitando mantener el estado de inocencia de sus representados, a la vez cuestionando las medidas solicitadas por los fiscales, principalmente la última. La jueza de letras penal con jurisdicción nacional resolvió imponer la medida cautelar distinta a la detención judicial, aplicando medidas cautelares de la presentación periódica, no salir del país y la caución o fianza a Edgardo Antonio Álvarez Molina, Horacio Armando Laínez Pineda, Carlos Fernando Ávila Hernández, Ana Cristina Oliva Cáceres, William Antonio Villalobos Gálvez, Alex Giovanni Caballero Altamirano, Wilmer Edgardo Arevalo Rodríguez y Marco Tulio Nájera, al suponer los responsables del delito de malversación imprudente en perjuicio de la Administración Pública del Estado de Honduras. La audiencia inicial quedó programada para las 9:30 de la mañana del jueves 18 de junio.
0: Hemos escuchado a Ruy Gabriel Barahona, vocero de los tribunales. Compañeros, con ustedes a RCB Noticias.
2: Continuando a través de RCB, la voz de noticias, y el Banco Central ha emitido un comunicado en las últimas horas respecto a este mismo tema, recordando que estos 88 millones de lempiras fueron saqueados de las bóvedas del Banco Central de Honduras. El comunicado dice lo siguiente: el Banco Central de Honduras, a la población en general y al sistema financiero nacional e internacional, comunica lo siguiente. Respecto a los requerimientos fiscales presentados por el Ministerio Público contra funcionarios de carrera de esta institución, el Banco Central de Honduras expresa su respeto irrestricto a la independencia de los órganos competentes encargados de la investigación, administración de justicia. Asimismo, reitera su plena disposición de colaborar con las autoridades competentes, proporcionando la información y el apoyo que resulten necesarios para el esclarecimiento de los hechos en estricto apego al número o al número jurídico vigente. De acuerdo a las informaciones, durante más de 7 décadas, el Banco Central de Honduras ha desempeñado un papel fundamental en la estabilidad monetaria, crediticia y cambiaria del país, considerándose como una institución técnica, sólida y confiable. En ese contexto, nuestra confianza en el banco, en el Estado de Derecho y en el funcionamiento de las instituciones democrática, así como en la observancia de los principios fundamentales que garanticen una justicia imparcial, entre ellos la presunción de inocencia, el debido proceso, la igualdad de las partes y tutela judicial efectiva. Sigue diciendo este comunicado: confiamos en que las investigaciones en caso permita el esclarecimiento objetivo de los hechos, que las decisiones que correspondan serán adoptadas con independencia, transparencia y estricto apego a la ley. De igual forma, el Banco Central de Honduras reitera su compromiso de continuar desarrollando sus funciones con absoluta normalidad, garantizando el cumplimiento de su mandato constitucional y legal como autoridad monetaria del país banquero del Estado de Honduras. Banco Central de Honduras, al servicio de la nación, es el comunicado que se emitió respecto a la colaboración que esta institución, que vela por la estabilidad monetaria de nuestro país, pone a la disposición que se investigue y que van a colaborar para que se esclarezca este hecho, por la cual, pues, penosamente, hace más de, creo que ya un

0: año y medio, dos años, sucedió este caso que se dio a conocer en exclusivo por Radio Cadena Voz, así que ahora pues se ventilan los hechos. Aparte de esta ex fiscal, pues ya se han evidenciado otros hechos más, otros involucrados. Continuamos a través de RCV, La Voz de Noticias, a esta hora de la noche. En otros temas, vamos en esta hora de la noche, a través de RCV, La Voz de las Noticias. Vamos siempre por la parte financiera con Nelson Lanza. Él dialoga con María Lidia Solano, quien es la directora ejecutiva de la IVA. Se refiere a la parte siguiente, en la parte económica. Créditos en el sistema financiero se duplicarán al cierre de este año, siempre y cuando el precio de los combustibles no sigan afectando el impacto económico del país. Esta es la información.
1: Compañeros de Radio Cadena 12, vamos a escuchar en este momento a doña María Lidia Solano en relación al otorgamiento de créditos, porque se está incrementando lo mismo aquí en el país.
2: El año pasado, que fue alrededor del 4.5%.
3: ¿Y en qué área está demandando más los créditos?
2: Fíjese qué bonito observar que en todas las áreas. La industria, que el año pasado había estado bastante decaída, la estamos viendo repuntar. El turismo está también pidiendo, demandando dinero, los microempresarios, el sector de las MIPYMES, las personas naturales para construcciones, todos los sectores están pidiendo un poquito más de crédito. Lo que llevamos ahorita, les decía que si lo extrapolamos a los 12 meses del año, podríamos llegar a tener un crecimiento de entre un 8 y un 10%, que es mejor que el 4 o 5% del año pasado.
3: ¿El gobierno puede haber sido esto?
2: Yo creo que el año político siempre detiene la economía, ¿verdad? La democracia también después nos da beneficios, pero un poco de todo.
1: Pero esto que está ocurriendo con el precio de los combustibles y esta incertidumbre que se está generando, ¿podría parar un poco esta situación de la inversión para estos créditos?
2: Mire, para poner un reto a la inflación, la inflación pone un reto a las acciones que pueda tomar el Banco Central para controlar esa inflación. Una de ellas puede ser restringir la liquidez, y la restricción de liquidez podría subir un poco la tasa de interés, pero nosotros observamos que estos mismos impactos que pueden ser para nosotros son para la economía americana, y por lo tanto nosotros creemos que ellos están tan interesados como estamos nosotros en terminar este tema y volver a recuperar pues la estabilidad geopolítica que teníamos antes, que nos permitía el crecimiento económico.
1: Bien, muchas gracias, doña María Lidia Solano, quien es directora ejecutiva de la IVA. Compañero, retornamos con ustedes.
0: Continuando a través de RCV, La Voz de las Noticias, bueno, el Instituto de Formación Profesional Infoco ha sido una institución de mucho prestigio en la formación académica de miles de jóvenes que aprenden un oficio. Por cierto, ahí fueron mis primeros pininos que aprendí computación hace muchos años. Sin embargo, en los últimos años se ha estado en un dilema terrible entre la administración desde el gobierno anterior, donde fue una lucha frontal con la parte laboral, con el sindicato, al final de cuentas de que en ley, en escritura, se despidió al director del INFOP. Ahora, que es una institución, por cierto, sostenida en gran parte por la empresa privada, con 1% que la empresa privada aporta constantemente. Llega hasta 1.200, 1.500 millones de lempiras, lo que aporta la empresa privada para el sostenimiento de esta institución. Pues en las últimas horas, organizaciones de derechos humanos interponen recursos de amparo ante la Sala Constitucional a favor del expresidente del Citrainfop. Esto lo detalla la directora de Asopodeo, la licenciada Dina Mesa, que habla sobre este tema con Sandy Varela.
4: Así es, compañeros y auditorio de Radio Cadena Voces. En estos momentos, Asopodeo acompaña a Antolino Díaz, presidente del Sindicato de Trabajadores del INFOP. Han presentado un amparo ante la Sala Constitucional. Dina Mesa, representante de esta ONG, nos detalla las causales por las cuales ustedes presentan este amparo.
5: Bueno, estamos aquí junto a Asopodeo, a Joprode, junto a Antolino Díaz, que es el presidente del Citrinfop. Venimos a presentar este amparo porque hemos hecho todo lo posible en cuanto a las diferentes instituciones, como es la dirección del INFOP y también la Secretaría de Trabajo. Y

0: Lo que se ha construido ahí es un muro de impunidad para no dejar que Antolino regrese a su puesto, a pesar de que fue despedido ilegalmente como presidente del sindicato, vulnerando sus derechos laborales y también sus derechos como sindicalista. Con fuero sindical violentaron los convenios internacionales, la Constitución de la República, y no lo han restituido. El actual director del INFOP, Edgardo Laucel, viene con la misma línea de libre. Es más, se ha rodeado de esas personas que han estado en la estructura del INFOP por libre y son los que están evitando que el compañero regrese a su cargo.
1: ¿Cuáles son las causales que motivaron el despido de Antolino Díaz?
0: Las causales es deshacerse de él. Era Juan Barahona, que en ese momento era diputado de por libre en el Congreso Nacional, tenía su familión en el INFOP y pretendía su feudo ahí con cargos en el INFOP para beneficiar a su familia y a él. Y además también se ha usado a un sindicato de 50 años, se le ha pretendido desmantelar por todas estas situaciones que han cometido ilegalidades desde el poder. El anterior director Carlos Suazo de Libre también impulsó toda esa política junto a Juan Barahona, el ministro de Trabajo, el secretario administrativo de la Secretaría de Trabajo, y hay toda una estructura que sigue intacta, y llamo al presidente de la República para que vaya y que verifique lo que está sucediendo contra el Citrainfo.
1: Sí, también dialogamos con don Antolino. ¿Cuáles son las instancias que ustedes ya han agotado hasta este momento que los hace llegar a la Sala Constitucional?
2: Sí, buenos días. Se ha agotado la instancia en lo que es la Secretaría del Trabajo solicitando un inspector en base al artículo 73 de la ley de inspección, que hasta este momento no hemos tenido resultado. Se ha agotado la instancia ante el director ejecutivo y ahora pues Joprode y Asoprodeo pues están presentando un amparo para que sea respetada la libertad sindical y la violación al espacio cívico que se dio en el gobierno anterior y que sigue en este momento pues la misma mística, pues si hubiera recuperación del Estado de Derecho ya estaría reintegrado. Fui despedido.

0: es la del Estado de Honduras bajo el artículo 516 del Código del Trabajo. Y sin embargo, el gobierno anterior, el gobierno de doña Xiomara Castro, y lo que es peor, con el aval de los de la dirigencia de los obreros de este país, pues me despidieron y aquí estamos. Igual estamos enviando a Ginebra, ante la reunión anual de la OIT, una queja para que a través de la cooperación internacional se pueda exigir al gobierno que me devuelvan mi puesto de trabajo.
1: Bien, también se han hecho acompañar de JOPRODE. ¿En qué sustentan este amparo que han interpuesto?
2: Bueno, sustentamos el amparo en que hay una vulneración del derecho al trabajo que tiene el señor Antolino Díaz, que el derecho a la libre asociación y a la libre sindicalización que tiene, pero además de eso estamos mostrando la preocupación ante la Sala de lo Constitucional en vista de que existe una vulnerabilidad sistemática de parte del Estado de Honduras y el actual gobierno no ha hecho absolutamente nada para resarcir el daño que se ha provocado al presidente del CITRAINFOB en su condición de presidente, pero también en su condición personal, como la vulneración de sus derechos fundamentales.
1: ¿Qué es lo que espera por parte de la sala?
2: Bueno, esperemos que la Sala de lo Constitucional, en el marco de sus competencias, pueda resarcir y admitir el recurso de amparo con suspensión del acto reclamado y ordene la restitución inmediata del señor Antolino, como también de todos sus derechos que pueda estar siendo limitado actualmente.
1: Bien, hemos escuchado a Jorge Jiménez, representante de JOPRODE, quien ha acompañado a don Antolino Díaz a interponer a este recurso de amparo ante la Sala de lo Constitucional junto con Asopodeu. Con esta información retornamos a Estudios Principales.
3: Continuamos a través de RCV, la voz de las noticias. Antes de ir a una pausa comercial, quiero hacer un paréntesis sobre algunas situaciones que se viven en la parte laboral. ¿Recuerdan ustedes aquel guardia de seguridad en el departamento de Copán que se volvió viral cuando comía sobre su bicicleta parado de pie al frente de toda la gente porque no le quedaba espacio para poder tomar sus alimentos de una manera adecuada y la presión del trabajo pues lo llevaba a ese extremo en la que tenía que comer parado, poniendo su comidita sobre la bicicleta? Y él dijo en su momento que era parte de la labor que él hacía y tenía que estar vigilante para arriba y para abajo entre comiendo. Pues esta situación, fíjese que varios guardias de seguridad se me han acercado en algunos momentos. Un día en el centro de la capital un guardia de seguridad se me acercó y me dice: mire, estamos pasando esta situación difícil. No nos pagan el suficiente salario y nos atrasan el salario. Recuerdo en otra ocasión también un guardia de seguridad, frente a un medio de comunicación, me dijo: mire, tenemos 6 meses que no nos han pagado. Y el dueño de la empresa, esa era una persona que ya no es diputado, pero que siempre se pegaba el pecho en el Congreso Nacional diciendo que trataba bien a los guardias de seguridad. Pero ese guardia de seguridad me dijo: ese diputado es el dueño de esta empresa y tiene 6 meses que no nos paga. Óigame, son ingratitudes. Mire, yo fui guardia de seguridad durante 5 años y ser guardia de seguridad estás plantado 24 horas o allá lleno de hielo, lleno de frío y a veces sin comer. Eso no es fácil. Y se hace un llamado a aquellos que son dueños de las empresas de seguridad: traten bien a estos empleados. A los guardias de seguridad, son seres humanos y hacen una enorme labor de vigilancia en cualquier punto donde los pongan, se lo digo porque yo fui guardia de seguridad y me tocó desvelarme, estar en medio de hielo, del frío, en residenciales, allá en lugares solos. Y eso es duro. Así que se hace un llamado a los que son dueños de empresas de seguridad: hay que tratar bien a los guardias de seguridad, a las aseadoras en las empresas, esas muchachas que se fajan arriba abajo con una escoba, con un trapeador. Óigame, es duro ver cómo esas muchachas trabajan de sol a sol, se desvelan durante la noche también. Así que hacemos un llamado al respectivo, con mucho respeto y prudencia, a los dueños de las empresas de seguridad como las empresas de SEO: hay que tratar bien a los empleados. Vamos a una pausa.
4: Realizamos una pausa comercial y al regresar, las noticias más importantes del día en RCV Noticias Nocturna.

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8: Seguimos informando a través de RCB, la voz de las noticias. Gracias a todos los que nos sintonizan a través de las diferentes frecuencias de Radio Cadena Voces y los que nos siguen a través de la plataforma digital en todas las áreas digitales. Vamos con Claudia Cáceres ahora en la parte política. Congreso Nacional dará 2 conferencias a la semana y el sistema 24 horas a fin de informar sobre lo que se aprueba en leyes. Esta es la información.
9: Miembros de la Junta Directiva del Congreso Nacional dan a conocer un resumen de las iniciativas aprobadas esta semana.
10: Un paso importante, manifestarles que somos el primer Congreso a nivel de Latinoamérica o de toda América, donde va a estar dando 2 conferencias de prensa. Uno a inicio de la semana, donde vamos a estar planteando a los directivos y jefes de bancada de los temas que se van a tratar. Y la segunda, en este caso conferencia como el día de hoy, se va a estar dando a conocer cuáles fueron los proyectos que se han aprobado en esa semana de trabajo. Un paso muy importante. Ustedes pueden ver a mi derecha 24 horas donde le vamos a estar informando al pueblo hondureño de los proyectos que fueron aprobados.

0: aprobados en el Congreso Nacional. Algo innovador, algo transparente y dando un claro mensaje de lo que es este nuevo Congreso Nacional. Y a mi izquierda, 120 horas. ¿Qué significa esto? Que 5 días con antelación vamos a estarle dando a conocer al pueblo hondureño, a los diferentes partidos políticos, cuáles son los temas que quedaron pendientes y que se van a aprobar en la siguiente semana de trabajo. Este es un claro mensaje de la transparencia de este nuevo Congreso Nacional y el cual le agradecemos a los 128 diputados que estamos haciendo historia y que el pueblo hondureño tiene claro que este nuevo Congreso Nacional no le vamos a fallar.
1: Al resumen de iniciativas que se aprobó durante esta semana en este nuevo Congreso Nacional. Primer proyecto, se aprobó 109 contratos suscritos por el Fondo Hondureño de Inversión Social presentados por el Poder Ejecutivo para realizar mejoras en diversas escuelas públicas del país, quedando pendientes para la próxima semana la aprobación de más convenios suscritos por el FIS. Se aprobó la ley para el fortalecimiento y protección del sector agroindustrial y evitar invasiones de Honduras, presentado por el diputado Eric Alvarado. Se aprobó el traslado de fondos de la cantidad de 20 millones de lempiras para la construcción del Boulevard Eddie Acosta en la ciudad de Olanchito, departamento de Lloro, presentado por el diputado Milton Puerto. Se aprobó la asignación de 1.3 millones de lempiras para finalizar la sala funeraria pública de la colonia 24 de Mayo, ubicada en el municipio de Olanchito, departamento de Lloro, presentado por el diputado Denis Calix Cruz. Quinto, se aprobó para la municipalidad de Choluteca con el objetivo de reestructurar su deuda y lograr la estabilidad financiera y garantizar la efectividad de los servicios que brinda la población del municipio de Choluteca, el Pleno autorizó la suscripción de nuevos mecanismos de financiamientos presentado de forma conjunta los diputados Diller Martínez, Javier Mendieta, Iliana Velázquez, el presidente José Tomás Zambrano y el diputado Carlos Ledesma. Se aprobó el dictamen para exonerar a la empresa de correos de Honduras Honducor y darle un respiro a la problemática financiera y garantizar su operatividad inmediata y efectiva, presentado por la diputada por el Departamento de Valle, Carolina Flores. Para el Departamento de Valle igual se aprobó un dictamen para condonar y exonerar la deuda de la Región Departamental de Salud por un monto de 6.247.858.40 lempiras en concepto de energía eléctrica, presentado también por la diputada Leslie Carolina Flores. Se aprobó dictamen para mejorar y rehabilitar el estadio Evaristo Nájar Romero en Monjaraz, en el municipio de Marcovia, Choluteca, presentado por el diputado Luis Fernando Cuello. Se aprobó el dictamen para la municipalidad de Yauyupe, El Paraíso, para que pueda comprar una ambulancia, presentado por el diputado Gustavo González. Se aprobó dictamen para exonerar del pago de energía eléctrica a la Fundación para el Niño Quemado Fundaniquén por un monto de 5.5 millones de lempiras, presentado por la diputada del departamento de Francisco Morazán, María José Sosa. Se aprobó dictamen para condecorar con gran cruz con placa de oro para el honorable ciudadano César Quintanilla por su excepcional trayectoria, su liderazgo en la justicia climática y su aporte a la educación ambiental del país, presentado por el honorable diputado por el departamento de Francisco Morazán, Godofredo Fajardo. Finalmente, y como número 12, aprobamos el dictamen sobre la exoneración transitoria de multas y sanciones que el Se aprobó el dictamen para establecer el Día Nacional del Técnico de Radiología Médica en Honduras, presentado por la diputada por el departamento de Francisco Morazán, Johanna Bermúdez.
2: Escuchamos a la vicepresidenta del Congreso Nacional, Johanna Bermúdez, con la agenda pendiente para la próxima semana.
3: Para entonces quedan pendientes los siguientes proyectos. Discusión y aprobación del dictamen que servirá para exonerar el pago de energía eléctrica al Hogar de Niñas Amparo de San Antonio y Hogar de Niñas San José en Santa Rosa de Copán, presentado por el diputado Ronnie Alvarado, pasa también.

0: también al siguiente dictamen para construir una caja puente en la carretera que conduce a la comunidad garífuna de Nueva Armenia, proyecto presentado por José Domingo Enríquez. También queda pendiente el proyecto de la ley contra la trata de personas relacionado a la integración para establecer parámetros claros para la dirección, manejo y administración de CICES a través de su junta directiva, presentado por la diputada Tania Pinto. Queda también pendiente autorizar a Banadesa que proceda a la readecuación y refinanciamiento de fondos para los productores que forman el sector agropecuario, presentado por el diputado Tomás Zambrano. También va a quedar pendiente aprobar la condonación total de la deuda histórica acumulada por concepto de cotizaciones, recargos, multas e intereses al Instituto Hondureño de Seguridad Social, presentada por el honorable diputado Carlos Cano. Esa condonación es para la Iglesia y Parroquia Inmaculada Concepción por 1.2 millones de lempiras de Olancho, presentado por el honorable diputado Carlos Cano. Del mismo modo, el dictamen para asignar presupuesto a través de ese fin por 209 mil lempiras a favor del Centro de Atención a Niños con Necesidades Especiales Educativas, destinados a la ejecución de proyectos de atención integral a las niñas con discapacidad, presentado por el honorable diputado Roberto Pineda Chacón. Y también se presentaron mociones, proyectos, así que la próxima semana tenemos una semana mucho más cargada.
1: Es así que el Congreso Nacional implementa doble conferencia semanal y sistema 24 horas para informar sobre aprobación de leyes. Con este informe retorno con ustedes a cabina principal.
2: Continuamos a través de RCV La Voz de la Noticia, siempre en el ámbito legislativo. La Asociación para una Sociedad Más Justa espera realmente que tome en cuenta la meritocracia de aquellos postulantes para concejales del Tribunal Nacional Electoral y también para los magistrados del Tribunal de Justicia Electoral, y que al final de cuentas no se van a nombrar políticamente. Esto es lo que dice Juan Carlos Aguilar, quien es el director de Democracia y Transparencia en ACJ. Auditorio de Radio Calavoces, Juan Carlos Aguilar, director de Democracia y Transparencia en ACJ. Se necesita hacer una labor transparente para la elección de estos nuevos concejales y magistrados del Tribunal de Justicia Electoral.
3: Sí, bueno, recordemos que ya se evacuó el procedimiento, ¿no?, bajo el cual la Comisión Especial del Congreso iba a hacer la valoración de los perfiles, tanto para el CNE como para el Tribunal de Justicia Electoral. Ya remitió incluso una nómina al Congreso Nacional para que esa nómina sea cabildeada, ¿no?, al interno del pleno de este hemiciclo, y a partir de ahí pueda someterse a una futura votación. Habrá que ver en qué tiempo se da, ¿no?, esa elección, sobre todo porque se ha venido manejando de que mientras no exista el tema de las reformas electorales incorporadas, no va a existir la elección de esas personas en ese sentido. Entonces son elementos y cuentas pendientes que están desde el CNE y del Tribunal, obviamente bajo una responsabilidad del Congreso Nacional, que es el órgano garante de hacer estos procesos de selección, y en donde de una u otra manera debe de establecer y elegir bajo meritocracia, bajo transparencia, bajo procesos rigurosos, y sobre todo a esos profesionales que sean los más idóneos y adecuados para ocupar esas posiciones.
2: Y el tiempo corre, parece que no ajustan los votos necesarios para hacer este proceso.
3: Y sí, que creo que más allá de los votos es el tema de que lo están condicionando a que existan reformas electorales antes. Pero eso también alarga el tiempo, en el sentido de que, según el presidente de la Comisión Electoral, se espera que la presentación del borrador o el dictamen, ¿no?, que pueda generar la Comisión Electoral sea a partir de octubre, y posteriormente poderlo someter de una u otra manera al Pleno, y en el Pleno se van a dar las discusiones y se va a generar la aprobación. Si hay alguna reforma constitucional, se tiene que hacer en esta legislatura, ratificarla en la siguiente legislatura, que es a partir del 25 de enero del 2027, y que son esas cuentas pendientes que existen.
2: ¿Se puede hacer las reformas después de este proceso o a la par, o de repente es más prioritario en este momento nombrar a los concejales?
3: Y no, sin problema. Las reformas se pueden hacer en este momento, sí, o posterior a la elección de las autoridades. Lo que vemos en ese momento es que es un tema eminentemente político, sí, es una condicionante política en esa perspectiva, pero se podría nombrar, ¿no? Y lo que preocupa un poco es el tema de cuál va a ser la celeridad, tanto administrativa como funcional, que va a tener el CNE, pero también que va a tener el Tribunal de Justicia Electoral, que en este momento solo cuenta con uno de

0: de los magistrados, que es el caso de Flores Urrutia.
1: Sí.
0: Ajá, claro. Y en el caso del CNE, pues van a salir las dos consejeras.
1: Prácticamente.
0: Exactamente, ya van a salir y se tienen que nombrar, ¿no?, a esas personas interinas, pero también elegir, por ejemplo, la persona que va a reemplazar al consejero Ochoa.
1: Ahora, esas concejales, si salen, tienen que renunciar automáticamente y ya no estar pendientes de que van a regresar ni que van a gozar salario del Consejo Nacional Electoral y tal vez estar en una diplomacia.
0: Bueno, es que recuerde que hubo una reforma, sí, y esa reforma a la ley electoral permite las vacancias no remuneradas. Entonces, en ese caso de que ellas van a salir al extranjero, la ley les permite, ¿no?, a través de esa reforma que se hizo a inicios de este año desde el Congreso Nacional, les permite el salir del país y poder retornar a sus cargos posteriormente de que desempeñen esa función diplomática. Ya si es correcto o no, pues es otro debate, pero evidentemente la ley lo permite en ese momento, ¿no?
1: Bueno, y en este país, como somos tan lentos en todo, el tiempo corre ya, Juan Carlos, ya va llegando a mitad del año. ¿Cuánto se hace que se empezó este proceso de la elección de estos nominados? Ya hace casi 2 meses, no ha avanzado el proceso. De repente nos come el año y si no se ponen las pilas no va a haber esos cambios.
0: Sí, bueno, el proceso digamos que ya se terminó, sí, al menos desde la perspectiva de la comisión especial que hace la evaluación. Lo que tenemos que ver en ese caso es el tema vinculado directamente al Congreso. El balón está en la cancha del Congreso y es el Congreso quien tiene que nombrarlo. Y si nos supeditamos estrictamente a lo que se ha venido manejando, de que si no hay reformas electorales, o mientras no haya reformas electorales, no se va a elegir a estos consejeros y magistrados, pues sí, tranquilamente podría irse el resto del año, que estamos más o menos 6 meses más, y a partir de ahí pues esperar cuál va a ser la dinámica que va a tener en este caso el Congreso Nacional para integrar esos órganos electorales.
1: Y tiene que ser todo con transparencia.
0: Siempre.
1: Si hay reformas con transparencia no acomodadas.
0: Total. Y reformas profundas, reformas, sí, que trastoquen no directamente el sistema electoral hondureño, que lo hagan más transparente, que lo hagan más participativo, más equitativo también en función de los mecanismos que se pueden establecer y también mayor participación ciudadana en ese ejemplo de la ciudadanización de las mesas o de las juntas receptoras de votos, que son elementos que están quedando a deber, ¿no?, de lo que ha venido pidiendo el pueblo hondureño en los últimos procesos de reforma electoral y que no han sido tan ambiciosos o tan profundos en esa parte.
1: Juan Carlos Aguilar es el director de Transparencia y Democracia ACJ con nosotros a través de Radio Canavoce, José López, continuamos en cabina.
2: Listo.
1: Gracias, Juan. Continuamos a través de recibir la voz de noticias, nos trasladamos hasta Choluteca. Amanda Pastrana nos informa lo siguiente: Alcaldía de Choluteca levanta censo en barrio Istoca con el objetivo de ejecutar la construcción de vivienda familiar. Esto lo da a conocer con Mandiel Vázquez, quien es subdirector de la Policía Municipal allá en Choluteca.
3: Este día la Alcaldía de Choluteca levantó censo en barrio Istoca de esta ciudad con el objetivo de ejecutar la construcción de viviendas a familias de bajos recursos económicos. El subdirector de la Policía Municipal, Magdiel Vázquez, nos da más detalles en torno al trabajo que se estaría desarrollando.
4: Municipal con un censo en el cual pues lo pidió a la mayor cantidad de transparencia y brevedad para el día de hoy, ya que él está por donarles a estas 8 familias un terreno y una casa en lo que es la salida hacia San Marcos. Por el momento no podría oficializar cuál es la colonia, ¿verdad?, o el sector, ya que en su momento él lo va a hacer de manera oficial, pero sí les puedo decir yo que las buenas obras también, las obras comunitarias también, de una u otra forma pues se van a dar, se van a ir dando, no solo es el choque, no solo es el decomiso, las faltas ni las sanciones por parte de la Policía Municipal. En este caso pues el alcalde me encomendó venir a supervisar lo que es el censo. Un censo que, como le digo, se va a realizar de manera transparente para que esta gente sea beneficiada.
5: Estamos hablando de 8 familias aproximadamente, ¿será un terreno y una vivienda digna?
4: Y una vivienda digna, ¿verdad? Usted puede observar pues la cantidad de casas que hay aquí, que si bien es cierto pues esta gente vive de una manera precaria, ¿verdad? En su momento pues se le llamaban invasiones, hoy por hoy se le llaman asentamientos humanos, en los cuales pues lo que nosotros queremos es más que todo pues dignificar la vida de estas personas.
5: Ahora, ¿qué requisitos deberá reunir cada una de estas familias?
4: Mire, el alcalde fue claro, el alcalde solo me dijo de que la gente que se viera con mayor necesidad en lo que es el sector de Istoca. ¿Esto por qué? Porque lo que se quiere es dignificar la vida de estas personas con una vivienda mejor. Y si usted puede observar, pues esta es la entrada de lo que es que viene la gente de Tegucigalpa hacia Choluteca, pues, y darle otra imagen a esta entrada para que de una u otra forma pues la ciudad de Choluteca pues crezca.
5: En este aspecto, pues muchas familias no tienen un lugar digno donde vivir. El alcalde, pensando en que estas personas también tienen

0: derecho a tener posibilidades como usted, como yo, pues lo está haciendo.
1: Sí, es lo mismo, como le dije al principio, ¿verdad? Nuestro alcalde, mostrando su lado más humano, nos encomendó esta tarea, ¿verdad? Pero hay alguna gente que no ha salido, no ha querido salir.
0: ¿Será que tiene miedo?
1: Sí, tal vez han de pensar que los andamos desalojando. Cabe mencionar, ¿verdad? Y agrego, no es ningún desalojo ni reubicación. Esto solo es una donación por parte de nuestro alcalde, en el cual quiere dignificar la vida de estas personas aledañas aquí a Iztoca.
0: Estamos hablando entonces que más bien los beneficiados serían quienes están ubicados aquí en esta parte.
1: No, recuerde que aquí también hay venta. Como usted puede observar, este es un lugar de venta, ¿verdad? No es una vivienda. Pero si usted se puede adentrar allá, usted va a observar que hay bastantes casas y bastantes familias en condiciones precarias.
0: Bueno, hacerle entonces el llamado a la población y decirles una vez más que lo que se tiene como objetivo es más bien beneficiarles.
1: Sí, se le hace un llamado a la población, ¿verdad?, para que sepa y entienda, ¿verdad?, que lo que nuestro alcalde está haciendo, aparte de ser una labor comunitaria y proyección social, también estamos por parte del reordenamiento, que no todos son faltas, sino que también hay apoyo a la comunidad, que en su momento no solo va a ser este lugar, este sector de Iztoca, sino que otros asentamientos humanos que ocupan del apoyo del alcalde, él los va a apoyar.
0: ¿Tiene una idea de cuánto será la inversión, Mandiel?
1: No, por los momentos no manejo eso, ni la colonia donde los va a ubicar, pero sí, al menos por los momentos hay 8 familias que van a ser beneficiadas.
0: Están haciendo
1: alrededor de 8 familias van a ser beneficiadas. Por el momento ese es el total que llevamos ahorita, y hay gente pues que no está, que está, anda en el trabajo, que vamos a volver nosotros, vamos a estar toda esta semana levantando el censo de estas personas que aledañas aquí a este muro, de este sector.
2: Muchísimas gracias. Las 8 familias serán reubicadas a la salida de San Marcos de Colón, lo han informado las autoridades municipales. Es mi reporte a esta hora. Vuelvo con ustedes al estudio principal de RCV, La Voz de las Noticias.
3: Continuamos a través de RCV, La Voz de las Noticias. Si usted, amigo capitalino, que nos escucha, hay que recordar que las represas cada día van más disminuyendo su capacidad de agua debido a que no tenemos torrenciales como para que se llenen. En ese sentido, el regidor municipal, Eliseo Castro, hace un llamado a los capitalinos que utilicemos adecuadamente el uso del agua mientras Dios nos manda fuertes lluvias para que se llenen las represas. Auditorio de Radio Canavoces, Eliseo Castro es regidor de alcalde del Distrito Central. Preocupante esto, que cada día va más. Apenas llovió un poquito, pero se está prolongando la sequía.
4: Tegucigalpa, como capital, y como Mayagüela, por supuesto, sí. Es una ciudad única. Si estamos en tiempo de verano, nos invade la sequía a través del el acortamiento en cuanto a contenido del vital líquido por parte de las represas. Pero si entramos al invierno, ya peligra la ciudad respecto a su vulnerabilidad, y hoy estamos también cuidándonos de que no se vayan a dar en las lluvias fuertes que vengan próximamente.
5: Bueno, pues están en la área exclusivamente del manejo del agua, ¿verdad?
4: Es correcto, sí, sí, me corresponde.
5: Consulto recomendaciones a los capitalinos a manejar adecuadamente el agua.
4: Desde luego, no nos cansamos de pedirle a los capitalinos que entremos en la dinámica de ahorro del vital líquido, que no desperdiciemos el agua, que la utilicemos dentro del mayor sentido de responsabilidad posible, que quienes tienen el agua en abundancia, porque pueden comprarla y llenar sus cisternas en las residencias, que también hagan uso racionado, porque cada gota cuenta. Y creo que ustedes como medio de comunicación nos han ayudado a difundir el mensaje de que hay emergencia hídrica en la ciudad capital. De hecho, se hizo una declaratoria justamente. Fue cubierta por ustedes como medios de comunicación en la represa de La Concepción. La gente conoce del tema, así que estamos comprometidos con que...
5: Cada día va más baja los niveles de represas.
4: En este momento,
5: no llueva fuertísimo.
4: En este momento que ya llovió, no ha bajado más de como estaba. Sí. Antes de caer lluvias, tanto las dos represas como La Concepción y la de Los Laureles. Se mantiene en 34% la de Los Laureles y en un 42% la de La Concepción, pero que conste, ese porcentaje que le queda a cada una de las represas tiene mucho sedimento, es un agua que no está tan a la altura del consumo, y esto lleva un tratamiento muy costoso por parte de UMAPS, quien está dentro de la tarea
5: más químicos
4: de comprar mucho más químicos y desarrollar un proceso enormemente gigantesco respecto a dotar al pueblo capitalino de agua verdaderamente potable.
5: Esperamos entonces que Dios nos mande lluvia para que se llene.

0: represas en su momento.
1: Sí, sí, claro. La alegría con que hoy contamos es de que el invierno comenzó. Mayo nos respondió, aunque sea en sus últimos tres días, pero como un mes tradicionalmente anunciado, como el mes de la lluvia, pues al final se acordó Dios de Honduras y particularmente de la capital del país.
0: ¿Pero si necesitamos torrenciales para que se pueda recuperar las dos represas?
1: Sí, se requiere de mucha más lluvia, desde luego. Contamos de que hay anuncios meteorológicos que vendrá el Niño o el Super Niño, pero será entre ya finales de julio y agosto. Las semanas que vienen son de lluvias en las que tenemos que prevenirnos más bien a través de la reactivación de los comités de emergencia locales, o sea, los famosos CODELES que están diseminados en diferentes zonas de la ciudad capital, y que desde la parte central de la administración municipal, comenzando por el CODEM, podamos darle respuesta a cualquier irregularidad que se presente en nuestras zonas vulnerables.
0: Eliseo Castro, regidor de la alcaldía, con nosotros a través de RCB, José López, gracias por más, continuamos en cabina. Para cerrar este espacio de noticias, vamos con la periodista Claudia Cáceres, que dialoga con Arnold Burgos, diputado del Congreso Nacional. Poder Legislativo aprobó la intervención urgente de al menos 109 centros educativos en malas condiciones de infraestructura. Esto lo explica el presidente de la Comisión de Educación, Arnold Burgos, con Claudia Cáceres.
2: Gracias. Auditorio de Radio Cadena Voces, el proyecto ejecutado en coordinación entre el Fondo Hondureño de Inversión Social y la Secretaría de Educación prioriza centros con condiciones críticas como falta de techo, ventanas, pisos y servicios básicos. Las intervenciones van a variar según las necesidades específicas de cada centro, incluyendo reparación de infraestructura, instalación de mobiliario escolar, sanitarios y muros perimetrales. Así lo da a conocer el diputado Arnold Burgos, él es el presidente de la Comisión de Educación en el Congreso Nacional.
3: Son exactamente 109 en esta primera etapa, contratos para la intervención inmediata de igual número de centros educativos a nivel nacional. Los estudios fueron realizados por el Fondo Hondureño de Inversión Social junto con la Secretaría de Educación para identificar los primeros centros educativos que se encuentran en peor condiciones. Hay algunos que ni siquiera tienen techo, no tienen ventanas, no tienen piso, y son los que están contemplados en este primer proyecto de 109. En general son más de 450 centros educativos, pero hoy se aprobó intervenir 109 de 7.000 centros educativos, según información del mismo gobierno anterior, que se encuentran en mal estado a nivel nacional.
4: Estos contratos.
3: Dependiendo de la solicitud, mire, cada uno de los directores o autoridades hacen sus solicitudes. Uno solicita un techo, otro solicita mobiliario como los pupitres, como pizarras, otros solicitan urinarios, servicios. Son diferentes las necesidades, otros solicitan muros que tal vez se les ha caído. Son diferentes, por eso es que no es tan alto el costo. Y muchos de estos proyectos son donaciones de algunos bancos como el Banco Centroamericano de Integración Económica, Banco Mundial y otro tipo de organizaciones que también nos están apoyando para mejorar las instalaciones educativas a nivel nacional.
4: ¿Está en malas condiciones la infraestructura escolar en Honduras?
3: Miren, no es un tema nuevo, es un tema de hace muchísimos años. Según la información que proporcionó el mismo gobierno saliente, en la actualidad hay aproximadamente 7.000 centros educativos públicos en mal estado a nivel nacional. Entonces hay que hacer los estudios debidos y hay que intervenirlos pues absolutamente todos, siempre dando prioridad a los que se encuentran en peores condiciones. Recordemos que ya vienen las lluvias o ya se están presentando en el interior del país y los primeros que tienen que ser intervenidos son los que hacen o urgen de techo.
4: ¿Y el costo de cuánto es?
3: Supera, según lo que nos han proporcionado ustedes mismos, más de $1,000,000, porque como les reitero, hay otros de los proyectos que ahí se los envía a ustedes que son 100% donaciones de bancos internacionales.
2: Lo manifestado por el presidente de la Comisión de Educación en el Congreso Nacional, Arnold Burgos. El Congreso Nacional aprobó la intervención inmediata de 109 centros educativos en mal estado como primera etapa de un plan más amplio que contempla la reparación de más de 450 escuelas a nivel nacional. Con este informe, retorno con usted a cabina principal.
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Hola, hola, hola, hola, ¿qué tal? Saludos, saludos, saludos, saludos, saludos a todos, saludos a todos, saludos a todos, saludos deportivos para todos. Espero que estén muy bien. Bienvenidos, bienvenidos a Zona de Ataque aquí en Radio Cabera Voces. Ya estamos en jueves 4 de junio del presente año 2026. Así que estamos con Wilmer Rivera, quien maneja los controles, la producción, Marvin Sierra, aquí en la conducción del programa, para poder abordar los temas deportivos del momento. Estamos ya palpitando, acercándonos al Mundial United 2026, que se va a llevar a cabo en Norteamérica, en Canadá, Estados Unidos y México, y en donde estaremos expectantes. Vamos a disfrutar esa justa mundialista, más allá de que no está nuestra selección nacional, pero eso ya es algo normal. Y vamos a darles referencias, informaciones, novedades, resultados, partidos de preparación que se han llevado a cabo y otros que

0: También se van a realizar todas las selecciones. Las 48 selecciones están fogueando con selecciones que quedaron al margen y que buscan también prepararse para las diversas competencias. Y no es la excepción nuestra selección nacional, que el próximo sábado estará midiendo fuerzas ante Argentina. Y esperemos que no desentone, esperemos que esté a la altura de las circunstancias y que pueda el señor Francisco Molina llegar iluminado y poder armar un buen once. Y también no solo pararlo en el campo, que tenga buenos movimientos, que tenga buena predisposición táctica, con balón, sin balón, a la hora de poder proponer, de organizar juego, de fabricar jugadas y también a la hora de defender, tanto en balón en movimiento como en balón parado. Así que vamos a esperar que se puedan mostrar algunos conceptos tácticos en el partido. Una prueba importante frente a Argentina, la vigente campeona o la actual campeona del Mundial, y con algunos jugadores que se han incorporado en esta selección nacional y en donde se busca rearmar al equipo, porque, repito, quedamos al margen, muchos jugadores ya se retiraron, otros ya no van a ser parte de este nuevo proceso. Se está buscando hacer el recambio generacional, rejuvenecer nuestra selección nacional, y por eso es que ha incorporado algunos jóvenes para que puedan también darle esa sangre nueva, vitalizar nuestra escuadra nacional. Y por enfrente tendremos nada más y nada menos que al albiceleste. Por ahí se menciona que podría Honduras, todavía no hay novedad al respecto, pero ayer surgió la posibilidad de que Honduras pueda amarrar otro partido de fogueo. Se menciona a la selección de Ghana, que va a ser rival de Panamá en el Mundial, junto con Croacia e Inglaterra. Así que habrá que esperar qué novedades y qué información, qué comunicado emite la Federación de Fútbol, o sencillamente pues desvirtuar tal noticia que ha venido surgiendo en las últimas horas. Así que la selección de Honduras sigue entrenando, unidades de trabajo, preparando el equipo. Siempre hay incógnitas de cuál podría ser el once titular, de cuáles van a ser los reajustes, de cuáles van a ser también los movimientos o rotaciones de algunos jugadores, rotación posicional más que todo, porque hay jugadores que no solo le juegan en una zona, no solo le juegan en una posición, también pueden jugar en otra zona, en otra demarcación, en otro perfil, y es la virtud que tienen algunos jugadores nuestros, que no sé si algunos es por la premisa y la necesidad de algunas piezas, de unos jugadores que los van colocando en otras zonas o los van intercambiando de posición, sea de un partido a otro, también en el mismo juego. Y hay jugadores que son polifacéticos, polifuncionales. Inclusive hay unos que no manejan perfil cambiado. Otros están en la primera línea, los bajan o los suben a la segunda línea. A veces el que juega de banda también lo centralizan y viceversa. Hay jugadores que tienen la virtud de la marca y lo mueven a distintas zonas del campo. Así que todo eso también llama la atención. Ir viendo qué movimientos, qué herramientas, qué aspectos tácticos se pueden ir empleando en este nuevo proceso, y por eso ir viendo rasgos de cara a lo que será frente a Argentina. Ver también cómo irá comportándose Keylor Figueroa y otros jugadores de la selección nacional. Pero bueno, me gustaría que también usted participara. Teléfono 2244-4040-8784-0783. Puede mandar su WhatsApp aquí al 8784-0783. Y también puede mandar sus mensajes de voz por esa vía, o también al de la radio 93285037, mensajes de voz, y llamar al 2244-4040. ¿Usted cree que...? Vamos entonces, Wilmer, con la pregunta. Adelante.
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0: Bien, la pregunta del día aquí en Zona de Ataque: ¿qué espera de la selección de Honduras frente a Argentina? O sea, ¿qué espera? ¿Espera que el técnico ya vaya consolidando un 11? ¿Espera rendimientos altos de algunos jugadores? ¿Espera que los que debutan van a tener buen comportamiento? ¿Espera de que Honduras pueda amargarle la tarde o la noche a Argentina y de repente puntuar o sacar un buen resultado? ¿O tener un buen

una buena presentación, más allá de que pierda el juego. Así que interesante ir viendo también cuál es el pensar y el sentir de cada uno de ustedes, del aficionado, aquí en Zona de Ataque de Radio Cadena Voces. Es un nuevo proceso, repito, y no esperemos mucho, no hay que exigir. Viene iniciando el cuerpo técnico trabajando con algunos jugadores. Obviamente hay algunos jugadores que ya tienen su tiempo de estar en la selección nacional. Y hoy precisamente hoy lo mencionaba Luis Palma, que él está en Europa, de que él es uno de los que tiene más tiempo en la selección y se espera de que tenga picos altos de rendimiento, igual que Ervin Arriaga, lo de Daniel Maldonado, ¿qué otro jugador tiene ya su tiempo en la selección nacional? Porque deben estos de arropar, acuerpar y tratar de apoyar a la nueva generación, al nuevo grupo, para poder así ir consolidando e ir también tomando fuerza y confianza al respecto. Así que vamos a esperar entonces que Honduras tenga buenos niveles de comportamiento para ese partido. Y también vamos a ir desarrollando otras informaciones. Hoy ha sido noticia el Olimpia, el Choloma, el Victoria. A ver qué otro equipo ha sido noticia hoy. Porque estamos en esa etapa de movimientos de fichajes, de descartes e incorporaciones. Y uno de los equipos que está con la necesidad y urgencia de poder potenciarse es el Olimpia, que ha sido criticado por el hecho de que no está contratando jugadores, o sea, de otro calibre. Porque es una incógnita lo de este cuello, este sudamericano, que yo le vi algunos videos en redes sociales. Me di a la tarea de buscar videos de él y tiene buen centro. Coloca bien la pelota en el área. Pero no sé si tendrá la misma condición física, el mismo desborde, la misma dinámica, porque los tiempos pasan. Los años no son en vano y aquí nuestro fútbol es muy exigente, es muy recio, muy físico. Y no sé realmente, porque uno ve videos. Yo recuerdo también cuando vi videos de Brucci. Sí, una pegada espectacular de tiro libre. Que ha marcado goles de tiro libre, está bien. Pero no es el mismo Brucci. Perdón, Brucci. Drupi. Drupi Gómez, ahí disculpen. Drupi Gómez. O sea, lo que pasa es que el video puede con todo. Usted puede documentarse ahí con videos viejos, recientes. Y los rendimientos son actuales. O sea, el presente. Uno puede tomar referencia al pasado reciente, pero no de hace, no sé, 10, 5 años. Porque usted ve jugadores que de repente en el torneo pasado estuvieron grandes niveles y después los ve que han bajado notablemente. Y hay muchos, y más aquí en nuestra liga, que el jugador cuando va tomando esa solidez, se va consolidando, de un momento a otro, desaparece, va. Y ahí está el caso de algunos jugadores como el Zapatilla Mejía, como Jason Mejía, jugadores que usted deslumbró cuando arrancaron, ya después fueron decayendo. Y así varios. Hoy el Olimpia ha hecho oficial la contratación de este jovencito de 17 años, que es un buen fichaje y es un buen jugador. Proviene del Choloma y es un jugador en proyección. Jainer Bermúdez, 17 años. Es mediocampista por banda o extremo izquierdo. Y tiene habilidad, tiene explosividad, desbordador. Y fue importante para Choloma en los torneos, en esta temporada. Está jovencito, 17 años. Si nos enfocamos o si nos vemos de esa manera, creo que el Olimpia poco a poco va trabajando en ese aspecto. No sé si es por necesidad, pero producto de ello vimos cómo salió

0: Julián Martínez al extranjero. No sé en qué cifra lo vendieron al futbolista. No sé cuánto dejaría en las arcas del Olimpia. Se fue también Derek Moncada en condición de agente libre. La negociación de Mario Moncada para colocarlo en Colombia y en Europa. Ficha para el Necaxa y ahora le pertenece al equipo suizo. Y así otros jugadores que uno los ha visto de que tienen condiciones. Ahí está Clinton Bennett. El Lobo pues ahí trata de sostenerse. Yarit Maldonado tiene buenas condiciones para manejar el medio campo. Lamentablemente se lesionó contra el Alajuela. Y así otros jovencitos que van surgiendo en el Olimpia. Entonces ahora se suma lo de este jugador Bermúdez. Que repito, es algo que hay que reconocerle a el nuevo técnico. A Eduardo Espinel. Que por lo menos le está dando espacio a los jóvenes. De repente, a nivel de competencia de liga y centroamericano, pues todavía no convence el equipo. Y más ahora que tendrá torneo centroamericano. Tengo llamada aquí. Vamos a sacar la llamada aquí. Hola, buenas.
1: Buenas noches, Marvin.
0: Mi amigo, ¿qué tal?
1: Oye, Marvin. Sí, dice que Marvin, que es el Bermúdez, Marvin, y el futbolista de Choloma, el que puede jugar el lateral izquierdo, ¿verdad, Marvin, o no?
0: No, él no es lateral, amigo. Él es volante izquierdo, o sea, extremo. Él es un jugador más de ataque. Sí, puede jugar. No, pero mi amigo. Que puede jugar el lateral. No, amigo, el hecho de que un jugador juegue en un lado, en una banda, no es que es lateral. O sea, él, yo no le veo condiciones de marca. Una cosa es que jueguen en una zona y otra cosa es que tengan la vocación o la característica de la marca. Y él no tiene la vocación de marca, él es más un jugador desequilibrante, pero, explosivo, al mano a mano, no, es deportador.
1: Yo lo miro más bien que buena contratación porque es un jugador de 17 años. Y no sé si lo tendrán en la selección también, más bien es futbolista en los sub-20.
0: No sé, ahí está, amigo.
1: ¿Está en la selección?
0: Sí.
1: Sí, porque tiene bueno... Rápido, es el futbolista
0: Marvin. Sí, es un jugador que tiene buenas condiciones.
1: Y era el Choloma, ¿no? El Choloma.
0: Sí, pero ya lo adquirió Olimpia, amigo.
1: Sí, no, claro, Olimpia ya lo fichó. Marvin, Olimpia necesita dos centrales, Marvin. Dos centrales. No tiene central Olimpia, Marvin. Tienen un novato, pero le contrataron, pero centrales no tiene, Marvin. Solo tiene Manuel Hernández y a Clinton Penn, entonces necesita otro top.
0: Y Cristian Canales, tres tiene. Cristian, sí, Canales.
1: Pero muchacho...
0: Bueno, es que lo que no sabemos, amigos, si esa va a ser la visión del Olimpia.
1: Sí, pero...
0: O sea, dijo Villeda Ferrari en la presentación de la indumentaria del Olimpia, también en la final de las reservas, él mencionó de que no podemos pretender, dijo él, traer fichajes de alta calidad, porque... el mercado y también los valores acá son distintos. Segundo, sí. Él también habla de unos argentinos y uruguayos. Hay que esperar.
1: Sí, hay que esperar, pero necesita un central, Marvin, que está en el país, Marvin, de aquí hay centrales.
0: Bueno, amigo, mírelo de Marcelo Pereira, que supuestamente va para el Cholo, para el Olancho. Mírelo, okay, del burrito Elvir, lo de este, ¿cómo se llama? Omar Elvir, no me gusta decirle los apodos. Omar Elvir, sí. Son buenos jugadores, pero yo no sé. Pretenden, Marvin, traer sudamericanos que vienen aquí o Marvin, paquetones.
1: Motagua echó a Carlos Meléndez, Marvin, y a Pablo Cacho. Son dos centrales que tienen nivel.
0: No, lo de Pablo Cacho no, mi amigo.
1: Pero Meléndez sí, Marvin.
0: Bueno, pero Pablo Cacho le pertenece al Motagua. Ya lo de Meléndez es por rescisión, vencimiento de contrato.
1: Entonces ese defensa lo debería contratar a Olimpia, porque es un defensa de buen nivel, ya estuvo en selección nacional, y ese futbolista sí debería contratar a Olimpia, es como esa
0: partida. Sí, pero recuerde de que eso es un gusto ya del técnico. Si el técnico lo considera, sí. Si no, pues no.
1: Y Zapatía me lleva otro futbolista, ¿no? Que rápido debió de contratarlo también a Olimpia, si se Pinto, pues Pinto ya fue para Costa Rica.
0: Vale. Lo ideal era, mi amigo, mantener a José Mario Pinto y en su momento a Carlos Pineda, pero no sé qué pasa ahí, no sé si hubo capricho de un sector, no sé si también el jugador ya no quería estar en el equipo. Sí, en su momento, yo recuerdo lo de Carlos Pineda es porque tenía otras pretensiones económicas y prefirieron traer a Mulet, que no lo hizo mal, pero le costó adaptarse. Y cuando se adaptó, ya lo cortan. Son cosas que uno no entiende.
1: Ya, sí. Mulet,

0: Carlos Pinay está en Olimpia. Olimpia tiene nueva contención. Está Raúl García, ya Batiste piensa que va a ser Olimpia. Está en otro contención que para mí tiene un buen nivel. Entonces bueno, ya Carlitos Pinay ya quedó fuera de sí. Olimpia.
1: Hay que así esperar, va, a ver qué tal, mi amigo.
0: Mejía, Marvin. ¿Ah? Miguel Pato Mejía jugando en segunda división. Todo el jugador que va a Olimpia a perderse va a Marvin. Después viene a jugar a segunda división.
1: Pero ahí está, ahí está, ahí está jugando en la segunda. Bueno, amigazo, gracias. Buenas noches, gracias por su comunicación. Aquí me llama por el 8784-0783 y también pueden mandar WhatsApp por esa vía. Y pueden llamar también a la planta, 2244-4040. Hay llamada, hola, buenas noches.
2: Buenas noches, Martín.
1: Ajá, mi amigazo, ¿cómo estamos?
2: Aquí escuchando a los días de Martín.
1: Qué bueno, amigo. Díganos.
2: Marvin, si es que yo estaba viendo con lo de Marcelo, pucha, eso sería un anillo prebaldado para dejar a España, jugador.
1: Ah, sí, hombre, el España es el que lo está pretendiendo, dije Olancho.
2: Ese sí sería calidad para el España, miren.
1: ¿Para el España?
2: Como central, sí, hombre. Olancho no, hombre, para mí es el España que tiene que ir.
1: Bueno, pero... Él calza en cualquier equipo de los grandes, amigo.
2: Al España le caería bien.
1: Marcelo, o sea, Marcelo Pereira tiene nivel inclusive para estar en selección nacional. Y él calza y encaja en cualquier equipo de los grandes acá, inclusive el Olancho. Todos esos equipos él calza. Él. Sí, hombre, sí estuvo jugando en...
2: Mejía, Marvin, yo creo que ya tenía que salir de Motagua ya.
1: Sí, es que... Pero ¿por qué tenía que salir? Dígame.
2: Es que lo ensalzaron mucho, Marvin. Le ensalzaron mucho, que era el mejor jugador de Honduras. Y ahí tuvo un bajo enorme, muchacho. ¿Eh?
1: No recuerdo cómo es que lo empezaron a bautizar a este jugador. No me acuerdo.
2: Sí, hombre, pero es que lo enfermaron.
1: Bueno, entonces, pero es que, amigo, eso es. Pero es que, mire, ve, está el papel de algún sector de la prensa que empieza a elevar al futbolista, le hacen reportajes, empiezan con los apodos y a elevar al futbolista, a compararlos con los jugadores de Europa. El problema es la asimilación. El problema es la asimilación del jugador y la asesoría hacia el jugador. Entonces, ¿qué pasó? Bajaste tu nivel, papá. Viene otro. Adiós.
2: Sí, lo bajó el nivel.
1: Entonces, varios amigos. Mira, Jason Mejía también. Jason, cuando empezó a surgir en la Liga Nacional, ese hombre deslumbraba.
2: Se ha perdido en el Olancho.
1: Varios. Mire, Josman Figueroa en el Olimpia también, al principio. Así es esto, mi amigo. Entonces los jugadores, yo por eso le paso, mire lo de Nixon Cruz, amigo, él debe de mejorar su comportamiento individual, privado.
2: Sí, el temperamento que tiene.
1: No, no solo el temperamento, mi amigo, no solo es eso, su vida privada. Entonces, eso, tempranamente, prematuramente, el hombre se puede ir perdiendo. Entonces alguien urgentemente tiene que estar ahí con él, porque el hombre es talentoso. Es un hombre de exportación, jugador de exportación. Él debería estar ahorita en la selección nacional, pero ¿qué pasó? Tontamente se expulsó. Tiene algunos aspectos ahí disciplinarios que debe mejorar. Su vida privada, entonces. El jugador joven hondureño, hay que estarlo ahí, mire. Terapiando diariamente terapiando.
2: El otro muchacho que se perdió, el hijo del Nenio Bambi, imagínese, buen muchacho, pero se perdió, man.
1: Bueno, sí, es que él tiene... Sí, lo que pasa, mi amigo, es que él todavía está joven, ¿verdad? Pero él no sé si es que no encaja...
2: Muchachos, se perdió y anda jugando en Liga Burocrática ahora, por piso.
1: Sí, pero es que son el típico jugador, amigo, que no tienen la vocación de marca. Vaya, este jugador, como Mario Martínez... A ver qué otro jugador no le gusta la marca. Alex López. Son jugadores que le gusta tener la pelota. Y tienen visión de campo, técnica, movilidad, conducción de balón, clarificación de juego. Pero en la fase defensiva son uno menos. Son uno menos, amigo. Y el fútbol de ahora requiere tener ser mixto. Atacar y defender. Marcar y recuperar pelota y saber qué hacer con el balón en ofensiva.
2: Ahora Jebatis le va a caer bien al Motagua, Marvin.
1: Bueno, él precisamente viene a ocupar el puesto de...
2: Bueno.
1: De Zapatilla y no sé si lo de Jeffrey Macías probablemente.
2: Yo lo vi bien en el equipo de Costa Rica, admirado.
1: No, amigo, si yo lo vengo siguiendo desde el que estaba en Toronto.
2: Y se sabe que el fútbol chico es de buen nivel y no es cualquiera que juega.

0: Sí, es buen nivel. Es buen nivel. Lo que
1: Y
0: pasa
1: qué
0: es que aquí
1: bueno,
0: lo
1: qué
0: elevamos
1: buenas
0: mucho al
1: historias,
0: fútbol tico, ¿eh?
1: qué
0: Pero sí es buen
1: buenas
0: nivel.
1: historias le dieron a Pinto, a la prensa tico, como el mejor gambeteador de Centroamérica.
0: No, no. Él, según las estadísticas, él fue. Según las estadísticas en la tabla, él fue. No sé si el mejor de los mejores gambeteadores del mundo.
1: Ahí estaban diciendo en Costa Rica,
0: Sí, no, y sí,
1: le
0: aquí
1: tuvieron
0: se
1: los.
0: dio.

0: entenderlo como un Saprissa o un Alajuela.
1: Sí, no, amigo, si es que hace medio año lo quería el Banfield de Argentina. De Pedro Troglio, pero... así es esto. Por eso les digo, el directivo debe de saber en qué momento soltar los jugadores. No le priven al futbolista, al joven. Déjenlo que se vaya. Siempre hay la cláusula, la cláusula. Bueno, si te revendo, mi porcentaje. Para vos y para mí, para el equipo, donde vayas. Miren lo de Palma, de Laris. Pasó al Celtic, del Celtic al Poznan y estuvo en el Galatasaray. Hola, buenas.
0: Muy buenas noches,
1: Mati. Olímpicos.
0: Señor Gerardo Salinas.
1: Mi estimado Gerardo, ¿cómo estamos?
0: Pues muy bien. Usted ha sido una pregunta puntual, que qué esperamos de la selección contra Argentina. ¿Sabe qué espero yo? Que no nos metan 5.
1: Sí. Goleada, eso, que no sea goleada.
0: Marvin, fíjese algo, Marvin, mire. Usted ya abrió un poquito el paraguas al decir que eso es un proceso que viene comenzando. Bueno, estamos de acuerdo. Es que el problema con el jugador nuestro, Marvin, yo pienso que yo creo que va a sonar muy fuerte lo que voy a decir, pero la estructura de ellos, de a dónde vienen, es de pura chosma, hombre. Estamos de acuerdo. Culturalmente el jugador nuestro, Marvin, no ha aprovechado esos dotes que Dios le dio de futbolista. Son jugadores de barrio que vienen de hogares a saber qué clase de hogares, sin educación, sin guía, sin nada, y por suerte, toques de suerte, van a jugar un equipo grande. Pero culturalmente no, entonces no es el entrenador. Si el entrenador les puede decir todo en la pizarra, pero ellos no entienden eso. Ellos lo que quieren es ponerse un arito en la oreja y una gorra para atrás.
1: Y tatuajes.
0: Una entrevista.
1: Y tatuajes y andar... Créalo. Sí, por una parte
0: culturalmente, decir... Culturalmente nuestro jugador... Hago un recuento, usted dígame qué jugador está estudiando en la universidad de tantos jugadores de los 11 equipos que hay.
1: Bueno,
0: se va a dar cuenta ahí que menos...
1: ¿De los jugadores de dónde? ¿De la selección o de Honduras, la liga?
0: De Honduras.
1: Entonces, bueno, hay varios ejemplos, amigo.
0: De los 11 equipos.
1: Sí, hay algunos ejemplos. Muñoz, que es abogado, hace poco también...
0: No, pero rarísimo para la cantidad de...
1: Sí, que Carlos tenemos, Pineda, la, temprano también. Varios, sí. No, pero yo le entiendo a usted. Sí, pero, o sea, el jugador debe aprovechar su etapa, su carrera. Debe también mantener su nivel porque... De un momento a otro puede desaparecer futbolísticamente, amigo.
0: La cosa, Marvin, que el fútbol... Mire, la primera escuela, la primera enseñanza es el hogar. Y si un futbolista viene de un hogar desintegrado, un hogar sin guía, es difícil que aunque tenga todas las cualidades del mundo, al llegar a cierta etapa y vienen los comentaristas, excepto usted, que usted no es de esos que da que empiezan a compararlos, a ponerles apodos... El jugador no está preparado para eso, porque en su mente lo que quiere es ganar dinero y ganar notoriedad, que le llevan las muchachas, que sea reconocido, salir en la prensa. Para ellos eso es lo único que les interesa, satisfacción de ego únicamente. Entonces yo pienso, Marvin, que ojalá que Argentina no nos meta 5, Marvin. Y muchas gracias, Marvin, y que Dios me lo bendiga siempre.
1: Gracias, mi estimado Gerardo, gracias. Gracias por sus deseos. Y también valoramos aquí sus comentarios, su análisis y respondiendo la pregunta. Tengo otra llamada aquí antes de hacer la pausa, aquí en el móvil. Hola, buenas.
2: Buenas noches, Marvin. Gusto saludarlo nuevamente.
1: Igualmente, mi estimado.
2: Muchas gracias. Fíjese que el señor que recién habló, lo felicito, amigo. Tocó el tema así, suena fuerte. Yo he vivido 2 o 3 episodios, como en muchas oportunidades más, cuando nos enfrenta a jóvenes. Y hablo de jóvenes de 22 años hacia abajo. Estuve frecuentando esa cancha de la Kennedy por varias oportunidades de mi hijo y lo llevaba a él, pero no íbamos necesariamente a jugar, íbamos como a hacer gimnasia, a caminar. Pero me daba la tarea de ver los jovencitos que habían, que después mire uno de ellos, un muchacho trigueño, quizá era de la zona Costa Norte, jugando unos equipos ahí, no los dio muy mal. Pero menciono esto porque le escuchaba el léxico de Cipote, incluso unas preguntas que me hizo con respecto a mi hijo, porque eran como de mi edad. ¡Qué jayanes! ¡Qué patanes! Este señor que recién habló tocó el tema bien. Creo que sobra ya que lo hable así,

0: formación de estos muchachos, esto no es ni formación, la deformación es enorme. Ellos lo piensan que la vida de cada quien es de cada quien. Eso no lo vamos a discutir. Pintarse el pelo, andar los pantalones abajo de las nalgas, rotos, los zapatos sin cintas, caminando bien raro, hablando raro, haciendo muecas con los audífonos, con la gorra de lado. Ellos realmente abandonan, ellos andan perdidos, ellos no saben realmente el rumbo que debe de llevar. Yo creo que estos muchachos ni se documentan con tanta facilidad que presenta la tecnología hoy. Darle seguimiento a ciertos personajes, hablando del fútbol estrictamente, realmente estamos lejos, pero a millones de kilómetros de poder obtener jugadores, siquiera una camadita de 6 jugadores que marquen la diferencia para futuras selecciones. Estos muchachos realmente vienen de chusma. Palabras, se lo digo. Mire, usted, para hablarlo así, se lo voy a decir. Oye, amigo, le pregunta, ¿quién es el presidente del Consejo Nacional? Viene y dice que Ronaldo, que Messi. Esos muchachos no saben nada. Y uno entre 100, ¿qué hace usted con un 1%? Entonces, estos muchachos deben de haber capacitadores, escuelas, que el que quiera... Vaya, le voy a poner un ejemplo. Pues yo, mi hijo, lo llevaba, y no estoy hablando por ello. Lo primero que le pidieron en escuela para que él ingresara fue que las notas no fueran menos de 80 u 85 y que le dijéramos la verdad con respecto al comportamiento que tenía en el hogar. Si aceptábamos las condiciones, lo iba a recibir en la dicha escuela. Óigame, yo solo quiero resumir eso así rápido. Lo veo imposible con estas cipotes pequeños que están surgiendo ahora. Esto ya vienen deformados de nación, con la rareza y con el respeto de los poquitos, porque sí los hay, pero son muy poquitos. Buenas noches, man.
1: Bueno, gracias, amigo. Gracias por su llamada. Sí, es multifactorial. Hay muchas situaciones que inciden en la formación de un deportista, de un atleta, de un futbolista. Y no solo pasa en Honduras, pasa en todos lados. Y hemos visto jugadores que surgen de un sector humilde, pero que salen avante. Y no es lo mismo también América Latina que Europa, que África. Pero hay muchas anécdotas e historias de jugadores que de lo más bajo destacan e inclusive tienen también esa respuesta de agradecimiento hacia su gente, su comunidad. Y podríamos aquí hablar de muchos: Sadio Mané, de Cristiano Ronaldo, de agradecimiento también de jugadores de aquí, del sector de América, que supieron asimilar su carrera y no la desperdiciaron, ni fue efímero. 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Bien, vamos a hacer la pausa. Yo le pegué al resultado de Colombia y Costa Rica. Así que apostemos. La pausa y vendremos con más aquí en Zona de Ataque RCB. Con gran emoción,
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0: Bien, seguimos aquí en Zona Ataque RCB. Bien, hoy sorprendió Costa de Marfil venciendo a Francia. 2-1 en estos partidos de preparación. Y hace poco terminó el partido en donde Guatemala termina perdiendo ante la selección de... Ay, empató México. Sí, hombre. Era buen partido este para meterle billetito. Billetillo. Ah, llamada ahí, Wilmer. Hola, buenas, buenas.
1: Hola, buenas noches.
0: Mi amigo, ¿qué tal?
1: Me llamo acá del Paraíso.
0: Ah, desde el Paraíso. ¿Dónde?
1: No, pero... Sí, aquí en una aldea, aquí el departamento de acá del Paraíso.
0: ¿Dónde se va a jugar la final del ascenso? Ahí en el Paraíso. ¿Sí? Bueno, en Dalí.
1: Sí, donde tiene con el Estrella Roja.
0: Sí, van a tener equipo en Liga, mi amigo. Liga Nacional.
1: Ahí, pues... ahí jugaban unos amigos al principio en el Lundupín. Jugaban unos amigos míos, ahí empezaron.
0: ¿Hace cuánto, amigo?
1: Ya tiempito. Lo que pasa es que ahí se mantuvo el equipo y hasta que ahora está peleando la final con el Estrella Roja.
0: Sí, yo aquí entrevistamos hace un par de semanas al presidente del Hondupino. Y sí, empezó con esa idea. Hondupino por un aserradero, ¿no?
1: Ajá.
0: Sí, qué bueno. Vamos a ver si logra llegar a la primera división el equipo. Sí,
1: pues, Marvin, ¿cómo está el de Janier Bermúdez? ¿Lo contrató el Olimpia o cómo está?
0: Sí, ya es parte del Olimpia. Es dueño del Olimpia, dueño de ese jugador, jovencito, 17 años, extremo izquierdo. No sé si usted lo recuerda. En el sí. Choloma. Sí, está en la sub-20 también.
1: Tiene buen nivel. Es
0: sí, es bueno. Buen jugador.
1: Sí.
0: Sí, es desequilibrante. Es potente. Es fuerte. Sí, veloz.
1: ¿Y la de Kilmar Peña cómo está?
0: Bueno, están ahí. Yo creo que a horas para que se pueda confirmar. Porque el hombre ya salió del UPN, amigo.

0: estaba escuchando ahorita que Marcelo Pereira es de la España, dije.
1: Sí, en eso están perfilándose para que sea de la sí. Máquina. Sí. Va a ser buen fichaje ese, mi amigo. Marcelo Pereira es buen defensa.
0: Está bueno, yo soy olimpista, pero me gusta que todos los equipos preparen para que la liga tenga un mejor nivel, ¿sí?
1: Claro, amigo. Mire lo que pasó con Alejandro Reyes. Se vino de Costa Rica. Y mire, se está afianzando en Motagua. Y ahora está en la selección nacional también. Igual, sí, Batiz de Costa Rica al Motagua. Y vamos a ver dónde recala Marcelo Pereira.
0: Oye, el caso del jugador que tenía préstamo al Olimpia, de Batistebo.
1: Regresa al Olimpia.
0: Ah, sí, porque el Olimpia se fue Mulek y solo queda el contención, bueno, y realmente no tiene el Olimpia.
1: Tiene dos mediocampistas de marca. Tiene a Raúl García. Y ahí está Yarid Maldonado, que es un jugador, no tiene marca, pero es un jugador más también de manejo de pelota.
0: Sí, porque los dos va a tener los dos competencias al Olimpia, ¿no?
1: Claro, amigo. Y más los jugadores que le quitan en la selección nacional. Tiene que trabajar con tres frentes el Olimpia. Sí. Sí, así está el asunto. Vamos a ver en qué otras zonas contratan jugadores. Necesita delantero, necesita, no sé, un defensa más. Y como usted dice, ¿verdad? De repente un mediocampista más.
0: Sí, y lo que ellos tienen, defensa más, ocupa el Olimpia.
1: Sí, es que tiene tres defensas, zagueros, pero necesita un jugador más de experiencia, amigo, porque va a jugar el torneo de Centroamericano. Y ahí necesita roce, que experiencia.
0: Sí, es verdad.
1: Es así nomás.
0: Sí. ¿Y lo del Victoria cómo está? ¿Cómo arreglaron lo del Victoria?
1: Lo del Victoria, amigo, están en ese proceso de, bueno, ya saldaron deudas, ya la parte jurídica, la parte administrativa se está conformando. Álvaro Izquierdo es el director deportivo, también ya contrataron al Chato Padilla como técnico, a Raúl Martínez Zambulal como asistente técnico, a Julio César Rambo de León va a estar en las estructuras de reservas o equipos de formación, y están ya embelleciendo la sede, le van a hacer reformas a la sede. Le está metiendo mano, billete ahí, Carlos Espina, que es el presidente.
0: Le está metiendo billete, ¿va?
1: Pues claro, hay billete, mi amigo. Entonces hay que aprovechar de que este inversionista, youtuber, sí. Influencer, pues, está ahí. Inversionista, está metiendo billete. Y están contratando jugadores. Ya tienen a Edson Chávez, el del Choloma. Y así, recuerde que el Chato Padilla dirigió al Choloma y conoce muy bien a estos jugadores del Choloma. Se va a traer algunos de ahí.
0: Pues sí, gracias, Marvin.
1: Y gracias, amigo. Y ahí están haciendo la fuerza para que los inviten, pero lo veo difícil. Que peleen en el ascenso, mejor el Victoria. Bien, entonces, ahí están los teléfonos, el 2244-4040 y el 8784-0783, para que usted pueda seguir interactuando con nosotros aquí en Zona de Ataque de Radio Cadena Voces. Y no nos sintamos solos, ¿va? Que sintamos ahí su comunicación. Su interactividad con nosotros en los temas que estamos aquí abordando. Pues movimientos de otros equipos hasta el momento ha habido poco. Hay que esperar lo que pueda. Bueno, atención, porque ya oficialmente el España ha confirmado el fichaje de Marcelo Pereira por 2 años. Firma Marcelo Pereira con la Máquina del Real España. Así que ya está confirmado lo de Marcelo Pereira con el Real España. No sé los aurinegros qué piensan de este fichaje. El jugador de 31 años, 1.80. El hondureño defensor Marcelo Pereira, que puede jugar como stopper y también como lateral. Así que me gustaría escuchar reacciones de la afición del Real España. ¿Qué les parece el fichaje de Marcelo Pereira con la Máquina del Real España, que busca también pelear, seguir peleando por ganar la liga

0: Así que esa es la novedad de este momento, el fichaje de Marcelo Pereira con el Real España. Así que aquí en la liga jugó con el Motagua, pasó por también en por las estructuras del Olimpia cuando estaba jovencito. Y ahora proviene de Costa Rica, la Liga Tica. Y ahora jugará con el Real España. Así que interesante. Y así irán surgiendo más noticias de los equipos de Liga Nacional. De que firmó por 2 años el jugador. Buen defensa. Ahora, el España, ¿qué jugadores tiene en la defensa? Tiene a Aparicio. Tiene a Debron García. Y Capeluto ya no sigue en el España, ¿eh? Entonces viene ahí a potenciar esa zona. Y como repito, él puede jugar como lateral y como stopper. Igual creo que... A ver, Aparicio ha jugado de lateral. No. Solo de zaguero. Igual Debron. Pero está... Ahora no sé si el España, al irse con el tema de Baptiste, ya por lo menos ya se confirmó lo de Joe Benavides. Con la salida de Baptiste, no sé si va a buscar otro mediocampista, así recuperador de marca, porque ahí tiene jugadores más recios como Tatum. Pero bueno, hay que esperar en ese sentido qué novedades pueden generarse en el equipo de la máquina del Real España. Así que ya hay fichajes de España, fichajes y renovaciones, fichajes de Motagua, fichajes de pocos, pero ahí hay del Olimpia. El Maratón, pues el fichaje de Albert Ellis. Y en estos días escuché ahí una reacción del presidente del Olancho. Por aquí creo que tengo el audio de lo que dijo. Lo que dijo el mismo día donde estaba jugando el Olimpia con el Olancho en reservas. Escuchemos qué es lo que dice aquí. Es que le hacen unas preguntas bien confrontativas, ¿verdad? Al presidente del Olancho. Escuchemos qué dice acá.
1: Pero es parte del fútbol, esto es fútbol, no pasa nada.
2: ¿Cómo estamos ahorita con el 4?
1: No, ahorita estamos jugando la reserva en la final en el Estadio Nacional. Estoy armando el equipo para siempre el 4 se prepara para ser un equipo competitivo. A mí me gusta competir, no
0: Bueno, ahí está lo que dice Samuel García, el presidente de Olancho. Como que sigue ahí la... sigue ese roce. Pero es que como él mismo se responde. Es libre mercado. Libre mercado. Miren el Olimpia. Le quitaron a Carlos Pineda. El Sporting. Un equipo pequeño en Costa Rica. Pero que tiene billete. Le quitó a Carlos Pineda al Olimpia. Y ahora se lleva a José Mario Pinto. ¿Ah? Y el Olimpia le quita al Choloma a Bermúdez. ¿Ah? Y le quita también a Cristian Canales al Choloma. Y viene el Victoria, como tiene billete ahora, le quitan a Edson Chávez. O sea, lo están desarmando al Choloma. Así es esto.

0: que tiene billete. Entonces, libre mercado. Miren el Poznan de Polonia. Quiere y quería y lo tiene a Palma. Pero tenía que pagar 4 millones de euros al Celtic. Que pagó 4.5 millones de euros al Aris de Salónica de Grecia. Entonces, si lo quiere, papá, tiene que pagarlo. Es libre mercado. Lo que me llama la atención, y tiene razón el pastor Samuel García, presidente del Olancho, que él ha traído jugadores que después pasan a otros equipos. Aumendi, Rodrigo de Oliveira, entre otros jugadores que pasan a otros equipos. Está bien. Ahorita tienen un buen jugador, Cabrera. Cabrera hoy marcó un doblete con la sub-20, que le ganaron 5-1 al Murcia en España. Está jovencito y lo deben de ir preparando, trabajando a Cabrera. O sea, el Olancho tiene buenas estructuras juveniles. Ha llegado largo en estas reservas. Y yo creo que ahí puede ir sacando buen talento, buenos jugadores. Y pero lo que no estoy de acuerdo es que él, o sea, el libre mercado, pues. Y otra de las cosas que me llama la atención es que él dice de que siempre va a armar equipo. O sea, no sé qué tan saludable es estar desarmando un plantel. Trayendo un técnico, trayendo otro técnico, danzas de técnicos. Porque eso afecta a un equipo. Afecta también las finanzas. Va a llegar un momento en donde no sé si se va a cansar de tanto estar metiendo plata. Porque cada jugador que se va de un equipo tiene que estarle arreglando el contrato. Y eso genera billete. Entonces, a veces también la desesperación. Yo creo que si hay equipos que no... Si hay equipos que tienen plata, está bien, hasta cierto momento. Pero también hay equipos que deben de proponerse, vaya, deben de proponerse que... descubrir talento, formar jugadores y venderlos. Miren el AFI de la segunda división, AFI Académica, Academia. Jovencitos, forman jovencitos, sí. Después los venden a Roberto Sorto, a la España. Medrano está en el Juticalpa. Miren lo de Nixon Cruz. Apareció en el Honduras Progreso en la sub-17, sub-20. O sea, son jugadores que surgen. Arriola en Platense, que también anda perdido de la cabeza. Según me mencionaba el presidente aquí en entrevista, y también que esperan de que el jugador hay que irlo llevando, trabajando, que es talentoso. Y hablaba con Raúl Cáceres también en persona sobre ese tema. Entonces, es parte de la oferta y la demanda. Y veremos el Olancho. Yo creo que el presidente está ahí afanoso hasta que el equipo consiga el título. La Real Sociedad llegó a 4 finales y le costó. No pudo ganar una final. El Honduras Progreso llegó a un par de finales, ganó una. Entonces, no es fácil llegar a finales acá. Generalmente las finales, imaginen que le cuesta al maratón llegar a 2 finales y no ganar una. Es difícil. Pero hay que seguir adelante. Y vamos a ver qué tal el formato de la Liga Nacional. Que sea un formato atractivo. Que no sea un formato ya conocido, aburrido, no, predecible. Que sea un formato competitivo. Para el bien del fútbol hondureño, para que genere competencia. Y los demás equipos también entren en esa dinámica de pelear. A mí me gustó este formato, solo hay que hacerle algunos ajustes. Pero ya eso también depende de la reunión. Pero mejor dicho, de la asamblea de la Liga Nacional. En este momento México está ganando de 2-1 a Bosnia. Estaba perdiendo y ahora va ganando. A llamada, hola, buenas noches, hola.
1: Buenas noches.
0: Mi amigo, ¿cómo está?
1: Saludos.
0: ¿Cómo vamos?
1: Ah, ¿qué tal está, Barbie?
0: Muy bien, amigo.
1: Ay, ¿quién lo llama?
0: ¿Ah?
1: Lorenzo Sierra.
0: El Tocayo Sierra.
1: ¿Sí?
0: ¿De qué lugar, mi amigazo?
1: De Tatumbla.
0: Desde Tatumbla. Qué bueno, amigo. Tatumbla. ¿Qué produce Tatumbla, mi amigazo? ¿Qué le ofrece Tatumbla a la gente?

0: Ya viene la feria, ya.
1: Ah, la feria, ¿cuándo?
0: La feria y la gallina.
1: Uy, o sea que ahí está el caldito de gallina, la sopita de gallina.
0: Sí.
1: Qué rico, la sopita de gallina. Qué bueno, amigo. Díganos.
0: No, pues viste, le preguntaba cómo están ahí los oficiales del Motagua.
1: Pues hasta el momento, amigo, lo que hemos informado, lo de Batiz, extremo izquierdo, y lo que también se mencionó de Marinaki.
0: Marinaki.
1: Valerio. ¿Sí?
0: Extranjero.
1: Es hondureño-italiano, mi amigo. Es nieto de una hondureña.
0: Ah, ya.
1: Y que se formó en la Lazio de Italia y pasó por otros equipos y quería venir a jugar a Honduras y ahí está. Viene a Motagua. Es lateral y defensa izquierdo.
0: Viene para Motagua.
1: Ya lo fichó el Motagua, amigo.
0: Oye, hombre, qué bueno.
1: Sí.
0: Y el asunto de Marcelo Sánchez.
1: No, Marcelo se va a quedar, amigo.
0: Ah, no.
1: Sí. Lo que está buscando el técnico es un delantero que volvió al Olimpia, ¿se acuerda? Cuando vino el Antigua y eliminó, el Antigua fue que eliminó al Olimpia con Javier López. A ese delantero quiere el Motagua.
0: Lo trae Javier López.
1: ¿Lo quiere? Ahí está viendo si lo trae.
0: Nadie se lo va a traer, viene.
1: Bueno, vamos a ver. Goleador. Sí.
0: Pues muchísimas gracias, buenas noches.
1: Bueno, mi amigazo Lorenzo, saludos hasta Tatumbla y a toda la gente que nos escucha en esa zona y en todo el país. Bueno, también otra de las novedades, porque ya el tiempo se nos está yendo, el catracho Mauricio Dubón, el beisbolista pelotero de las Grandes Ligas, con los Bravos de Atlanta, el comodín, el utility. Mauricio Dubón, que puede jugar en la segunda base, en la tercera base, puede jugar de jardinero y central, derecho, izquierda, en fin, es comodín, es utility, como dicen, es utilitario. Por eso ha ganado dos veces el guante de oro, por ser oficioso y ser bien utilitario, rendidor. Acaba de conectar un home run, ¿a qué le parece? Ayer conectó un home run y hoy otro home run. Anda en la hebra, ¿va? Mauricio Dubón. Así que conectó un home run, dos hits. Perdieron 7-2 frente a los Blue Jays. Este equipo es de Toronto, ¿va? Es de los pocos equipos que están en otro país. Blue Jays de Toronto, los azulejos, los azules. Así que lo importante es que sigue con esa racha. Mauricio Dubón, quiero ver aquí como, a ver, quiero ver el video. ¿Cómo conectó? A ver. Un slider. La prendió. Sí, hombre. Y la pelota se va. Le dijo a la pelota, ¡lárgate de aquí! Así que Mauricio Dubón. Por aquí estaba viendo cuántos home runs lleva ya. Creo que 6 en la temporada. 6 cuadrangulares. Ha conectado Mauricio Dubón. Que también les quiero mencionar que deben ingresar a la página, no sé si de los Bravos de Atlanta o de la MLB, para votar por él porque está nominado para el Juego de Estrellas. Recuerden que el Juego de Estrellas es el enfrentamiento entre las dos conferencias. La conferencia del... Bueno, las dos conferencias. Y está nominado para que usted pueda votar por el pelotero catracho Mauricio Dubón, que acaba de conectar un cuadrangular y ayer también. Otro cuadrangular. En su momento aquí hemos platicado con el papá. Así que enhorabuena por el catracho Mauricio Dubón. Bueno, ya para ir cerrando, otros resultados de hoy. Suecia empató a 2 con Grecia. Marcó un gol la gran figura de ellos. Jokeres. Y Francia, como les dije, perdió 2-1 con Costa de Marfil. Guatemala estaba empatando con República República Checa o los chequios y terminó perdiendo 3-1. En el medio tiempo México está venciendo 2-1 a Serbia. Quiero ver quiénes marcaron los goles. Johan Vázquez y un autogol de Bukinac. Stanek marcó el 1-2.

0: 1-0 para Serbia, que ahora está perdiendo 2-1 y el partido lo está dominando México. 72% de posesión. Y mañana juega Haití-Perú a las 6 de la tarde. Sí que ahí están algunos partidos. Y hoy jugó Panamá Sub-20 frente a Irak. Y perdió 1-0. Ah, se me olvidaba, hombre. Si es que hoy también España no le pudo ganar a Irak. Se puso a ganar con gol de Ferran Torres, creo. Pero después le empató con un gran error de su guardameta García, el del Barcelona. Porque esta es la base del Barcelona, la selección de España. Y no pudo abrir ese parado táctico de Irak. Buen planteamiento de Irak. Se paró muy bien. Y no pudo España. Porque hoy jugó con muchos suplentes. No estuvo ni Pedri de titular. No estuvo ni Lamine Yamal. Varios jugadores que son usualmente titulares. Entonces no pudo ganarle a Irak la selección española. Bien. Ya estamos en las 9 p.m. Ya nos vamos. Así que mañana ya vendremos con la previa del partido Honduras-Argentina. Y Argentina-Honduras. Así que mañana tendremos mayores detalles al respecto. Si aquí ya están anunciando lo de Marcelo Pereira en la página de la España. Bueno, nos vamos. Gracias, Wilmer Rivera en los controles. Marvin Sierra, gracias por aguantarnos, por seguirnos, por comentar, por interactuar con nosotros. Se valora eso. Así que gracias, buenas noches, bendiciones y pásala bien.
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la voz del tercer ángel. Entra en su hogar con la esclarecedora luz del Evangelio eterno. Levántate, resplandece, porque ha venido tu luz y la gloria de Jehová ha nacido sobre ti, porque he aquí que tinieblas cubrirán la tierra y oscuridad las naciones, mas sobre ti amanecerá Jehová.

y sobre ti será vista su gloria. Y andarán las naciones a tu luz, y los reyes al resplandor de tu nacimiento. Solo la luz de Dios podrá alumbrar nuestro transitar por este valle de sombras y de muerte. Interlocutor amigo, ya está dicho por los grandes apóstoles de Jesús, que si no con la sangre preciosa de Cristo, como de un cordero sin mancha y sin contaminación, ya destinado desde antes de la fundación del mundo, pero manifiesto en los postreros tiempos por amor de vosotros. Aprovechemos hoy que la luz de la enseñanza divina alumbra nuestros corazones y dejemos que esa fulgurante luz penetre en nuestras vidas. Y ahora damos paso al disertador de la palabra.

Estimado radio oyente, en el yunque de la meditación hemos forjado esta disertación, la cual le hemos titulado Tiempos Peligrosos. Dilecto radio oyente, para nosotros es motivo de satisfacción espiritual poderle advertir de todas las cosas que están vaticinadas en las palabras eternas. No nos tenga como personas pesimistas o alarmistas. Creemos estar haciendo bien el trabajo que el Eterno nos ha puesto a hacer en este mundo ya casi en coma, con muy poca esperanza para salir de su estado de postración, a no ser que cada humano pueda llegar a experimentar una reconciliación profunda con su Hacedor. De lo contrario, lo ya determinado no se detendrá. Debemos decirle que ni la religión, ni los gobernantes, ni los grandes estadistas arreglarán esta desesperanzada situación. Es por ello que este ministerio siente la misma carga que sintió el profeta Ezequiel cuando el Eterno le dijo: Hijo de hombre, yo te he puesto por atalaya a la casa de Israel. Oirás pues tú la palabra de mi boca y los amonestarás de mi parte. Cuando yo dijere al impío, de cierto morirás, y tú no le amonestares ni le hablares, para que el impío sea apercibido de su mal camino, a fin de que viva, el impío morirá por su maldad, mas su sangre demandaré de tu mano. Y si tú amonestares al impío, y él no se convirtiere de su impiedad y de su mal camino, él morirá por

su maldad, y tú habrás librado tu alma. Ezequiel capítulo 3, versos 16 al 18. Hijo del hombre, yo te he puesto por atalaya a la casa de Israel. Oirás pues tú la palabra de mi boca, y los amonestarás de mi parte. Cuando yo dijere al impío, de cierto morirás, y tú no le amonestares, ni le hablares, para que el impío sea apercibido de su mal camino, a fin de que viva. El impío morirá por su maldad, mas su sangre demandaré de tu mano. Y si tú amonestares al impío, y él no se convirtiere de su impiedad y de su mal camino, él morirá por su maldad, y tú habrás librado tu alma. Ezequiel capítulo 3, versos 16 al 18. ¡Qué responsabilidad tan enorme tienen aquellos a quien el Eterno ha llamado para revelarles sus misterios! De una u otra manera, la noticia hay que darla, independientemente que el mundo se aperciba o no. Por eso no cesamos de comunicarles de los tiempos azarosos que lentamente hemos entrado a vivir. Nosotros nos adelantamos a los acontecimientos que vendrán, porque lo vemos a través de las profecías. Aunque todo el mundo religioso hable, vaticine de paz, de prosperidad, de bendición, esos augurios no son ciertos. Amigo radio oyente, esa no es la verdad. Lo que la palabra de Dios revela es que estamos entrando en tiempos completamente peligrosos. Si usted escucha cuidadosamente los discursos de todos los aspirantes a gobernar los pueblos, solo presentan el rosario de problemas de los cuales está padeciendo la sociedad. Pero absolutamente nadie tiene la capacidad de decirnos cómo solucionar este caos. La única fórmula que el hombre conoce es violencia. Responder a la violencia con más violencia. Y eso lo que genera es desorden, muerte, caos, destrucción. Los grandes politólogos, con sus rebuscadas frases idiomáticas, embelesan al mundo. Y los hombres de sentido simple, que creen a toda palabra, y por estar confiado en esos vanos discursos,

falsos y presagios de falsos profetas no han inclinado el oído a la verdad y se han ido tras las fábulas. Hoy más que nunca toman valor las palabras que dejó escritas el apóstol de los gentiles, hombre de gran visión profética, que alcanzó a mirar lo que sucedería en los últimos tiempos. Y claramente usted lo puede leer. Esto también sepas, que en los últimos días vendrán tiempos peligrosos. Segunda de Timoteo, capítulo 3, versículo 1. Esto también sepas, que en los últimos días vendrán tiempos peligrosos.

Esto también sepas, que en los últimos días vendrán tiempos peligrosos. Le vaticinó Pablo a Timoteo. Entiéndase por tiempos, momentos, días, años que la sociedad iba a vivir, que serían épocas totalmente peligrosas en todo sentido, en la cual el hombre respiraría una atmósfera completamente contaminada de sangre, dolor, desastres naturales sin precedentes, crisis morales, espirituales y no digamos económicas. Y esto sería provocado por el descalabro moral y el desgaste social y espiritual de la humanidad. Amigo radio oyente, cada acción provoca una reacción. Sí, cada acción provoca una reacción. Esto se nota en las leyes de la física y justamente sucede en todo movimiento del mundo. El incierto mover de los hombres es alejarse cada día más y más de su Hacedor. Y ese accionar ha provocado la siguiente reacción. Y como a ellos no les pareció tener a Dios en su mente, Él los entregó a una mente depravada para hacer lo que no conviene. Y como a ellos no les pareció tener a Dios en su mente, Él los entregó a una mente depravada para hacer lo que no conviene. Romanos capítulo 1 y texto 28. Esa es la nueva moral del hombre: hacer lo que le dé la gana, sin temor, sin respeto alguno a las leyes, sean estas terrenas o divinas. La sociedad humana quiere vivir en una completa anarquía. Y ahora tenemos este mundo convertido en una espesa jungla donde sobrevive el más fuerte, el más astuto, el más malo. Tiempos peligrosos, como vaticinó aquel apóstol. Hoy los delincuentes andan libres y los pocos honestos que quedan están encerrados en sus casas. Oiga lo que vaticinó un profeta de Dios hace varios siglos. Escúchelo bien. Como jaula llena de pájaros, así están sus casas, llenas de engaños.

sí se hicieron grandes y ricos. Se engordaron y se pusieron lustrosos, y sobrepasaron los hechos del malo. No juzgaron la causa del huérfano. Con todo.

llegará esto, ha dicho el Señor. Y de tal gente no se vengará mi alma. Cosa fea y espantosa es hecha en la tierra. Los profetas profetizaron mentira, y los sacerdotes dirigían por mano de ellos, y mi pueblo así lo quiso. ¿Qué pues haréis cuando llegue el fin? Jeremías capítulo 5, verso 27 al 31.

0: Manifiestas son las obras de la carne: adulterio, fornicación, inmundicia, lascivia, idolatría, hechicerías, enemistades, pleitos, celos, iras, contiendas, disensiones, herejías, envidias, homicidios, borracheras, orgías y cosas semejantes a estas, acerca de las cuales os amonesto, como ya os lo he dicho antes, que los que practican tales cosas no heredarán el reino de Dios. Mas el fruto del Espíritu es amor, gozo, paz, paciencia, benignidad, bondad, fe, mansedumbre, templanza. Contra tales cosas no hay ley. Pero los que son de Cristo han crucificado la carne con sus pasiones y deseos. Si vivimos por el Espíritu, andemos también por el Espíritu. Por haber escuchado palabra del Eterno, que la gracia de nuestro Señor Jesucristo, el amor de Dios y la participación de su Espíritu Santo bendigan su vida. Predicó para ustedes la voz del tercer ángel.
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0: Muy buenas, señores.
1: Vea, hombre, si ahí viene el patrón. ¿Qué hay de nuevo, patrón?
0: Pues solo los asaltos de los bancos.
1: Eso no es nada nuevo. Le digo que esas noticias ya ni me mosquean, mire.
0: Ajá, frijol, ¿y qué se ha hecho?
1: Pues ni cangrejo ni canecho, bella.
0: No me han llamado por teléfono.
1: Ahí vinieron los del gas y le dejaron ese tambo, bella.
0: Perfecto. Tal vez así deja de fregar mi mujer, que ya me tiene loco con que se le acabó el gas. Bueno, pasen a mi oficina que quiero hablar con ustedes. Aquí los espero.
1: Está bueno, pues. Mi patrón, jodincho. Le digo, frijol, venga. Pa, chica, mire, para que nos quiera el patrón, hombre. ¿Será que nos va a dar el palo, hombre? Yo lo vi de medio sospechivo, cañote. Algún clavo, bella. A lo mejor ya choteó que usted se llevó a callarte pintura, mire. Mire, ya ve que le dije yo, hombre, hay clavo, mire. Pues salgamos del maíz picado, véngase. Como dicen allá en mi pueblo, al toro hay que agarrarlo por los cachos. Hombre, es cierto. No hay que andar con paños tibios, hombre. Vaya, véngase, entremos, venga. Con permiso, patroncito, que aquí estamos.
0: Pasen adelante. Siéntense. Ajá. Bueno, pues, no hay de otra.
1: Ordene, patrón.
0: ¿Y por qué ponen esa cara?
1: Si no es nada, ¿verdad, gañote? Tan cierto como que la vida es un bojote.
0: Bueno, quiero que me hagan un mandado. Pongan mucha atención a lo que les voy a decir.
1: Ah, pues, no es clavo, gañote. Uy, hombre.
0: ¿Qué está diciendo, frijol?
1: Nada, patrón, aquí con gañote, bella.
0: Bien. Quiero que vayan al comercio a comprarme una bicicleta que la necesitamos para rifarla entre los niños. Por supuesto, entre los niños que han escrito a la agencia de empleos La Holgazana, donde trabaja el que le da la gana.
1: Le digo, vamos a ir solo los dos, patrón. Y no estoy yendo, hombre. ¿Verdad que vamos a ir los duques, patrón?
0: Bueno, ¿y qué es eso de duques, frijol? ¿Qué es eso de duques?
1: Los dos, pues. Aquí, yo y mi alero gañote.
0: Bueno, ¿saben lo que es esto? ¿Saben lo que es esto? Son 4 billetes de a 100 lempiras.
1: Uy, hombre, 4 de los amarillos, mire, frijol. A yo me encantan los billetes. Aunque sea solo para tocarlos, se me toco.
0: Bueno, se van a llevar estos 400 lempiras y me compran una bicicleta. Y por favor busquen algo bueno, que tenga cambios y todo. Porque si se va a dar una cosa, tiene que ser algo bueno, ¿me entienden?
1: Y vamos a andar en la calle con ese pistón.

0: tal? Así como están las cosas, ¿qué tal si nos ponen picamán y nos asaltan como a Pilengo, patrón?
1: Todo lo tengo previsto. Miran esto.
0: Uy, hombre, tamaño cuate, mira. Saña, y esta es la marca vieja, mira, frijol. Ay, vergan de Manzupocagua. Y esa Boris, patrón, tamaño mazo, mire, gañote.
1: Que la lleve frijol, que anda chumpa. A ver, métasela así, camiseada. Ya saben, es para que se defiendan en caso de que les quieran quitar los 400 empiras.
0: Ay, sí que me diga, mire. Le digo que al que nos asalte ni va a saber de dónde le van a llover los plomazos, mire. Pachica, gañote, a usted como que le pica el dedo, mire.
1: Vaya, vaya, métase la pistola en la cintura. Y se me van inmediatamente al comercio a comprarme esa bicicleta. Que le den factura.
0: ¿Y la luz quién la va a llevar?
1: Que la lleve Gañote, pero mucho cuidadito, Gañote. Recuerden que ahora las cosas están turbias con tanto asaltante. Y cuidado con andar amenazando gente. La pistola se saca, no se saca de balde. Solo la llevan para defenderse, ¿me entienden?
0: Ah, pues, sí, dígame. Ahora no tiene que andar listo, mire.
1: Váyanse por las tiendas del centro. Allá pueden comprarme una buena bicicleta. Bueno, muchachos, a la carga. Quiero ver a los niños felices con la rifa de la bicicleta.
0: ¡Munos, pues, gañote! ¡Síganme los chupógrafos!

0: Ya veo qué montón de cueritos pasan por estas calles, gañote. Mire esa bella y chotéyela.
1: Uy, hombre, le digo que a uno se le cae la baba, mire. Pero qué será que todos caminan, todas las mujeres caminan con la trompa estirada, hombre. Parece que uno les va a quitar un pedazo, hombre.
0: ¿Y esas vestidas de azul son de algún colegio, gañote?
1: ¿Cuál colegio, hombre? No ve que no les ve la cara empurrada, hombre. Son las mujeres policías, hombre. No las quede viendo, frijol, porque los jalan, oye.
2: ¡Ojo, gañote! ¡Gañote! ¡Hombre, qué milagro que andas por el centro!
1: ¡Hola, hombre, Fidelio! Puchica, no te vas a morir tan luego. Casualmente te estuve mencionando con una... Hombre, ¿y esta muchacha vos?
2: Andina, te lo voy a presentar, ¿oíste?
1: Mucho gusto, hombre. Ya conoce a Frijol, se lo presento.
3: Mucho gusto.
2: Ajá, ¿y en qué andan?
1: Pues aquí buscando una bicicleta.
4: Ey, vos, Fidelio, pasá para la oficina, date preso.
0: Bueno, ¿y este quién es, hombre?
1: Cállese, hombre, no mira que es un policía del distrito.
4: Vaya, no te hagas el roncero, Fidelio, pasá, pasá.
0: Bueno, ¿y a él por qué se lo llevan, hombre?
4: ¿Y vos quién sos para preguntar? ¿Cree que te jale a vos también? Pasá.
1: Pero si Frijol no le hace nada con preguntar, señor policía, hombre. Como nosotros estamos platicando con el hombre, pues por eso preguntamos, hombre. Pero no es para que se enoje, señor policía.
4: Son babosadas. Pasen ustedes también. Les veo cara de asaltantes de banco. Además, ¿qué hacen aquí platicando? Algo van a hacer. Pasen, pasen.
1: Uy, hombre. Ya fregamos, mire, Frijol. Ya fregamos.
4: Hombre. Vaya, pongan las manos, que los voy a enchachar. Espérense.
1: Y nos va a enchachar aquí delante toda la gente, hombre. Mire, si nosotros trabajamos en la agencia de empleos La Holgazana, donde trabaja el que le da la gana, mire los carnetes, hombre. Y no andamos robando, ¿verdad, gañote? Tan cierto como que la vida es un bojote.
4: ¡Qué papada! Ya puede ser la mamá de Tarzán. A nosotros nos han dado órdenes de que jalemos a cualquiera. ¡Vaya, vaya! ¡Pasen, pasen!
1: ¡Uy, hombre! ¡No me ponga las chachas tan socadas, hombre! ¡Uy, hombre!
0: Ya veo, gañote, toda la mara nos está viendo que nos están enchachando y nos llevan, bella. Dígale, don Fidelio, que solo estábamos platicando, conversando con usted, bella.
2: ¿Sabes a quién te vas a llevar? Nada menos que Frijol y a Gañote, hombre.
4: Peor por ahí. Esto habla mucho pedo. Vaya, vaya, móntese a la perrera, rápido.
1: Le digo a Frijol, venga. Mire, como solo nos llevan a nosotros tres, pásele la Boris a la muchacha disimuladamente, hombre, porque no nos han registrado, hombre.
0: Fíjese qué poles ellas. ¿Qué tal si de verdad fuéramos malucos?
2: Sí, Frijol. Si anda Boris, pasásela a la caña, mira, disimuladamente, que ella se la lleve, hombre.
0: Vaya pues, mija, póngase a gojo, oye. Ya está, mire, ya está.

0: Vaya, vaya, déjense de casacas ustedes. Vaya, pasen los tres, caminen.
1: Mirá, mija, avisale a mi familia que me llevan, ¿oíste? Y no te pongas nerviosa.
2: Bueno, pues.
0: ¿Cómo que bueno, pues? La mujer también va presa. A la perrera, dicho, súbete.
2: Perdón, señor policía, pero yo no he hecho nada. ¿Por qué me va a llevar? ¿Por
0: qué va a llevar? Subite, te digo, hombre. Vaya,
3: uy, hombre, mire cómo le pegó ese empujón a la pobre muchacha, hombre. Hoy sí ya la molamos, cañote bella.
0: A ver, lo registro. Vaya, cuidadito con hacer un mate, cuidadito, porque me pique el dedo. A ver, ¿qué andas ahí vos?
3: ¿Y yo qué voy a andar, hombre? Ni una gilet, mira.
0: A ver vos, ¿y esto qué es, hombre? Ah, una conserva de coco. Señala otra bolsa. Tres rosquillas y un tuco de queso. A ver, usted va, vamos, muchacha, pasé para acá.
3: Uy, hombre. Mire, y ahí anda el tizón, hombre. ¿Para qué se lo pasó, hombre? Es que yo creí que a ella no le iban a jalar, bella.
0: ¡Ajá! ¡Una pistola! ¡Ustedes son los asaltantes, hombre! ¡Va, retírese la gente ahí! ¿Dónde tenés el millón que se han robado en los asaltos? ¡Póngase claro, va! ¡Póngase claro ya!
3: ¿Cuál millón de pesos, hombre? Si nosotros no tenemos nada, hombre. Le digo, Frijol, présteme un millón de pesos para este hombre. Y de dónde, alma, de dónde, lo que es, ¿verdad? Los asaltantes felices, gozando de la vida, y nosotros los papas sufriendo, vaya.
0: Vaya, chofer, vamos para el DIN. Te digo que con esta captura sí nos ascienden a coroneles, mano, ya la regamos.
3: ¿Y cómo se llama usted, señor policía del distrito?
0: Me llamo Pavón, ¿por qué vos? Es que te veo.
3: Mire, Sarquito, no nos lleve, hombre. No nos lleve, Sarco.
0: Allá vas a platicar con la capucha. Vámonos, vámonos ya, hombre.
3: Es malo este seco, hombre. No hay seco bueno, hombre.
4: ¿A quiénes se llevaron jalado, vos? ¿Sabes quiénes eran los pobres, pues? Mejor vámonos para la casa. Ahora todas estas pelis aquí andar en la calle, hombre. Del aire los jalan a uno, así de puro aire, hombre.
0: ¿Por qué nos jalan a tanto ladrón que se hace rico en un 2x3 de un cargo público?
4: Bueno, vamos.
0: Es cierto, vámonos para la casa.

0: Bueno, pues, ya está aquí la entrada. Pásenos a la Bartolina, eso.
1: Mejor no nos hubiéramos parado a platicar, Fidelio, mire. Camine, fíjolo. Pachica, lo que venimos a quedar, mire.
2: ¿Cómo nos pusieron ahí?
1: Que venimos, dice ahí, por sospecha de robo y asalto de banco, mire.
0: Camine, camine, camine, camine. Vaya, presidente, a la Bartolina, presidente.
2: Vaya, ahí le ve uno de los nuevos, hombre.
0: Pásale, pásale, ese pregueto, pásale, hombre.
2: Ve, hombre, si es Frijol el Terrible y Gañote. No los toquen, que son gente de la mara, hombre, no los toquen.
1: Pachica, Frijol. Mire cuánta gente tienen jalada aquí en las Bartolinas. Y qué dentina, uy, hombre. Uy, hombre. Si aquí adentro tienen que hacer sus necesidades, mire, si ahí con las nalgas peladas.
2: Hagámonos a un ladito aquí en el suelo, mire. Como podamos, Cañote. Venete, Fidelio.
3: No se preocupen, hombre, que ya van a salir. No ven que yo soy soplón, hombre.
1: Puchica, y aquí como cabe tanta gente, hombre.
2: Eso no es nada. Ayer se fueron como 40 y todos los días están jalando gente por los asaltos, mijito.
4: Ya veo. Y los asaltantes gozando, vaya, rebanándola de a gordo. Le digo, Gañote, acérquelo alto, venga. Mire, le voy a decir una cosa. Por allá andan diciendo que los asaltantes son los mismos que...
1: Uy, hombre, ni diga eso.
4: Sí, porque fíjese que...
1: Uy, hombre, que ni lo oigan, oye.
4: La gente es la que dice en la calle, oye. Le digo, viejito, ¿y a usted lo tienen también por asaltante, hombre?
2: Pues ya a mí se me imagina que van a ir capturando poco a poco a todos los hondureños. Hasta pasarlos a todos por el colador. Hasta que ven con los ladrones. Fíjate.

0: Que allá un hijo mío lo bajaron de un bus y se lo llevaron, pobrecito, a perder el trabajo, porque ya tiene 8 días.
1: Puchico, hombre. Pero esa no es manera, hombre. Estos se llevan al que se les pone enfrente, mire. Le digo que la gente ya está toda nerviosa, hombre, todo el pueblo, hombre. Yo por eso ni voy a salir ni a la puerta de la casa, mire. Pues si me sacan de aquí, pues digo, ¿verdad?

0: Ya veo, gañote, como que allá en el segundo piso hay baile, mire.
1: No es baile, mijito. Cuando ese equipo de sonido suena duro, es que están maquillando a alguien. Mira, le están montando maceta.
2: Guarden silencio para que oiga. ¡Ey, ey, hombre! ¡Compañeros, hombre! Guarden, guarden silencio para que oigamos, hombre. Guarden silencio.
3: ¿Qué tiene esta mujer la sonrisa?
4: Mira, aquí hay una denuncia de un robo en la Alameda. Que se perdió el televisor. Es que ponete claro, hombre. Hacete cargo.
5: Pero si yo no he sido, hombre. Yo me llevo vendiendo sándwiches, hombre. Y cuando me agarraron, yo venía del culto con la Biblia bajo el brazo, hombre. Me trajeron solo porque estaba esperando bus ahí en el Parque Central, ahí por donde queda aquel banco, hombre. ¡Ay! No me agarre patadas en la cara, hombre. ¡Ay, no, hombre! ¡La capucha no, hombre!
4: ¡Te vas a hacer cargo!
5: Yo fui, hombre. Yo fui, pero no me malmaten, hombre. Yo fui.
4: Así me gusta que cooperes. A ver, ¿qué más te he robado?
5: Si yo paso vendiendo sándwiches, hombre.
4: Ah, sí. A ver. Poné la purrunga en esta mesa.
6: Poné la purrunga, te digo. Sácate a papada. Eso es, ahí.
5: No me la vayan a aplastar, hombre.
4: Vaya, compañero, saca los punzones. Eso es, empiece a apoyarse la puerta.
6: Desembuchar. ¿Qué más te ha robado?
5: Sí, yo soy, hombre. Yo me robé. Un helicóptero me robé, hombre.
4: Ah, ya viste, ¿verdad? Quemado.
6: Ponete.
5: También me robé un tren, hombre. Un tren, hombre.
4: Ya caíste, tacocín. Vaya, compañero, métale los alambritos con cabeza dentro de los hoyos de la nariz.
5: Voy a hacerme cargo de los robos, hombre.
4: ¿Qué más te ha robado? Ponete claro.
5: También me robé. Bueno, tenía planeado, ¿verdad? Robarme el caballo de la estatua de Morazán, hombre. Me lo iba a robar, hombre. También me robé el Palacio Legislativo, hombre. Me lo robé, hombre. Pero ya no me maquen, hombre. Ya no aguanto.
4: ¿Qué, papá? Cabrón, sí. Bueno, firma aquí, hombre. Aquí mero, hombre. Aquí a nivel, hombre. Eso es. Estos métodos nunca fallan, compañero. Va a derechito la pesca, o ahí en el tabo vas a aprender a ver macho, no estar bramando aquí. Pásame el otro.
6: Ponga buena música, compañero, hombre. Dale volumen ahí a la papada.

0: ¿Quién es Frijol y Gañote, hombre?
1: Aquí estamos, aquí estamos, bella.
0: Bueno, vístanse, hombre.
1: Ya vamos libre, Gañote, bella.
2: Mire, Frijol, si lo sacan, hombre, llévele este papelito a mi mamá, hombre, por favor.
0: Vaya, venga por aquí.
1: Bueno, vamos pues, como que ya vamos libre, hombre. Bueno, y a que nos trajen, hombre. A papo yo creí que íbamos libres, mire.
2: Vaya, vaya. Ustedes pongan los dedos que les vamos a hacer la ficha. Eso es, este dedo, este. Ajá.
1: Uy, hombre.
2: Ahora el dedo gordo. A ver el otro. Ajá.
1: Mire,
2: soy una experta. Miren qué bonitas le saco las huellas. Eso es.
1: Mira, Frijol, ya quedamos fichados, mire. Por sospecha de robo y asalto a bancos, hombre. Y ahora, ¿quién nos va a dar trabajo, hombre? Acuérdense que ya la molamos, Cañote Bella.
2: Vaya, que

0: nos tiramos la noche aquí, frijol, mira. Ya fregamos, hombre. Nos irán a interrogar, hombre. Nos irán a poner la musiquita a nosotros. Aliste el lomo por si acaso.
1: ¿Qué? ¿Te engañó, tío?
0: Yo soy, hombre, yo soy.
1: ¿A quién le manda a su mujer esta comida, hombre? ¿Qué le mandaba a decir vos y yo?
0: Dígale que vea cómo se las arregla, hombre. Pero que me ponga un abogado, dígale. Que yo no he hecho nada, hombre, que no he podido dormir, dígale, hombre. Ah, mire, hombre, dígale que no deje salir a los hipotes a la calle porque los pueden jalar también a ellos, hombre. Que tranque bien la puerta, oye. Dígale que tranque bien, hombre.
1: ¿Quién es el mejor, yo?
0: Aquí estoy, hombre, aguantándole el tubo a este que está haciendo del cuerpo, vaya.
1: Caramba, hombre, no han salido todavía. Pero desde ayer estaba la orden para que ustedes salieran, hombre. Ahí hablaron por ustedes un montón de amigos. ¡Ay, su patrón! ¡Puchi, cambé! ¡Aliste para que vayan para afuera, hombre! ¡Vaya, alístense!
0: ¡Mujeres, cañote, pues! ¡Venga!
2: Bueno, hay disculpen, hombre, pero ustedes saben que esto es así, ¿verdad? Les habían decomisado algo.
0: La faja, hombre, y unos papeles de identidad, mira.
2: Bueno, que les vaya bien, hombre. Y disculpen por la molestia, pero ustedes saben que así es la cosa aquí, hombre.
0: No se preocupe, hombre. Si ustedes no nos capturaron, fue el tal Zarco Pavón de la policía del distrito, hombre. El digno tiene la culpa. ¿Verdad, frijol? Sí, es cierto, ¿verdad? Le digo, y ya quedamos fichados como sospechivos de robo y asalto.
2: A eso no le hagan caso, hombre. Si eso es solo para los archivos, ¿y qué le van a hacer caso a eso, no, hombre? Eso no es nada, hombre, que queden ahí fichados, hombre.
0: Munoz, gañote, pues, antes de que se arrepientan, venga, sí, hombre. Puchica, mira, le digo que voy cundido de carangas, mire, y ladillas, mire. Mire cómo se me salen hasta por el bigote, hombre. Y hoy sí que me diga, mire, que tengo tufo a león, mire. Le digo, gañote, y a toda la gente que agarran por sospechivo, lo fichan aquí, aunque no hay que hecho nada. Ahí quedamos fichados para toda la vida, mire. Ahora somos sospechivos por robo y asalto de bancos, mire. ¿Sabe qué podemos hacer? Digo yo, pues, que frijol. Que toda la gente de todo el país que han agarrado solo por sospecha, así como nosotros, y que no ha hecho asalto, ¿verdad? Pero que los han fichado, que nos escriban una carta.
3: ¿Para qué, frijol? Usted sí que ya fregó, hombre.
0: Para que hagamos un club.
3: ¿Un club? No friegue usted, hombre.
0: Sí, vamos a hacer un club. Se va a llamar el Club de los Ciudadanos Fichados por Sospechivos de Robo y Asalto. No le digo, pues, si yo soy medio torbio.
3: Le digo, frijol. Mire, hombre. Y los 400 lempiras de la bicicleta, hombre. Mire que ya no los tengo, hombre. ¿Y dónde me los sacarían, hombre?
0: Yo le aseguro que fue en la perrera, mire.
3: No, hombre, sí. Yo creo que los traía, hombre. ¿Dónde serían? Sería en la celda, hombre. ¿Dónde nos registraron, hombre?
0: Pues nos registraron 3 veces, gañote.
3: Pues, hombre, mire. Ya se nos hizo este clavo, hombre. Véngase, hombre.
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0: The Terrible Bean, el uniqueto, barbaracho.
3: Y yo, gañota.
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0: Auditorio de Radio Canabozo, les saludamos en esta noche para iniciar una jornada más de la tercera jornada informativa de Radio Canabozo, emisión nocturna, dándole gracias a Dios como siempre, porque Él es nuestra fortaleza, nuestro amparo, nuestro pronto auxilio en todo tiempo. Él siempre estará ahí pendiente para guardarnos y para apartarnos de cualquier situación difícil. Él está ahí atento para corregirnos en cualquier circunstancia que necesitemos de su apoyo. Entrando siempre a través de Radio Canabozo, leo esta palabra que dice Proverbios 3:5. Fíjate de Jehová de todo corazón y no te apoyes en tus propios pensamientos o en tu propia prudencia. Reconoce a Dios en todos tus caminos y todo te saldrá bien. Es la palabra verídica de Dios, así que confiamos en Dios, no nos fiemos de aquel que está a la par nuestro, no nos fiemos de aquel que te dice, te da palmaditas, no nos fiemos de aquel que te ofrece el cielo y la tierra, fiémonos de Dios. Confiemos en Dios, Él es nuestro Creador, el único en quien podemos confiar. Las amistades son una cosa, pero el plan de Dios y la voluntad de Dios es que confiemos en Él, no solo en momentos de crisis, de circunstancias difíciles, sino en todo tiempo. Iniciando este espacio de noticias, nocturno con Wilmer Rivera, conduciendo la parte técnica, que les habla José Adán López. Estamos listos para cerrar esta agenda informativa de RCV, La Voz de las Noticias. Tenemos bastante información a esta hora de la noche. Vamos a ir de inmediato con la información de carácter policial. En esta hora de la noche, a través de recibir la voz de las noticias, vamos inmediatamente a hacer el recuento de noticias en la parte policial. Vamos con Hugo Midense, que nos ofrece un compendio de noticias a través de Radio Canabozo sobre lo que ha acontecido el resto de este día en la parte policial. Asesinan a una fémina de 62 años de edad en una zona montañosa del municipio de El Rosario, departamento de Comayagua, entre otros hechos que se registran en este resumen policial de Hugo Midense.
1: Gracias, compañeros en los estudios y a todos los oyentes de Radio Cadena Voces. A continuación, un resumen de hechos policiales donde detallamos que una mujer identificada como Mercedes Martina Orellana Turcio, de 62 años de edad, fue asesinada a disparos en una propiedad de su pertenencia ubicada en una zona montañosa del barrio El Zapote, en el municipio de Rosario, departamento de Comayagua. La víctima, originaria y residente de ese sector, fue encontrada sin vida en el lugar del ataque. Según la información preliminar, se encontraba acompañada por familiares cuando ocurrió el hecho. Las autoridades acudieron a la escena para realizar las diligencias correspondientes y posteriormente efectuaron el levantamiento cadavérico conforme a ley. El cuerpo fue trasladado al Centro de Medicina Legal y Ciencias Forenses del Ministerio.

0: Ministerio Público, donde se le practicó la autopsia de rigor. Las investigaciones se encuentran en curso con el objetivo de esclarecer las circunstancias en que ocurrió el crimen y determinar la identidad de los responsables.
1: Sí, da. Maestra jubilada, muy reconocida del sector de Rosero y Comayagua, en donde perdió la vida. Ya también la Dirección Policial de Investigaciones hizo el levantamiento de las pesquisas y las evidencias pertinentes en la zona. Se tiene hasta el momento dos personas como testigos protegidos que pudieran dar y aclarar este hecho en donde perdió la vida esta reconocida maestra. Y en su momento, una vez que se cotejen todos los indicios y las declaraciones pertinentes, vamos a remitir el expediente administrativo criminal ante los órganos jurisdiccionales para que puedan emitir ellos la orden de captura pertinente de los posibles hechores, tanto directos o indirectos, que pudieran haber participado.
0: Entre las hipótesis que manejan las autoridades figura la posible existencia de conflictos relacionados con una propiedad donde se registró el hecho, por lo que se realizan las indagaciones correspondientes para esclarecer si existe una relación entre esa situación y el asesinato. Un hombre identificado como Jorge David Rojas Figueroa, de 44 años de edad, fue encontrado sin vida en el interior de su vivienda, ubicado en la colonia Villanueva, sector 1 del Distrito Central. La víctima era originaria de Huinope, El Paraíso, y se dedicaba a la venta de embutidos, y fue hallado por familiares dentro de su residencia. Según la información recabada, el cuerpo se encontraba suspendido con un lazo y presentaba ataduras en las manos. De acuerdo con los primeros hallazgos, en el lugar fue encontrada una nota manuscrita que el fallecido expresaba sentimientos personales y explicaba las razones que lo habrían llevado a tomar la fatal decisión. Especialistas que realizaron la inspección determinaron de manera preliminar que la causa de muerte fue por asfixia mecánica. No obstante, las circunstancias del hecho continúan bajo análisis para establecer con precisión lo ocurrido, dado que el cuerpo estaba maniatado y no se explican cómo hizo para lanzarse. Durante el procedimiento de la escena también fueron encontrados varios objetos que serán incorporados a la investigación, entre ellos envases de bebidas alcohólicas y colillas de cigarro. El cuerpo fue trasladado al Centro de Medicina Legal y Ciencias Forenses del Ministerio Público, donde se le practicó la autopsia correspondiente para confirmar las causas del fallecimiento. Las autoridades mantienen abiertas las investigaciones mientras se concluyen los análisis forenses y se recopila información adicional sobre este caso ocurrido en la capital hondureña. Por otra parte, la División Antibalas y Pandillas y Asociaciones Terroristas y Fuerzas Especiales de la Policía Nacional capturaron a 13 personas por diferentes delitos, incluyendo a 3 miembros de la banda conocida como El Bampi, conductores de taxi VIP que violaban y asaltaban a sus clientes en la capital.
1: Hugo, ya la DAET, la reconocida unidad que vino a aparecer una vez que desapareció la DIPANCO, ya está dando los primeros resultados contundentes, y en este caso ya fueron capturadas 3 personas por parte de esta unidad que acaba de ser creada, y que estos individuos tenían una carpeta de delitos, y que cabe mencionar que estos individuos todos eran a través de orden de captura emitida por los órganos jurisdiccionales competentes. Ya fueron capturados, en este momento están siendo remitidos ante los juzgados pertinentes por los delitos que se le imputan al respecto.
0: Un informe de Agustín Vidense para Radio Cadena Voz, en la voz de las noticias.
2: Continuamos a través de recibir la voz de noticias, siempre en aspectos de noticias judiciales, policiales. Viajamos a San Pedro Sula sobre este monumental saqueo que se hizo en su momento por una exfiscal de más de 80 millones de lempiras, 88 millones de lempiras del Banco Central de Honduras, donde ahora aparecen involucrados al menos 11 personas. Joel Morales nos informa que medidas sustitutivas decretó el juzgado con la jurisdicción nacional contra 8 empleados y ex empleados del Banco Central vinculados al saqueo de 88 millones de lempiras. Esta es la información.
3: Buenas noches, compañeros oyentes de Radio Cadena Voces, la voz de la noticia. Medidas sustitutivas decretó un juzgado con jurisdicción nacional contra 8 de los implicados en la sustracción de más de 88 millones de lempiras de la bóveda del Banco Central, caso por el que guarda prisión la exfiscal Francia Martínez, Madrid. Ruy Gabriel Barahona, vocero de los tribunales, nos amplía.
4: En el juzgado de letra penal con competencia nacional en materia de criminalidad organizada, medio ambiente y corrupción, se desarrolló la audiencia de declaración de imputado relacionada a los funcionarios del Banco Central de Honduras que fueron capturados por los agentes de la ATIC, que le dieron cumplimiento a la orden de captura de fecha 3 de junio. La Fiscalía presentó el requerimiento, describió los hechos pidiendo la aplicación de medidas cautelares alternas.

0: a la detención judicial con la aplicación de las medidas cautelares de la presentación periódica, no salir del país, una caución y suspensión de sus cargos como funcionarios. Por su parte, la defensa técnica legal rechazó la acción fiscal solicitando mantener el estado de inocencia de sus representados, a la vez cuestionando las medidas solicitadas por los fiscales, principalmente la última. La jueza de letras penal con jurisdicción nacional resolvió imponer la medida cautelar distinta a la detención judicial, aplicando medidas cautelares de la presentación periódica, no salir del país y la caución o fianza a Edgardo Antonio Álvarez Molina, Horacio Armando Laínez Pineda, Carlos Fernando Ávila Hernández, Ana Cristina Oliva Cáceres, William Antonio Villalobos Gálvez, Alex Giovanni Caballero Altamirano, Wilmer Edgardo Arevalo Rodríguez y Marco Tulio Nájera, al suponer los responsables del delito de malversación imprudente en perjuicio de la Administración Pública del Estado de Honduras. La audiencia inicial quedó programada para las 9:30 de la mañana del jueves 18 de junio.
1: Hemos escuchado a Ruiz Gabriel Barahona, vocero de los tribunales. Compañeros, con ustedes a RCV Noticias.
2: Continuando a través de RCV, la voz de las noticias, y el Banco Central ha emitido un comunicado en las últimas horas respecto a este mismo tema, recordando que estos 88 millones de lempiras fueron saqueados de las bóvedas del Banco Central de Honduras. El comunicado dice lo siguiente: el Banco Central de Honduras, a la población en general y al sistema financiero nacional e internacional, comunica lo siguiente. Respecto a los requerimientos fiscales presentados por el Ministerio Público contra funcionarios de carrera de esta institución, el Banco Central de Honduras expresa su respeto irrestricto a la independencia de los órganos competentes encargados de la investigación, administración de justicia. Asimismo, reitera su plena disposición de colaborar con las autoridades competentes, proporcionando la información y el apoyo que resulten necesarios para el esclarecimiento de los hechos en estricto apego al número jurídico vigente. De acuerdo a las informaciones, durante más de 7 décadas, el Banco Central de Honduras ha desempeñado un papel fundamental en la estabilidad monetaria, crediticia y cambiaria del país, considerándose como una institución técnica, sólida y confiable. En ese contexto, nuestra confianza en el banco, en el Estado de Derecho y en el funcionamiento de las instituciones democrática, así como en la observancia de los principios fundamentales que garanticen una justicia imparcial, entre ellos la presunción de inocencia, el debido proceso, la igualdad de las partes y tutela judicial efectiva. Sigue diciendo este comunicado: confiamos en que las investigaciones, en caso, permita el esclarecimiento objetivo de los hechos, que las decisiones que correspondan serán adoptadas con independencia, transparencia y estricto apego a la ley. De igual forma, el Banco Central de Honduras reitera su compromiso de continuar desarrollando sus funciones con absoluta normalidad, garantizando el cumplimiento de su mandato constitucional y legal como autoridad monetaria del país banquero del Estado de Honduras. Banco Central de Honduras, al servicio de la nación, es el comunicado que se emitió respecto a la colaboración que esta institución, que vela por la estabilidad monetaria de nuestro país, pone a la disposición que se investigue y que van a colaborar para que se esclarezca este hecho, por la cual, pues, penosamente, hace más de, creo que ya un año y medio, 2 años, sucedió este caso que se dio a conocer en exclusivo por Radio Cadena Voz, así que ahora, pues, se ventilan los hechos. Aparte de esta ex fiscal, pues, ya se han evidenciado otros hechos más, otros involucrados. Continuamos a través de RCV, la voz de noticias, a esta hora de la noche. En otros temas, vamos en esta hora de la noche, a través de RCV, la voz de las noticias, vamos siempre por la parte financiera con Nelson Lanz.

0: Plaza. Él dialoga con María Lidia Solano, quien es la directora ejecutiva de la EIVA. Se refiere a la parte siguiente, en la parte económica. Créditos en el sistema financiero se duplicarán al cierre de este año, siempre y cuando el precio de los combustibles no sigan afectando el impacto económico del país. Esta es la información.
1: Compañeros de Radio Cadena 12, vamos a escuchar en este momento a doña María Lidia Solano en relación al otorgamiento de créditos, porque se está incrementando lo mismo aquí en el país.
2: El año pasado, que fue alrededor del 4.5%.
3: ¿Y en qué área está demandando más los créditos?
2: Fíjese qué bonito observar que en todas las áreas. La industria, que el año pasado había estado bastante decaída, la estamos viendo repuntar. El turismo está también pidiendo, demandando dinero, los microempresarios, el sector de las MIPYMES, las personas naturales para construcciones, todos los sectores están pidiendo un poquito más de crédito. Lo que llevamos ahorita, les decía que si lo extrapolamos a los 12 meses del año, podríamos llegar a tener un crecimiento de entre un 8 y un 10%, que es mejor que el 4 o 5% del año pasado.
3: ¿El gobierno puede haber sido esto?
2: Yo creo que el año político siempre detiene la economía, ¿verdad? La democracia también después nos da beneficios, pero un poco de todo.
1: Pero esto que está ocurriendo con el precio de los combustibles y esta incertidumbre que se está generando, ¿podría parar un poco esta situación de la inversión para estos créditos?
2: Mire, para poner un reto a la inflación, la inflación pone un reto a las acciones que pueda tomar el Banco Central para controlar esa inflación. Una de ellas puede ser restringir la liquidez, y la restricción de liquidez podría subir un poco la tasa de interés, pero nosotros observamos que estos mismos impactos que pueden ser para nosotros son para la economía americana, y por lo tanto nosotros creemos que ellos están tan interesados como estamos nosotros en terminar este tema y volver a recuperar pues la estabilidad geopolítica que teníamos antes, que nos permitía el crecimiento económico.
1: Bien, muchas gracias, doña María Lidia Solano, quien es directora ejecutiva de la IVA. Compañeros, retornamos con ustedes.
0: Continuando a través de RCV, La Voz de las Noticias, bueno, Instituto de Formación Profesional Infoco ha sido una institución de mucho prestigio en la formación académica de miles de jóvenes que aprenden un oficio. Por cierto, ahí fueron mis primeros pininos que aprendí computación hace muchos años. Sin embargo, en los últimos años se ha estado en un dilema terrible entre la administración desde el gobierno anterior, donde fue una lucha frontal con la parte laboral, con el sindicato, al final de cuentas de que en ley, en escritura, se despidió al director del Info. Ahora, que es una institución, por cierto, sostenida en gran parte por la empresa privada, con 1% que la empresa privada aporta constantemente. Llega hasta 1.200, 1.500 millones de lempiras, lo que aporta la empresa privada para el sostenimiento de esta institución. Pues en las últimas horas, organizaciones de derechos humanos interponen recursos de amparo ante la Sala Constitucional a favor del expresidente del Citrainfo. Esto lo detalla la directora de Asopodeo, la licenciada Dina Mesa, que habla sobre este tema con Sandy Varela.
4: Así es, compañeros y auditorio de Radio Cadena Voces. En estos momentos, Asopodeo acompaña a Antolino Díaz, presidente del Sindicato de Trabajadores del Infob. Han presentado un amparo ante la Sala Constitucional. Dina Mesa, representante de esta ONG, nos detalla las causales por las cuales ustedes presentan este amparo.
5: Bueno, estamos aquí junto a Asopodeo, a Joprode, junto a Antolino Díaz, que es el presidente del Citrinfob. Venimos a presentar este amparo porque hemos hecho todo lo posible en cuanto a las diferentes instituciones, como es la dirección del Infob y también la Secretaría de Trabajo. Y lo que se ha construido ahí es un muro de impunidad para no dejar que Antolino regrese a su puesto, a pesar de que fue despedido ilegalmente como presidente del sindicato, vulnerando sus derechos laborales y también sus derechos como sindicalista. Con fuero sindical violentaron los convenios internacionales, la Constitución de la República, y no lo han restituido. El actual director del Infob, Edgardo Lausel, viene con la misma línea de libre. Es más, se ha rodeado de esas personas que...

0: han estado en la estructura del INFOP por libre y son los que están evitando que el compañero regrese a su cargo.
1: ¿Cuáles son las causales que motivaron el despido de Antolino Díaz?
0: Las causales es deshacerse de él. Era Juan Barahona, que en ese momento era diputado de por libre en el Congreso Nacional, tenía su familión en el INFOP y pretendía su feudo ahí con cargos en el INFOP para beneficiar a su familia y a él. Y además también se ha usado a un sindicato de 50 años, se le ha pretendido desmantelar por todas estas situaciones que han cometido ilegalidades desde el poder. El anterior director Carlos Suazo de Libre también impulsó toda esa política junto a Juan Barahona, el ministro de Trabajo, el secretario administrativo de la Secretaría de Trabajo, y hay toda una estructura que sigue intacta, y llamo al presidente de la República para que vaya y que verifique lo que está sucediendo contra el CITRAINFOP.
1: Sí, también dialogamos con don Antolino. ¿Cuáles son las instancias que ustedes ya han agotado hasta este momento que los hace llegar a la Sala Constitucional?
2: Sí, buenos días. Se ha agotado la instancia en lo que es la Secretaría del Trabajo solicitando un inspector en base al artículo 73 de la ley de inspección, que hasta este momento no hemos tenido resultado. Se ha agotado la instancia ante el director ejecutivo y ahora pues Joprode y Asoprodeo pues están presentando un amparo para que sea respetada la libertad sindical y la violación al espacio cívico que se dio en el gobierno anterior y que sigue en este momento pues la misma mística, pues si hubiera recuperación del Estado de Derecho ya estaría reintegrado. Fui despedido, incapacitado y también sin el fallo de un juez que dé justa causa para despedirme, porque desde que yo fui electo estamos bajo la tutela del Estado de Honduras bajo el artículo 516 del Código del Trabajo. Y sin embargo, el gobierno anterior, el gobierno de doña Xiomara Castro, y lo que es peor, con el aval de los de la dirigencia de los obreros de este país, pues me despidieron y aquí estamos. Igual estamos enviando a Ginebra, ante la reunión anual de la OIT, una queja para que a través de la cooperación internacional se puede exigir al gobierno que me devuelvan mi puesto de trabajo.
1: Bien, también se han hecho acompañar de Joprode. ¿En qué sustentan este amparo que han interpuesto?
3: Bueno, sustentamos el amparo en que hay una vulneración del derecho al trabajo que tiene el señor Antolino Díaz, que el derecho a la libre asociación y a la libre sindicalización que tiene, pero además de eso estamos mostrando la preocupación ante la Sala de lo Constitucional en vista de que existe una vulnerabilidad sistemática de parte del Estado de Honduras y el actual gobierno no ha hecho absolutamente nada para resarcir el daño que se ha provocado al presidente del CITRAINFOP en su condición de presidente, pero también en su condición personal, como la vulneración de sus derechos fundamentales.
1: ¿Qué es lo que esperan por parte de la Sala?
3: Bueno, esperemos que la Sala de lo Constitucional, en el marco de sus competencias, pueda resarcir y admitir el recurso de amparo con suspensión del acto reclamado y ordene la restitución inmediata del señor Antolino, como también de todos sus derechos que pueda estar siendo limitado actualmente.
1: Bien, hemos escuchado a Jorge Jiménez, representante de Joprode, quien ha acompañado a don Antolino Díaz a interponer a este recurso de amparo ante la Sala de lo Constitucional junto con Asopodeu. Con esta información retornamos a Estudios Principales.
4: Continuamos a través de RCV, la voz de las noticias. Antes de ir a una pausa comercial, quiero hacer un paréntesis sobre algunas situaciones que se viven en la parte laboral. ¿Recuerdan ustedes aquel guardia de seguridad en el departamento de Copán que se volvió viral cuando comía sobre su bicicleta parado de pie al frente de toda la gente porque no le quedaba espacio para poder tomar sus alimentos de una manera adecuada y la presión del trabajo pues lo llevaba a ese extremo en la que tenía que comer parado, poniendo su comidita sobre la bicicleta? Y él dijo en su momento que era parte de la labor que él hacía y tenía que estar vigilante para arriba y para abajo entre comiendo. Pues esta situación, fíjese que varios guardias de seguridad se me han acercado en algunos momentos. Un día en el centro de la capital, un guardia de seguridad se me acercó y me dice: mire, estamos pasando esta situación difícil, difícil. No nos pagan el suficiente salario y nos atrasan el salario. Recuerdo en otra ocasión también un guardia de seguridad, frente a un medio de comunicación, me dijo: mire, tenemos 6 meses que no nos han pagado. Y el dueño de la,

0: Me dijo, ese diputado es el dueño de esta empresa y tiene 6 meses que no nos paga. Óigame, son ingratitudes. Mire, yo fui guardia de seguridad durante 5 años. Y ser guardia de seguridad, estás plantado 24 horas o allá lleno de hielo, lleno de frío y a veces sin comer. Eso no es fácil. Eso no es fácil. Y se hace un llamado a aquellos que son dueños de las empresas de seguridad. Traten bien a estos empleados. A los guardias de seguridad son seres humanos y hacen una enorme labor de vigilancia en cualquier punto donde los pongan, se lo digo porque yo fui guardia de seguridad y me tocó desvelarme, estar en medio de hielo, del frío, en residenciales, allá en lugares solos. Y eso es duro. Así que se hace un llamado a los que son dueños de empresas de seguridad. Hay que tratar bien a los guardias de seguridad, a las aseadoras en las empresas, esas muchachas que se fajan arriba abajo con una escoba, con un trapeador. Óigame, es duro ver cómo esas muchachas trabajan de sol a sol. Se desvelan durante la noche también. Así que hacemos un llamado a un respectivo, con mucho respeto y prudencia, a los dueños de las empresas de seguridad, como las empresas de SEO. Hay que tratar bien a los empleados. Vamos a una pausa.
1: Realizamos una pausa comercial y al regresar, las noticias más importantes del día en RCV Noticias Nocturno. 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
1: Seguimos informando a través de RCB La Voz de las Noticias. Gracias a todos los que nos sintonizan a través de las diferentes frecuencias de Radio Cadena Voces y los que nos siguen a través de la plataforma digital en todas las áreas digitales. Vamos con Claudia Cáceres ahora en la parte política. Congreso Nacional dará dos conferencias a la semana y el sistema 24 horas a fin de informar sobre lo que se aprueba en leyes. Esta es la información.
2: Miembros de la Junta Directiva del Congreso Nacional dan a conocer un resumen de las iniciativas aprobadas esta semana.
3: Un paso importante, manifestarles que somos el primer Congreso a nivel de Latinoamérica o de toda América, donde va a estar dando dos conferencias de prensa. Uno a inicio de la semana, donde vamos a estar planteando a los directivos y jefes de bancada de los temas que se van a tratar. Y la segunda, en este caso conferencia como el día de hoy, se va a estar dando a conocer cuáles fueron los proyectos que se han aprobado en esa semana de trabajo. Un paso muy importante. Ustedes pueden ver a mi derecha 24 horas. 24 horas donde le vamos a estar informando al pueblo hondureño de los proyectos que fueron aprobados en el Congreso Nacional. Algo innovador, algo transparente y dando un claro mensaje de lo que es este nuevo Congreso Nacional. Y a mi izquierda, 120 horas. ¿Qué significa esto? Que 5 días con antelación vamos a estarle dando a conocer al pueblo hondureño y a los diferentes partidos políticos cuáles son los temas que quedaron pendientes y que se van a aprobar en la siguiente semana de trabajo. Este es un claro mensaje de la transparencia de este nuevo Congreso Nacional y el cual le agradecemos a los 128 diputados que estamos haciendo historia y que el pueblo hondureño tiene claro que este nuevo Congreso Nacional no le vamos a fallar.
4: Al resumen de iniciativas que se aprobó durante esta semana en este nuevo Congreso Nacional. Primer proyecto, se aprobó 109 contratos suscritos por el Fondo Hondureño de Inversión Social presentados por el Poder Ejecutivo para realizar mejoras en diversas escuelas públicas del país, quedando pendientes para la próxima semana la aprobación de más convenios suscritos por el FIS. Se aprobó la ley para el fortalecimiento y protección del sector agroindustrial y evitar invasiones de Honduras, presentado por el diputado Eric Alvarado. Se aprobó el traslado de fondos de la cantidad de 20 millones de lempiras para la construcción del bulevar Eddie Acosta en la ciudad de Olanchito, departamento de Lloro, presentado por el diputado Milton Puerto. Se aprobó la asignación de 1.3 millones de lempiras para finalizar la sala funeraria pública de la colonia 24 de Mayo, ubicada en el municipio de Olanchito, departamento de Lloro, presentado por el diputado Denis Calix Cruz. Quinto, se aprobó para la municipalidad de Choluteca, con el objetivo de reestructurar su deuda y lograr la estabilidad financiera y garantizar la efectividad de los servicios que brinda la población del municipio de Choluteca, el Pleno autorizó la suscripción de nuevos mecanismos de financiamientos presentado de forma conjunta los diputados Diller Martínez, Javier Mendieta y Liana Velázquez, el presidente José Tomás Zambrano y el diputado Carlos Ledesma. Se aprobó el dictamen para exonerar a la empresa de correos de Honduras, Honducor, y darle un respiro a la problemática financiera y garantizar su operatividad inmediata y efectiva, presentado por la diputada por el departamento de Valle, Carolina Flores. Para el departamento de Valle igual se aprobó un dictamen para condonar y exonerar la deuda de la región departamental de salud por un monto de 6,247,858.40 lempiras en concepto de energía eléctrica, presentado también por la diputada Leslie Carolina Flores. Se aprobó dictamen para mejorar y rehabilitar el estadio Evaristo Nájar Romero en Monjarás, en el municipio de Marcovia, Choluteca, presentado por el diputado Luis Fernando Cuello. Se aprobó el dictamen para la municipalidad de Yauyupe, El Paraíso,

0: para que pueda comprar una ambulancia presentado por el diputado Gustavo González. Se aprobó dictamen para exonerar del pago de energía eléctrica a la Fundación para el Niño Quemado Fundaniquén por un monto de 5.5 millones de lempiras, presentado por la diputada del departamento de Francisco Morazán, María José Sosa. Se aprobó dictamen para condecorar con gran cruz, con placa de oro, para el honorable ciudadano César Quintanilla por su excepcional trayectoria, su liderazgo en la justicia climática y su aporte a la educación ambiental del país, presentado por el honorable diputado por el departamento de Francisco Morazán, Godofredo Fajardo. Finalmente, y como número 12, aprobamos el dictamen sobre la exoneración transitoria de multas y sanciones que el Se aprobó el dictamen para establecer el Día Nacional del Técnico de Radiología Médica en Honduras, presentado por la diputada por el departamento de Francisco Morazán, Johanna Bermúdez.
1: Escuchamos a la vicepresidenta del Congreso Nacional, Johanna Bermúdez, con la agenda pendiente para la próxima semana.
2: Para entonces quedan pendientes los siguientes proyectos. Discusión y aprobación del dictamen que servirá para exonerar el pago de energía eléctrica al Hogar de Niñas Amparo de San Antonio y Hogar de Niñas San José en Santa Rosa de Copán, presentado por el diputado Ronnie Alvarado, perdón. Pasa también al siguiente dictamen para construir una caja puente en la carretera que conduce a la comunidad garífuna de Nueva Armenia, proyecto presentado por José Domingo Enríquez. También queda pendiente el proyecto de la ley contra la trata de personas relacionado a la integración para establecer parámetros claros para la dirección, manejo y administración de CICES a través de su junta directiva, presentado por la diputada Tania Pinto. Queda también pendiente autorizar a Banadesa que proceda a la readecuación y refinanciamiento de fondos para los productores que forman el sector agropecuario, presentado por el diputado Tomás Zambrano. También va a quedar pendiente aprobar la condonación total de la deuda histórica acumulada por concepto de cotizaciones, recargos, multas e intereses al Instituto Hondureño de Seguridad Social, presentada por el honorable diputado Carlos Cano. Esa condonación es para la Iglesia y Parroquia Inmaculada Concepción por 1.2 millones de lempiras de Olancho, presentado por el honorable diputado Carlos Cano. Del mismo modo, el dictamen para asignar el presupuesto a través de CEFIN por 209 mil lempiras a favor del Centro de Atención a Niños con Necesidades Especiales Educativas, destinados a la ejecución de proyectos de atención integral a las niñas con discapacidad, presentado por el honorable diputado Roberto Pineda Chacón. Y también se presentaron mociones, proyectos, así que la próxima semana tenemos una semana mucho más cargada.
1: Es así que el Congreso Nacional implementa doble conferencia semanal y sistema 24 horas para informar sobre aprobación de leyes. Con este informe retorno con ustedes a cabina principal.
3: Continuamos a través de recibir la voz de la noticia, siempre en el ámbito legislativo. La Asociación para una Sociedad Más Justa espera realmente que tome en cuenta la meritocracia de aquellos postulantes para concejales del Tribunal Nacional Electoral y también para los magistrados del Tribunal de Justicia Electoral, y que al final de cuentas no se van a nombrar políticamente. Esto es lo que dice Juan Carlos Aguilar, quien es el director de Democracia y Transparencia en ACJ. Auditorio de Radio Calavoces, Juan Carlos Aguilar, director de Democracia y Transparencia en ACJ. Se necesita hacer una labor transparente para la elección de estos nuevos concejales y magistrados del Tribunal de Justicia Electoral.
4: Sí, bueno, recordemos que ya se evacuó el procedimiento, ¿no?, bajo el cual la Comisión Especial del Congreso iba a hacer la valoración de los perfiles, tanto para el CNE como para el Tribunal de Justicia Electoral. Ya remitió incluso una nómina al Congreso Nacional para que esa nómina sea cabildeada, ¿no?, al interno del pleno de este hemiciclo, y a partir de ahí pueda someterse a una futura votación. Habrá que ver en qué tiempo se da, ¿no?, esa elección, sobre todo porque se ha venido manejando de que mientras no exista el tema de las reformas electorales incorporadas, no va a existir la elección de esas personas en ese sentido. Entonces son

0: Elementos y cuentas pendientes que están desde el CNE y desde el tribunal, obviamente bajo una responsabilidad del Congreso Nacional, que es el órgano garante de hacer estos procesos de selección, y en donde de una u otra manera debe de establecer y elegir bajo meritocracia, bajo transparencia, bajo procesos rigurosos, y sobre todo a esos profesionales que sean los más idóneos y adecuados para ocupar esas posiciones.
1: Y el tiempo corre, parece que no ajustan los votos necesarios para hacer este proceso.
0: Y sí, creo que más allá de los votos es el tema de que lo están condicionando a que existan reformas electorales antes, pero eso también alarga el tiempo, en el sentido de que, según el presidente de la Comisión Electoral, se espera que la presentación del borrador o el dictamen, ¿no?, que pueda generar la Comisión Electoral sea a partir de octubre, y posteriormente poderlo someter de una u otra manera al Pleno, y en el Pleno se van a dar las discusiones y se va a generar la aprobación. Si hay alguna reforma constitucional, se tiene que hacer en esta legislatura, ratificarla en la siguiente legislatura, que es a partir del 25 de enero del 2027, y que son esas cuentas pendientes que existen.
1: ¿Se puede hacer la reforma después de este proceso o a la par, o de repente es más prioritario en este momento nombrar a los concejales? Y
0: no, sin problema. Las reformas se pueden hacer en este momento, sí, o posterior a la elección de las autoridades. Lo que vemos en ese momento es que es un tema eminentemente político, sí, es una condicionante política en esa perspectiva, pero se podría nombrar, ¿no? Y lo que preocupa un poco es el tema de cuál va a ser la celeridad, tanto administrativa como funcional, que va a tener el CNE, pero también que va a tener el Tribunal de Justicia Electoral, que en este momento solo cuenta con uno de los magistrados, que es el caso de Flores Urrutia.
1: Sí, sí, sí.
0: Ajá, claro. Y en el caso del CNE, pues van a salir las dos consejeras.
1: Prácticamente.
0: Exactamente, ya van a salir y se tienen que nombrar, ¿no?, a esas personas interinas, pero también elegir, por ejemplo, la persona que va a reemplazar al consejero Ochoa.
1: Ahora, estas concejales, si salen, tienen que renunciar automáticamente y ya no estar pendientes de que van a regresar ni que van a gozar salario del Consejo Nacional Electoral y tal vez estar en una diplomacia.
0: Bueno, es que recuerde que hubo una reforma, sí, y esa reforma a la ley electoral permite las vacancias no remuneradas. Entonces, en ese caso de que ellas van a salir al extranjero, la ley les permite, ¿no?, a través de esa reforma que se hizo a inicios de este año desde el Congreso Nacional, les permite el salir del país y poder retornar a sus cargos posteriormente de que desempeñen esa función diplomática. Ya si es correcto o no, pues es otro debate, pero evidentemente la ley lo permite en ese momento, ¿no?
1: Bueno, y en este país, como somos tan lentos en todo, el tiempo corre ya, Juan Carlos, ya llegamos a mitad del año. ¿Cuánto se hace que se empezó este proceso de la elección de estos nominados? Ya hace casi 2 meses y no ha avanzado el proceso. De repente nos come el año y si no se ponen las pilas no va a haber esos cambios.
0: Sí, bueno, el proceso digamos que ya se terminó, sí, al menos desde la perspectiva de la comisión especial que hace la evaluación. Lo que tenemos que ver en ese caso es el tema vinculado directamente al Congreso. El balón está en la cancha del Congreso y es el Congreso quien tiene que nombrarlo. Y si nos supeditamos estrictamente a lo que se ha venido manejando, de que si no hay reformas electorales, o mientras no haya reformas electorales, no se va a elegir a estos consejeros y magistrados, pues sí, tranquilamente podría irse el resto del año, que estamos más o menos 6 meses más, y a partir de ahí pues esperar cuál va a ser la dinámica que va a tener en este caso el Congreso Nacional para integrar esos órganos electorales.
1: Y tiene que ser todo con transparencia.
0: Siempre.
1: Sí, hay reformas con transparencia no acomodadas.
0: Total. Y reformas profundas, reformas, sí, que trastoquen, ¿no?, directamente el sistema electoral hondureño, que lo hagan más transparente, que lo hagan más participativo, más equitativo también en función de los mecanismos que se pueden establecer, y también mayor participación ciudadana en ese ejemplo de la ciudadanización de las mesas o de las juntas receptoras de votos, que son elementos que están quedando a deber, ¿no?, de lo que ha venido pidiendo el pueblo hondureño en los últimos procesos de reforma electoral y que no han sido tan ambiciosos o tan profundos en esa parte.
1: Juan Carlos Aguilar es el director de Transparencia y Democracia ACJ con nosotros a través de Radio Canavoz y José López, continuamos en cabina.
2: Listo.
1: Gracias, Juan. Continuamos a través de recibir la voz de noticias, nos trasladamos hasta Choluteca. Amanda Pastrana nos informa lo siguiente: Alcaldía de Choluteca levanta censo en barrio Istoca con el objetivo de ejecutar la construcción de vivienda familiar. Esto lo da a conocer con Mandiel Vázquez, quien es subdirector de la Policía Municipal allá en Choluteca.
3: Este día la Alcaldía de Choluteca levantó censo en barrio Istoca de esta ciudad con el objetivo de ejecutar la construcción de viviendas a familias de bajos recursos económicos. El subdirector de la Policía Municipal, Magdiel Vázquez, nos da más detalles en torno al trabajo que se estaría desarrollando.
4: Municipal con un censo en el cual pues lo pidió a la mayor cantidad de

0: transparencia y brevedad para el día de hoy, ya que él está por donarles a estas 8 familias un terreno y una casa en lo que es la salida de hacia San Marcos. Por el momento no podría oficializar cuál es la colonia, ¿verdad?, o el sector, ya que en su momento él lo va a hacer de manera oficial, pero sí les puedo decir yo que las buenas obras también, las obras comunitarias también, de una u otra forma pues se van a dar, se van a ir dando, no solo es el choque, no solo es el decomiso, las faltas ni las sanciones por parte de la policía municipal. En este caso pues el alcalde me encomendó venir a supervisar lo que es el censo. Un censo que, como le digo, se va a realizar de manera transparente para que esta gente sea beneficiada.
1: Estamos hablando de 8 familias aproximadamente. ¿Será un terreno y una vivienda digna?
0: Y una vivienda digna, ¿verdad? Usted puede observar pues la cantidad de casas que hay aquí, que si bien es cierto, pues esta gente vive de una manera precaria, ¿verdad? En su momento pues se le llamaban invasiones, hoy por hoy se le llaman asentamientos humanos, en los cuales pues lo que nosotros queremos es más que todo pues dignificar la vida de estas personas.
1: Ahora, ¿qué requisitos deberá reunir cada una de estas familias?
0: Mire, el alcalde fue claro, el alcalde solo me dijo de que la gente que se viera con mayor necesidad en lo que es el sector de Iztoca. ¿Esto por qué? Porque lo que se quiere es dignificar la vida de estas personas con una vivienda mejor. Y si usted puede observar, pues esta es la entrada de lo que es de... que viene la gente de Tegucigalpa hacia Choluteca, pues, y darle otra imagen a esta entrada para que de una u otra forma pues la ciudad de Choluteca pues crezca.
1: En este aspecto, pues muchas familias no tienen un lugar digno donde vivir. El alcalde, pensando en que estas personas también tienen derecho a tener posibilidades como usted, como yo, pues lo está haciendo.
0: Sí, es lo mismo como le dije al principio, ¿verdad? Nuestro alcalde, mostrando su lado más humano, nos encomendó esta tarea, ¿verdad? Pero hay alguna gente que no ha salido, no ha querido salir.
1: ¿Será que
0: tal
1: tiene
0: vez
1: miedo?
0: Sí, tal vez han de pensar que los andamos desalojando. Cabe mencionar, ¿verdad? Y agrego, no es ningún desalojo ni reubicación. Esto solo es una donación por parte de nuestro alcalde, en el cual quiere dignificar la vida de estas personas aledañas aquí a Iztoca.
1: Estamos hablando entonces que más bien los beneficiados serían quienes están ubicados aquí en esta parte.
0: No, recuerde que aquí también hay ventas, como usted puede observar, este es un lugar de venta, ¿verdad? No es una vivienda, pero si usted se puede adentrar allá, usted va a observar que hay bastantes casas y bastantes familias en condiciones precarias.
1: Bueno, hacerle entonces el llamado a la población y decirles una vez más que lo que se tiene como objetivo es más bien beneficiarles.
0: Sí, se le hace un llamado a la población, ¿verdad?, para que sepa y entienda, ¿verdad?, que lo que nuestro alcalde está haciendo, aparte de ser una labor comunitaria y proyección social, también estamos por parte del reordenamiento, que no todos son faltas, sino que también hay apoyo a la comunidad, que en su momento no solo va a ser este lugar, este sector de Iztoca, sino que otros asentamientos humanos que ocupan del apoyo del alcalde, él los va a apoyar.
1: ¿Tiene una idea de cuánto será la inversión, Mandiel?
0: No, por los momentos no manejo eso, ni la colonia donde los va a ubicar, pero sí, al menos por los momentos hay 8 familias que van a ser beneficiadas.
1: Están haciendo
0: alrededor de 8 familias van a ser beneficiadas. Por el momento ese es el total que llevamos ahorita, y hay gente pues que no está, que está, anda en el trabajo, que vamos a volver nosotros, vamos a estar toda esta semana levantando el censo de estas personas que aledañas aquí a este muro de este sector.
2: Muchísimas gracias. Las 8 familias serán reubicadas a la salida de San Marcos de Colón, lo han informado las autoridades municipales. Es mi reporte a esta hora. Vuelvo con ustedes al estudio principal de RCV, La Voz de las Noticias.
3: Continuamos a través de RCV, La Voz de las Noticias. Si usted, amigo capitalino que nos escucha, hay que recordar que las represas cada día van más disminuyendo su capacidad de agua debido a que no tenemos torrenciales como para que se llenen. En ese sentido, el regidor municipal, Eliseo Castro, hace un llamado a los capitalinos que utilicemos adecuadamente el uso del agua mientras Dios nos manda fuertes lluvias para que se llenen las represas. Auditorio de Calaboces, Eliseo Castro es regidor de alcaldía del Distrito Central. Preocupante esto que cada día va más. Apenas llovió un poquito, pero se está prolongando la sequía.
4: Tegucigalpa, como capital, y como Mayagüela, por supuesto, sí. Es una ciudad única. Si estamos en tiempo de verano, nos invade la sequía a través del el acortamiento en cuanto a contenido del vital líquido por parte de las represas. Pero si entramos al invierno ya peligra la ciudad respecto a su vulnerabilidad, y hoy estamos también cuidándonos de que no se vayan a dar en las lluvias fuertes que vengan próximamente.
3: Bueno, pues están en la área exclusivamente del manejo del agua, ¿verdad?
4: Es correcto, sí me corresponde.
3: Consulto recomendaciones a los capitalinos a manejar adecuadamente el agua.
4: Desde luego, no nos cansamos de pedirle a los capitalinos que entremos en la dinámica de ahorro del vital líquido.

0: Que no desperdiciemos el agua, que la utilicemos dentro del mayor sentido de responsabilidad posible, que quienes tienen el agua en abundancia, porque pueden comprarla y llenar sus cisternas en las residencias, que también hagan uso racionado, porque cada gota cuenta. Y creo que ustedes como medio de comunicación nos han ayudado a difundir el mensaje de que hay emergencia hídrica en la ciudad capital. De hecho, se hizo una declaratoria justamente, fue cubierta por ustedes como medios de comunicación en la represa de La Concepción. La gente conoce del tema, así que estamos comprometidos con que...
1: Cada día va más baja los niveles de represas.
0: En este momento,
1: no llueva fuertísimo.
0: En este momento que ya llovió, no ha bajado más de como estaba. Sí. Antes de caer lluvias, tanto las dos represas como la Concepción y la de los Laureles. Se mantiene en 34% la de los Laureles y en un 42% la de la Concepción. Sí. Pero que conste, ese porcentaje que le queda a cada una de las represas tiene mucho sedimento, es un agua que no está tan a la altura del consumo y esto lleva un tratamiento muy costoso por parte de UMAPS, quien está dentro de la tarea
1: más químicos
0: de comprar mucho más químicos y desarrollar un proceso enormemente gigantesco respecto a dotar al pueblo capitalino de agua verdaderamente potable.
1: Esperamos entonces que Dios nos mande lluvia para que se llenen represas en su momento.
0: Sí, sí, claro. La alegría con que hoy contamos es de que el invierno comenzó. Mayo nos respondió, aunque sea en sus últimos tres días, pero como un mes tradicionalmente anunciado, como el mes de la lluvia, pues al final se acordó Dios de Honduras y particularmente de la capital del país.
1: ¿Pero si necesitamos torrenciales para que se pueda recuperar las dos represas?
0: Sí, se requiere de mucha más lluvia, desde luego. Contamos de que hay anuncios meteorológicos que vendrá el Niño o el Super Niño, pero será entre ya finales de julio y agosto. Las semanas que vienen son de lluvias en las que tenemos que prevenirnos más bien a través de la reactivación de los comités de emergencia locales, o sea, los famosos CODELES que están diseminados en diferentes zonas de la ciudad capital y que desde la parte central de la administración municipal, comenzando por el CODEM, podamos darle respuesta a cualquier irregularidad que se presente en nuestras zonas vulnerables.
1: Eliseo Castro, regidor de la alcaldía, con nosotros a través de RCD, José López, la información continuamos en cabina. Para cerrar este espacio de noticias, vamos con la periodista Claudia Cáceres, que dialoga con Arnold Burgos, diputado del Congreso Nacional. Poder Legislativo aprobó la intervención urgente de al menos 109 centros educativos en malas condiciones sobre infraestructura. Esto lo explica el presidente de la Comisión de Educación, Arnold Burgos, con Claudia Cáceres.
2: Gracias, auditorio de Radio Cadena Voces. El proyecto ejecutado en coordinación entre el Fondo Hondureño de Inversión Social y la Secretaría de Educación prioriza centros con condiciones críticas como falta de techo, ventanas, pisos y servicios básicos. Las intervenciones van a variar según las necesidades específicas de cada centro, incluyendo reparación de infraestructura, instalación de mobiliario escolar, sanitarios y muros perimetrales. Así lo da a conocer el diputado Arnold Burgos, él es el presidente de la Comisión de Educación en el Congreso Nacional.
3: Son exactamente 109 en esta primera etapa, contratos para la intervención inmediata de igual número de centros educativos a nivel nacional. Los estudios fueron realizados por el Fondo Hondureño de Inversión Social junto con la Secretaría de Educación para identificar los primeros centros educativos que se encuentran en peor condiciones. Hay algunos que ni siquiera tienen techo, no tienen ventanas, no tienen piso, y son los que están contemplados en este primer proyecto de 109. En general son más de 450 centros educativos, pero hoy se aprobó intervenir 109 de 7.000 centros educativos, según información del mismo gobierno anterior, que se encuentran en mal estado a nivel nacional. Dependiendo de la solicitud, mire, cada uno de los directores o autoridades hacen sus solicitudes. Uno solicita un techo, otro solicita mobiliario como los pupitres, como pizarras, otros solicitan urinarios, servicios. Son diferentes las necesidades, otros solicitan muros que tal vez se les ha caído. Son diferentes, por eso es que no es tan alto el costo. Y muchos de estos proyectos son donaciones de algunos bancos como el Banco Centroamericano de Integración Económica, Banco Mundial y otro tipo de organizaciones que también nos están apoyando para mejorar las instalaciones educativas a nivel nacional.
4: ¿Están en malas condiciones la infraestructura? Es

0: Miren, no es un tema nuevo, es un tema de hace muchísimos años. Según la información que proporcionó el mismo gobierno saliente, en la actualidad hay aproximadamente 7.000 centros educativos públicos en mal estado a nivel nacional. Entonces hay que hacer los estudios debidos y hay que intervenirlos pues absolutamente todos, siempre dando prioridad a los que se encuentran en peores condiciones. Recordemos que ya vienen las lluvias o ya se están presentando en el interior del país, y los primeros que tienen que ser intervenidos los que hacen o urgen de techo.
1: ¿Y el costo de cuánto es?
0: Supera, según lo que nos han proporcionado ustedes mismos, más de $1,000,000, porque como les reitero, hay otros de los proyectos que ahí se los envía a ustedes que son 100% donaciones de bancos internacionales.
2: Lo manifestado por el presidente de la Comisión de Educación en el Congreso Nacional, Arnold Burgos. El Congreso Nacional aprobó la intervención inmediata de 109 centros educativos en mal estado como primera etapa de un plan más amplio que contempla la reparación de más de 450 escuelas a nivel nacional. Con este informe, retorno con usted a cabina principal.
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0: Gracias.
1: Gracias, México.
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Se hizo famoso mundialmente con solo 18 años. Es uno de los artistas más premiados de su generación.

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0: Giovanna, ya te tocan tus medicamentos. De ahorita vamos a administrarte esta dosis. Vamos a darte un pequeño paseo y le vamos a tu habitación, ¿vale?
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0: y que se escuche un grito, Ciudad de México.
1: Estás babiando por el trago, compadre. 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
0: A ver, espérense.
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0: De Tim Marín, bueno, ya no hubo chance. Pues vamos brindando, compa abuelo. Se escuchó muy...
1: ¿Quieres whisky?
0: No lo quiero. Lo amo. Ah, no, no. Van a pensar que soy borracho y qué vergüenza. ¡Salucita, raza!

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0: Carin León, antes de ser solista, formó parte del grupo Arranque. Tiene influencias de rock y country, lo que le da un estilo único. Ha ganado premios internacionales sin perder su esencia norteña. Yeah.

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1: Muchísimas gracias por hacer una vida tan bonita. Gracias por hacer importante cada día.

Me dijeron que habían ensayado.

Chele, viejo. Agarra de tequila. 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

0: Chelaiga.
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0: Jorge. Grupo Firme. Rompieron récords de asistencia en conciertos masivos en México y Estados Unidos. Su vocalista, Edwin Cass, antes trabajaba vendiendo ropa. Son conocidos por hacer conciertos tipo fiesta con interacción constante con el público.
1: Tanto como aquí y en donde nos paremos, es especial para nosotros.
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1: Esta rola vino a definir una época en mi vida y en la vida de muchos, compadre.
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0: peso pluma. Su nombre real es Hassan Emilio Cabán de Laija. Popularizó aún más los corridos tumbados a nivel mundial. Ha colaborado con artistas internacionales como Drake. Su estilo mezcla regional mexicano con trap y reggaetón.
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1: Vamos con un tema romántico, por ahí para los enamorados, para los románticos, para las parejitas. Recordando esos temas preciosos, se llama Deja, compa, póngale el sentimiento bonito.
2: Esas canciones que me gustan. Esas son las buenas, mi mozo.
1: Muy bonita canción.
2: Usted es el bueno para empezar esa canción.
1: Hombre.

0: Compa, ahora sí nos dejamos caer, viejo.
1: ¡Arriba Mazatlán!
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2: 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Se formaron en California, pero con raíces mexicanas. Han llevado el regional a playlists globales de streaming. Su estilo es más urbano y directo.

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0: Rollo.
1: Este es un todo nuevecito que lo estamos estrenando esta noche. Es de la más reciente producción de Julián Álvarez Norteño Bande.
2: A veces sí.

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0: Auditorio Nacional, muy buenos días, bienvenidos a RCV Noticias Matutino, aquí a través de la Voz de las Noticias, transmitiéndole a usted desde Tegucigalpa, capital de la República de Honduras, a través de nuestras frecuencias a nivel nacional. 88.3 en la zona oriental del país, 98.1 en San Pedro Sula, 93.3 aquí en la zona central del país, además de nuestras frecuencias en amplitud modulada. Nuestras frecuencias en amplitud modulada, 580 para la zona centro-sur-oriente y 1190 para la zona noroccidental de nuestro país. También nuestra multiplataforma digital de redes sociales en nuestra app Grupo Invosa, donde usted puede ver la radio, claro, ahora la radio usted la puede ver en nuestra app Grupo Invosa y en nuestro sitio web rcb.hn con nuestro streaming las 24 horas en tiempo real. Bienvenidos a RCB Noticias Matutino con información nacional, centroamericana e internacional. Esta mañana de día viernes, sí, hoy es viernes, 5 de junio de 2026, y le damos las más de las cordiales bienvenidas a usted, como también le damos la bienvenida a ya a integrarse al Grupo Invosa, a RCB, la Voz de las Noticias, a la licenciada Wendy Membreño. Bienvenida, Wendy.
1: Muchísimas gracias, Héctor. Buenos días. Contenta de compartir con ustedes esta emisión noticiosa.
0: Iniciamos RCB Noticias Matutino con esta palabra de Dios que dice: Yo soy el que borro tus rebeliones por amor de mí mismo, y no me acordaré de tus pecados.

0: Isaías 43, 25. Con esta palabra de Dios damos inicio a RCV Noticias Matutino.
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0: Nuestra propuesta informativa aquí en RCV Noticias Matutino: Ministerio Público rechaza recursos de ex integrantes de la Comisión Permanente y mantiene en reserva expediente de investigación sobre los delitos de abuso de autoridad.
2: Proponen reforma al Código Penal bajo figura Casa Segura.
0: Salud cita al Colegio Médico mientras miles de pacientes siguen atrapados en la crisis hospitalaria.
2: En libertad se defenderán funcionarios del Banco Central de Honduras vinculados al caso de exfiscal Francia Medina.
0: Observatorio de la Violencia de la Universidad Nacional Autónoma de Honduras registra 107 feminicidios en lo que va de este 2026, el 95% quedan en impunidad.
2: Corte Suprema de Justicia emite opinión parcialmente favorable a las reformas penales por los delitos de feminicidio.
0: Además, estaremos informándole aquí en RCV Noticias Matutino. En alerta se mantienen 15 consejos territoriales en el departamento de Gracias a Dios, ya que consideran que la nueva ley de protección contra las invasiones solo beneficiará a los grandes terratenientes. También estaremos informándole en el campo policial: matan a mujer de 62 años en una zona montañosa en el municipio del Rosario, el departamento de Comayagua. La nueva unidad antiextorsión ejecuta operativos para prevenir este flagelo en la población. Estas y otras informaciones estaremos compartiéndole a usted aquí en RCV Noticias Matutino.

Buenos días, Honduras. El pronóstico para hoy, viernes 5 de junio, es el siguiente. Continúa la humedad proveniente del Mar Caribe y el Océano Pacífico, ingresando humedad al territorio nacional. Esto va a estar generando lluvias y chubascos de carácter moderados a fuertes, principalmente para la región sur y suroccidente. Para la parte oriental y central, tendremos precipitaciones de carácter débil. Con respecto a los oleajes, tanto de 1 a 3 pies como el Golfo de Fonseca y 1 a 3 pies para el Mar Caribe. A continuación, las temperaturas por departamento.

0: En el departamento de Atlántida, máxima de 34, mínima de 26. En Choluteca, máxima de 35, mínima de 25, con un 60% de probabilidad de lluvia, con tormentas eléctricas al extremo del día. Amanece a 25 grados Choluteca, pero tendrá temperaturas de 35 grados. Lo mismo en Colón, que tendrá temperatura de 35 grados máxima, 26 mínima. En Comayagua, máxima de 34, mínima de 22, con pronóstico de algunos chubascos ahí en Comayagua, un 10% de precipitación. En Copán, máxima de 30, mínima de 18. Y en San Pedro Sula y todo el departamento de Cortés, máxima de 34, mínima de 25.
1: Nos vamos directamente con El Paraíso, con una máxima de 32 y una mínima de 20. En Francisco Morazán, con una máxima de 32 y una mínima también de 20. En Gracias a Dios, una máxima de 30 y una mínima de 27. Vamos a Itibucá con una máxima de 25 y una mínima de 16. Islas de la Bahía con una máxima de 32 y una mínima de 29. Y en La Paz, una máxima de 33 y una mínima de 21.
0: Mientras tanto, que en el departamento de Lempira, ahí en Lempira, amanece esta mañana a 19 grados. Hay muy buena probabilidad de precipitación de un 30% y una máxima temperatura de 32 grados. En Ocotepeque, máxima de 30, mínima de 19. Ahí en Ocotepeque, 80% de probabilidad de que sí va a llover este día, con tormentas eléctricas al extremo del día, amanece a 19 grados. En el vasto departamento de Olancho, máxima de 32, mínima de 24. En Santa Bárbara, máxima de 33, mínima de 25. En Valle, máxima

0: máxima de 35, mínima de 24, con el pronóstico de tormenta eléctrica en el extremo del día, es decir, en horas de la tarde-noche, con un 50% de probabilidad de lluvia este día en el departamento de Valle, parcialmente nublado en Lloro, máxima de 31, mínima de 23, ahí en el departamento de Lloro. La convergencia de la humedad del Océano Pacífico y del Mar Caribe generarán precipitación moderada a fuerte, acompañada de tormenta eléctrica para la zona sur y suroccidente. Asimismo, lluvias débiles y dispersas para el oriente y centro del país. La fase lunar en luna llena, en los viajes de 1 a 3 pies, tendremos sol desde las 5:20 de la mañana hasta las 6:15 de la tarde. Así que continúa esa luna hermosa, esa luna llena. Muchas veces no se puede ver desde la capital, pero si usted se toma el tiempo en horas de la madrugada, verá esa luna, podrá mirar esa luna llena, hermosa. Algunas caminan con la luna, ¿verdad? Pero bueno. Las temperaturas así se mantienen. Son las condiciones climáticas en el territorio nacional y nosotros vamos ya al detalle de la información que tenemos para ustedes este día aquí en RCV Noticias Matutino. 5 de la mañana con 10 minutos en el campo policial. Le informamos aquí en RCV La Voz de las Noticias. La información que tenemos con Hugo Steve Midense en el campo policial.
1: Así es, matan a una mujer de 62 años en la zona montañosa del Rosario, Comayagua. Por otra parte, encuentran sin vida a un vendedor de embutidos en la colonia de Villanueva de Tegucigalpa. Nos vamos directamente con Hugo Steve Midense.
2: Gracias, compañeros en los estudios y a todos los oyentes de Radio Cadena Voces. A continuación, un resumen de hechos policiales donde detallamos que una mujer identificada como Mercedes Martina Orellana Turcios, de 62 años de edad, fue asesinada a disparos en una propiedad de su pertenencia ubicada en una zona montañosa del barrio El Zapote, en el municipio de Rosario, departamento de Comayagua. La víctima, originaria y residente de ese sector, fue encontrada sin vida en el lugar del ataque. Según la información preliminar, se encontraba acompañada por familiares cuando ocurrió el hecho. Las autoridades acudieron a la escena para realizar las diligencias correspondientes y posteriormente efectuaron el levantamiento cadavérico conforme a ley. El cuerpo fue trasladado al Centro de Medicina Legal y Ciencias Forenses del Ministerio Público, donde se le practicó la autopsia de rigor. Las investigaciones se encuentran en curso con el objetivo de esclarecer las circunstancias en que ocurrió el crimen y determinar la identidad de los responsables.
3: Sida, maestra jubilada, muy reconocida del sector de Rosario y Comayagua, en donde perdió la vida. Ya también la Dirección Policial de Investigaciones hizo el levantamiento de las pesquisas y las evidencias pertinentes en la zona. Se tiene hasta el momento dos personas como testigos protegidos que pudieran dar y aclarar este hecho en donde perdió la vida esta reconocida maestra. Y en su momento, una vez que se cotejen todos los indicios y las declaraciones pertinentes, vamos a remitir el expediente administrativo criminal ante los órganos jurisdiccionales para que puedan emitir ellos la orden de captura pertinente de los posibles hechores, tanto directos o indirectos, que pudieran haber participado.
2: Entre las hipótesis que manejan las autoridades figura la posible existencia de conflictos relacionados con una propiedad donde se registró el hecho, por lo que se realizan las indagaciones correspondientes para esclarecer si existe una relación entre esa situación y el asesinato. Un hombre identificado como Jorge David Rojas Figueroa, de 44 años de edad, fue encontrado sin vida en el interior de su vivienda, ubicado en la colonia Villanueva, sector 1 del Distrito Central. La víctima era originaria de Huinope, El Paraíso, y se dedicaba a la venta de embutidos y fue hallado por familiares dentro de su residencia. Según la información recabada, el cuerpo se encontraba suspendido con un lazo y presentaba ataduras en las manos. De acuerdo con los primeros hallazgos, en el lugar fue encontrada una nota manuscrita que el fallecido expresaba sentimientos personales y explicaba las razones que lo habrían llevado a tomar la fatal decisión. Especialistas que realizaron la inspección determinaron de manera preliminar que la causa de muerte fue por asfixia mecánica. No obstante, las circunstancias del hecho continúan bajo análisis para establecer con precisión lo ocurrido, dado que el cuerpo estaba maniatado y no se explican cómo hizo para lanzarse. Durante el procedimiento de la escena también fueron encontrados varios objetos que serán incorporados a la investigación, entre ellos envases de bebidas alcohólicas y colillas de cigarro. El cuerpo fue trasladado al centro

0: de Medicina Legal y Ciencias Forenses del Ministerio Público, donde se le practicó la autopsia correspondiente para confirmar las causas del fallecimiento. Las autoridades mantienen abiertas las investigaciones mientras se concluyen los análisis forenses y se recopila información adicional sobre este caso ocurrido en la capital hondureña. Por otra parte, la División Antibalas y Pandillas y Asociaciones Terroristas y Fuerzas Especiales de la Policía Nacional capturaron a 13 personas por diferentes delitos, incluyendo a 3 miembros de la banda conocida como El Bampi, conductores de taxi VIP que violaban y asaltaban a sus clientes en la capital.
1: Hugo, ya la DAET, la reconocida unidad que vino a aparecer una vez que desapareció la DIPANCO, ya está dando los primeros resultados contundentes, y en este caso ya fueron capturadas 3 personas por parte de esta unidad que acaba de ser creada, y que estos individuos tenían una carpeta de delitos, y que cabe mencionar que estos individuos todos eran a través de orden de captura emitida por los órganos jurisdiccionales competentes. Ya fueron capturados, en este momento están siendo remitidos ante los juzgados pertinentes por los delitos que se le imputan al respecto.
0: Un informe de Westin Vidense para Radio Cadena Voz, en la voz de las noticias.
2: En Radio Cadena Voces Matutino son las 5:15 de la mañana.
3: Más información en el campo policial desde la zona norte del país. La DAET, la nueva división antiterrorismo, antiextorsión y terrorismo, ejecuta operativos para prevenir este flagelo en la población, y la policía rescata a un hombre víctima de un secuestro virtual. Joel Morales nos tiene aquí el reporte.
4: Buenos días, compañeros oyentes de Radio Cadena Voces, la voz de la noticia. A continuación presentamos el resumen policial del norte del país. La División Antiextorsión y Asociaciones Terroristas, a través de la Unidad de Seguridad del Transporte Urbano, ejecutó un riguroso plan de operaciones policiales focalizadas en diversos sectores de San Pedro Sula. El despliegue de agentes tiene como propósito fundamental fortalecer la seguridad de los usuarios del transporte, propietarios de las unidades y los conductores y ayudantes de los buses que circulan en San Pedro Sula. De acuerdo a la información de las autoridades, el objetivo primordial es evitar la comisión de delitos como extorsión y asaltos en el rubro del transporte. Los operativos se realizaron en las terminales de buses ubicadas en las colonias El Carmen, Barrio El Centro, Barrio Medina, Concepción, Barrio Las Acacias, Barrio Lempira y sus alrededores. Asimismo, se ejecutó un despliegue táctico en zonas de alto flujo de pasajeros, como las paradas de buses conocidas como Tropigas y La Roca, el sector Maeco, zonas comerciales, el Boulevard del Norte y la Avenida Junior. En el resumen policial también se destaca que la rápida intervención de la Unidad Nacional Antisecuestros permitió la ubicación y el rescate de una persona que había sido secuestrada y por quien sus captores exigían una suma alta de dinero. También la policía reportó la captura de 2 hombres que agredían a estudiantes de un instituto en el municipio de Puerto Cortés. Compañeros, con ustedes, a RCB Noticias.
3: Continuamos con RCB Noticias Matutino, las 5 de la mañana con 18 minutos.
2: La Corte Suprema de Justicia emite opinión parcialmente favorable a las reformas penales por los delitos de femicidio. Así lo asegura el magistrado Walter Miranda Savio. Más información, Sandy Varela.
5: Gracias, compañeros. Auditorio de Radio Cadena Voces, en las últimas horas ha sesionado el Pleno de Magistrados y han emitido su opinión parcialmente favorable conforme a estas reformas al Código Penal, específicamente con los femicidios. Dialogamos con el magistrado Walter Miranda Savio respecto al tema.
6: Licenciada, en efecto, pues el día de ayer nosotros en el Pleno de la Corte Suprema de Justicia abordamos la opinión que nos pidió el Congreso Nacional de la República por la reforma al delito de femicidio. Básicamente, este delito, este tipo penal, está queriendo ser reformado en cuanto al aumento de la pena, pasa

0: de 25 a 40 años, pasarlo a 60 años de reclusión. Pero aquí nosotros, como Pleno de la Corte Suprema de Justicia, hacemos la observación respecto a la reforma del mismo Código Penal y Constitución de la República, ya que hasta ahora nosotros tenemos como pena máxima a guardar en prisión hasta los 40 años. Entonces, a pasarlo a 60 requiere reformar algunos otros artículos. Cabe mencionar que hubo uno de los compañeros magistrados del Pleno que va a hacer su voto particular respecto a esto, ya que no estaba conforme al 100% con la opinión que emitió la mayoría. Entonces va 14-1 esta opinión para el Congreso Nacional de la República.
1: Ahora, ¿es vinculante esta opinión, magistrado?
0: Obviamente que no, pero ya la misma Constitución establece que si no es a iniciativa del Poder Judicial, las reformas de las leyes tienen que escucharse la opinión de este cuerpo colegiado y en lo que se está haciendo. Y como es materia penal, primero nosotros lo hicimos en la sala de lo penal, posteriormente al elevarlo al Pleno de la Corte Suprema de Justicia, se le hicieron algunos ajustes y en ese sentido va para el Congreso Nacional y esperemos que ellos tomen a bien las observaciones que se han hecho para que tengamos una ley que esté de acorde a lo que es la normativa jurídica nacional.
1: ¿Está científicamente comprobado que el aumento de penas puede reducir la comisión de estos tipos de delitos?
0: Definitivamente que no, se ha visto que no es un disuasivo tan eficaz el aumento de las penas, pero los legisladores sus razones tendrán para llevar a cabo este aumento de pena y lo que nosotros consideramos es que se debe hacer el estudio por parte de, bien sea el Poder Judicial o cualquier otra organización, que lo vea con datos objetivos. Respecto a la comisión del delito de femicidio y la percepción es que ha aumentado en estos últimos días y pues por lo menos este servidor hacerle conciencia a los hombres que no es matando a una mujer que vamos a resolver nuestras diferencias.
1: Durante esta administración del Congreso Nacional, bajo la dirección de Tomás Zambrano, ¿a qué delito se le ha pedido el aumento de penas y la opinión al Poder Judicial?
0: Han venido diversas opiniones, licenciada, las que recuerdo, pues obviamente está del femicidio, hay una de lo que es portación de armas, está también la opinión respecto a lo que es la calificación de estos grupos organizados como terroristas y actualmente vino otra que ahorita no preciso cuál es la opinión que vamos a trabajar acá en la sala penal para luego trasladarla al Pleno de la Corte Suprema de Justicia y enviarle la opinión al soberano Congreso Nacional que estamos tratando de cooperar como otro poder del Estado que debemos de hacerlo.
1: Bien, gracias. Declaraciones del magistrado Walter Miranda Savio, coordinador de la Sala Penal del Poder Judicial. Con esta información retornamos a estudios principales.
2: En Radio Cadena Voces Matutinas son las 5:22 de la mañana.
3: Cada 34 horas muere una mujer en nuestro país de manera violenta. En lo que va del año se han registrado 107 feminicidios y femicidios, de los cuales el 95% permanece en la impunidad, señala la directora del Observatorio de la Violencia de la Universidad Nacional Autónoma de Honduras, Migdonia Ayestas. Claudia Cáceres nos tiene el reporte.
4: Organizaciones defensoras de los derechos de las mujeres alertan que cada 34 horas una mujer pierde la vida en Honduras, aunque las muertes violentas y femicidios registran una reducción cercana al 5% respecto al año anterior. Denuncian que el 95% de los casos continúan en la impunidad y exigen fortalecer las investigaciones para garantizar justicia a las víctimas. Así lo da a conocer Mintonia Ayesta, directora del Observatorio de la Violencia docencia de la Universidad Nacional Autónoma de Honduras.
5: Sin duda, a cada 34 horas está perdiendo la vida una mujer y eso es un problema grave. En lo que va del año son 107 muertes violentas de mujeres y femicidios lo que han ocurrido. Y si los analizamos, comparándolo con el año anterior, hay una disminución más o menos del 5%, pero lo grave de esto es la forma cruel e inhumana con que está perdiendo.

0: perdiendo la vida una mujer.
1: Y estas muertes en la impunidad total.
0: Sin duda, creo que eso es la violencia estatal que estamos viendo. Es que cuando no hay proceso de investigación, cuando no hay judicialización, el 95% de la violencia contra las mujeres queda en la impunidad.
1: ¿Han fallado las políticas de seguridad en torno a eso?
0: Hace falta la investigación científica criminal que dé cuenta de resultados. Necesitamos resultados en favor de las mujeres. El IUPAS y el observatorio precisamente nos invitamos de la Comisión de Género para que pudiésemos presentar lo que está ocurriendo en las mujeres, porque es un grave problema de salud pública, un grave problema que afecta a las mujeres. 107 mujeres han perdido la vida en lo que va del año, a cada 34 horas está perdiendo la vida una mujer, y eso es grave, y necesitamos unirnos precisamente las diputadas, las organizaciones de la sociedad civil, los organismos internacionales, la academia, para poder avanzar en buscar estrategias para reducir la violencia contra las mujeres.
2: ¿Han trazado una hoja de ruta con esa Comisión de Género?
0: Sin duda se ha avanzado en temas de formación del liderazgo, se ha avanzado en las leyes que se tienen que aprobar en el Congreso Nacional y que ellos van a hacer una apuesta por ellas, y además de eso el tema de buscar espacios y presupuestos para poder apoyar a las mujeres que están siendo víctimas de la violencia.
3: 107 mujeres han muerto violentamente en lo que va del año, denuncia la directora del Observatorio de la Violencia de la Universidad Nacional Autónoma de Honduras, Migdonia Ayestas. Con este informe retorno con ustedes a cabina principal.
4: En RCV Noticias Matutino, las 5 de la mañana con 26 minutos.
5: Asociaciones del Poder Judicial exigen que con la nueva ley del Consejo de la Judicatura los contratos sean estrictamente a través de concursos. Esto según la abogada Ana Cardona. Más información con Sandy Varela.
6: Así es, compañeros, auditorio de Radio Cadena Voces, escuchamos inmediatamente declaraciones de la abogada Ana Cardona.
7: De parte de la asociación haremos las observaciones pertinentes al proyecto que ya están trabajando y ellos la tomarán en consideración, y si consideran a bien adoptarla lo van a realizar, y es el proyecto que se va a enviar al Congreso Nacional.
8: La asociación que usted integra, ¿cuáles son los puntos específicos que no quisieran que se cambiaran en esta propuesta?
7: Hay que estudiar detenidamente el proceso de selección, porque anteriormente la sentencia refirió sobre ese proceso. Hay que revisar los requisitos de idoneidad que tengan las personas para evitar problemas a futuro, como los que se dieron en el anterior Consejo de la Judicatura. También vamos a verificar todo lo que tenga que ver con las sanciones también que se establezcan a nuestros compañeros jueces y magistrados, y el debido también proceso de selección para que se tome en cuenta la meritocracia y evitemos el problema de que se siga eligiendo dedocráticamente a personas que no tienen los méritos ni han concursado para los cargos.
8: ¿Existe conformidad y consenso entre las organizaciones?
7: Existe, realmente no es un consenso que debe de existir entre las asociaciones en sí, sino que cada uno hace las observaciones y el pleno determina si realmente toma en consideración las mismas.
8: Ahora, ¿seguirá este mismo mecanismo de contratar al personal y luego hará el concurso, o debe primero hacer concurso y luego empezar a laborar?
7: Primero hacerle el concurso, porque muchas veces los concursos se utilizan para legitimar a las personas como una excusa de decir que ya la persona concursó y que tiene los méritos necesarios. Primero tiene que ser el concurso y después nombrarse a las personas que van a ocupar los diferentes cargos, tanto de jueces como también de personal auxiliar o personal administrativo.
9: La escogencia de los que van a integrar tiene que ser la Corte Suprema de Justicia quien lo haga.
7: La Corte Suprema de Justicia va a mandar su observación en el anteproyecto, pero al final el Congreso es el que va a determinar realmente cómo se va a realizar esa elección y escogencia de las personas. Se refirió también a una autopostulación sin necesidad de que estuviera una persona acuerpado por una asociación, para dar oportunidad a todos los jueces y magistrados que quieran concursar.
9: ¿Ustedes van a proponer, abogado?
7: Si así lo determina el Congreso Nacional en la ley, entonces vamos a ser, como siempre lo hemos sido, propositivos y proponer a las mejores personas que nos puedan representar.
8: ¿Van a permitir que estos representantes sean elegidos desde el Congreso Nacional?
7: Pues si la ley es la que va a determinar realmente cómo van a ser electos. Entonces hay que esperar que al final la comisión también que tiene el Congreso Nacional determine cómo va a ser el proceso de elección.
6: Es lo expresado por la abogada.

0: Ana Cardona. Con esta información retornamos a estudios principales.
1: Hoy en RCV Noticias Matutino, estos son los avances informativos.
2: Honduras sigue dependiendo de las remesas para mantener sanas sus reservas internacionales y relativamente estable el tipo de cambio.
3: Ministerio Público rechaza recurso de ex integrantes de la Comisión Permanente y mantiene en reserva expediente de investigativo sobre los delitos de abuso de autoridad.
2: El gobierno anterior pagó hasta 70,000 lempiras por minuto por transmisiones que realizaba. Además, incumplió con la construcción del hospital neonatal a pesar de haber desembolsado 118 millones de lempiras para la compra de equipo biomédico.
3: Salud cita al Colegio Médico mientras miles de pacientes siguen atrapados en la crisis hospitalaria.
2: Estudios revelan que el impacto de la sequía ya ha provocado pérdidas del 20% a los productores. Estas y otras informaciones en detalle aquí en RCV en breve.
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3: En Radio Cadena Voces Matutino son las 5:33 de la mañana.
2: Presentamos a usted nuestras las más importantes informaciones en nuestra portada digital de nuestro periódico, en nuestro sitio web rcv.hn. Mucha atención a nuestra portada de este viernes 5 de junio de 2026. Le traemos como la más importante de las informaciones. Reforma al sector eléctrico. Gerente de la Empresa Nacional de Energía Eléctrica reafirma que reforma al sector eléctrico no busca privatizar la estatal. el gerente.

De la ANE, Guillermo Peña Pantin, aseguró que el proceso de transformación del sector eléctrico no contempla la privatización de la empresa, sino la creación de mecanismos para atraer inversión y fortalecer la infraestructura energética del país. En el campo de la salud, Leonel Núñez denuncia que medicamentos oncológicos valorados en millones se detienen.

0: Honduras. El Instituto Hondureño del Transporte Terrestre decomisa más de 40 vehículos por operar transporte ilegal de pasajeros. En los sucesos, atacan a balazos al juez penal Julio Rodríguez y lo dejan gravemente herido en Comayagüela. Estas son nuestras principales informaciones en portada de nuestro diario digital y nuestro sitio web rcb.hn. 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
1: Internacionales.
2: Mucha atención a este bloque de noticias. En el ámbito internacional, las conversaciones entre Estados Unidos e Irán se estancan tras el rechazo de Hezbollah a la tregua. No se observaron avances en las conversaciones del alto al fuego entre Estados Unidos e Irán tras el peor estallido de violencia en semanas y después de que la milicia de Hezbollah, respaldada por Teherán, rechazara el jueves una tregua negociada por Estados Unidos en el Líbano. El presidente Donald Trump afirmó que las conversaciones de alto al fuego se encuentran en la fase final. Anteriormente, el ministro de Relaciones Exteriores de Irán había declarado que las negociaciones se habían estancado el miércoles. Irán lanzó misiles y drones contra Kuwait y Bahrein, causando la muerte de una persona y dejando decenas de heridos en el principal aeropuerto de Kuwait después de que Estados Unidos atacara a un petrolero con destino a la República Islámica. En el Líbano, militantes de Hezbollah declararon que se negaban a atacarlas o acatar las condiciones del alto al fuego anunciado por el Departamento de Estados Unidos apenas unas horas antes. Al menos 4 personas murieron en ataques israelíes, según informó la agencia Associated Press. El ejército israelí informó que Hezbollah lanzó varios cohetes contra sus soldados sin que se registraran heridos. A pesar de los continuos combates, los precios del petróleo cayeron tras 3 días de ganancias impulsados por el optimismo de los inversores tras el anuncio estadounidense del acuerdo de la tregua en el Líbano. Los constantes ataques militares israelíes en la zona se han convertido en un obstáculo importante para Trump, que busca retirar a Estados Unidos de la guerra con Irán, que él mismo inició.
3: Estados Unidos, el Senado de Estados Unidos aprobó un fondo de $70 mil millones para controlar la inmigración en los próximos 3 años. La Cámara Alta dio luz verde con 52 votos a favor y 47 en contra a una iniciativa que asegura recursos para ICE y la patrulla fronteriza en plena pulseada interna republicana.
0: Mientras tanto, desde Cuba, Cuba vuelve a estar en el centro de una peligrosa tormenta geopolítica. El coordinador de la Unión Patriótica de Cuba, José Daniel Ferrer, advirtió en una carta enviada que la isla atraviesa lo que denominó una crisis de octubre 2.0, una combinación de colapso interno del régimen y penetración estratégica de Rusia y China, comparable en gravedad, aunque distinta en forma, a la crisis de los misiles en 1962. Cuba vuelve a estar en el centro de una peligrosa tormenta geopolítica, manifestó Ferrer, al tiempo que analizó, no por fortaleza propia, sino por la combinación explosiva de una dictadura en crisis terminal, una población exhausta, represión cada vez más brutal y una creciente confrontación entre el régimen castrocomunista y Estados Unidos. El líder opositor describió la situación interna de la isla como la peor crisis de la historia. Miseria extrema, hambruna, apagones interminables, crisis sanitaria, transporte paralizado, míseros

0: Salarios y desesperanza social contenidos por la policía política mediante cárcel violenta, torturas, amenaza y terror. Ferrer señaló que Washington elevó el tono de sus acciones contra el régimen, citó la orden ejecutiva del presidente de Estados Unidos, Donald Trump, que califica a la dictadura cubana como una amenaza inusual y extraordinaria para la seguridad nacional norteamericana.
1: Y en otra información, el Fondo Monetario Internacional, FMI, advirtió que el incremento en el precio del crudo provocado por la guerra en Medio Oriente está trasladando presión inflacionaria a nivel global. No obstante, la mayor parte de la suba se concentró durante marzo tras el inicio del conflicto y desde entonces los precios se mantuvieron estables, según precisó la portavoz del organismo Juliet Kosak en una conferencia de prensa. Kosak afirmó que el organismo ve indicios de que el impacto de la crisis se está trasladando a la inflación y detalló que las expectativas inflacionarias a corto plazo registraron un repunte. También destacó otros efectos como la concentración de ganancias en los mercados financieros, cambios en las previsiones de los inversores y aumento en los rendimientos de la deuda soberana. La portavoz del FMI explicó que desde el estallido de la guerra el 28 de febrero, el precio del crudo subió un 35% en marzo, pero desde que el organismo elaboró su escenario de referencia macroeconómica, el alza resulta de apenas un 3% adicional, lo que atribuyó a los contactos entre Washington y Teherán para buscar una solución al conflicto. La mayor parte del incremento en los precios del petróleo se produjo a principios de marzo, cuando se interrumpieron los envíos de crudo a través del estrecho de Hormuz, sostuvo Kosak. Los mercados del petróleo muestran optimismo respecto de una reapertura de Hormuz, ya que los precios al contado para compraventa inmediata resultan superiores a los contratos de futuros antes de la guerra. Las reservas mundiales de crudo superaban los 8 mil millones de barriles, el máximo en 5 años. Sin embargo, la portavoz advirtió que los inventarios han disminuido y que para julio se prevé un mínimo de 5 años en torno a 7.500 millones de barriles.
2: El secretario de Estado estadounidense Marco Rubio afirmó el respaldo de Estados Unidos a Kuwait y condenó el ataque iraní contra su aeropuerto. Él mencionaba y se reunió con Asuntos Exteriores Kuwaití y condenó como escandalosos los bombardeos de la República Islámica contra el Golfo Pérsico. El jefe de la diplomacia estadounidense, Marco Rubio, mencionó lo siguiente y condenó como indignantes e inaceptables los ataques de Irán contra el aeropuerto internacional de Kuwait, en contexto de las recientes hostilidades entre las Fuerzas Armadas estadounidenses y las de República Islámica.
0: Mientras tanto, en Estados Unidos, las autoridades de Estados Unidos informaron sobre la detención de un ex militar mexicano que, según los reportes periodísticos, estaría relacionado con el caso de los estudiantes de Ayotzinapa. El Servicio de Inmigración y Control de Aduanas, por sus siglas en inglés, señala que el sujeto recientemente capturado permanecerá bajo custodia de la institución. La información es aquí en RCB, la voz de las noticias, siempre en el campo internacional. El joven, quien fue requerido por las autoridades de ICE, quien arrestó a Enrique Martínez Chávez, de 32 años, en Hawthorne, en California. Martínez era buscado en su país natal, en México, por la desaparición forzada de personas mientras era miembro de las Fuerzas Armadas Mexicanas. Es parte del informe de las autoridades compartido el pasado 4 de junio. Cabe recordar que en 2022 el Sistema Integral de Información de Derechos Humanos publicó información respecto a la cancelación de órdenes de aprehensión en favor de varios militares. Dicha acción incluyó a 16 militares, entre ellos Enrique Martínez Chávez, quien formaba parte del grupo de 12 soldados que acompañaron al capitán José Martínez Crespo en patrullajes nocturnos la noche del 26 y la madrugada del 27 de septiembre en 2014 en Iguala. De acuerdo con la documentación oficial, estos soldados, incluido Enrique Martínez Chávez, enfrentaron órdenes de aprehensión por los delitos de delincuencia organizada y desaparición forzada relacionadas con supuestas amenazas a estudiantes que se refugiaban en el Hospital Cristina durante los hechos ocurridos en la desaparición de los 40.

0: 43 normalistas de la Escuela Normal Rural Isidro Burgos que luego aparecieron asesinados.
1: Hasta aquí las noticias internacionales en Radio Cadena Voces Matutino. Son las 5:45 de la mañana.
2: Tomamos la información en el ámbito nacional y mucha atención en el marco del Día Mundial del Ambiente. El diputado liberal Roberto Pineda Chacón propuso sancionar la quema de llantas y el abandono de estos objetos en espacios públicos no adecuados. Además, se presentó una iniciativa de ley para reformar el Código Penal y crear la figura de casa segura. Esto fue lo más destacado en el resumen legislativo del Congreso Nacional de la República. Claudia Cáceres nos informa. Buenos días.
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4: Durante la sesión legislativa de este jueves, el diputado liberal Roberto Pineda Chacón presentó una iniciativa para crear sanciones e infracciones contra la quema de llantas, abandono de llantas en espacios públicos no adecuados.
5: Caminaba básicamente a proteger el ambiente y en este mes y en esta semana, previo a que el 5 de junio es el Día Mundial del Medio Ambiente, creí pertinente pues meter este proyecto de decreto que va encaminado a cuidar, uno, nuestro planeta, dos, el ambiente, tres, el cuidado de las personas, los niños. Este es un daño terrible que se le hace a las personas que están cerca de donde están quemando llantas. Y esto no va en contra de las manifestaciones, esto va en contra a la forma como nos manifestamos. No es quemando llantas que se pueden solucionar los problemas. Creo que esto sí, la Secretaría de Ambiente va a ser la encargada de regular este tipo de situaciones y que se multe y que se aplique la ley a las personas, porque no podemos seguir contaminando nuestro planeta, porque todo el mundo sabe lo que estamos padeciendo, menos lluvia, aire contaminado y crea malestar en la salud. Bueno, creo que esto va a ser algo positivo y ojalá que nuestro país empiece a entender que si no protegemos el ambiente, vamos a estar en serios problemas todos.
4: Asimismo, el Congreso Nacional conoció una iniciativa de reforma al artículo 30 del Código Penal para incorporar una presunción especial de legítima defensa en caso de protección de la vivienda, negocios y otras propiedades privadas. La propuesta establece que una persona que cause lesiones o la muerte a un intruso que ingrese de manera ilegal, violenta o mediante intimidación a una propiedad podrá ser considerada inicialmente amparada por la legítima defensa.
6: Proyecto Casa Segura. Esta es la doctrina que se utiliza en Estados Unidos y en el Reino Unido, que consiste en que usted puede utilizar el uso letal de la fuerza si existe un criminal que ingresa a su vivienda, negocio, finca, rancho, hacienda o vehículo ocupado por su familia. Esto es porque a raíz de muchos casos se ha visto que muchos fiscales y jueces atacan inclusive a los ciudadanos cuando ellos se defienden de una agresión, incluso dentro de su casa. Entonces, los ciudadanos deben sentirse en paz y en tranquilidad dentro de sus hogares, y esto le va a dar la paz y la tranquilidad a ellos de poderse defender dentro de su vivienda. Por supuesto, salvo prueba en contrario, para que no exista ningún tipo de abuso.
7: ¿Actualmente cómo está el Código Penal específicamente?
6: Ya existe una presunción de inocencia, pero lo que se está haciendo o lo que estoy promoviendo yo es una presunción especial para cuando se den este tipo de casos dentro de las propiedades, sea negocio, sea rancho, hacienda, vivienda o incluso el vehículo ocupado.
4: El Congreso Nacional aprobó este jueves la continuidad de 427 contratos de inversión pública suscritos por el Fondo Hondureño de Inversión Social, una decisión orientada a garantizar la ejecución de proyectos de infraestructura social, agua potable, saneamiento, mejoramiento comunitario y obras educativas en distintos departamentos del país.
8: Son exactamente 109 en esta primera etapa, contratos para la intervención inmediata de igual número de centros educativos a nivel nacional. Los estudios fueron realizados por el Fondo Hondureño de Inversión Social junto con la Secretaría de Educación para identificar los primeros centros educativos que se encuentran en peor condiciones. Hay algunos que ni siquiera tienen techo, no tienen ventanas, no tienen piso, y son los que están contemplados en este primer proyecto de 109. En general son más de 450 centros educativos, pero hoy se aprobó

0: intervenir 109 de 7000 centros educativos, según información del mismo gobierno anterior, que se encuentran en mal estado a nivel nacional.
1: Para finalizar este resumen, le damos a conocer que el Congreso Nacional otorgó la condecoración de honor en el grado de la Gran Cruz con placa de oro y entregó un reconocimiento especial al líder ambientalista César Quintanilla. Con este informe, retorno con ustedes a cabina principal.
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3: Las 5 de la mañana con 50 minutos en RCB Noticias Matutino.
4: En otras noticias, los hondureños seguirán pagando precios altos por los combustibles durante mucho tiempo. Esto ante la incertidumbre generada por el conflicto entre Irán y Estados Unidos. Según Darwin Ponce, el presidente de la Fundación Artículo 19 de Protección al Consumidor, nos detalla más José Adán López.
5: Auditorio de Radio Calabozo, licenciado Darwin Ponce, es el presidente de la Fundación Artículo 19 de Protección al Consumidor. Bueno, ha habido nuevos alzas en el precio del combustible a nivel internacional. Ojalá que esto no repercuta acá en el mercado nacional, licenciado.
6: Últimos ataques a Kuwait de parte de Irán. Parece que la escalada está generando mayor presión en el precio del barril de petróleo. Y esto afecta el petróleo que nosotros compramos en este mercado. Entonces, lo que pasa es que no podemos seguir esperando más incrementos porque los incrementos que tenemos están basados en los últimos precios más altos que tuvo el barril de petróleo hace unas semanas. Entonces, yo no esperaría más incrementos que vaya el último... La última rebaja que fue un poco más de un lempira en la gasolina super por ahí, pero más de lo que estuvo en el precio récord que cruzamos hace unos días, esperamos que no realmente.
5: Bueno, hace un par de días estuvo el precio del Brent, estuvo a 95.29, luego ha bajado a 86.50, pero este es un bambey que va y viene, licenciado. De repente ahorita puede bajar y mañana está arriba.
6: Sí, es por eso, por cómo se van desarrollando los eventos. Entonces, en ese sentido también van incrementando o decrementando los precios del barril de petróleo, dependiendo básicamente de las primas de riesgo. Cuando miran que la situación se pone más complicada o se pone más dura en cuanto al tema del conflicto, entonces las primas suben. Y cuando hay declaraciones se estabiliza el tema, los precios tienden a bajar. Pero lo que realmente maneja el precio son las primas de riesgo que están cobrando las empresas aseguradoras.
5: Sí. Para el caso ahorita tenemos el precio a 145.61 la gasolina superior. Es un golpe fuerte todavía a la economía de la población.
6: Sí, son precios históricos, no se habían visto estos precios, pero yo le aseguro que no tienen relación directa en el precio internacional. Tiene que ver más que todo con la parte impositiva del gobierno al galón de combustible, llámese diésel, gasolina regular o al precio del gas. Entonces, como el gobierno no ha querido ni tiene la intención de bajar estos valores, entonces seguiremos pagando precios altos. Y yo sé que han habido algunas iniciativas a nivel de Congreso para tratar de reducir estos costos, pero no creo que esto se dé porque el gobierno realmente está con una enorme presión financiera y esto se ve reflejado en los precios tanto del combustible como de la energía. Aunque ayer dijo el ministro que no iba a haber alzas en los precios de la energía en los próximos días, pero que vamos a ver, porque desconocemos los alcances de esta nueva ley que están pretendiendo la ENE meter en el Congreso. Entonces no podríamos hacer ninguna declaración que esté basada la información que tenemos, porque no tenemos información.

0: fracción de lo que contiene esa ley.
1: Lo que está claro es que se va a seguir consumiendo precios de combustibles a precios bastante altos.
0: Sí, esto yo creo que lo vamos a seguir manejando por varios meses. Incluso si el conflicto terminara mañana, pueden bajar los precios internacionales a precios prácticamente normales, pero yo no creo que este gobierno vaya a rebajar los precios en la misma medida que los ha ido subiendo, porque significarían ganancias para el gobierno y en ese caso no creo yo que vamos a ver ese mismo nivel de rebajas como las que hemos visto hacia el alza.
1: Bueno, hacemos al licenciado Darwin Ponce, es el presidente de la Fundación Artículo 19 de Protección al Consumidor, con nosotros a través de Radio con la voz de la noticia de Ciudad Norte.
2: 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Se marcan las 5 de la mañana, 56 minutos.
3: Información en el campo policial. Dos hombres murieron esta madrugada luego de un brutal accidente en la carretera CA5. Tenemos este reporte con más detalles con nuestro compañero Joel Morales desde la zona norte del país. Joel, buenos días.
4: Buenos días, Héctor. Buenos días, licenciado Dagoberto Rodríguez, oyentes de Radio Cadena Voces, la voz de la noticia. Se trata de dos jóvenes que se conducían en una motocicleta por la carretera CA5 entre el municipio de Villanueva y Pimienta, en el departamento de Cortés. Al momento en que ellos transitaban por este lugar y que se dirigían de el norte hacia el sur y trataban de rebasar, vieron una rastra que transportaba combustible. Según ellos, la rastra iba en movimiento y la rastra estaba estacionada, por lo que se fueron a estrellar contra la parte trasera y del fuerte impacto perdieron la vida de forma inmediata, quedando sus cuerpos en la carretera. El hecho se registró entre 3 y 4 de la madrugada, según las autoridades que han llegado al lugar para hacer el levantamiento y que han determinado cerrar el carril que va hacia el centro del país, por lo que solo hay un carril habilitado en esta zona de esta importante arteria vial. El origen del accidente, según las autoridades, es la poca visibilidad que hay en el lugar y la falta de precaución. El conductor de la motocicleta que quiso rebasar creyendo que la rastra iba en movimiento, sin embargo, la rastra estaba estacionada y se fue a estrellar contra la parte trasera, provocando la muerte de manera inmediata del fuerte impacto que llevaba este vehículo en esta carretera del sur del departamento de Cortés. Las autoridades de medicina forense ya se trasladan al lugar para hacer el levantamiento respectivo y poder habilitar nuevamente este carril que va hacia la capital de la República desde San Pedro Sula. Lo que podemos informar sobre estas muertes de dos jóvenes que iban en motocicleta y que murieron tras este percance vial entre Villanueva y Pimienta Cortés. Compañeros, volvemos con ustedes a RCV Noticias.
5: En Radio Cadena Voces Matutino son las 5:58 de la mañana.
2: Como todos los días, hacemos el contacto informativo hasta el Centro de Medicina Legal y Ciencias Forenses. Esta mañana, Sandy Varela nos reporta que al menos tres ingresos se han reportado en las últimas horas en la morgue del Ministerio Público. Detalles. Sandy Varela, buenos días.
6: Buenos días, licenciado Dagoberto Rodríguez, y también a nuestro auditorio de Radio Cadena Voces. En efecto, informarles que en las últimas horas han ingresado tres cuerpos al Centro de Medicina Legal y Ciencias Forenses del Ministerio Público. Se trata del cuerpo de Nilson Alberto Euceda, un hombre de 32 años de edad que ha sido entregado a sus familiares. Entró aproximadamente a las 7:43 de la noche. También el cuerpo de Naún Ávila Posadas, un hombre de 33 años de edad que continúa pendiente de entrega a sus familiares. El ingreso fue a la 1:20 de la madrugada, al igual que el cuerpo de José Nelson Llanes Sánchez, un hombre de 20 años de edad que aún está pendiente de entrega, según el reporte de Medellín.

0: Medicina Forense de la capital. Es lo que podemos informar a esta hora de la mañana desde la morgue capitalina.
1: Las 6 de la mañana con 6 minutos, las 6 de la mañana en punto en RCV Noticias Matutino. 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
12: En la noticia económica, Honduras sigue dependiendo de las remesas para mantener sanas sus reservas internacionales y relativamente estable el tipo de cambio. Sin embargo, estas podrían verse afectadas por la nueva normativa emitida por el presidente Trump, ya que el envío de remesas estará sujeto a mayores controles. Con palabras de José Luis Moncada, expresidente de la Comisión Nacional de Banca y Seguro, nos extenderá con más información Nelson Lanza.
13: Muchas gracias, compañeros de los estudios centrales. En efecto, me encuentro.

0: encuentro con don José Luis Moncada, experto en temas económicos y financieros, y también fue presidente de la CNBS, la Comisión Nacional de Bancos y Seguros. Y esto, José Luis, porque se está incrementando año con año y ahora se esperan a más de 12 mil millones de dólares en remesas, pero el sistema bancario nacional está motivando a la población a ahorrar y a plazos más largos, porque dice que no está esa cultura, cuando pueden recibir más intereses, mejorar sus ingresos, incluso hasta invertir estos recursos posteriormente.
1: Bueno, miren, indiscutiblemente el tema de las remesas es un tema toral en la economía del país. Recordemos que son más de 12 mil millones los que entraron en el 2025 y solo lo que va a 2026 más de 4.500 millones. Esto refleja que tenemos una dependencia sustantiva de la remesa. Yo estoy más preocupado por esa nueva normativa que el gobierno del presidente Trump sacó recientemente, donde exigen que la persona que manda remesa demuestre que es un residente oficial dentro del país. Eso puede complicar sustantivamente el recibo o el envío de remesas a hondureños. Ojalá que esto pueda tener alguna flexibilidad, porque muchos hondureños yo sé que están tratando y están en proceso de legalizar su estadía en el país, para que no tengamos un efecto, una disminución de las remesas, no puede afectar sustantivamente en varios sectores de la economía. Indiscutiblemente las inversiones a largo plazo son interesantes, los recursos son necesarios para muchos sectores de infraestructura y construcción y demás, pero hay que ver cuál es la capacidad que tiene el hondureño para poder colocar a mediano y a largo plazo por algunas prioridades que las personas tengan. Por eso el mercado de valores en Honduras se debe desarrollar más rápido, en el sentido de que es un mecanismo de colocar recursos y captar recursos de una forma privada.
0: ¿Eso es muy efectivo para planes de retiro o para planes de inversión, José?
1: Bueno, mire, puede servir para los dos. Los recursos de retiros normalmente son a largo plazo, que usted coloca unas tasas sustantivamente mejores y que le va generando a usted una expectativa de una pensión con mayores rendimientos. Y el tema de inversión, bueno, es un tema que, como le digo, los recursos a largo plazo normalmente se ocupan para inversiones de gran escala, como carreteras, puentes, edificios, represas y demás. Pero sirve para los dos menesteres.
0: ¿Pero los hondureños estamos haciendo buen uso de las remesas o solamente se va para el gasto esto? Y con la preocupación de lo que usted decía en la introducción de la entrevista, de que con estas regulaciones podría mermar el ingreso.
1: Mire, es mixto. Yo creo que lo que reciben remesas algunos es para sostener sus necesidades, otros para estar invirtiendo en una pequeña propiedad y otros para el consumo, ¿verdad? Ojalá que también pudieran potenciar eso y hacer ahorro que es necesario que puedan tener. Pero eso depende de una cultura financiera de los que reciben las remesas.
0: Bien, muchas gracias a don José Luis Moncada, que como les decimos, fue presidente de la Comisión Nacional de Bancos y Seguros. Compañeros, retornamos con ustedes.
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3: Las 6 de la mañana con 8 minutos en RCV Noticias Matutino.
4: Siempre en el tema económico, la inversión de Honduras no está llegando debido a diversos factores, entre los que destacan la inseguridad personal y la falta de seguridad jurídica en el país, sostiene el empresario Raúl Peña. Joel Morales, desde San Pedro Sula, nos informa.
5: Muchas gracias, compañeros oyentes de Radio Cadena Voces, la voz de la noticia. El empresario Raúl Peña, con él platicamos sobre la macro y la microeconomía del país, una fortalecida y otra debilitada. ¿Por qué, ingeniero?
6: Bueno, porque realmente cuando un gobierno asume, lo que más le interesa es tener una buena imagen internacional. Tuviste lo que Papi hizo acercándose al presidente Trump, tratando de que la imagen de Honduras internacionalmente sea buena para que se modifiquen datos macro. Pero estos datos realmente quien los maneja es el Banco Central de Honduras. Y por ahí también los maquillan, porque cuando hablamos de una estabilidad de la inflación controlada a un 4%, a un 4.5%, en realidad cuando lo vemos en la micro, no es cierto, el producto de la canasta básica ha aumentado, aumentó el combustible, aumenta el transporte.

0: Entonces, cuando nos ven internacionalmente, esta gente del gobierno ha sido experta en decir, bueno, tenemos fondos, tenemos dinero para sobrevivir 6 meses en un caso de emergencia, como lo exigen las normas internacionales, creyendo que con eso van a traer inversión, pero lo que se ha visto es que la inversión en Honduras no está llegando porque hay otros elementos que no solamente es lo económico que te invitan a invertir en un país. Si tú no tienes seguridad física, si tú no tienes seguridad jurídica, si tú no tienes incentivos, si vas a producir a un costo que sea competitivo con otro país, entonces te vas a ese país a invertir. Si el empleado está calificado, te vas a ese país a invertir, pero si no, tú lo que mejor haces, te quedas en otros lugares. Y ahora Trump está recogiendo la gente para que se vaya con sus empresas a Estados Unidos. Quiere decir que nosotros enfrentamos internacionalmente una situación que no la queremos ver. O sea, nos estamos quedando en el pasado. Estamos igual que en la educación, que estamos viviendo en educación el siglo anterior, pero no queremos ver la realidad. En este caso,
1: lo que debe hacer el gobierno entonces, ingeniero, es fortalecer la microeconomía. ¿Cómo se podría lograr?
0: Bueno, facilito. ¿Qué es lo que necesita la gente? Dinero. ¿Y cómo viene el dinero? Con trabajo. Entonces, hay dos formas de tener un trabajo: con educación o con tu propio, o con tu creatividad. Si el gobierno se preocupa en generar empleo, no en traer empresas, nos va a ayudar. O sea, ¿por qué no podemos trabajar con teletrabajo? Hay muchísima gente que estudió y no puede aplicar su carrera porque no hay una empresa donde meterse a trabajar. Entonces el gobierno debe incentivar a esa gente, montar cursos de capacitación, de nivelación, para que los contraten en Perú, en Ecuador, en Estados Unidos, en Europa. Y hay mucha gente que ya está en el teletrabajo y está ganando muy bien y están ganando en dólares. Pero el gobierno ha descuidado esto. ¿Por qué no mandar hondureños a trabajar a Hawái, que ya están yendo algunos, temporalmente a Estados Unidos por 6 meses? Y eso es legal, porque no van a quedarse, van a trabajar y a regresar. Esas cosas no se han explotado y yo creo que eso puede traer riqueza a la clase media baja, porque lo que el hondureño necesita es escalar, poder escalar en el nivel económico, y no esté escalando. Entonces la idea del gobierno debería ser como un facilitador para que el que está abajo se mueva socialmente hacia arriba.
1: Y con estas medidas ir disminuyendo el número de desempleos del país, que me imagino yo, según cifras de ustedes, es muy alto.
0: No va a poder. Mira, ya llegamos a los 4 millones según el COEP. ¿De dónde va a sacar el gobierno? Ni papi a la orden, ni nadie va a conseguir, pero ni 600 mil empleos. Entonces, si esa es la realidad cruda, ¿por qué no trabajamos realmente en encontrar una fórmula de ubicar a nuestra gente en trabajos? Porque las empresas no van a venir en este momento. Tú lo has visto. ¿Cuántas empresas han venido últimamente a instalarse que tengan más de 500 empleos, más de 400 empleos? No las hay. Además, las leyes en Honduras son muy duras en el trabajo. Nosotros los empresarios tenemos mucho temor de invertir, porque cuando un empleado pasa los 2 meses, tiene una cantidad de protecciones que es muy complicado poder decir, me voy a deshacer de este empleado, como en Estados Unidos, que le dices, vete, ya no te quiero, que te vaya bien, y no hay problema. Pero aquí no, aquí te ganas un pleito legal que casi siempre lo vas a perder. Y los empresarios ya sabemos eso, entonces nos cuidamos mucho de contratar más gente.
1: Bien, muchas gracias al empresario Raúl Peña sobre la macro y la microeconomía en Radio Cadena Voces, la voz de la noticia. Compañeros, con ustedes a controles.
2: En Radio Cadena Voces Matutino son las 6 y 13 de la mañana.
3: Estudios revelan que el impacto de la sequía ya ha provocado pérdidas de un 20%. Al no sembrar a tiempo, únicamente producirán aquellos agricultores que cuentan con sistemas de riego. El ministro de la Secretaría de Agricultura y Ganadería, Moisés Molina, en el reporte de José Adán López.
4: Titulario de Radio Canavos en este momento con el ministro de la Salud, ingeniero Moisés Molina.
5: De recursos que de repente no los tienen disponibles en ese momento, pero que va a ser absolutamente necesario. No deberían morir animales por sequía cuando ya sabemos que tenemos un problema de variabilidad climática presente en el país. Creo que lo que necesitamos es cambiar la cultura y mantener alimento para más tiempo. Vea usted lo que pasa en algunos países del norte, cuando la nieve cubre la tierra por varios meses y luego el suelo todavía está helado y no germina ninguna planta. Ellos se preparan, aprendieron a prepararse, nada más que lo que ellos tienen es nieve, nosotros lo que tenemos es ausencia de, de humedad.
6: ¿Pero qué pasa? Porque las vacas caen, están completamente flacas.
5: Porque no tienen alimento.

0: alimento y no hay agua.
1: Pero no hay alimento porque no se prepararon. Ahora, el tema agua también...
0: Pero no es problema la sequía entonces, ¿no? Porque no se prepararon.
1: No, hay una combinación de las dos cosas. Es lo que decía hace un momento, el tema de los tratados de libre comercio no es el culpable de que se haya bajado la producción, es la falta de competitividad nuestra con los países que ahora nos exportan. Claro que hay factores intrínsecos en relación a eso que no son culpa de los productores. A lo que me refiero es que la realidad cambió. Y si usted quiere seguir manejando su ganado como lo manejaba antes, va a ocurrir eso, va a perder cabezas de ganado. He hablado con muchos ganaderos que no tienen ningún problema de alimentos, porque se prepararon adecuadamente.
2: Ahora, ministro, entendemos que va a haber importación de granos básicos porque no se va a considerar lo necesario. Así. ¿Qué se va a hacer para evitar lo que pasó en Lima? El vencimiento de 44 mil quintales de frijol, 70 mil quintales de maíz.
1: Fíjese que lo que ocurrió con eso es que hubo un problema de rotación del producto. Normalmente eso no debe ocurrir. Usted debe, en la ley de Lima la vamos a reformar, ayer tuvimos una junta directiva, para que permita una rotación más frecuente, porque como usted en este momento solo permite una rotación de los inventarios dos veces al año, eso pone en riesgo también que el grano, si no se compra fresco, pueda endurecerse con facilidad y entonces tener problemas de calidad al momento de venderlo. Entonces, asegurar la rotación, pero también cambiar la ley para que permita una rotación constante. Eso va a ser lo que vamos a hacer.
2: ¿De momento no tiene previsto o qué capital se tiene disponible para hacer una compra en caso de que la siembra de primera no sea efectiva?
1: Mire, la siembra de primera va a ser efectiva en los lugares donde se siembre. Se están identificando particularmente las personas, los productores que tienen sistemas de riego para proveerles la semilla, los pequeños, para proveerles la semilla y proveerles fertilizante. Va a dar resultado, pero yo quiero que recuerde que últimamente Honduras no produce el frijol que consumimos. Ni siquiera producíamos la semilla de frijol que necesitamos. Ya estamos reestructurando la producción de semilla de frijol y esperamos que para el próximo año podamos ser totalmente autosuficientes. En arroz y en maíz nunca hemos sido autosuficientes. Hay una cantidad muy importante, la mayor parte se está importando. 5,5 millones de quintales de arroz, de 6 millones que nos comemos, vienen de afuera. Estamos tratando de tomar medidas para revertir esas tendencias.
2: En esta posición que se ha hecho, se ha mencionado que un 20% prácticamente ya se perdió porque no se sembró a tiempo y esto ya es un efecto negativo para la producción.
1: Fíjese que yo no estoy totalmente de acuerdo con eso. Quien sembró antes, sembró desobedeciendo los pronósticos de clima. Porque se ha estado diciendo de abstenerse de sembrar hasta que las condiciones fueran las favorables. Quienes siembren en este momento, en las zonas donde hay pronóstico de buen clima, tienen poco riesgo de perderlo. En este mismo instante, los pronósticos de clima indican zonas donde no debería sembrarse nada y zonas donde podría sembrarse alimento para el ganado, porque estas lluvias, de acuerdo al pronóstico, van a durar más o menos 40-45 días. Es posible producir alimento para el ganado en estos días, pero no es posible sacar una cosecha de maíz en estos días. Entonces hay que saber utilizar la información para toma de decisiones en el campo.
2: Perfecto. El ministro de Agricultura y Ganadería, el ingeniero Moisés Molina, con nosotros a través de Radio Canavoces, exponiendo sobre esta situación de la producción agrícola, donde realmente pues va a haber que mejorar los incentivos, se han mencionado, para evitar más pérdidas. Ya se menciona que un 20%, de acuerdo a la posición que se ha hecho acá en este foro, un 20% ya se produjo, lo que no se pudo sembrar, y eso ha impactado o tiene su impacto negativo desde ya en la producción. José López recibe la voz de noticias. Continuamos en cabina, compañeros.
3: Continuamos con nuestra agenda informativa en RCV Noticias Meridianos Matutinos. Se marcan las 6:19.
4: Seguimos con las noticias. El Ministerio Público rechaza recurso de exintegrantes de la Comisión Permanente y mantiene bajo reserva expediente investigativo por abuso de autoridad contra exmiembros de la Comisión Permanente del Congreso. La Fiscalía también indaga una línea por presunta traición a la patria, mientras diputados activos que integraron ese órgano quedan expuestos en un eventual juicio político. Nos extiende con más información Hugo Steve Midense.
5: El Ministerio Público declaró sin lugar el recurso de reposición presentado por 3 exintegrantes de la Comisión Permanente del Congreso Nacional, quienes buscaban revertir la decisión de la institución de mantener bajo reserva el expediente investigativo abierto en su contra. Los exfuncionarios habrían solicitado acceso a las diligencias y actuaciones contenidas en el expediente, sin embargo, la autoridad fiscal resolvió mantener

0: detener la declaratoria de secretividad de la investigación, argumentando razones vinculadas al desarrollo del proceso.
1: El Ministerio Público está investigando a estos exmiembros por los delitos de abuso de autoridad y violación de los deberes de los funcionarios. Este expediente investigativo no se les puede dar copia a ellos porque está en secretividad. Y además de dárseles copias, estarían violando deberes fundamentales de otras personas que son parte de esta investigación. En ese sentido, por eso el Ministerio Público ayer contestó a 3 actuales diputados que a través de sus apoderados legales habían hecho esta solicitud de no alugar la solicitud que habían hecho de tener copia del expediente investigativo.
0: La resolución establece que tras el análisis jurídico correspondiente, no se encontraron elementos suficientes para modificar las determinaciones previamente adoptadas por el ente acusador, por lo que el recurso fue rechazado en todas sus partes.
1: Y esto, la verdad, es que pondría en riesgo a algunas personas que son parte de la investigación y por eso es que se ha decretado la secretividad. Hay personas ahí que son testigos del Ministerio Público. Entonces, no se puede dar el expediente a los que lo están pidiendo. La investigación va en torno a lo que los fiscales consideran que son los delitos que ellos habían cometido, ¿verdad?
0: La investigación se originó a raíz de denuncias presentadas por exdiputados, abogados y por la abogada y diputada del Congreso Nacional, Maribel Espinosa, quien acusó a los miembros de la entonces Comisión Permanente por el delito de traición a la patria. Según la denuncia, las actuaciones de dicho órgano legislativo habrían estado encaminadas a obstaculizar la celebración de las elecciones generales, generando una crisis institucional en el país. El recurso de reposición constituye un mecanismo legal mediante el cual una persona solicita a la misma autoridad revisar una decisión previamente emitida. No obstante, en este caso, la petición no prosperó tras la evaluación realizada por el Ministerio Público. Con esta determinación, se mantienen vigentes todas las reservas del expediente, como las actuaciones investigativas impulsadas por la institución fiscal, cerrando así una nueva etapa dentro del proceso. Hasta el momento no se ha informado si los ex integrantes de la Comisión Permanente recurrirán a otra acción legal para impugnar la decisión o solicitar nuevamente acceso al expediente. Un informe de Westin Vidense para Radio Cadena Voz, en la Voz de las Noticias.
2: Bueno, sobre este tema que prácticamente y según analistas deja una situación de vulnerabilidad y exposición a los exdiputados al Congreso Nacional y actuales diputados que están activos, que fueron reelectos en el pasado proceso electoral para enfrentar un juicio político a raíz de los señalamientos y la investigación que está realizando el Ministerio Público. Esta mañana hemos invitado al abogado Oliver Erazo, abogado constitucionalista, catedrático universitario, en torno a estas acciones que está emprendiendo el Ministerio Público, pero particularmente estos delitos que se están configurando en contra de los miembros de la Comisión Permanente del Congreso Nacional. Abogado, muy buenos días, le saludamos, muchísimas gracias por estar con Radio Cadena Voces. Sus valoraciones, ¿cuál es su lectura sobre lo que está ocurriendo y que puede ocurrir en torno a estas investigaciones que se realiza o que realiza el Ministerio Público a los exmiembros de la Comisión Permanente?
3: Muy buenos días, licenciado Roberto y compañero en cabina y a todo el pueblo hondureño que escucha sus potentes ondas sonoras. Mire, aquí son dos escenarios y vamos a señalar también para recordarle al pueblo hondureño algunos precedentes que se han dado al respecto y cómo el tema de la secretividad en las investigaciones, cuando es a los que tienen el poder, ahí sí es malo y ahí sí les afecta. O cuando tienen el poder, cuando tienen el poder, todo es maravilloso y si lo usan en perjuicio de las personas que ellos pretenden neutralizar políticamente. ¿Qué quiero decir? Uno, el primer escenario. Existen en esa investigación del Ministerio Público personas que ya no son diputados y que no están en el ejercicio de la función electoral, es decir, no están ya en el Congreso Nacional. Y hay otro grupo de investigados que es menor, pero si no hay, que sí en este momento son diputados. Entonces, tenemos en el proceso de investigación a ciudadanos que ya no están como diputado.

diputados y otros que sí están como diputados. Independientemente de que estén o no estén, lo único que varía entre uno y otro es el procedimiento que se le va a seguir al momento de serle presentado los requerimientos fiscales, si es que se le va a ser presentado requerimiento fiscal en su momento a estos ciudadanos. Uno va a ser el procedimiento penal ordinario común y el otro va a ser el procedimiento especial para procesar a altos funcionarios. Esa es la única diferencia, si es que encuentran delito o falta. Primer punto. Segundo punto. El hecho de que el Ministerio Público le diga que no al acceso al expediente o obtener una copia de ese expediente, podría estar muy bien razonada y motivada la decisión del por qué no. Pero aquí en donde viene y se pone a discusión nuevamente el tema de la justicia selectiva en Honduras y de la investigación penal selectiva. Les voy a ayudar a estos diputados que están siendo investigados para que no digan que el abogado Erazo es un abogado obcecado. No, yo nunca he sido un abogado obcecado. Digo las cosas como son, en el punto que son y a la razón que son. ¿Por qué? Porque si nosotros los hondureños aprendemos a mantenernos dentro del contexto y el marco constitucional y de la ley, el país funcionaría de una forma mejor y estaríamos en otros estadios y no analizando precisamente una noticia de comportamientos cavernícolas, democráticamente hablando, ¿verdad? Mire, esto ya lo hemos vivido en el pasado reciente, pueblo hondureño. Veamos una comparativa de lo que están viviendo en este momento con un proceso en el cual no se le da acceso a las diligencias del expediente en el Ministerio Público. Eso lo viven millones de hondureños, licenciado. Usted mismo lo pudo haber vivido, yo mismo lo puedo estar viviendo, puedo vivir cuando me quieren perseguir políticamente o cuando me quieren perseguir por un delito sembrado y que no hay tesis acusatoria, si fuese el caso. ¿Se recuerda el caso de la ex primera dama, doña Rosa Elena de Lobo? Lo mismo hizo el Ministerio Público, la defensa solicitó copia y acceso, no interpuso recurso de reposición, no, se fue a la sala de lo constitucional y ahí también le dijeron que no. ¿Y por qué ocupo ese antecedente? Porque hubo uno previo, que fue el del expresidente del Poder Legislativo, el señor Mauricio Oliva, que a él también le hicieron la misma investigación, pero a él los abogados de él presentaron recursos, le dijeron que no le iban a dar copia por el mismo criterio que maneja el Ministerio Público, que no lo cambia, es el mismo criterio que le aplica a todo mundo. Se fue en amparo. Bueno, y allá sí, a él sí le dieron, siendo la misma causa de pedir y la misma razón, y alegando la misma violación de derechos constitucionales por no tener acceso al expediente y a saber de qué se le acusa, cómo se le acusa y por qué cosas se le acusa, que en el caso de estos diputados saben muy bien por qué se les acusa. Entonces, allá en la sala de lo constitucional lo amparó y hasta ahí llegó el tema y el proceso de investigación. Estoy poniendo en perspectiva histórica cómo son las cosas y cómo se maneja esa noticia criminis y ese tema del proceso investigativo en el Ministerio Público. Ahora bien, volvamos a este momento. Los diputados, ¿qué es lo que tienen que hacer? Los que son diputados y los que ya no son diputados, pues seguir el debido proceso. Ellos tienen derecho al recurso, han hecho uso del derecho al recurso, y si esa resolución no les satisface, bueno, tienen derecho a ejercer la garantía de amparo. Y ellos sabrán a qué se atienen en la sala de lo constitucional con respecto a la garantía de amparo. Ellos saben que tienen sus magistrados ahí, porque lastimosamente en Honduras hablamos de eso. Hablamos de ello. Entonces, ellos tendrán que hacer números a ver cómo les va a ir en la fiesta patronal de la justicia hondureña constitucional, a ellos específicamente con esa petición. E independientemente

0: de que los procesos del Ministerio Público, que en su investigación el Ministerio Público encuentre suficientes elementos probatorios para someter y sostener un requerimiento fiscal, eso no es óbices, o sea, eso no es obstáculo para que hayan sido procesados por juicio político dentro del Poder Legislativo. Mire, esas denuncias en contra del sistema democrático, en contra de los principios de democracia representativa, en contra del principio de democracia, del principio de alternabilidad en el ejercicio del poder, eso lo conoce todo el pueblo hondureño. Eso es un hecho notorio, no ocupa ni siquiera prueba en contrario, o sea, no se ocupa ni siquiera probar razón suficiente para someterlos a juicio político y separarlos del cargo, que es la única sanción que tiene.
1: Sí, abogado.
0: Como se hizo con algunos magistrados.
1: Sí, abogado, el Ministerio Público ha rechazado, declaró sin lugar el recurso de reposición interpuesto por los abogados de los susodichos, es decir, por los exmiembros de la Comisión Permanente del Congreso Nacional. ¿Eso allana el camino para que el Ministerio Público pueda declarar o emitir requerimiento fiscal por los delitos de abuso de autoridad en el caso de los diputados que integraron la Comisión Permanente del Congreso Nacional? Y pende de un hilo, y así le pregunto, pende de un hilo su continuidad o la continuidad de los diputados que hoy están activos en el Congreso Nacional y que cometieron abusos a través de la Comisión Permanente.
0: Sí, sí, mire, procesalmente creo que si los querían separar del cargo como sanción constitucional, habida cuenta del proceso de un juicio político, creo que se tardó mucho el Congreso Nacional. Ya no estaríamos en ese momento y en ese tiempo procesal desde el punto de vista del juicio político dentro del Congreso. ¿Por qué? Porque ya se comenzó una investigación penal y ahora será el Ministerio Público el que termine determinando si va a presentar el requerimiento fiscal, sí o no. Ahora bien, el hecho de que le hayan declarado sin lugar el recurso de reposición, lo único que le habilita a estos diputados y exdiputados es el hecho de hacer uso del recurso de amparo, de la acción de amparo. ¿Entiendes? Punto. Pero el Ministerio Público puede presentar perfectamente los requerimientos fiscales si ellos ya tienen una tesis acusatoria fundamentada en un proceso investigativo que le haya generado pruebas sólidas y elementos probatorios sólidos que puedan sostener ese requerimiento fiscal. Y la única manera que el Ministerio Público se podría ver imposibilitado de hacer es que la Sala de lo Constitucional ampare a estos diputados y a estos exdiputados. Y en ese amparo ordene que no se siga ese procedimiento por parte del Ministerio Público. Como ya se lo comenté, hice la comparativa histórica de qué ha pasado en otros casos ya en el país. Entonces, es la única forma. Pero si el Ministerio Público estuviera, por ejemplo, ya listo para presentar esos requerimientos fiscales, que muy bien los miraría la población y muy bien quedaría el Ministerio Público haciendo las acciones que todos los hondureños, muchos expusimos nuestra vida, nuestras profesiones, y estar siendo perseguidos para que todos los hondureños gocemos de democracia y que podamos construir una mejor democracia en un mejor país, yo creo que sería hasta aplaudible por el Ministerio Público que siente los precedentes. Mire, no es solo una denuncia que interpuso en su momento la abogada Maribel Espinosa, es un rosario de denuncias en el Ministerio Público por actos reñidos a la ley. Entonces, ahora lo que resta es esperar que el Ministerio Público haga un buen trabajo y que su proceso investigativo sea sólido.
1: ¿Los diputados activos pueden ser suspendidos de su cargo en caso de que el Ministerio Público emita requerimiento fiscal?
0: Sí, claro que sí. Y la orden de ¿cómo se llama? De extraerlos mediante una medida cautelar, será el juez de lo penal, será el juez el que dicte, ¿verdad?, la medida cautelar de inhabilitación temporal en el ejercicio del cargo para el cual ha sido electo. Como lo ordenó en su momento la sentencia contra Casaña y contra Russell Tomé y contra otros diputados que fueron condenados, que tampoco cumplieron la sentencia, más bien

0: se recuerda que se puso a tirarle piedras a, allá en, ¿cómo se llama? Mujer, no sé cómo se llama, una casa donde...
1: En el Instituto de la Mujer.
0: En el Instituto de la Mujer, algo así.
1: Ciudad Mujer.
0: El juez ordenó. Ciudad Mujer, correcto. Gracias por la aclaración y la corrección. Se lo sometieron a un procedimiento de requerimiento fiscal y le dictaron una medida cautelar con suspensión temporal en el ejercicio del cargo. O sea, ya los precedentes están. Y eso no fue persecución política, él lo vivió dentro del gobierno del partido por el cual él había sido electo como diputado al Congreso Nacional de la República. Entonces aquí la narrativa es que hay que ser muy cuidadosos, la prensa y todos los hondureños, en caer en la narrativa de los diputados del Partido Libre, que digan que es persecución política, y lo que ellos hicieron, ¿qué fue entonces? Sí. A lo que sometieron al pueblo hondureño en su capricho delictivo de querer cambiar la forma y el sistema de gobierno, ¿qué fue? Una gracia. Sí, o sea, aquí no estamos para andarle celebrando gracias delictivas a nadie, ¿no? O respetamos la Constitución y la ley y avanzamos como una nación ordenada de leyes dentro de un Estado constitucional democrático de derecho, o todos hagamos lo que nos plazca. Y si después salimos diciendo, bueno, es que yo la Constitución la acomodo de esta forma y la ley la acomoda de esta otra. Entonces, para eso están las instituciones operadoras de justicia, que deben de hacer su trabajo para también quitar esa narrativa de que aquí se necesita una Sisi para que exista justicia. Esos que andan enarbolando esa idea son los que andan detrás de presupuestos de dineros extranjeros y del dinero del mismo pueblo hondureño para tener un nicho de mercado. Esa es la realidad, porque es incluso es un modelo que no funcionó en Guatemala, que es el único lugar donde él ha sido instalado.
1: Sí, abogado, entendemos que por su condición de altos funcionarios del Estado, los diputados que han sido o que están siendo investigados por el Ministerio Público a raíz de sus actuaciones en la Comisión Permanente, deberán someterse a un procedimiento especial, es decir, el nombramiento de un juez natural que siga todo el procedimiento en el momento que el Ministerio Público emita los requerimientos fiscales. En este caso, esto se trata de los diputados que están activos en el Congreso Nacional. ¿Qué pasa con aquellos como Luis Redondo, Juan Barahona, Silvia Ayala y otros diputados que participaron de la Comisión Permanente y que hoy no ocupan un cargo dentro de la Administración Pública?
0: No, ellos se someten al procedimiento penal común y corriente. Común y corriente. Quizás la defensa de ellos va a querer alegar que el procedimiento al cual se debe someter es el de altos funcionarios, porque en el momento en el que cometieron la conducta por la cual están siendo procesados eran funcionarios, ¿no? Por ahí puede ir algunos enredos, algunas argucias de la defensa que ellos pueden establecer. Aparte de que mediáticamente ya van a comenzar a moverse y a tratar de tergiversar la verdad de los hechos que todos los hondureños conocemos.
1: Sí. ¿Qué futuro le ve a esta investigación del Ministerio Público y luego de esa decisión de rechazar este recurso de reposición?
0: Pues fíjate que yo el futuro lo veo que si siquiera tuvieron la delicadeza de seguir la cronología y la trazabilidad del hecho criminoso, de la noticia criminis, del hecho criminoso y de la recolección de los elementos probatorios, no hay lugar a duda de que van a ser procesados y que van a ser condenados.
1: Sí, ese es que podemos decir como en el banco, lo tienen en el banco.
0: No, eso lo, mire, ¿sabe cómo está? Como el 62% de pobreza más el incremento que generó el gobierno de Libre en la pobreza de Honduras, por la falta de visión de país. ¿Tenemos pobreza extrema y esos porcentajes en Honduras? Sí, así están los hechos que ellos cometieron en contra del sistema republicano y la forma de gobierno. Mire, tan sencillo como que pongan un comercial del gobierno pasado, gobierno del socialismo democrático. Desde ahí, el Ministerio Público tuvo que haber requerido al expresidente decirle, señora, eso no es nuestra forma de gobierno, y ese anuncio está atentando contra la forma de gobierno.
1: Sí, hay elementos suficientes.
0: Porque es republicana y democrática.
1: Hay

0: hay elementos suficientes con todo lo que ocurrió de las acciones de la Comisión Permanente que se tipifican en delitos en contra de la forma de gobierno, de la democracia, de la misma Constitución de la República? ¿Hay suficientes elementos para emitir el requerimiento fiscal?
1: A mi criterio hay suficientes elementos, hay suficiente prueba, y no solo es que es un hecho aislado, son muchos hechos los que puede haber ya en este momento recolectado los elementos probatorios del Ministerio Público para sustentar su tesis acusatoria en ese sentido. Hay muchísimo, muchísimo, muchísimo, muchísimo.
0: Muy bien. Abogado, muchas gracias por compartir sus opiniones esta mañana en Radio Cadena Voces. Muy buenos días.
1: Muy buenos días. Muchas gracias a ustedes y bendiciones a todo el pueblo hondureño.
0: El abogado Oliver Erazo, constitucionalista, catedrático universitario, esta mañana pues analizando estas acciones que ha emprendido el Ministerio Público en contra de los miembros de la Comisión Permanente del Congreso Nacional. Vamos a hacer la pausa, pero regresamos con más información aquí en RCV Noticias Matutino.
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7: Bienvenidos al Mundo Tecnológico, la sección donde te contamos las noticias más sorprendentes e innovadoras que están marcando el futuro. ChatGPT rompe récords y alcanza los 1,000 millones de usuarios. La inteligencia artificial sigue ganando terreno en todo el mundo. ChatGPT, desarrollado por OpenAI, se convirtió en la aplicación que más rápido ha alcanzado los 1,000 millones de usuarios activos mensuales. El logro llega apenas 3 años después de su lanzamiento y la coloca muy por delante de otras plataformas de inteligencia artificial. Este crecimiento refleja cómo millones de personas utilizan la IA cada día para estudiar, trabajar, crear contenido y resolver dudas en cuestión de segundos. La inteligencia artificial podría ayudar a devolverte la vista. Un grupo de científicos en Suiza trabaja en una tecnología que podría cambiar la vida de millones de personas con discapacidad visual. Los investigadores están utilizando inteligencia artificial para desarrollar prótesis visuales más avanzadas, capaces de interpretar mejor la información que recibe el cerebro. El objetivo es superar las limitaciones actuales y abrir

0: esperanza para quienes han perdido la vista de manera irreversible. Gemini estrena una función gratuita más inteligente. Google continúa reforzando su apuesta por la inteligencia artificial. Y es que la compañía lanzó una nueva función gratuita para Gemini llamada Modo de Pensamiento Extendido. Esta herramienta permite que la IA analice con mayor profundidad las consultas antes de responder, ofreciendo resultados más completos, precisos y detallados. Con esta actualización, Google busca hacer que la experiencia sea más útil para estudiantes, profesionales y usuarios en general. 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Para RCB La Voz de las Noticias, les informó Mónica Reyes.
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2: En RCV Noticias Matutino, 6 de la mañana, 50 minutos.
3: Este día la Secretaría de Salud expresa su preocupación por las afectaciones que están sufriendo miles de pacientes a raíz de las interrupciones en la

0: la prestación de servicios en los diferentes centros de salud y hospitales. Cada consulta suspendida, procedimiento reprogramado o atención diferida representa una dificultad adicional para los ciudadanos que dependen del sistema público para recibir atención médica oportuna.
1: Asimismo, la Secretaría de Salud ha mantenido canales de diálogo abiertos y comunicación permanente con los representantes del Colegio Médico de Honduras, con el propósito de abordar de manera responsable las inquietudes planteadas por el gremio médico, particularmente aquellas relacionadas con el pago de salarios y otros derechos laborales.
0: Reconocemos la labor que realizan los profesionales de la salud en todo el país y reiteramos nuestro compromiso con el respeto a sus derechos, así como con el fortalecimiento del sistema sanitario nacional.
1: Asimismo, reafirmamos nuestra voluntad de mantener el diálogo constructivo, transparente y respetuoso que permita alcanzar acuerdos por los que se convocan a una reunión hoy viernes 5 de junio a las 7:30 de la mañana en la sala situacional de la Secretaría de Salud.
0: Hacemos un llamado a continuar privilegiando las vías de entendimiento y concertación, enviando acciones que puedan afectar o evitando acciones que puedan afectar la atención de los pacientes mientras se desarrollan las mesas de trabajo orientadas a encontrar soluciones sostenibles a las demandas planteadas.
1: La Secretaría de Salud reitera su compromiso con la estabilidad laboral del personal sanitario, la mejora continua de los servicios de salud y el bienestar de todos los hondureños.
0: Precisamente sobre este tema, estamos en comunicación con el doctor Héctor Carranza, quien es miembro del Tribunal de Honor del Colegio Médico de Honduras. Precisamente hoy convocados a la Secretaría de Salud a un diálogo, ¿asistirá el Colegio Médico de Honduras? ¿Y en qué situación está en este momento las negociaciones, si es que han comenzado alguna? Muchas gracias al doctor Héctor Carranza por atender nuestra comunicación esta mañana aquí en RCV Noticias Matutino. Muy buenos días.
2: Hola, buenos días a todos de la audiencia. Como colegio médico, nosotros siempre andamos buscando el diálogo para tratar de solventar la situación en la que estamos ahorita enfrascados.
0: Sí. ¿Atenderá el colegio médico esta invitación de las autoridades de la CESAL para buscar un punto medio y solventar la crisis actual?
2: Ya estamos aquí en CESAL, ya estamos en la Secretaría de Salud esperando a ver qué se nos presenta y cuál es la salida que se plantea a los puntos que se han estado en la mesa de negociación.
0: ¿Qué es lo que plantea el Colegio Médico de Honduras que los ha llevado a esta crisis donde los hondureños están sufriendo la falta de atención médica?
2: Bueno, los puntos álgidos son los que se emiten en el comunicado del colegio: la falta de pago de médicos de hasta 5 meses durante este año, los despidos masivos, el desconocimiento de los nombramientos, y tratar de que lo que se ha establecido en la mesa de negociación, en la mesa técnica, se cumplan con lo firmado.
0: Sí. Doctor, ya se había establecido posteriormente a algunos acuerdos con las autoridades sanitarias y nuevamente lo lleva a ustedes a tomar acciones casi por los mismos temas. Doctor, ¿qué pasó? ¿Hubo incumplimiento?
2: Sí, desde el 14 de abril se establecieron las mesas técnicas de revisión de los expedientes. Se acordó que iban a ser nombrados 242 médicos, de los cuales se comenzaba a hacer solo de 30 médicos, y los pagos se le había dado un compás de espera de 20 días, una vez aprobado el presupuesto nacional de la República, y ya ese plazo se venció el 29 de mayo, y se han continuado los despidos. Todavía ayer han habido despidos.
0: Sí, no se cumplió con lo solicitado por el Colegio Médico. ¿Esto justifica las acciones emprendidas por este colegio profesional?
2: Mire, es correcto, porque de hecho uno de las solicitudes era que no estuvieran, quisieran despidos masivos, 400, 500 médicos.

0: médicos despedidos. Ayer se despidió uno más del 911, llegando a 16 médicos. Y es cuestión de que no se ha respetado lo pactado, lo firmado en las mesas técnicas tampoco. Y no se ha pagado, que hay colegas que tienen, son 346 médicos a los cuales se les adeuda desde 2 hasta 5 salarios.
1: Sí, doctor, en el caso del Seguro Social, ¿hay médicos despedidos? ¿Hay médicos que no se les ha pagado en el Instituto Hondureño de Seguridad Social?
0: Sí, los hay. Es la minoría, son menos, pero sí los hay. Hay médicos que no se les ha pagado, cirujanos plásticos de la mañana, del Hospital de Especialidades, a los cuales se les debe todo el año. Urólogos que les debe, internistas que les debe, y muchos médicos que llegan al Seguro Social a hacer coberturas de incapacidades y algunos permisos a los cuales no se les ha pagado. Aparte, al principio del movimiento se despidieron de Tegucigalpa, del Barrio Bajo, 2 médicos, en los cuales no era problema del personal, sino que se justificó en que había sido unos nombramientos injustificados, pero de los cuales siempre hay debilidades y hay abuso de autoridad de las autoridades.
1: Sí, doctor Carranza, esto prácticamente es lo que ha llevado al gremio médico a tomar estas acciones, la falta de sinceridad y de cumplimiento de estos compromisos, porque hemos escuchado al director del Seguro Social decir que están al día con todos sus empleados y que no se ha despedido, y usted nos dice lo contrario. Esta falta de sinceridad hacia el pueblo, ¿quién es quien está sufriendo la falta de atención, es lo que lleva a este tipo de acciones?
0: Es correcto. Mire, el director y los ministros muchas veces están mal informados, porque la realidad es que siempre ha habido este tipo de debilidades, tanto en los cambios de gobierno o cuando hay cambios de autoridades. Y eso lleva al colegio a defender. En este momento es una lucha gremial, pero en el futuro esto puede llegar a ser una lucha social por la defensa de la salud pública.
1: ¿Qué respuesta esperan del gobierno para poder suspender estas acciones emprendidas por el Colegio Médico de Honduras?
0: Simple y sencillamente que cumplan con lo pactado, que le paguen a los médicos que les deben y que hagan efectivos los nombramientos que ya se han revisado, porque las autoridades alegaban de que hay nombramientos que no tienen fundamento y los cuales ya se revisaron y el colegio ha dado el visto bueno de que los que no tienen derecho de acuerdo a los requisitos que establecen por ley, pues tampoco, no los amparamos, o sea, no se reconocen. Pero desde el compromiso era que al 4 de mayo ya los nombramientos iban a ser efectivos. Y hoy estamos a 5 de junio, un mes después, y eso no ha ocurrido.
1: Doctor, en el caso de los médicos que laboran tanto para el 911, para la Secretaría de Educación, ¿cómo queda la situación de estos profesionales de la medicina?
0: Pues mire, ahí es otro conflicto y es peor la situación, porque hay médicos que tienen salarios de 9.500 lempiras, salarios de 15.000, gente que no le reconoce ni siquiera las vacaciones y que les dan 12 días de vacaciones al año, y lo que pretende el colegio es que el ente rector de todo el médico empleado en Honduras sea regido por la CESAL, que la CESAL sea quien rija y que le determine cuánto debe ganar un médico en Honduras, basado en la ley del Estatuto del Médico Empleado, que desde 1985 ya establece cuáles son los parámetros y que se respeten los derechos que tienen los médicos en todas las instituciones y que los ministros o los jefes de cada área pues se apeguen a lo que la CESAL establezca.
1: Doctor, luego de que se ha emprendido estas acciones por parte del Colegio Médico de Honduras, ¿existe un plan para recuperar las citas y los procedimientos médicos cancelados durante las asambleas?
0: Miren, lo que es Tegucigalpa y San Pedro Sula, los mayores hospitales, pues hoy precisamente en el Hospital de Especialidades de La Granja las cirugías se están haciendo, lo único que se ha suspendido son la consulta y de esa parte la consulta, porque ahorita hay médicos que extienden recetas de los pacientes para que no se descompensen. Hay consultas en las cuales se ven consultas prioritarias en adultos, los pacientes oncológicos, los pacientes de endocrinología, los diabéticos, son consultas que se están extendiendo en pediatría. Los pacientes de inmunología, los pacientes de endocrinología, los pacientes que vienen de algunas especialidades,

0: siempre se siguen viendo. Y al final de cualquier movimiento, ese no es el primer movimiento, no hemos tenido movimiento de hasta por 6 semanas con gobiernos nacionalistas. Si es, solo es irse para atrás y recordar que los movimientos siempre van a pasar factura al pueblo, y quienes resuelven somos los médicos siempre. Después de un movimiento, los médicos siempre, todos los días, no solo después de un movimiento, dan cupos extra. Hay gente que va a buscar un cupo perdido y se le va resolviendo en la manera que se presenten los pacientes. El problema mayor también es la falta de medicamentos, porque ¿de qué sirve tener una receta y los medicamentos no están en las farmacias?
1: Fíjese que ese es uno de los problemas que hemos comprobado precisamente ayer. El Seguro Social no tiene un internista como para que pueda darle continuidad al recetario de los pacientes, y estos muchos diabéticos, pacientes oncológicos, renales, están sufriendo porque no hay una continuidad en sus tratamientos, no hay quien autorice el recetario, y ese es uno de los problemas que se está presentando, y lo pudimos comprobar ayer en el Seguro Social en el Hospital de la Granja, doctor, y esto sí es preocupante, porque se nos va a morir los ciudadanos, los hondureños, y aquí no hay a quién demandar, o se demanda a la CESAL, al Seguro Social o al Colegio Médico, pero los hondureños se van a morir si no hay atención médica.
0: Sí, mire, de hecho eso es un punto que yo trabajo en el Seguro Social. Yo le puedo mencionar que esa es una debilidad, que es una cuestión de trámite burocrático administrativo. En el Seguro Social hay un montón de especialidades que no contamos con especialistas y subespecialistas, por el mismo hecho que no pagan. En este año y en los anteriores se han retirado endocrinólogos, que es la mayor necesidad de los diabéticos, en los hipertensos, en los pacientes que padecen de patología tiroidea. Se van, ¿por qué? Porque no les pagan. Se fue la coloproctóloga, que es la médico especialista cirujana que atiende todos los problemas de intestinales, y que por falta de pago se fue. Se han ido los cardiólogos, ¿por qué? Porque no les pagan. Ahorita está un cirujano plástico, el único cirujano plástico del Seguro Social en la mañana, que todo este año no le han pagado. Hay urólogos que no le han pagado ahorita. Entonces el discurso del director es porque está mal informado, porque le dicen que no le deben a nadie, y nosotros tenemos los nombres de las personas, de los colegas a quienes se les debe. Entonces no solo es el hecho de que venga y que le den la receta, porque la receta para mí, como derechohabiente, no como empleado del seguro, como derechohabiente, usted podría mantener, mientras tenga su derecho a Seguro Social, deberían de extenderle la receta. Si yo como paciente quisiera una consulta con el médico para ver si me tiene que cambiar el medicamento porque no me siento bien, porque yo me conozco y siento que necesito un cambio, pues busco una consulta. Pero es difícil, así como usted menciona, de acuerdo a la demanda y la oferta que tiene el Seguro Social, si solo es de investigar cuántos endocrinólogos, cuántos internistas tiene el Seguro Social la disponibilidad para poder atender a la población. La demanda es mayor, la demanda es mucha, pero la oferta que tenemos en Seguridad Social es poca, y no solo en Tegucigalpa, también en San Pedro Sula.
1: En este caso, el Colegio Médico de Honduras tiene un plazo fatal para llegar a un acuerdo, porque ya se había entablado una mesa de trabajo y por las acciones la misma no funcionó.
0: No es que no funcionó, lo que sí ha funcionado y está en proceso, lo que pasa es que del 8 de mayo que se suspendieron las mesas de revisión, no se han cumplido con los acuerdos. La mesa hasta este momento ha revisado 350 expedientes de médicos que habían sido nombrados, y de los cuales se constató que los que cumplían los requisitos eran 242. De eso, solo 31 médicos se le ha extendido el nombramiento. Ya estamos hablando de casi mes y medio, y eso es falta, es como ser muy tardado en la ejecución de un trámite burocrático.
1: Sí. Ojalá, doctor Carranza, que pueda haber una solución, porque tanto el Colegio Médico como las autoridades de la CESAL defienden la salud del pueblo hondureño, pero al final este conflicto al único que afecta es a los pacientes de los diferentes sectores del país. Es la población hondureña quien resiente la falta de atención. Lastimosamente han tenido que llegar hasta estos extremos porque las autoridades no han cumplido. ¿Cuál sería la solución?

0: Doctor Carranza, para ponerle fin a este conflicto.
1: El asunto es que cumplan con lo que se ha firmado. Si lo ha firmado, ya está. Con que le paguen a los médicos 5 meses que no se les ha pagado, es una cuestión de derecho. Es una cuestión de que usted sin 5 meses de salario, ¿cómo podría resolver su vida? Y lo otro, los nombramientos que ya están actualizados, que ya están firmados por los viceministros y que algunos ya tenían nombramientos, solo es de extender reforzar el renombramiento que estaba, revisión de papeles ya había sido ocurrido. Entonces, solo es una cuestión de quererlo hacer.
0: Sí. Doctor, ¿tiene alguna estadística de cuántas citas programadas se han suspendido, se han dejado de atender en el sistema sanitario?
1: No tengamos el número.
0: Sí, ¿verdad? Sí, bueno, ojalá puedan recurrir, doctor, y que este diálogo sea fructífero para beneficio del pueblo hondureño y para beneficio también del gremio médico, para que pueda solventar toda esta crisis de falta de pago, despidos y toda la situación que tiene que ver con las autoridades de la CESAL. Ojalá puedan encontrar la sabiduría suficiente para encontrar ese punto de equilibrio y pueda solventarse el problema en beneficio de la población. Ojalá se pueda pensar en la población hondureña en este diálogo que se va a obtener, ¿no?
1: Claro que sí, esa es la idea, y por eso nosotros estamos abiertos al diálogo, nunca nos hemos retirado, nunca nos cerramos y buscamos que beneficiar al pueblo. Por eso el hecho de exigir, la exigencia es aumentar el presupuesto, que sabemos que eso no es para inmediato, pero el pueblo se merece mayor presupuesto para tener mejor calidad de salud pública.
0: Doctor Héctor Carranza, muchas gracias por atender nuestra comunicación aquí con Radio Cadena Voces en RCV Noticias Matutino. Miembro del Tribunal de Honor del Colegio Médico de Honduras, ya se encuentran ahí en el Salón Situacional de la Secretaría de Salud para atendiendo el llamado de las autoridades sanitarias y buscar la solución a este conflicto que ya está trayendo fuertes consecuencias en la población hondureña. Porque la falta de atención, la gente está muriendo, la gente se está descompensando. Y aquí no es como allá en los Estados Unidos, que se puede demandar a un centro hospitalario por la falta de atención, por ejemplo, el Seguro Social. Usted paga una cotización y no recibe la atención, alguien debería, y eso para los profesionales del derecho, alguien debería de buscar la forma de cómo demandar al Seguro Social por incumplimiento de atención, al mismo gremio médico. Alguien debería de imponer la ley en este tipo de casos.
2: Así es, imagínese cuántas citas se han perdido, cuántas atenciones, cuántas cirugías. A ese paso que va, y con el hecho de que cada vez que hay una huelga de los médicos se suspenden las atenciones al pueblo hondureño, a los que van a los hospitales, a los que llegan a los hospitales públicos, si de por sí conseguir una cita cuando están trabajando los médicos es toda una odisea, una pesadilla prácticamente, imagínese cuando no hay, cuando están suspendidas las labores en los hospitales públicos. Realmente es una situación lamentable lo que está ocurriendo, y me parece una falta de conciencia de los médicos también no ponerse de lado de los pacientes. Creo que sus demandas, por supuesto, tienen que cumplirse por parte del gobierno. Creo que deben de cumplirse, pero tampoco en justificación a que no les pagan, suspendan la atención a miles de pacientes en los hospitales públicos.
0: Hay realmente cientos de miles de citas que se han suspendido, de personas que tenían cita con un cardiólogo en el hospital escuela, que perdieron su cita.
2: Y se la
0: y estaba esperando hace un año esa cita. ¿Para cuándo le van a volver a dar la cita? En el Seguro Social, solo hay una cardiovascular. Solo hay una especialista en cardiovascular. Y perdió la cita con esa cardiovascular, ¿cuándo le repondrán esa cita? Es increíble, el problema es serio, pero todo recae y quien paga los
2: es
0: platos
2: rotos
0: es el pueblo.
2: Es el pueblo hondureño. El pueblo. Al final es el pueblo el que paga los platos rotos, definitivamente. Vamos a hacer la pausa, 7-10 minutos en RCV Noticias Matutino. Ya regresamos.
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1: En RCB Noticias Matutino, 7 de la mañana, 16 minutos.
2: Maestros Proeco exigen que los incorporen en la reunión que hay hoy en Casa de Gobierno. Juan Martínez, presidente del Sindicato de Trabajadores de Educación Básica, y nos extiende la noticia Sandy Varela.
3: Así es, compañeros y auditorio de Radio Cadena Voces, y es que los maestros Proeco no han sido convocados y hoy están exigiendo ser convocados a esta reunión. ¿Cuáles son los temas que ustedes quieren abordar en Casa de Gobierno? Nos detalla Juan Martínez.
4: Buenos días, licenciada, y gracias allá en cabina. Gracias a Dios y, bueno, primeramente vamos a agradecerle al presidente porque nos dio un aumento considerado significativo. No lo que esperamos, pero sí es un gran aumento. Llegan a 17.200 lempiras los compañeros de ganar 13.300. Es significativo, pero aún no cumple la expectativa que nosotros estamos solicitando, porque trabajo igual, salario igual. Entonces estamos exigiendo que se nos incorpore, que se nos tome en cuenta en la reunión de hoy como Sindicato Nacional de Trabajadores de la Educación Básica de Honduras, porque tenemos un buen sector de los maestros Proeco afiliado a esta organización, y nosotros siempre hemos peleado desde hace muchos años. Estamos legalmente constituidos y el gobierno, pues sin saberlo o lo sabría, no sé, se reunió con un grupo que están ilegalmente. Entonces nosotros ya hemos hecho todas las investigaciones y sabemos que no tienen una personería jurídica inscrita en el Ministerio del Trabajo. Nosotros sí lo tenemos, hemos estado legales por muchos años, hemos luchado, nos han ayudado varios gobiernos, como el presidente Hernández nos ayudó con un decreto 2021 que estamos solicitando activar ese decreto o crear uno nuevo que cumpla todos los beneficios que el docente Proeco ya con su calificación académica merece ser pagado a trabajo igual, salario igual. Entonces hasta ahorita no se cumplen las expectativas porque el salario es significativo, pero no llega aún al salario 2026 porque se negoció una semana antes. Entonces ya ahorita el 2026 deberíamos de ganar 18.444.80 y el salario ahorita que ayer se recibió son 17.200 porque eso fue lo que se pactó en ese momento. Entonces se pueden hacer rectificaciones y también no solo pedir salario, estamos pidiendo becas para los estudiantes que son muy pobres en este sistema, programa de Proeco, la merienda escolar, la matrícula gratis, que no, ningún gobierno la ha dado, que esperemos que este gobierno la dé. Si lo da al sector oficial, que lo dé también a nosotros. Entonces, también es retroactivo que sea desde enero. Y crear también un decreto que termine de una vez por todas con esta situación, que cada año va a estar pidiendo aumento. No, que ya se crea un decreto donde cada año, según la inflación del país, haya un aumento.
3: A ustedes le acaban de hacer reajuste salarial hace meses, pero ustedes lo están pidiendo desde enero ahora.
4: Sí, ayer mismo se pagó el retroactivo de mayo, o sea, que este grupo afirmó que el aumento se iba a dar a partir de mayo en adelante, y a eso es un hecho, pero le digo, estamos agradeciendo al presidente por eso, pero nosotros como organización y en base a derecho constitucional estamos pidiendo que se dé a partir de enero. No importa en qué momento se dé, pero que firmemos que sí se va a dar. Y luego, pues, que los inviten a hacer parte de esta negociación para que quede firmado, no solo para este año, como le digo, necesitamos un decreto que nos dé derechos a partir de hoy y para siempre. Que ya no vengamos acá a las calles o a solicitar más incrementos, porque eso es tedioso. Es mejor hacer algo que ya quede contundente, que cada año van a tener aumento los docentes Proeco.
3: ¿Hay acciones que ustedes van a tomar si no los incluyen en esta reunión?
4: Sí, no, claro, porque como tenemos un buen sector afiliado, no todos, porque hay que ser honrado y honesto, no los tenemos todos, pero tenemos un grupo fuerte que lucha verdaderamente, y si no se nos tomara en cuenta, pues de buena fe creo que sí lo van a tomar en cuenta, pero si no los tomaran, pues las acciones irían a cada uno de los departamentos.
3: ¿Van a hacer tomas, protestas?
4: Sí, eso lo haríamos, porque eso es lo que ha dicho la base y nosotros lo debemos a la base de nuestros afiliados.
3: Bien, Juan Martínez, presidente del Sindicato de Trabajadores de Educación Básica, donde pues ellos están haciendo estas exigencias, incluso fuera de Casa Presidencial, para poder ingresar a esta reunión que se tiene en Casa de Gobierno junto con los otros maestros.

0: y llegar a ciertos acuerdos que han sido planteados en este momento. Con esta información retornamos a Estudios Principales.
1: Usted está en sintonía de RCV Noticias Matutino, 7:20 a.m. Continuamos informándole aquí en La Voz de las Noticias. Nelson Lanza nos informa sobre los resultados de la comisión que ha nombrado el gobierno de la República para esta comisión técnica liquidadora. El gobierno anterior pagó 70,000 lempiras por minuto de transmisión que realizaba. Además, incumplió con la construcción del hospital neonatal, a pesar de haber desembolsado 118 millones de lempiras para la compra de equipo biomédico que actualmente permanece abandonado. Entre los hallazgos denunciados por la Comisión Técnica Liquidadora, también se identificó que algunos empleados no se conocían entre sí debido a la deficiencia en la gestión de los recursos humanos y aparentes irregularidades laborales. Estas y otras anomalías fueron expuestas en el primer informe presentado por la Comisión. Leonel Núñez, de la Comisión Liquidadora, en el reporte de Nelson Lanza.
2: Una serie de irregularidades han sido encontradas por la Comisión Técnica Liquidadora del Gobierno, las cuales fueron dadas a conocer en el primer informe presentado al pueblo hondureño. Pagos y transferencias de bienes indebidos, desaparición de equipos y dispositivos con información pública propiedad del Estado, contratos de comunicación sobredimensionados, a tal extremo que se consignan compromisos y pagos de transmisiones con valores equivalentes a 70,000 lempiras por minuto, explica el comisionado Leonel Núñez.
3: Al analizar contratos, facturas, órdenes de pago y demás documentación realizada por servicios de transmisión y difusión de contenidos financiados por recursos del Estado, encontramos valores que merecen una explicación técnica y financiera por parte de las autoridades competentes. Los documentos realizados reflejan costos equivalentes a aproximadamente 70,000 lempiras por minuto de transmisión. Uno de los hallazgos más delicados tiene que ver con la desaparición de dispositivos de almacenamiento pertenecientes al Estado. Durante el proceso de revisión se detectó la ausencia de memorias o discos duros internos de CPU y discos duros externos de equipos informáticos institucionales. No se trata únicamente de la pérdida física de los dispositivos, se trata de información pública cuyo contenido y destino aún se desconoce. Asimismo, encontramos indicios de serias deficiencias en los controles internos relacionados con la administración de recursos humanos.
2: También reportan presupuesto por 60 millones de lempiras para actividades y premios por proyectos culturales cuya proporción entre inversión y beneficio no es compatible. Asimismo, denunciaron que la construcción del Hospital Neonatal de Occidente presenta un avance solo del 27%, pese a que se desembolsaron 118 millones de lempiras. Compraron equipo biomédico sin que haya finalizado el centro asistencial, el cual está almacenado. La garantía va corriendo y el BID prácticamente retiró el apoyo financiero por falta de transparencia, explica el comisionado Mario Simón.
4: El Tribunal Superior de Cuentas determinó que solo existe un 27% de ejecución de esa obra. Tuvieron un año y medio, se amplió en dos ocasiones el plazo del tiempo, se finalizaría el 10 de enero del 2026 y el Tribunal Superior de Cuentas, con un informe técnico, con gente con expertise, con gente con conocimiento, determinó que esta obra solo tiene un 27% de avance. Pese a este 27% de avance de ejecución de esta obra, el Estado le pagó a esas personas 118,417,962 lempiras con 100 centavos. Ese fue el costo de inversión de esta obra.
2: También explicaron que hubo transferencias de 5.083 bienes por un valor de 38 millones de lempiras. Tenían personal extranjero contratado y empleados que no se conocían entre sí. Por eso cerraron instituciones y ya pagaron 126 millones de lempiras en prestaciones.
5: De los cuales se han pagado 121.023.127.82. Únicamente pendiente de pago, 5.463.715.85.
2: Asimismo explicaron

0: que se encontró el uso de equipo y material de algunas instituciones para actividades políticas. Todo el informe será remitido al Ministerio Público y al Tribunal Superior de Cuentas. Nelson Lanza, en Radio Cadena Voces.
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2: En alerta se mantienen 15 consejos territoriales en el departamento de Gracias a Dios, ya que consideran que la nueva ley de protección contra las invasiones solo beneficiará a los grandes terratenientes de otros departamentos que han llegado a empoderarse de las tierras. Palabras del dirigente Misquito, Avilés Murphy, y nos extiende la noticia José Adán López.
3: Radio Canavoces, Avilés Murphy, dirigente de los pueblos misquitos del departamento de Gracias a Dios. ¿Ustedes están de acuerdo con estas discusiones que hace el Congreso Nacional de querer legitimizar las propiedades a fin de evitar invasiones y de proteger la propiedad en la producción agrícola industrial?
4: A Radio Cadena Voces por darnos este espacio para alzar nuestras voces a la comunidad nacional e internacional. Nosotros como pueblo indígena misquito no estamos de acuerdo con lo que está tomando decisiones en el Congreso Nacional sin la consulta previa e informada al pueblo misquito. La Mosquitia ya está conformado por 15 consejos territoriales, uno de Garífuna, uno de Peche, uno de Tabasca y los 12 consejos que son de misquitos. Cada consejo territorial tiene su título y no puede venir el Congreso Nacional decir a los invasores que están aquí en nuestras tierras destruyendo, descombrando la montaña, la selva, y venir a decir que van a legalizar por medio del Congreso, a sacar una ley de legalizar a esta gente para que esta gente pueda tener su título. No estamos de acuerdo y nosotros como misquito nos vamos a levantar a hacer una manifestación o oponernos para que el Congreso deje, desista esto y si quiere hacer esto, que lo haga con Olancho, con Lloro, con Colón, con otras partes, pero menos la Mosquitia, menos Gracias a Dios.
3: ¿Los terratenientes que hay en el departamento, Gracias a Dios, son originarios de ahí o son foráneos, Murphy?
4: Muchos terratenientes han llegado aquí a la Mosquitia pobre, han venido así, solo traía su mochila y en pocos tiempos se han hecho terratenientes por cuestiones ilícitas, por droga, que ahora empezaron a acaparar las tierras con intimidaciones, algunos misquitos les vendieron, pero las tierras de la Mosquitia no se venden, el que compró no compró nada y el que vendió no vendió nada. Entonces esta gente que lucraron con esas tierras, los terratenientes, ahora traen personas de Colón, personas de Copán, personas de Santa Bárbara, a vender esas tierras que ellos acapararon, grandes cantidades, grandes áreas. Entonces, ahorita, por eso nosotros hemos denunciado ante la Fiscalía que las tierras indígenas no se venden, nuestra tierra, nosotros protegemos el bosque, porque es la madre tierra, de ahí nosotros subsistimos. Aquí no hay fuente de empleo, aquí no hay. Y ahorita está prácticamente exterminando con ese bosque las maderas que nosotros utilizamos. Entonces, ahora quiere, por medio del gobierno, a legalizar esas tierras cuando esa gente es tan ilegal. Ahí están haciéndonos daño. No estamos de acuerdo.
3: Entonces van a hacer una petición a ustedes a través de la diputada Erika Urtecho, que es de Gracias a Dios, para que verifiquen bien esta situación de esta ley que quieren aprobar a fin de evitar que sean despojados de sus propiedades en el departamento de Gracias a Dios.
4: Es correcto, nosotros ahorita pues ya estamos conectados por medio de WhatsApp, por las redes, con los consejos de ancianos, consejos comunales, consejos territoriales, de hacer una petición al Congreso Nacional que excluya al Departamento de Gracias, porque el Departamento de Gracias ya tiene su título, que nosotros somos legal, tenemos nuestro título y es territorio indígena, no puede venir a los invasores de darle la legalidad de sector. Nosotros tenemos nuestro título del INAH ya certificado completo.
3: Bueno, agradecemos a Avilés Murphy, dirigente de los pueblos misquitos del departamento de Gracias a Dios, a través de RCV José Adán López de Brumado.
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13: Las 7 de la mañana con 33 minutos en RCV Noticias Matutino. La dirigencia magisterial amenaza con ir a las calles si hoy no les cumplen los acuerdos de reajuste salarial. Giancarlo Llanes, dirigente magisterial del Colprosuma, está al habla con Sandy Varela aquí para RCB Noticias Matutino. Sandy.
14: Así es, licenciado Héctor Ponce y auditorio de Radio Cadena Voces. El lunes serían las tomas de carreteras si no les cumplen este acuerdo al el que están exigiendo la dirigencia magisterial. Así lo detalla Giancarlo Llanes, dirigente magisterial del Colprosuma. Nos detalla cuáles serán esas exigencias de hoy y cuál es el ultimátum también que dan.
15: Bueno, gracias Radio Cadena Voces por darme el espacio de dirigirme a todos ustedes. Bueno, nosotros acá lo queremos decir abiertamente que si el día de hoy no hay un acuerdo directamente que es al este reajuste salarial que venimos exigiéndolo desde hace pues meses atrás, un reajuste salarial que quedó aprobado a partir del mes de abril y que supuestamente iba a ser pues depositado en las cuentas de todos los docentes a partir del mes de mayo. Ahora están dando demasiado dilatoria a este tema, al punto que han llegado también a acuerdos con otros sectores que no representan precisamente al magisterio, de darle 1,000 lempiras como un bono al magisterio, de darle un bono en el mes de junio, un bono en el mes de julio y un bono en el mes de agosto, y que a partir de septiembre ya estarían pues dándonos este reajuste salarial. Nosotros acá hemos estado sufriendo también directamente las adversidades de este sistema, porque tenemos nosotros una crisis económica. al punto que estamos pagando 16.000 lempiras en la canasta básica. Estamos pagando un 14%.

de incremento al sector transporte. Estamos pagando un 3% de inflación también por el tema de combustibles. Entonces, también como pueblo hondureño, nosotros y como magisterio, también estamos sufriendo las consecuencias de esta crisis económica que nos han ido llevando este gobierno, que no ha dado respuestas reales ni para el magisterio ni el

0: 700 millones que ha pagado como reajuste salarial al magisterio.
1: Ahora, ustedes están cuestionando dónde se encuentran los fondos que deberían darle a los maestros.
0: Exactamente, pues, porque se supone de que son 77 mil docentes y un aumento de 1.500 lempiras al sueldo base. Son aproximadamente 119 millones de lempiras que no se le ha acreditado al docente. ¿Qué quiere decir esto? ¿Dónde está entonces ese dinero? ¿Para dónde se lo llevaron? ¿A dónde fue dirigido? ¿En qué fue invertido ese dinero? Pues es un dinero que ya quedó aprobado y que lo tienen que pagar el magisterio directamente como una exigencia. Entonces aquí se lo decimos directamente a nosotros. Investiguen dónde está el dinero del magisterio.
1: Ahora bien, ustedes van a la reunión hoy. ¿Cuándo esperan ver la ya transferencia hecha con este reajuste?
0: Bueno, a partir del mes de junio nosotros esperamos que se nos paguen los 1.500 lempiras y se nos pague también los 1.500 lempiras como retroactivo del mes de mayo. Así que esperamos nosotros a partir de este mes de junio que se nos puedan hacer efectivo el reajuste salarial y el retroactivo a partir del mes de mayo.
1: Bien, Giancarlo Llanes, dirigente magisterial del Colprosumma, si no se les cumplen estas peticiones, el lunes ya estarían con tomas de carreteras a nivel nacional. Es lo que podemos informar a esta hora de la mañana.
2: Bien, sobre este tema también esta mañana hemos invitado al profesor Yuri Hernández. Él es presidente del primer colegio profesional hondureño de maestros Prima en torno a esta convocatoria que ha formulado el gobierno, concretamente el presidente de la República. Entendemos que el compromiso ha sido que el presidente Nasri Afura va a recibir a la dirigencia de la Federación de Organizaciones Magisteriales para conocer de ellos, directamente de ellos, el planteamiento al pago del ajuste salarial comprometido por el gobierno por este año. Profesor, muy buenos días. Es un gusto saludarle en Radio Cadena Voces. Estamos hablando que hoy ustedes han sido convocados para reunirse con el presidente. ¿Qué pasa si el presidente no llega a esta reunión?
3: Bueno, buenos días a todos, inmenso auditorio. Y yo realmente quiero pensar que no va a ser así. O sea, uno hay que ir positivo. No podemos decir que el presidente no va a estar si ayer mismo nos confirmó la reunión pactada el día martes. Entonces ayer él, ya a través de su secretario privado, Luis Castro, ha manifestado que él estará presente en la reunión. Caso contrario que no esté, pues sencillamente la dirigencia no va a moverse si no es con el presidente de la República.
2: Sí. Profesor, ¿qué planteamiento llevan ustedes a esta mesa de diálogo con el presidente? ¿Y por qué no se ha solventado este problema, este ajuste salarial, si ya el presupuesto estaba aprobado, se aprobó en el nuevo presupuesto general de ingresos y egresos, lo anunció con bombos y platillos el gobierno? Ahora no entendemos qué es lo que está pasando.
3: Mire, aquí más bien hay tomadores de decisiones no calificados que en el gobierno salieron al paso a tomar decisiones que yo creo que el Ejecutivo y el mismo Congreso Nacional no había un acuerdo. Ahora inventan que por una resolución, que eso realmente es una cosa de mero trámite, ya han pasado casi desde el 22 de febrero que se anunció lo que era el incremento de los profesores, entonces hoy aparecen con excusas y usted mismo ha recalcado que ya el presupuesto se aprobó desde enero, retroactivo desde enero, en el mes de abril se aprobó, y esto pues ha conllevado a que la situación se polarice en el país y todo sea pues lo que usted ha visto, que el magisterio ha salido a las calles en busca de su pago que le prometieron. Si a usted le ofrecen algo, usted está confiando que su patrón no le ofreció, entonces usted se siente motivado, pero si usted le miente, va a ir desmotivado y tiene un poco de protesta. Entonces, eso ha ocurrido con lo que está pasando ahorita en el país. No es negligencia el magisterio. Queremos quedar claro, tampoco es ideología. Nadie está peleando cosas políticas. No es un conflicto de ideología. Es un conflicto meramente profesional, económico, porque también hay situaciones como seis puntos que llevamos nosotros, como por ejemplo, que los anexen a los profesores una vez que pasan a jubilarse, que se han incorporado a la ley del seguro social. Otra petición que llevamos es las prestaciones laborales. La otra petición que llevamos también es lo que corresponde a la reforma a la ley del INPREMA. Y otra es que nos den a nosotros pues lo que corresponde en el pago y también la reforma al INPREMA, que ya lo dije, y esto pues va a generar

0: que estemos bien en el sistema educativo para poder tener una gobernanza hasta por los mismos 4 años.
1: Sí, en las reformas al INPREMA, ¿qué es lo que están planteando ustedes?
0: Bueno, en la reforma del INPREMA, recuerde que ya hay un borrador que en el gobierno anterior se plasmó, elaborado por técnicos del mismo INPREMA, calificado y certificado por la Comisión de Banca y Seguros y también a nivel internacional. Ahí participaron actuarios que son neutros, que son apolíticos, que no tienen partido político. Ellos solo trabajan de manera profesional y elaboran un estudio actuarial para poder mantener los institutos de previsión en el tiempo, es decir, en el INPREMA más que todo, para la sostenibilidad del fondo de pensiones y jubilaciones de los maestros. El INPREMA, pues, ha tomado, pues, iniciativas, por ejemplo, en aquel tiempo del doctor Héctor Díaz y la administración de la presidenta Xiomara Castro, quedó un borrador en el hemiciclo, que por supuesto este gobierno lo tendrá que actualizar más. Estamos de acuerdo los maestros, no hay problema. No es el asunto ese, el asunto es que podamos reformar una ley verdadera que beneficie a la mayoría de profesores que estamos ya listos para jubilarnos y unos que están ya en proceso estos meses de poder retirarse del sistema educativo público.
1: Esa reforma planteaba el ajuste de la edad, del tiempo de jubilación de los maestros.
0: Sí, hay van varios aspectos. Mire, eso de la del tiempo de estar en el proceso activo, es decir, tener 20 años a 25 años en el ejercicio docente y una edad de 55 a 60. Se ha planteado en la ley, en el borrador que está en la ley, en el INPREMA, y otras cosas como, por ejemplo, hay un artículo, creo que es el 56, que habla de la calamidad. Hay una profesora, digamos, que tiene 50 años de edad y la profesora tiene a su mamá, muy mal de salud, que no se puede mover y tiene que asearla ella misma, la profesora. Ese mismo artículo recoge ese momento histórico de la mujer para que pueda atender a su pariente, a su esposo o a su papá o su mamá, un hijo e hija. Entonces, solamente el INPREMA le paga o una empleada para que le pueda colaborar en el aspecto de la limpieza, del cuido, de todo lo que es su familiar, su pariente de los que le mencioné. Van buenos artículos, realmente, es una ley humana que pues transmitía confianza y todos los sectores la habíamos consensuado, hasta el mismo Congreso Nacional que estaba en ese entonces, pagaron actuarios para ver si la ley que estaba pidiendo el magisterio era potable y lógicamente los actuarios que contrató el Congreso, que por cierto era por parte de la bancada del Partido Liberal que habían consensuado y el Partido Nacional en aquel tiempo que era oposición, habían consensuado tanto los actuarios de un lado y los actuarios del otro. Era una
1: Sí.
0: ley que posiblemente tenía un buen impacto y podía ser vendida y podía ser potable.
1: Ahora, profesor, ¿ustedes hasta dónde están dispuestos a ceder, es decir, a suspender cualquier acción que tengan ya programada de estas demandas, es decir, en el cumplimiento de estas demandas? ¿Ustedes exigen el cumplimiento de todas estas demandas o que se haga de forma progresiva, pero que se empiece con el tema
0: Sí.
1: del salario?
0: Es correcto, mire, que se haga de forma progresiva y empezaríamos más bien con los textos escolares que prometió el presidente de la República, que eran 10 millones que tenía listo. Entonces, no era cierto que tenía listo 10 millones. Entonces, para que usted vea que el magisterio ha sido un magisterio noble, benevolente, estamos tranquilos, pero necesitamos los textos escolares. Y entonces aquí cabe la pregunta, ¿y por qué no lo hicieron en el gobierno anterior? El gobierno anterior empezó a tirar los libros. El problema es que no les dio tiempo porque igual eran tortugas, igual que este gobierno que lleva 5 meses y va tortuga, no vemos nosotros un avance eficiente en lo que es educación, y aquí perdónenme, no hay pupitres en los centros que no se mejoraron, en los centros que no fueron intervenidos para la mejora de su infraestructura. Por ende, el magisterio pues está esperando. Y hay temas muy importantes, también es salarial, también es lo que ha molestado a los profesores, porque si este presupuesto, tal como usted hizo la introducción, y entonces ya se aprobó, ya está el dinero, entonces la pregunta es, ¿qué hicieron o qué van a hacer con ese dinero? ¿Por qué ahora es una mezquindad con el magisterio de darle un aumento que ya anunciaron y los profesores motivados iban a la escuela? Igual seguimos motivados porque nosotros estábamos tranquilos y el gobierno fue quien nos prometió. Ahora el magisterio se siente encachimbado porque lo han engañado.
1: Sí. ¿Qué ha pasado con la ministra de Educación? Que no

0: no la hemos visto en este proceso de diálogo.
1: Bueno, yo desconozco dónde se encuentra ella, no sé. Lo extraño es que cuando hay un conflicto en la Secretaría del Trabajo, aparece el ministro de Trabajo. Cuando hay en problema en salud, aparece el que está en salud. En este caso el presidente, porque él dijo, pues, él es el ciudadano que tiene la responsabilidad del país y él supo por qué ponerse de ministro y o atender, pues, directamente la cartera de salud. En este caso, el de educación, pues, desconocemos. Que dónde está ella, está en el país o ya vino, yo no sé qué se hizo, pero aquí lo importante es que ya nosotros tuvimos una plática muy que todos ustedes cubrieron, dieron cobertura total a este conflicto el martes pasado y el magisterio miércoles, jueves y el día de hoy se encuentra en el aula de clase. Sí es cierto que hay compañeros que se autoconvocan para las 11 y ya está militarizada lo que es Casa de Gobierno, pero nosotros no tenemos miedo porque no vamos a pelear, no vamos a tirar piedras, no vamos a hacer ningún acto vandálico que nos puedan vincular. Esta vez no va a pasar lo mismo de antes, que decían siempre que estos que son de acá, que son revoltosos, que son ladrones, que son delincuentes, que roban y asaltan tiendas. Nosotros no andamos en eso, ni es ideológico, ni te está atrás de nadie a un miembro del Libre, ni del Partido Liberal, ni del Partido Nacional. Aquí estamos trabajando por una causa justa. Si hoy mismo, dice el presidente, vamos a cumplir lo que ya anunciamos, entonces el magisterio vuelve otra vez a su escuela, a sus clases normales. Nadie quiere andar en la calle, nadie quiere estar molestando a nadie, porque este país necesita paz, tranquilidad, en esta Honduras que es suya y que es mía, que es de Narria Fura y que es de Tommy Zambrano. Este Honduras es de todo, no es de un partido en el poder, que aquí parece que hay dueños de Honduras. Honduras es de todos, y este pedacito de tierra que amamos, la queremos para todos nosotros y abrazarla, y queremos construir una propuesta favorable a la mayoría. Lógicamente, en un consenso tenemos que ceder una parte y ceder a otra. Nosotros no vamos radicales, llevamos propuestas, ya se las mencioné, hoy lo anuncié por primera vez en este prestigioso medio que siempre cubre a los maestros.
0: Sí, profesor, finalmente, si hoy no hay una respuesta, si no hay, digamos, una solución a los planteamientos, pero al planteamiento principal del gremio docente, para la otra semana, ¿están convocados los docentes a nivel nacional a paro?
1: Mire, ya los profesores ya sabemos lo que sigue. Nosotros no queremos ser radicales, queremos mejor llegar hoy a Casa de Gobierno, queremos ver la respuesta positiva del presidente y que todo esté en orden para poder nosotros establecer un diálogo sincero, de verdad, sin mentira y sin diatriba. Entonces nosotros vamos a plantear lo que nosotros estimamos conveniente en el marco de beneficiar a lo colectivo, no un grupo que andaba por ahí que platicaba con ellos y tomaba café todos los días y fueron engañados. El gobierno fue engañado. Escuche bien qué cosa tan rara. El gobierno sonsacó un grupo casualmente de ex dirigentes magisteriales que estuvieron en cargos directivos de los colegios magisteriales. Algunos de ellos, otros que se morían por estar en el control de las organizaciones magisteriales, y fueron, lanzaron una candidatura y perdieron. Ahora ellos andan ahí, en ese grupo, que se hace llamar, no sé cómo, pero ahí ellos le prometieron al gobierno que ellos tenían la gente, que los dirigentes magisteriales pues estaban desprestigiados, y ahí está la respuesta el martes. Los profesores ahora se autoconvocan. La dirigencia magisterial, pues solo somos los que lidiamos con estos problemas en las organizaciones magisteriales para poder solucionar los conflictos con el gobierno, porque las organizaciones magisteriales tenemos un decreto legislativo, tenemos personería jurídica y ya tenemos más de 63 años del PRISMA, más que todo, que es el colegio que yo represento, es el primer colegio profesional hondureño de maestros. Tenemos eso y somos suscriptores de convenios internacionales porque tenemos libertad de sindicación. Entonces la OIT tiene la lista corta a Honduras en la administración del presidente Juan Orlando Hernández por violentar los derechos. Todas las demandas aquellas que Marlon Escoto causó al Estado de Honduras y ocasionó problemas a los maestros, ya fue condenada a Honduras. Si bien es cierto, no es vinculante, pero Honduras tiene problemas para ciertos créditos que aquí no lo dicen en Honduras.
0: Muy bien. Profesor, muchas gracias por actualizar la información aquí en Radio Cadena Voces. Muy amable, buenos días.
1: A usted, licenciado, buenos días.
0: El profesor Yuri Hernández, presidente del primer colegio profesional hondureño de maestros PRISMA y también directivo de la Federación de Organizaciones Magisteriales de Honduras, FOM, que hoy se reúne con el presidente para abordar los puntos, los planteamientos del sector docente para retirar o poner fin a estas amenazas que en el sector educativo nacional.
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3: Seguimos con la sección

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2: Seguimos con la sección de tráfico vehicular. Nos vamos directamente hasta San Pedro Sula con Joel Morales, que nos brinda el tránsito vehicular.
3: Vehicular en San Pedro Sula a esta hora de la mañana. Nos ubicamos en la avenida Juan Pablo II, sector sur oeste de la ciudad, entre la segunda y la tercera calle. Vemos en este momento una circulación bastante nutrida de vehículos por esta zona que se están dirigiendo hacia el sector sur de la ciudad. En otros puntos de San Pedro Sula, en el Boulevard del Este, a la altura de la colonia Tepeaca, ya muy próximo a ingresar al centro de San Pedro Sula, la primera calle, se reporta bastante tráfico vehicular. También se nos informa que en el Boulevard del Norte, a la altura de la colonia El Roble, hay un congestionamiento bastante grande, sobre todo de los vehículos que están entrando a San Pedro Sula, pero de igual forma los que van en dirección hacia el norte. Esto porque en el municipio de Choloma los aportantes de Quorum están realizando una marcha pacífica en protesta porque no les han entregado los fondos que ellos aportaron. De igual manera, en el Boulevard del Sur se reporta bastante tráfico vehicular a la altura del sector de Chamelecón y a la altura de la Central Metropolitana. En el centro de San Pedro Sula se reporta un tráfico bastante fluido, muy lento. En el circuito norte, en este momento, se nos informa que hay un tráfico vehicular bastante pesado. Lo que podemos informar del tráfico vehicular de San Pedro Sula, compañeros, volvemos con ustedes a RCB Noticias.
1: Sandy Varela en la capital de la República.
4: Así es, compañeros y auditorio de Radio Cadena Voces, informarles que esta mañana el tránsito vehicular en la capital se concentra justamente en la colonia Luarque, en el carril que de la carretera al sur se conduce hacia Tegucigalpa. Aquí el tránsito vehicular circula a 4 y 5 kilómetros por hora, así que usted debe tomar las debidas precauciones. También informarles que a esta hora de la mañana hay alto tránsito vehicular en el anillo periférico a inmediaciones de la colonia San Miguel, justamente por la parte que pasa por este puente de la colonia San Miguel, y también el Boulevard Suyapa, inmediaciones del Hospital Escuela. Así que si usted se dirige por estos lugares, tome las medidas necesarias para no llegar tarde a su lugar de destino.
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1: En RCB Noticias Matutino, las 7:55, el Ministerio Público ha confirmado esta mañana la captura de 4 personas en el departamento de Copán, entre ellas el exdiputado suplente del Partido Libertad y Refundación, Víctor Hugo Romero Chinchilla, señalado por las autoridades como uno de los presuntos responsables intelectuales de un homicidio y una tentativa de homicidio ocurridas en el occidente del país. Junto a Romero Chinchilla, fueron detenidos Emérito Carvajal Gómez, conocido con el alias de El Telo, Nelson Melgar y Josué Baltasar Aranda, en el marco de una operación ejecutada por la Agencia Técnica de Investigación Criminal. De acuerdo en el requerimiento fiscal presentado por la Fiscalía Especial de Delitos contra la Vida, los capturados son investigados por su presunta participación en los hechos que provocaron la muerte a Mario José Chacón y dejaron como víctima de tentativa de homicidio

0: a Miguel Ángel Villela en un caso registrado en el departamento de Copán.
1: Bien, parte de la información que se está generando esta mañana desde el Ministerio Público. Entre tanto, desde el Ministerio Público también se genera la siguiente información. Mucha atención a esta información de último momento, luego de las declaraciones que ofreció aquí en Radio Cadena Voces el jefe de la Dirección de Lucha contra el Narcotráfico, el general en condición de retiro, Ramiro Fernando Muñoz, trasciende de que en las próximas horas estaría él siendo separado del cargo por parte de las máximas autoridades del Ministerio Público. Hay que señalar que una declaración que ofreció justamente esta semana aquí en Radio Cadena Voces, él denunció el abandono histórico que ha venido experimentando la Dirección de Lucha contra el Narcotráfico. Poco apoyo logístico, inexistencia de apoyo también en cuanto a personal. Comentaba en esta entrevista ofrecida a Radio Cadena Voces que hasta este momento apenas cuentan con 200 agentes para cubrir todo el territorio nacional, lo cual se convierte en un desafío para él como director de lucha contra el narcotráfico. Reiteramos, en una declaración ofrecida acá en Radio Cadena Voces esta semana, Ramiro Fernando Muñoz denunció el abandono histórico de la Dirección de Lucha contra el Narcotráfico. No sabemos si a raíz de estas declaraciones se ha tomado la determinación de suspenderlo del cargo, según información que ha llegado a la mesa de redacción de Radio Cadena Voces y que nos confirma justamente nuestro compañero, que miembro del staff de Radio Cadena Voces, Juan Carlos Sierra. Muy buenos días, Juan Carlos.
2: Buenos días, Dagoberto. Buenos días, Héctor Ponce, y a todos los oyentes de Radio Cadena Voces. En efecto, la información que trasciende de primera mano y relacionada a una fuente muy cercana al Ministerio Público nos ha confirmado hace unos pocos minutos que en las próximas horas se estaría destituyendo al director de lucha contra el narcotráfico, el general en condición de retiro, Ramiro Fernando Muñoz Bonilla, y sería destituido o reemplazado más bien por un exmiembro de alto perfil de la Policía Nacional de Honduras, ex policía de la Policía Nacional de Honduras. La información se deriva, repito, desde el Ministerio Público, de fuentes muy cercanas a esa institución. Las razones por las cuales Dagoberto podría ser destituido, o va a ser destituido más bien en las próximas horas, pero no se descarta que por estas últimas declaraciones se lleven a cabo. Recordemos también que Ramiro Muñoz venía fungiendo desde hace muy pocos meses atrás o días atrás como director de lucha contra el narcotráfico, y que su relación directa con el ex fiscal general de la República. También eso puede derivar que se dé esta destitución. Hay una situación en el Ministerio Público. Todo lo relacionado con el ex fiscal general también se estaría cambiando en los próximos días, porque esto no te pues generaría algún tipo de confianza precisamente en las nuevas autoridades. Repitiendo, Dagoberto y amigos oyentes de Radio Cadena Voces, en las próximas horas, el ahora director de lucha contra el narcotráfico, Ramiro Fernando Muñoz Bonilla, estaría siendo sustituido de su cargo por un ex jefe o oficial de la Policía Nacional, que precisamente hasta el momento se desconoce su nombre, pero sí que goza de mucha simpatía, no solamente de Casa Presidencial, o mejor dicho, de el poder en estos momentos, sino que también de la misma policía y del mismo Ministerio Público.

0: Hay que también hacer notar que estas últimas incursiones o golpes que se han dado al crimen organizado y no organizado también tiene mucho que ver esa relación que ha existido entre el Ministerio Público y la Policía Nacional. Es por eso que en este caso el Ministerio Público se estaría yendo por esa relación, precisamente, o esa buena relación que existe con la policía en estos momentos, por un exmiembro de esa institución, Dagoberto.
1: Juan Carlos, esta decisión se estaría tomando entonces en las próximas horas y viene de parte del fiscal general Emilio Reyes Teodor.
0: Totalmente, totalmente. Y repito, con esto último, Dagoberto, estos últimos golpes a el crimen organizado habrían dado una relación más estrecha entre la Policía Nacional y el Ministerio Público o la Fiscalía, lo que estaría derivando precisamente que se decante en este caso de un exmiembro de la Policía Nacional por parte del propio fiscal general para sustituir a Ramiro Muñoz dentro de la Dirección de Lucha contra el Narcotráfico.
1: Muy bien. Bueno, Juan Carlos, muchísimas gracias por la información compartida esta mañana. Estaremos pendientes de lo que ocurra desde el Ministerio Público con esta información. Trasciende ya la separación, la destitución del general Ramiro Fernando Muñoz como titular de la Dirección de Lucha contra el Narcotráfico. Hay que señalar que él fue nombrado en el cargo por el fiscal que fue destituido por el Congreso Nacional en juicio político, Joel Zelaya. Así que estaremos pendientes. Juan Carlos, muchísimas gracias. Buenos días.
0: Bueno.
1: Bien, así están las cosas en el Ministerio Público.
2: Las 8 de la mañana con 3 minutos en RCB Noticias Matutino. Vamos a los deportes aquí en RCB Noticias Matutino.
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2: Información deportiva que nos comparte Marcial Torres Atrush con la pendiente prueba de la selección nacional mañana frente a la mundialista argentina. Marcial Torres, buen día.
4: Buenos días, don Héctor. Buenos días al auditorio de RCB, la voz de las noticias y los deportes. Estamos con las notas deportivas aquí en RCB, en este día viernes, así como usted lo dice, pues afina detalles el equipo nacional en la ciudad de Houston para el partido mañana frente a la campeona del mundo, Argentina. La novedad, pues, el pajarito Aguilera, este lateral que fue convocado a última hora por José Francisco Molina, el técnico de la selección hondureña de origen español, que por cierto en declaraciones ha dicho que pues va a evitar una goleada. Para eso va a trabajar, esperemos, pues una Honduras defensiva. Como lo hemos venido mencionando, la estrella del fútbol mundial, Lionel Messi, pues está lesionado y es una gran baja para el equipo argentino, por lo menos en este compromiso que sabemos estará lleno de hondureños que estarán pendientes de lo que pueda hacer la máxima estrella del fútbol, que es campeón del mundo y que verá el partido, si bien desde las bancas o de las graderías. Bueno, el próximo jueves, don Héctor, estamos ya 6 días prácticamente para que arranque la Copa del Mundo. Óigame bien, ayer la selección mexicana derrotó 6-1, muy buen marcador este, el de la selección de México, 5-1, el partido contra Serbia, sorpresivo, ¿verdad? Este marcador, porque pues Serbia también está dentro de las posibilidades que pueda llegar lejos en esta Copa del Mundo. De esta manera los mexicanos se despiden así de su público y pues empiezan el partido el próximo jueves contra Sudáfrica. Mire que este fue el partido que inauguró en el 2010 también, y el Estadio Azteca se va a convertir en récord. Ha albergado 3 Copas del Mundo este estadio de diferentes partidos, en los cuales pues lo convoca el Estadio Azteca como la catedral del fútbol y que queda pues
5: precisamente en América. Lo que podemos informar en cuanto

0: deporte. Estas fueron las notas deportivas aquí en RCV Noticias Matutino. Buenos días.
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10: ¡Ey, cabeza güey! Por si las moscas. Si dentro de un ratito siente como si lo estuvieran poniendo maduro a punteleña, ¿para qué se mete a jugar si después no aguanta? ¿Qué pasó, Roberto?

0: ley o frijol. Y allá en su pueblo se roban las gallinas, ¿eh?
1: No, si hay uno que otro mañoso. Está arruinado el zanjón, bella. Antes sí, la gente tenía miedo, gañote.
0: Antes sí, ¿verdad?
1: Le digo que antes la gente andaba medidita. Era bonito, mire. Pero lo que sabrá, quién sabe. Mire, con el asunto de los bueyes, pues.
0: Papo, ahí come vacas también en el zanjón, frijol.
1: Le digo que hoy está diciendo que tiene uno su bueycito y mañana no tiene nada, mire. Tenemos una vaquita y mañana no tenemos nada, bella.
0: Hombre, ¿cómo estamos, carajo? Le digo que esas ya son señales, mire.
1: Digamos, usted dice que va a trabajar mañana

0: Acá, ¿y si le roban el buey?
1: Ah, así que afuera serán sus ladrones, don. No, pero aquí están los más, ¿ven ya? Porque les dan la pasada, digo yo, pues. ¿Cómo es eso de que les dan la pasada, don?
0: Bueno, es que todo negocio viene para acá, mire. Y hay partes donde les dan la pasada. Sí, porque afuera no es que se consume eso, gañote. Si afuera usted un tuquito de carne, no lo va a hallar, mire. La carne aquí es donde está, gañote. Aquí es donde está, bella.
1: Ah, no, aquí por carne no se sufre, hombre. Con tal de que haya, mire. Porque los billetes son los que hablan, hombre.
0: ¿Será que le untan la mano a alguno, gañote? Ajá, y así cuando se acabe el daño.
1: No se acabe el daño, mire.
0: Hace poco, bella, pero fue por puro chiripazo. Es que allá donde los otros, en el carro que trae la verdura, aparece un hombre a horadillas con tres sacos, mire, en la carretera. Entonces, digo que lo llevaran, que lo que trae eran frijoles, mire.
1: Ajá.
0: Bueno, pues, dicen que los dueños del carro apenas echaron el saco. Entonces ya tantearon, bella, que no eran frijoles, sino que carne, mire.
1: Vaya, jodido.
0: Entonces la montan, bella. Pero al nomás llegar al cantón, ahí la paran, bella. Que ahí venía un hombre con tres sacos, que ellos no lo conocían, pero que ellos ya sabían que lo que trae era carne, mire.
1: Juelule, volteón y medio, mire.
0: Sí, los dueños del carro, bueno, entonces ahí nomás lo topan, ¿ves? Entonces él dijo, ¿quiénes eran los compañeros? Bella gañote, los conocidos de allá, donde los otros llevaron a otro bella que no era conocido. Ah, pues, al desconocido lo dejaron a lo claro, bella, y ellos se escondieron, mire.
1: Lo dejaron con la carne y ellos se escondieron. No, y se la saben todas, mire.
0: Sí, para que se viniera con la carne en el carro, como él no lo conocía a nadie, ¿verdad? Pero ahí cayó, mire.
1: Hombre, así es la cosa allá afuera.
0: Bella cañón. Cuando van a romper una casa, allá afuera se hacen, bella. Llevan un cristiano desconocido, mire. Los que conocen se quedan afuera y entran los que no conocen, bella.
1: Ah, pues tienen su buena técnica, mire.
0: Porque salen a romper casas en los pueblos, compa. Ahí donde los otros ya han ido varias veces, mire. Ya saben dónde hay pisto.
1: Quiere decir que los que se quedan escondidos solo andan como chanes, mire.
0: Pero se reparten la raja.
1: Digamos, si se pierde una bestia.
0: Si se pierde una bestia y uno que la va allá, ¿no? Si este de aquí se la ha llevado para allá largo, bella.
1: Bueno, pero usted me contó que una vez se le perdió un cabro, mire. Hombre, ¿cómo hizo para hallar los frijoles? A puras candelas a San Antonio, ¿verdad?
0: No, compa. Es que hay gente que sabe, bella. Y yo tengo un amigo. Y yo vine donde él, mire. Yo no creigo en eso, pero algo le creí, ¿ve? Y en esa pasada, pues, me demostró, mire.
1: Ajá, hombre. Cuénteme qué le dijo el hombre.
0: Entonces me dijo, váyase lo más luego que pueda. Que su cabro, me dijo, no está muerto, bella.
1: Ah, es que sabía algo el hombre, pues mire.
0: El hombre sabe algo. Váyase, me dice, que al solo llegar, una persona le va a llegar con noticias de la cabra, me dice, ¿verdad?
1: Ah, papo, mire.
0: Entonces yo tenía una idea de quién me la había llevado, mire. Entonces yo calculaba, ¿verdad? Y me voy donde el hombre y le digo yo así, bella.
1: Donde el que le había llevado el cabro, frijolón.
0: Entonces le digo, mire. Doy 14 pesos si aparece mi carro, le digo, mire.
1: No le digo. Puchi, qué fregado usted, mire, frijol.
0: Y si no aparece, le digo, ahí va a venir la investigación. Y usted, le digo, que es mi amigo, le digo, mejor esconda la cuzuza si la tiene, le digo, porque va a venir una comisión.

0: Pero eso eran mentiras, cañote, venga. ¡Hijo!
1: Si tiene cususa, le dijo usted, mejor camuflajela, que ahí viene la jura, que solo es ganas, mire.
0: Ya estoy, le dije yo, van a hacer tiempo porque mañana viene la comisión, le dije, ¿verdad?
1: Los de la investigación. Ajá.
0: Ah, pues fíjese que el mismo día, mire, me mandó a decir, cuando ya estaba en la posada yo, ¿verdad?, que la cabra había aparecido, mire.
1: Le digo que mi respeto, mire. Por eso dicen, mire, que con mentiras se sacan verdades, ¿no? Le digo, y el amigo que adivinaba, ¿cuánto le cobró por adivinarle, hombre?
0: No, si casi no me ganó, bella.
1: Pues, hombre, así que le dijo,
0: váyase luego, que su güey, que su cabro no lo han matado. Todavía está vivo, mire.
1: Y dicho y hecho está el cabro, mire.
0: Va a haber una persona que le va a avisar, me dijo, mire.
1: ¿Y le dio los 14 pesos, frijol?
0: No, si no le di nada. Tengo que ir otra vez, le dije, para que la investigación no venga, le digo. Ajá, y allá voy a tener que gastar este pisto. Pero ustedes ya no tienen peligro, le dije yo, ¿verdad?
1: Hombre, ¿no le han vuelto a robar, frijol?
0: No, si el cabro lo vendí, mire.
1: Pues he fregado usted, mire.
0: Es que bella, cañote. Hay que mentir cuando hay necesidad, mire. En una necesidad que usted se halle para el caso, tiene que mentir, gañote. Porque si usted haya pasado mintiendo, pues tiene que hacerlo, bella.
1: Y era buen cabro, frijolo. Bella, estoy con el cabro, mire.
0: Es que yo a mi cabro lo tenía práctico a la madera, mire. Y yo con otro muchacho ganábamos buen pisto, mire, al día, madereando.
1: Y el otro se enfermó.
0: Porque para trabajar con madera, quiere cabros prácticos o bueyes, cañote, que sepan trabajar, mire. Ah, pues yo con ese cabro ganaba, mire. Y esa era la enfermedad, mire.
1: La gente dijo, quitándole el cabro está perdido, mire.
0: No, pero perdí la semana porque me estuve 7 días buscando el cabro, mire.
1: Pues hombre, la vida es fregada, mire.
0: Por eso está bueno que la autoridad sea fuerte, gañote.
1: No, si fuerte, si son, mire.
0: Pero que no castigue al que no debe, mire. Que castigue al que debe, mire.
1: Pues sí, hombre, que la autoridad, pues, sea seria, hombre.
0: Y que castigue según el hecho, mire. Digo yo, pues.
2: ¿Qué dicen los jóvenes ilustres?
1: Uy, hombre, si aquí viene el patrón. Aliki, qué pedas, Aliki.
0: What's cooking, man?
2: Pronto. No les dijo nada a mi secretaria.
1: Pero si ni ha venido, hombre. Hoy como que le tocaba también ir al seguro, mire.
2: Pero si les dejé dicho que trataran de conseguir un par de reporteros porque hoy es el gran desfile de modas de la famosa casa Cursi.
1: Pues yo hasta hoy me desayuno, mire. ¿Y usted había oído algo, frijolón?
0: Nadie te diga, mire.
2: Se trata de un gran evento anual. Lo mejor de la sociedad se reúne para admirar los últimos diseños de la moda. Oh, si la casa Cursi es muy famosa en todo el mundo.
0: ¿Y eso de desfile de moda qué puercas es, patroncito?
2: En el camino les explico. Ustedes irán conmigo y se harán pasar por periodistas. A ver, por aquí tengo una grabadora. Aquí está. Yo prometí a un cliente sacar las mejores entrevistas con las altas personalidades que asistirán al evento. Y ustedes harán ese menester. ¡En marcha!
0: ¡Munoz, pues, gañote! ¡Adelante, va el conejo!
1: ¡Más atrás va la guatusa!

0: irán a sacar pitado de aquí, gañón, tío.
1: Recuerden que ustedes vienen de reporteros. De un momento a otro comienza el desfile de modas. Tanto gusto, doña Lolita. Saludos al coronel. Bien, cuando yo les indique, ustedes entrevistan. Por lo pronto busquemos dónde sentarnos, que ya va a comenzar el desfile de moda.
2: Damas y caballeros, sean ustedes bienvenidos al anual desfile de modas que organiza la famosa marca Curisit. Agradecemos desde ya su asistencia y esperamos que nuestro desfile de modas sea la pauta para que ustedes aumenten inteligentemente su ropero. Y comenzamos este singular desfile y ante ustedes nuestra modelo Jacqueline Pupú, modelando unas sandalias a base de tiritas de piel de garrobo. Vean ustedes. Gracias, Jacqueline. Como pueden apreciar las damas y damitas, las sandalias pueden combinar con todo el guardarropa. Sandalias propias para esposas de altos funcionarios.
3: Carajo, hombre, a mi mujer le quedarían buenas, mire.
2: El precio de las sandalias es de 2,000 pesos. Se aceptan cheques en Banco de Suiza. Y ahora, señores, desfilando ante nosotros, la famosa modelo de Juquilla, luciendo el más coqueto de todos los colores, el azul, di blu di vinto di blu. Vean ustedes la combinación con el rojo brillante, un modelo audaz propio para el día de las elecciones. Un vestido que puede estar en su ropero. Todo depende de cómo están sus asuntos financieros. Recomendamos este modelo rojo y azul por su convencionalismo. En este modelo no caben los otros colores. Eso es para la gente de otra generación.
3: Papu, este frijol no le despega los ojos a la modelo. ¿Cómo es que se llama? Así, la de Juquillo.
2: ¿Quién dijo que hay colores que no mezclan? Acaban ustedes de apreciar una combinación de rojo y azul capaz de desafiar a todo el mundo y Raimundo. Bien, damas y caballeros, haremos un breve receso para que se repongan de la sorpresa que les ha causado nuestras modelos. Pueden aprovechar para intercambiar impresiones.
0: Carajo, gañote, qué chulas esas muchachas que salen ahí, hombre. Parecen de las películas, mira.
1: Óyame. Llegó la hora. Vean, ese señor que está sentado al lado de la señora de verde.
3: De la vieja que parece cacatúa, patrón, ¿no?
1: Esa señora a la que usted le dice cacatúa, como usted dice, es mi hermana.
3: Óyame, ya metí las cuatro, mira. No se ríe el mal ajeno.
1: Acérquese a ese señor que le dijo y hágale una entrevista política. Él es doctor, pero se dedica a la política.
3: Llevo ya prendida la grabadora, patrón.
1: Cuando esté cerca de él, la pone a trabajar.
3: Camine, frijol. Venga, señor.
0: Salgamos del más picado, pues.
3: Vaya, póngase avión, frijol. Vaya. Y amables oyentes de la radio, la cuja, la que más puja, nos encontramos ante una importante persona, ¿verdad? Una importante persona.
4: Los periodistas siempre acosándome.
3: Vamos a ver, doctor. Usted como político, ¿qué opina de la corrupción? Vamos a ver.
4: Le agradezco la oportunidad que me brinda de...

0: dirigirme a ese pueblo que tanto quiero. En cuanto a su pregunta, le diré que los mecanismos que controlan la conducta sexual son muy complejos, y ya que abarcan los niveles del sistema nervioso político hasta la médula espinal chafarótica, hasta llegar al córtex cerebral de los civiles y luego a las glándulas que son las que segregan el precioso metal.
1: Han sido las palabras del señor aquí presente.
2: Le digo, ¿y de las movidas qué opina, doctor?
1: Buena pregunta, doctor. Frijol, buena pregunta, mire.
0: Muy interesante su pregunta. Existen desviaciones que llevan consigo un excesivo deseo de poder, y en otras lo que se encuentra es la impotencia. Algunas conductas son anormales por lo que se refiere a la elección de la movida, porque sabrán ustedes que existe el homosexualismo político y existen desviaciones de conducta en los que los esquemas biológicos son básicamente normales, pero que tienen lugar en condiciones antisociales. Tal es el caso de la promiscuidad en las movidas.
1: ¿Y de los políticos, Leo? Hombre, ya me gustó. De los políticos, que nos puede decir para Radio La Cuja la que más puja?
0: Bueno, la política como delincuencia es de naturaleza promiscua. Entre los líderes avejentados por el tiempo, aunque en algunos casos reciban dinero. Sus relaciones, además, son transitorias y suelen ser comerciales. Existen tres áreas, como usted sabe.
1: Ah, no, sí, yo sé, mira.
0: Bueno, le digo que existen tres áreas. El que da la orden, el que la firma y el que finalmente cobra el cheque. No sé si usted, señor periodista, querrá que amplíe más estos conceptos.
1: No, si tiene. Si tiene algún saludo para los políticos, le digo.
0: Sí, un saludo a todos en general. Tanto a los políticos fetichistas como también a los sádicos. Sin olvidar a los masoquistas. No podría olvidarme de mencionar a los que padecen de impotencia o frigidez política. Yo, como político, sé que muchas enfermedades políticas son causa de la ansiedad y la fatiga, que puede perturbar en modo temporal la potencia política. Sin embargo, la impotencia prolongada y permanente raramente se encuentra. Compañeros políticos, la impotencia política temprana suele proceder de conflictos psicológicos, de la frigidez, de los sentimientos de inseguridad chafarótica, disgustos o hostilidad. Los temores suelen también jugar su papel. Creo que con esto me despido de ese público tan amable.
1: Ese es mi gallo, jodido.
2: Le digo, gañote, ya como que va a empezar a salir otra vez la modelo, bella.
1: Camíname, venga, venga.
3: Y ahora, señoras y señores, reiniciamos nuestro desfile de la famosa casa cursi. Recuerde, sea una dama cursi. Adhiérase a los millones de mujeres en el mundo que usan la famosa ropa cursi. Ahora presentamos un modelo de traje para caballeros. Lo modela el famoso estilista Napo.
1: Mire qué chula de traje, patrón. Mire qué chula de traje.
4: No está del todo mal.
3: Un modelo precioso para lucirlo en viajes oficiales, firmar licitaciones, etcétera.

0: Como verán, el pantalón es corto. Brinca charcos, así que no hay peligro. No hay duda que el modelo es precioso. Este modelo recibió muchos elogios de un famoso coronel retirado, ahora dedicado a sus negocios. Ay, perdón, fui un poco indiscreta. Gracias, gracias. No aplaudan que me da cocha. Bravo, Napo. Y ahora, Napo, modela un sombrero que hemos bautizado con el nombre de El Sombrero de Gaspar. Como pueden apreciar, el sombrero de Gaspar no tiene copa, tiene vaso. Y el ala es un poco caída. Este modelo es propicio para giras políticas o salir en televisión. Además, puede convertirse en un arma peligrosísima, sobre todo si usted se quiere defender a sombrerazos.
1: ¡El sombrero de Gaspar! ¡El sombrero de Gaspar!
2: Bueno, ¿y a usted qué le pasa?
1: ¡Muy
3: bien! Señores, por favor, ¿qué van a decir las altas personalidades aquí presentes?
0: ¡Caballeros! ¡Caballeros, damas y damitas! Comprendemos su entusiasmo, pero les rogamos no poner nerviosas a los modelos. Por favor, calma. Calma. Y ahora, señores, Napo, nuestro modelo estrella, coloca sobre su anochecido pelo un modelo de gorra que seguramente causará mucho impacto entre los que acostumbran andar de gorra. Vean ustedes, un modelo conservador que la gran marca Cursi ha bautizado con el nombre de fetichismo. No dudamos que de este modelo se hablará en los círculos exclusivos en la presente temporada.
3: Bien, creo que será mejor que nos retiremos.
1: ¿Por qué, patroncito, si esto está bueno, le digo?
3: Lo importante era que usted lograra una importante entrevista a Gañote, y ya la tenemos.
2: ¿Y la grabadora? Frijola.
1: Papo, ya se la peinaron, Gañote, ¿oh?
2: Pero, hombre, si aquí estaba la grabadora, mire, patrón, aquí estaba.
3: Pero, ¿cómo es posible? Búsquela. No está por ningún lado.
2: Papo, solo medio me descuidé, mire. Pero la grabadora tiene que aparecer, hombre. Son babosadas, hombre. Tiene que aparecer mi grabadora, hombre.
3: Gañote, baje la voz. Vea cómo todo el mundo se nos queda mirando. Caramba, qué vergüenza. Qué vergüenza.
1: Ah, no, patrón, es que aquí dentro debe estar el pícaro, ¿eh?
3: No se preocupe, por la grabadora, no se preocupe.
2: Ah, no me preocupo, patrón.
3: No, ahí me la va apagando como pueda.
2: Ah, no, son vamos a mí me va a caer los patos. Hombre, ¿no vieron quién agarró una grabadora? ¿No vio quién vio una grabadora? Ah, no, hombre. De aquí nadie sale si no me entregan la grabadora, son babosadas. Y si no, ya voy a traer a un policía.
3: La gente nos mira, la gente.
0: Perdonen, ¿qué es lo que está diciendo su amigo?
3: Amigo mío. No, señora. Yo a este señor ni siquiera lo conozco.
2: Oígalo, frijol. ¿Qué le pasa, patroncito? Ah, no, con la grabadora aparece porque aparece, son papadas, son.
0: Señor, ¿pero con qué necesidad esta gente le va a tocar una grabadora? Si aquí la mayoría viaja y de allá trae lo que le da la gana.
1: Le digo, Gañote, mejor párela, que aquí ya se armó el bonche, vaya.
2: Ah, no, mi grabadora, son papadas, mi grabadora. No es una grabadora, no es una grabadora.

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2: Y yo gañoteo.

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1: Día del programa. En nuestro libreto usamos expresiones que la gente dice todos los días a lo largo y ancho del país. Dichos. Así les decimos nosotros. Dichos. Dichos que nacen en los barrios humildes y apartados, pero que luego se van regando hasta que llegan a estar en labios de la generalidad. Giros de lenguaje que son muy comunes en las clases económicas bajas, pero que son usados por hombres y mujeres. Todo depende del momento y del agrado o del grado de familiaridad de la persona que está al lado. En pocas palabras, usamos un resto de palabras típicas, nuestras, hondureñas. Allá en los barrios donde nunca llegó el agua, con semicalles vírgenes de postes de luz, allá en aquellos barrios

0: Barrios nacen esas frases. 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
2: Que conste en el acta. Si en el transcurso de los próximos minutos siente como que le ponen una tecolilla, no se enoje de puro fain. La cámara no engaña, joven.

0: digo, gañote, ¿qué tal le caería una sopa de huevos con tomate, con chile verde, su cebollita, su poquito de especias y un buen bote de encurtido al lado?
1: Uy, hombre, cállese. Como unas sopas que me hacía la mujer cuando yo era bolo, mire. Le digo que solo me echaba el octavo y decía con la sopa, mire, aquí estoy.
0: ¿Ya dijitas no se echa sus mechazos?
1: Verá que por voluntad de Dios. Ahora una que otra juca sí me la echo de vez en cuando, para que no se vaya a resentir el hígado. Pero a lo más unas tres.
0: Pero ya con tres uno se siente carechancho, gañote.
1: ¿Sabe lo que sí me gusta a mí? Comer, mire. Ahí me doy mis resbaladas al mercado y lleno una bolsa. Le digo que cuando llego a la casa ya llevo marcado el mecate del agarradero en el brazo, mire. Pero le digo a mi mujer, mira, te haces una sopa, pero como vos sabes, ¿oíste?
0: ¿Y cuándo fue la última vez que fue al mercado?
1: Hombre, de veras, ya tengo tiempitos, mire. Bueno, ¿para qué lo voy a cansar? Ya voy para el año de no ir al mercado.
0: Pues ya dijitas, no bebes sopa.
1: Pues, y con todo tan caro, ¿cómo va a ser uno, hombre? Si con estos suelditos le digo que anantes. Si uno está vivo, solo porque Dios es grande, mire.
0: ¿Y cuando se le enferma algún hijo, gañote?
1: Uy, hombre, toco madera, mire. Le digo que eso sí es triste. Hombre, pero yo con suerte, porque tengo una mi comadre que es enfermera del seguro. Y más tardan los hipotes en enfermarse cuando ahí está ella, mire, con la medicina, mire.
0: ¿Se la consigue de chotis?
1: De pura gorra, mire. Como ella consigue, no ve que ahí la quieren mucho. Le digo que tiene añales de estar trabajando en el seguro, mire. Ve, hombre, le voy a pedir unas pastillas para usted, frijol. Tal vez así se le deshace esa timba, hombre. Puchica, frijol, usted parece que tuviera 3 meses, mire. Alguna su buena solitaria se carga.
0: Me veo un poco panzón, gañote.
1: Y todo payulo, mire. Le digo que usted debe estar cundido de lombrices. Le digo que usted ya solo es el aro, mire.
0: Como quien dice que solo soy el pucho de pelos y la gana de vivir.
1: ¿Sabe qué se debería conseguir? Un buen garrobo, mire. Y que le hagan una buena sustancia. Le digo que ahí sí que va a sudar helado. Ahí me va a contar. Pero antes una buena purgada con los 3 aceites. O que le hagan fresco de cañapístola, mire.
0: Ay, yo lo que me encanta es el fresco de masa. Le digo que ahí sí que me dan veneno.
1: Dicen que en el mercado están vendiendo unos vasos de fresco que ni en su casa, mire. Si la lástima es que usted le quedó mal aquella que vende rosquillas con los centavitos que le prestó. Hombre, ¿la ha vuelto a ver, frijol?
0: Pues va a creer que no.
1: ¿Y cómo la va a ver si usted perdió la calle, hombre? Apostemos que no tiene valor de pasar por ahí. Puchica, frijol, se la trajo en la bolsa, mire.
0: ¿Y usted ha ido a la rosquillera, gañote?
1: Bueno, el otro día estaba con el canasto platicando con uno de un camión de plátanos. Ajá, doña, le digo yo, ¿verdad? ¿Y frijol qué lo ha hecho? Ni me hablé de ese pero me dijo que ahí me dejó ensartada con las rosquillas. Decirle que ese pisto le va a servir para que le lleven flores cuando se muera, me dijo, mire. Y así estiraba los cachetes. Le digo que a mí me dio pena, hombre.
0: Es que me tiene ardido porque me dijo que me iba a traer una reliquia de esquipulas y no me trajo nada.
1: Y usted como le alegraba el oído, ¿verdad, frijol? Yo creo que sí, hombre. Mire, ahí sí se hubiera encabado porque la mujer es de trabajo. Le digo, ¿y de quién serán los hipotes que tiene, hombre?

0: sabe, como que son de un chiquero.
1: Y le ayudará con los hipotes.
0: No le pasa nadita. Si aquel solo le hizo la maldad, mire.
1: Ya ve, por eso dicen, hombre. Uno no debe andar regando su sangre, mire. Pero vale que esa mujer es pencona. Bien nos está criando, mire, Frijol. Le digo, usted se había de meter con esa mujer, hombre.
0: Bien estoy así. ¿Yo para qué quiero cargas?
1: Uy, hombre, asténgase, hombre. Le digo que con una mujer de trabajo un hombre está salvado, mire. Pero con una pelma que no le mete el lomo, bueno, qué esperanzas. Solo a lo que le lleve el hombrecito.
0: Hasta su casita se puede hacer uno, ¿verdad?
1: Uy, hombre, le digo que ya uno con su casita, ¿para qué? Si es que es lo principal, tener techo, mire, donde ir a meter, sino andar rodando, dándole de comer a los dueños de casa, mire.
0: Hay cristianos que están podridos de pesto de solo alquilar casas, ¿verdad, gañote?
1: Tan cierto como que la vida es un bojote. Pobrecitas mis hipotas, hombre. Ni casa le voy a dejar, mire.
0: ¿Y a usted por qué aquellos del barrio le dicen el sargento?
1: Bromas que le hacen a uno esos maldecidos, hombre. Por las rayas, mire. No ve que solo hijas mujeres tengo. Hombre, pero mejor. Las mujeres son más fáciles de dominar. No, porque ya cuando les da por enamorarse, bueno. Pero yo ya le dije a la mayor, mire. Si de un mecapalero te enamoras, yo no tengo que ver, pero traerlo a la casa. Yo no quiero saber que andas viéndote en las esquinas, que uno ni sabe.
0: Bella, y de repente no le resulte que usted va a ser mi suegro.
1: No friegue, oye. Con la familia no admito bromas. Juegue con el santo, menos con la limosna. Le digo que se me enciende la sangre cuando me dice estas tonteras, mire.
0: Pero yo soy solito y sin compromiso, gañote.
1: Sí, pero no, hombre. Mire, si no quiere que perdamos la amistad, mejor corte esa vara, oye.
2: Muy buenas, señores. Muy buenas, señores. ¿Qué se tienen?
1: Aquí peleando con este indio igualado, mire. Ya quiere arruinarle la vida a la muchacha, hombre.
2: ¿A cuál muchacha se refiere?
1: A la mayor de las mías.
0: Si era broma, gañote.
1: Pues a mí no me ande con esas bromas, oye. Mire, que ahí sí podemos llegar a más, vea.
2: Bueno, pero ¿qué pasó?
0: Es que yo le quería pedir la mano para el casorio. Como él dijo que si de un mecapalero se enamoraba, él nos iba a meter.
1: Pero mi muchacha ni lo voltea ni a ver, hombre. Uy, hombre. Le digo que ya me va a dar hasta váguido de la cólera, ¿ves? Una buena cacha no le sale a uno. ¿Qué va a hacer la cipota con este indio que no sabe ni la hoja es redonda? Y nada fuera eso, hombre, lo lee, pero ¿qué es esta? Mire,
0: ya le parece que era cierto. Solo lo estaba probando, gañote.
2: Yo lo que puedo decirles es que hay algunas personas que apenas sabiendo firmar, han llegado muy alto. Todo es cuestión de suerte, gañote. Así que a lo mejor Frijol llega a ser algo en la vida. Suerte te dé Dios, que el saber poco te importe. ¿Cuánto profesional no anda por las calles volando, pata, aparentando que andan trabajando?
0: De todo hay en la viña del señor.
1: Sí, pero no, hombre. A mí la cipota no me estorba, oye. Dejaría de ser una hija... Mire, patrón. ¿Dejaría usted que una hija suya se casara con Frijol?
2: Bueno, este...
1: Vaya, vaya, que es que se queda mudo. Lo que pasa es que es fácil aconsejar, mire.
2: Bueno, ¿y a mí por qué me meten en sus menjunjes? Aquí se viene a trabajar y no a volar lengua. Allá platican cuando estén presos.
1: ¿Y para qué lo andan puyando a uno? Pues después no aguantan, ve, ahí está. Mire.
2: Más respeto, gallote, más respeto.
1: Uy, hombre, yo fui el pagano. Ve, Frijol, pero me las pago, oye. Después no diga, oye, después no diga.
3: Buenas. Está aquel muchacho que le dicen Frijol el Terrible.
0: ¡Ay!
3: ¡Ah, sí, aquí está! Le traigo una buena noticia, adivine. ¿Verdad que usted me compró un pedacito de la grande el otro día?
0: Ni me acordaba, ni sé dónde lo metí, yo le compré.
3: Pues mire, yo creo que le pegó al gordo.
1: Uy, hombre, al haragán Dios le ayuda, mire.
0: Ay, vergan de manso poca agua.
2: Caramba, recolchones cáspita. ¿Está usted segura, señorita? ¿Completamente segura?
3: Ah, es que clarito y que había caído ese número.

0: San José de la Torola.
1: Ah, sí, ahora que me acuerdo. Usted me compró 3 pedacitos.
2: ¡Uy, hombre! ¡Ese es mi gallo, jodido! ¡Ganamos, frijol! ¡Ganamos, frijol,
3: hombre! No, ¿cómo? Un momentito. ¿Cómo es eso que ganamos?
2: Bueno, pues, ganó frijol, mire. Pero para eso somos aleros, hombre. Choque la mano, frijol. Puchico, hombre. ¿Quién iba a creer, hombre? Le digo que hoy sí, mire. Hoy sí, mire.
3: Pero siéntese, frijol. Siéntese, siéntese.
2: Pero baje los pies del escritorio, frijol, hombre.
3: Déjelo, gañote, déjelo. Una no es ninguna. Además, la noticia no es para menos. Conecte el ventilador por si frijol tiene calor.
0: Ajá, mija. ¿Y entonces?
1: Le digo que yo podría jurar que usted tiene el del mayor. Ahí me da mi pizcachita, porque yo le di la suerte.
2: ¡Ey, frijol! Frijol, ¿qué le pasa, hombre? Uy, hombre, se ha puesto verde, mire, verde. Mire.
3: Pronto, tráigale un poco de agua. Frijol. Échale aire. Sóplelo con un periódico, sóplelo.
1: Ay, ¿no será que le dan ataques? Frótelo detrás de la cabeza.
2: Aquí está una lata de agua, mire. Se empecé un buen trago, frijol.
3: A ver, yo se lo voy a dar en la boca. Eso es. Beba despacio. ¿No quiere que le mande a comprar algo, frijol? ¿Alguna cosa? Dígame.
2: Don frijol, dice claro como ahora tiene pesto.
3: Desea algo, frijol. Pida lo que quiera.
2: Bueno, que me traigan un chapsoy.
3: Bueno, ¿lo quiere con camarones o plato corriente?
2: Con camarones. Bueno, con camarones para que resbale mejor.
3: Usted solo tiene que ordenar, frijol. Téngale la cabeza, gallote.
2: Téngame la cabeza, gallote.
3: Yo voy a hablar por teléfono para que traiga alguna orden de chapsuy.
4: Con permiso, ya vengo.
2: Le digo, frijol, ¿y dónde tiene los 3 pedacitos del mayor, hombre?
0: Pues si es que del susto ni me acuerdo, bella.
2: Haga memoria, hombre. Haga memoria, mire. Hasta le voy a sobar aquí detrás de la cabeza. Haga memoria.
3: ¿Aló? ¿Con la cafetería Sin Canchón? Sí, de aquí, de la agencia de empleos La Holgazana. Sí, que me manden inmediatamente un buen chapsuy. Chapsuy con camarones, sí. Resulta que mi colaborador, don Frijol el Terrible... Claro, no importa. Yo pago lo que valga. Aquí entre nos, se acaba de sacar la lotería. Pero no se lo diga a nadie. Sí, que el chapsuy... Bueno, sí, claro. Que no se lo traiga zacate. Y que los tallarines no tengan olor a cucaracha. Sí, que le echen salsa perrin y salsa de tomate. Ya viene en camino, frijol, ya viene en camino.
0: Que se apuren porque tengo agiladito el estómago, mire. No olvido que solo ando con un tuco de dulce que me comí desde ayer en la tarde.
3: Caramba, pero es que usted no habla. Si me hubiera dicho, yo gustosamente le hubiera prestado dinero. Claro, de la caja chica. O en último caso, de mi bolsa.
2: Puchica, caray. Por eso dicen que el pisto llame el pisto, mire.
1: Bueno, ya voy a volver. Solo voy a la lotería a conseguir la lista. Les digo que estoy casi segura de que se sacó la lotería.
3: Háganos el favor. Bueno, gañote, ¿y por qué le trajo agua a frijol en una lata de 2000? ¿Qué le costaba traerle en un vaso?
2: ¿Cómo usted se pone bravo ahí cuando uno le toca su tal vaso, hombre?
3: Pero ya con una persona afortunada como frijol, la cosa cambia.
2: Le digo, frijol, y ya se acordó dónde tiene los pedacitos de lotería, hombre.
0: Le digo que ahorita ni me acuerdo ni cómo me llamo.
3: No importa, con calma. Eso es, ya se irá acordando.
2: Le digo, patrón, yo también quiero chapsuy, mira.
5: No me diga. Quiere chapsuy el muchachito.
3: Me veo ocupado y está con esas cosas. Además, es una atención por parte de la empresa para un empleado afortunado.
2: Présteme un 10, aunque sea, pues, patrón.
3: No estamos para dieces.
0: Ya me acordé donde tengo los 3 pedacitos. Los pegué con pegamento de zapatería detrás de la puerta.
3: ¿Detrás de la puerta? Mire a ver si están, gallote, mire a ver si están.
2: Uy, hombre, si aquí están. Pero están mamaditos, mire. Puchica, frijol, los dejó bien pegados, hombre, y ahora...
3: Veamos...

0: puerta. Si tratamos de arrancarlo con la mano, se rompen.
1: Buenas.
0: Buenas.
1: Aquí traigo la orden que pidieron a la cafetería Chincanchón.
0: Gracias. Aquí viene el chapsuy. ¿Y cuánto vale? ¿Cuánto es por todo?
1: Son 7.50 del plato más el pisto del taxi.
2: ¿Cuánto le cobraron por el taxi, hombre?
1: 2 de ida y 2 de venida.
2: Pucha, y eso que queda ahí nomasito, mire. Le hubiera pedido rebaja, hombre.
0: No, regate, gañote. Mire, señorita, aquí tiene. Quédese con el vuelto. Ahí después me arreglo aquí con Frijol.
1: Él fue el que se sacó la lotería.
2: Vaya, hombre, no pregunte, hombre. Siga su camino, hombre.
0: Vaya, Frijol, ¿cómo hace su chapsuy? Cuidado, se quema, que viene calientito, viene caliente.
2: Es que... ya no quiero chapsuy. Ahora como que tengo ganas de comer macarrones, mire. Es que el pisto ya le quitó el hambre, mire.
0: No importa, no importa. Llamaré inmediatamente a un restaurante italiano. ¿Aló? Señorita, ¿qué vale el plato de espaguetis? Caramba, y es que son de oro. Bueno, no importa. No importa la marca. Siempre es la misma masa. Bueno, pues mándeme un buen plato de espaguetis, pero en menos que canta un gallo. Perfecto, ya conoce la dirección. Muy bien. Bueno, a esperar.
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9: Hola, hola, ¿qué tal? ¿Cómo están? Bienvenidos a Sin Anestesia Radio. Muy, pero muy buenos días. Contentos, felices de poder estar otra mañana más junto a todos ustedes, siempre a través de esta enorme casa radial del Grupo Invosa, Radio Cadena Voces, para hablar, lógicamente, por sobre todas las cosas, lo que pueda llegar a ocurrir el día de mañana entre la representación de Honduras y la Argentina en juego amistoso, previo a lo que va a ser el inicio del Mundial para Argentina. Y ya

0: Estamos en la cuenta regresiva. 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Ya falta menos, Quique. Ya falta menos. ¿Cómo andas? ¿Bien?
1: Muy bien, muy bien. Aquí felices porque ya Marquito nos tiene información. Ya dentro de un ratito se va a comunicar con nosotros para darnos las últimas nuevas que hay en la H.
0: En la H. Bueno, Juancito, ¿qué tal está? ¿Cómo le va?
2: Buenos días. Muy bien, buenos días, Carlito. Buenos días, Quique. Pues realmente leyendo sorpresas a cada rato del Mundial, ¿verdad? Ayer se estaban quejando algunas selecciones de México, en México, por el pésimo estado de las canchas. Para el caso Japón, dijo que tuvo que hacer gestiones para que le cambiaran la cancha de entrenamiento e incluso que le cambiaran el lugar de para estar o su estadía, ¿verdad? O el hotel o algo.
0: Pero
2: por el estilo.
0: Se supone que las delegaciones van un año antes,
2: pero
0: o antes todavía quizás, una vez que vos ya sos parte del Mundial, con la logística y más, los japoneses que son más disciplinados.
2: Pero ayer estaba esa noticia de que, y decían que era la cancha de Tigres la que estaba en pésimas condiciones, de que tuvieron que cambiársela.
0: Ok, mientras esperamos y aguardamos que nuestro compañero Marquito se conecte ya, invitamos a todos, recuerden que el Mundial lo vas a poder vivir también en la gradería Bar, que queda en la gasolinera Puma contigua a Camosa, ahí en el Boulevard de las Fuerzas Armadas. 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
0: ¿Cuántas mujeres habrás conquistado con tu voz cuando eras joven?
2: Solo una, la que tengo, 57
0: años. No, esa era que...
2: 57 años de casado.
1: ¿Son cuántos?
2: 57 años de casado.
0: Sí. ¿Más que tu edad?
1: Sí, o sea
0: que... No, diga, así como que te lleva 20, ¿viste?
1: No, pero por eso...
0: Pues, ya pasaste el tostón.
1: Sí, no, yo tengo 54.
0: ¿Yo 54?
1: Sí, o sea...
0: Me acuerdo cuando eras chaval.
1: Él tiene 67, en el 67 se casó.
2: No, la verdad que es el 72.
0: Pero empezó a ser pícaro desde antes. Sí. Ok, tenemos ya a Marquitos. Ok, vamos con la cortina mundialista. 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Bien, Bien, señores, antes de conectarnos acá con nuestro amigo Marquito, que dice que

0: tiene información fresquita y creo que nos trae el 11, creo. 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
0: Qué grande, ya estamos bien con el acetaminofén.
1: Hoy sí, ¿verdad?
0: ¿Lo tenemos ya a Marquito? Bueno, ahí tenemos la foto cuando... ¿Cómo le dimos vida a este muchacho? Mirá qué elegante que está en esa foto. Y cuando vino, ¿te acordás que parecía un talibán?
1: Ahí tenía 15 años.
0: No, sí. Ahora esa foto es actual de sin anestesia. Ha rejuvenecido.
2: También más gordito.
0: Sí, no, está feliz.
2: O sea ah, pero es que ya no le dan asados, dice.
1: Como dicen en mi pueblo, está comiendo como manteca.
0: Buenos días, Marco Vanegas, Mister Exclusivas. ¿Cómo le va?
3: Buenos días, Carlos, compañeros, qué buen recibimiento, dejó las cosas buenas, escuché de todos ahí, de parte, pero bueno, saludos para todos, abrazos, aquí estamos, compañeros, Carlos, a la gente que nos escucha siempre a través de esta gran casa radial, Radio Cadena Voces, para llevarle más información en esta previa que tiene que ver con la Selección Nacional de Honduras. Ayer, Carlos, indagando un poco con un par de personas que están allá con la Selección Nacional de Honduras y que me han estado pasando información, alguien me comentaba algo llamativo, y es que ayer Molina tuvo un par de minutos en el entrenamiento en el que platicó muy de cerca con Elvis Rodríguez. Me dicen que estuvo muy cercano a él, estuvo platicando bastante con él, que estuvo muy, muy enfocado en ver el entrenamiento de Edwin. Y me comentan que a lo interno del cuerpo técnico de la selección se maneja que Edwin, con Molina al menos, como entrenador, no va a jugar por la banda. Para Molina, Edwin Rodríguez siempre va a ser un mediocampista central, siempre va a ser un interior. Y no me descartan a estas horas de la mañana, ahorita justamente es una información que me acaban de pasar, de que mañana la mitad de la cancha de Honduras pueda ser Edwin Rodríguez, Alejandro Reyes y Kervin Arriaga.
0: Repetimos, Kervin Arriaga, Edwin Rodríguez y Alejandro Reyes podrían ser los tres volantes.
3: Podrían ser los tres volantes. Del 11 de ayer, el sacrificado podría ser Arzú. Y el ataque podría ser Palma con Keirol Figueroa y Moncada. Esa es al menos la idea que me están planteando hasta ahora en la mañana.
0: Obviamente, Arzú sale del 11.
3: Arzú sería, si finalmente Edwin Rodríguez, Carlos, termina entrando en el 11, que al final de cuentas me comentan hoy que la selección no tiene día de entrenamiento, tiene día libre, el técnico se va a dedicar a otro tipo de trabajo como entrenador, no va a tener un entrenamiento como tal, pero me dicen que la deliberación que está haciendo en estas últimas horas es si incluye en el 11 a Edwin Rodríguez a la par de Alejandro Reyes y Kervin Arriaga.
0: Refrescame el 11 que podría iniciar mañana.
3: Ok, Mejíbar en la portería, Kevin Huití, Maldonado, Sacasa y Rosales en la defensa, en la mitad de la cancha, con esta información que me dan a mí, saldría con Edwin Rodríguez, Alejandro Reyes y Kervin Arriaga, y adelante sería Luis Palma, Keirol Figueroa y Moncada. Ese es el 11, y de momento me comentan que a estas horas todavía pues estará deliberando el técnico ver si es el 11 ideal para el partido de mañana. Sí me dicen que la duda entró, la baja de Jorge Álvarez es una baja que me comentan que él la resiente mucho, porque él sí estaba bastante decidido a poner 5 mediocampistas para este partido contra Argentina. La cuestión está en que a la parte de Arriaga, para un bloque con 5 mediocampistas, quiere alguien que tenga ida y vuelta, no quiere alguien nada más que esté para crear, sino que alguien que acompañe a Arriaga en la marca. Y la cuestión está que ni Edwin, ni Alejandro Reyes, ni el chico del Inter Miami, que se me escapa el nombre por estos momentos, tienen esa...
0: David Ruiz no. David Ruiz no entra en escena.
3: David Ruiz. No, me dicen que de momento no. Okay. Pero sí, entonces pasaría a tratar de poner 3 medios, Edwin, Reyes y Arriaga, y el sacrificado, repito, sería el chico Arzú, que ayer sí yo lo...

0: confirmar y yo se lo comenté a usted, Carlos, que luego en la noche lo plantearon en
1: el. Bueno, evento, a lo mejor en Sin Anestesia Televisión ya hay una confirmación, aunque más o menos, según vos, el 90% del equipo es ese que acabas de nombrar.
0: Sí, es el 11 que en el momento me comentan a esta hora de la mañana que el técnico Molina está manejando. Obviamente va a depender al final del día de las decisiones que él tome. Yo no puedo descartar tampoco que Arthur, que sí, como le digo, Carlos, es una opción. Ayer entrenó, paró el equipo y Arthur estuvo en el 11. Me imagino que después hizo deliberaciones con su cuerpo técnico para ver si le había convencido algo. Los técnicos son así. Pero sí me comentan que ayer estuvo muy enfático con Edwin Rodríguez, le comentaba cosas, se acercaba, le decía un par de instrucciones.
1: Y luego, yo creo que es el reemplazante natural de Jorge Álvarez.
0: Sí. Lo más seguro, sí.
1: Es el reemplazante al quedar lastimosamente por una sobrecarga, no sé bien cuál es, es leve, es muy probable que a lo mejor el día martes está confirmado el partido amistoso en Washington, ¿verdad?
0: Bueno, de momento a mí, lo que al son de hoy en la mañana, todavía no me habían dado la confirmación oficial. Yo me imagino que la federación lo va a tener que confirmar primero antes que se filtre. Estaban cerrando flecos, pero los detalles estaban claros. Partido hoy a martes en Washington a puerta cerrada, sin transmisión televisiva, con una selección mundialista. Para que estén dando esos detalles, o se están filtrando esos detalles, quiere decir que tienen algo avanzado. Voy a tratar de, en el transcurso del día, tener esa información confirmada, al igual que el 11. Okay. Pero sí, para el día de mañana, repito, me dicen que se ha enfocado mucho en los entrenamientos el técnico Molina, en la presión, en tratar de ser un equipo dinámico. Le repito mucho la palabra creer. Me dicen eso. Le repito mucho la palabra creer. Está tratando de convencer al grupo de
1: que más. Bueno, la verdad que no hace falta que te motiven para este partido, ¿no?
0: No, claro, pero a lo que voy yo, Carlos, es que todos sabemos que, a ver, que se me entienda el término deportivo, pero que Honduras es una víctima, ¿no? El día de mañana, va entre Argentina y Argentina es el favorito. Pero sí me dicen que en los entrenamientos ha repetido mucho la palabra confianza, la palabra creer, me repite mucho el futbolista de mañana hay que competir, mañana hay que ganar. Congruente con lo que usted comentaba ayer, que más o menos yo pude ver la editorial de sobre los que decía las palabras y todo. Entonces, bueno, esa es la información, Carlos, compañeros. En el transcurso del día, si tengo algo, yo se lo voy a saber. Y para la noche, tener un once más plasmado y cualquier tipo de variación en la selección de la selección de Honduras, pues que sepan que Sin Anestesia van a tener la mejor información.
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1: Bueno, ¿te gusta el 11?
3: Sí, ya ahora, ¿te acordás que te decía? Miraba mucha juventud, y qué bueno, tal vez por la forma que él quiere, ve eso, pero demasiada juventud para un equipo, y vos lo sabés, como
1: Argentina. Bueno, ahí está como Keylor, Argentina. Está Derek.
3: Por eso, juventud.
1: Está bueno.
3: Sí, por eso. Pero demasiada, ¿no? Entonces, no. En el ataque, te digo. Y ahí ya con Edwin, en vez de Arzú, ya te cambia un poquito de experiencia, ¿verdad? De esa picardía que tiene Edwin. Entonces, me parece
1: Rivas,
3: muy bien.
1: Este 11 que se venía manejando. Hasta el momento, ¿no?
3: Mira, ojo,
1: ¿no?
3: Yo sinceramente te digo, igual creo que con todos, tampoco es que a mí como mucha gente, arriba, yo no sé qué hace. Por algo está. Rivas yo lo miro, ¿sabes como quién? Como el Chino Espinosa. Que el Chino era un fregado táctico, no se me olvida, no se acuerdan ustedes.
1: Ojo, él convenció a todos. No,
3: sí, claro.
1: Que de entrada decíamos, ¿y qué hace? Pero después convenció a todos.
3: Claro, él sí.
1: Y
3: pero
1: tuvo unos olímpicos.
3: Pero bueno, a nosotros no, pero a todos los técnicos los convence. Sí. Y no diferente. No. Hablo de Rivas.
1: Ah, no, Rivas. Entonces, a mí no me convence.
3: No, y a un montón de gente. Y yo sé tampoco. Yo era de los que lo defendía, pero llega un momento que ya no puedo, pues, ¿va? O sea, claro. Pero a los técnicos sí. O sea, que algo tácticamente lo hace también. ¿verdad? Entonces, que no se descarta. Pero, no, yo soy de los primeros y hablábamos con varias gente, pedíamos renovación. Bueno, ahí está, perfecto. Pero para una selección como Argentina, que va a jugar, no con todos los titulares, pero los que pusimos ahí, o sea, solo el lateral derecho no conocemos nosotros, sí, ¿verdad? Después, Yang o
1: Capaldo.
3: Capeluto.
1: No, Capaldo.
3: Capeldo.
1: Capaldo. Pero bueno, señores, sí. Todos estamos muy ansiosos. A las 6 de la tarde, hora de Honduras, ¿no?
4: 6 de la tarde, hora de Honduras.
1: Sí, 6 de la tarde, hora de Honduras. Así que esperemos que sea una buena presentación. Por sobre todas las cosas, que sea una buena presentación.
4: Ahora, lo importante aquí, Carlitos y Quique, es que nuestro aficionado no vaya a tomar este partido como una muestra de lo que puede ser la selección en el futuro. Que recuerde que es una experiencia que vamos poco a poco, caminando paso a paso, y que no se vaya a embrocar a decir, ah, perdimos. Es una
1: el cosa. El aficionado no es que se queja mal cuando pierde tu selección. Son las formas. Lo que a uno lo baja mucho. Por ejemplo, el último mundial. ¿Sabías que tenías que ganar un partido para ir al Mundial?
4: Estamos de acuerdo.
1: Nicaragua eliminado o Costa Rica eliminado. En calidad de visitante, pero los dos eliminados. Y que vos vayas con un planteamiento defensivo y que después pierdas, o que tu arquero haga tiempo. Entonces, esas son las cosas que te molestan.
4: Sí, pero recordemos.
1: No tanto el resultado en sí. Porque, a ver, hoy, repito, ¿no? Hoy no somos todos entrenadores. ¿Cuántos millones? ¿10 millones? De habitantes tendrá Honduras, más o menos. No somos 10 millones de entrenadores, pero el que le gusta el fútbol más o menos ya entiende, porque hoy consumí fútbol durante todo el día. Entonces, ya no el verso ese de que ya con la táctica, la estrategia de los discursos que te dan los técnicos, no te engañan. Entonces, uno dice, puchica, contra Nicaragua, la verdad, tenés miedo de jugarle a Nicaragua, que con el gane estás en el Mundial y haces tiempo. Contra Costa Rica, vas buscando el empate porque en el otro lado el resultado te está favoreciendo y después te hacen un gol y quedas afuera eliminado. Esas son las cosas que molestan. Después que pierdas un partido y está dentro de las posibilidades.
4: Sí, pero recordemos, Carlito, que vamos comenzando. Tenemos un nuevo comienzo, es decir, una nueva época, una nueva era, y hay que dar la oportunidad al técnico y a los jugadores.
1: Ok. 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Así que bueno, señores, así están las cosas, dijo Tolosa. A ver cómo nos va, loco. A ver cómo nos va.
3: ¿Quién es Tolosa?
1: Un dicho argentino.
3: Ah, ok.
1: Es un cualquiera. Un dicho argentino, okay. Ahí que se dice. De Argentina, ayer estábamos tirando. No sé si tenés el 11, si te lo mandó Fabri de Argentina. No sé si lo tenés por ahí. Supuestamente va a atajar Rulli, todos pensábamos que se iba a inclinar por Musso, pero en el entrenamiento de ayer salió ahí en la portería con Jerónimo Rulli. Otamendi serían los centrales junto a Lisandro Licha. Martínez, los laterales, acá está. Rulli, Capaldo o Yay, le ganó la pulseada Yay.
3: Gay.
1: Lo que se está diciendo. Otamendi, Lisandro Martínez y Tagliafico. En la mitad de la cancha, Rodrigo De Paul, Macalister y Enzo Fernández. Adelante, se maneja que está el Flaco López que juega en Brasil, no Gio Simeones. El Flaco López que juega en Brasil, Lautaro Martínez y Thiago Almada. Ese podría ser, repito, Rulli, Jai, Otamendi, Lisandro Martínez y Tagliafico. Rodrigo De Paul, Macalister y Enzo Fernández, López, Lautaro Martínez y Almada. Argentina después va a tener otro juego más amistoso, creo que es el día, no sé, lunes o martes, para ya tratar de definir todo.

0: y recuperar a los jugadores que tiene medio todavía
1: martes, tocado. Martes creo que.
0: ¿El martes juega? ¿O sea el martes?
1: Sí. Bueno, pero aunque no creo porque ya va a debutar.
2: ¿Cómo? Está cerca el debut. Sí.
0: Bueno, Argentina juega el sábado, que es 6, y juega el ¿cuándo juega? ¿El 16?
1: Ah, no, entonces sí, va a tener una semana.
0: Creo que juega el 16.
1: Sí, entonces el otro martes. El otro
0: sí,
1: martes.
0: No, claro, sí. A eso me refiero. Sí, está. Creo que después, sí, no.
1: Dije Luna que no es el 11, tiene que ser 12 por los árbitros. Tío. Ah, bueno.
0: Está bien. Qué bueno que mira el programa, que está atento del programa. Me alegra. 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Pero bueno, así están las cosas, señores, así están las cosas en torno a la selección nacional. Ya la cuenta regresiva ha iniciado, no queda nada para que inicie. Bueno, había bastante disturbio, ¿no? Ahí estaban mostrando los videos en México con respecto a lo del Mundial. Bueno, siempre aparecen, ¿viste? Siempre aparecen. Para querer boicotearte.
1: Sobre todo para presionar a los gobiernos.
0: Sí, algunas estatuas que tiraron por ahí, algo que habían armado también ahí con algunos jugadores.
1: Sí, es para presionar a los gobiernos. ¿Sí? Y digo a los gobiernos porque pasa en todos los países que hay.
0: Y lógico, esto tiene... un foco de atención.
1: Todo está, bueno, ya hay casi todos los periodistas están allá. Sí. Los que van a cubrir están allá. Entonces, como decís, todo está enfocado allá.
0: Nunca ganó, ¿no? En una inauguración México hasta el momento.
1: No. Solo un empate es lo más contra Sudáfrica.
0: Y te digo,
1: todos los
0: repite
1: perdido
0: con Sudáfrica.
1: Son seis.
0: Repite con Sudáfrica, ¿no?
1: Repite con Sudáfrica y ya había repetido con Brasil.
2: Sí, creo que es la segunda vez que
1: Sí, en el 50 y en el 54, creo que es.
0: Bueno, y te digo, por los vientos que soplan, tampoco hay mucha expectativa en torno a México.
2: Pero una cosa, parece que no hay mucha confianza en
0: el Vasco Aguirre. No, y lo que pasa es que sos local, tenés que ser más atrevido. Y todo que conocemos al Vasco, ¿viste? El Vasco va para triqui que para adelante, ¿viste? Va más para atrás que para adelante. Entonces, esas son las cosas que uno dice, Dios mío. Pero bueno... A ver si llegan a ese ansiado. ¿Nunca llegaron al quinto partido? Sí llegaron.
1: Sí, pero solo de local.
0: De local.
1: Y ahora ya no es el quinto partido, es el sexto.
0: Sí, porque
1: por la cantidad de equipos, sí.
0: Igual entonces, son 7, ¿no? Para ser campeón del mundo. Son 7,
1: ahora
0: sí.
1: No.
0: Sí. Son 7 partidos.
1: No, creo que...
0: No, sí, son 7. Son 7 juegos para ser campeón del mundo. En el próximo creo que van a ser quizás 8, creo.
2: Sí, porque van a haber más equipos, ¿no?
0: ¿Verdad? Así que... Pero bueno, a ver cómo les va a los mexicanos. Panamá, otro de nuestra área. Yo creo que hay más expectativas por Haití que por Panamá. Estados Unidos por ser la anfitriona. ¿En Canadá cómo? ¿Qué te dice tu hija?
2: En Canadá casi no se ha dicho nada, ¿no?
1: No, hay sí, pero bueno, al principio las expectativas eran tremendas, pero yo hablé con alguien que está metido ahí en los partidos en Vancouver y decía que los... Y él, de hecho, trabaja en un hotel, ¿verdad? Y dice que el movimiento...
2: No ha habido mucho.
1: Bajo. Claro. Recuerden que Canadá y México solo son 10 partidos.
0: ¿10 son?
1: Sí.
0: Son bastante.
1: Sí, solo son 10 partidos. 10 o menos.
0: Menos,
1: ¿eh? Pero poner igual
0: México, que fueran 10. ¿México solo de local?
1: Dos. No, México creo que lo juega los tres igual.
0: ¿Los tres juega ahí?
1: Igual Canadá, solo que juega 2 en Vancouver y 1 en Toronto. Y México creo que es en Guadalajara.
0: ¿Así?
1: No, sí, creo que cambia.
0: En vez de jugar en altura.
1: Sí, cambia. De hecho, ayer jugó México en Toluca.
2: Toluca
1: jugó ayer.
0: ¿Cómo salió?
1: En el Nemesio 10. ganó

0: 5-1, creo. Pero ante Serbia. Ante
1: bueno,
0: Serbia.
1: A lo mejor eso le levanta un poquitito el ánimo. 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
0: Sí, cualquiera.
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0: Dijiste que esta semana ibas a traer, dijiste. Para que dejáramos de... ¡Bip!
1: Exactamente. Sí. 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
0: Dice, bueno, dice un oyente que debes de saber las horas de los partidos. Muy exigente este oyente. Y dice que mejor traigas al gordo Kenny, dice que te ayude.
1: Ya sé por dónde viene.
2: Bueno, la información sobre Messi es que sí va a estar listo para el partido amistoso contra Islandia el 9 de julio.
0: Sí, para correcto. Mañana. Y no creo que juegue de inicio.
1: A lo mejor para probarse él.
0: O si juega de inicio, correcto. Ahora
2: recuerde que Islandia no es fuerte, no es una selección fuerte.
1: No, pero sobre todo a lo mejor para probar, porque también sí. Es bueno llegar. Ella se conoce tanto.
0: Sí. Ella
1: se conoce tanto.
0: No, y los médicos que tiene. Y los médicos que tiene también. O sea, la última tecnología. No.
1: Pero bueno. Tenemos que ir a la pausa. Vamos a la pausa del segmento y al cierre también del segmento. Dale.
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1: Bueno, ya estamos prácticamente al cierre del segmento mundialista y Farmafácil.
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1: 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Vamos con el cierre del segmento mundialista. 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

0: la pausa, pues ya la pausa normal.
1: La primera.
0: Algo, sí, algo rapidito.
2: Bueno, lo que puedo decir que ayer se dio a conocer el ranking de la FIFA y Argentina ocupa el primer lugar.
0: ¿En el
2: primer lugar, sí. Después de Francia, y creo que le sigue Francia y Brasil. Creo que están en esa.
1: Tenemos también algo, ahí está, miren, esa boleta para que usted, ya Juancito ya votó. Puede votar usted, solo busque la boleta All Star, así se llama, ¿verdad? La boleta para que esté Mauricio Dubón en el Juego de las Estrellas, ¿verdad? Ay. Próximo julio. Y ahí le aparece. Usted puede votar hasta 5 veces diarias, ¿verdad? 5 veces diarias. Dale para arriba. Ahí está. Vamos a ver. En los outfielder. Dale más. En los outfielder de la Liga Nacional. Está, o sea, a la derecha. Dale más. Donde dice outfielder, ahí segunda base. Ahí la segunda base, no. Ahí tercera base, no. Campo corto, no. Ahí receptores, no. Ahí, jardineros. Ahí está, mire, jardinero. Vamos a ver. No.
0: Qué quilombo tenés,
1: Sí, sí, se me fue ahí. Donde dice si jardineros.
0: Y lo metemos después de la pausa.
1: Sí, está bien.
0: Dale. Prepáraselo para después de la pausa. Vamos a la pausa, dale.
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2: Bueno, pero bueno,
3: el ranking de la FIFA es Argentina, en primer lugar España. Bueno, Argentina recuperó el primer lugar.
2: Ajá.
3: Está Argentina en primer lugar, segundo España, tercero Francia, cuarto Inglaterra, quinto Portugal, sexto Brasil, séptimo Marruecos y octavo Países Bajos.
2: Mientras preparamos acá lo de hay que votar, señores, por Dubón.
3: Dubón,
2: Mauricio. 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
2: ¿Cómo estamos entonces aquí con la
4: colaboración? Ahí está, miren, ustedes se van a ir, vieron antes, ahí está Mauricio Bon, lo está indicando ahí los que nos están viendo a través de las plataformas de Sin Anestesia y Radio Cadena Voces, ¿verdad? Jardineros. ¿Verdad? En Jardinero, busca Jardineros y ahí va a aparecer, busca dónde está Mauricio Dubón y ahí vota.
2: ¿Cuántos hay elegibles?
4: Ahorita hay, si mirás, solo Jardineros son como 12 jardineros, de los cuales tiene que salir.
2: ¿Uno solo?
4: Creo que son, no, son 6 jardineros.
2: Al 50%.
4: Son 6 jardineros.
2: Y ahí se ve, ¿verdad? Cómo va la votación. ¿Hay algún asterisco que vos digas?
4: Creo que sí. Tal vez lo puede ver. Tal vez vota Mauricio. Yoma. Y tal vez creo que ahí aparece. No sé si ahí aparece.
2: Bueno, pero todos los hondureños, muchachos.
4: Sí.
2: ¿Dónde es la página que hay que, para ingresar?
4: Ahí está. Boleta All Star. Buscan nada más. O para votación de Grandes Ligas, MLB, y ahora de un solo le aparece la boleta y ahí solo vota. Y puede votar 5 veces. Ahí está, cambia tu voto, dice.
3: 5 veces al día.
4: 5 veces al día. Ah, sí, entonces, si quiere cambiarlo, pero si no.
2: No, lo cambie, no.
4: Déjaselo. Sí, solo es para que mire la gente. Okay. ¿Verdad? Entonces ahí le aparecen, ahí donde está en la parte de arriba, van apareciendo los outfielders. Okay. Van apareciendo los outfielders.
2: Bueno,
4: así que votar todos por Mauricio. Sí, de verdad lo están. Miren, Vladimir Guerrero es un como Altuve, como Aaron Josh. Es como decíamos en el béisbol, una bestia de jugador. Y anda mejores números Mauricio Dubón que Vladimir Guerrero, que gana más de 35 millones al año. Y bueno, el pasaporte ahí sí cuenta. Al final anda en mejores números, haciendo mejor trabajo. Es el mejor utility considerado por muchos de la prensa especializada, de los mejores utilities de los últimos años.
3: Del partido de ayer no le puedo dar razón, pero el partido anterior iba perdiendo los Bravos y con jonrón de Mauricio Dubón le dieron vuelta
4: arriba
3: al partido. Ganaron 2-1, creo.
4: 4-3.
3: Y tuvo una destacada actuación. Bueno, viene teniendo

0: Una destacada actuación desde que llegó a los Bravos.
1: Sí, desde que llegó. Desde que llegó ha sido titularísimo, sí. Y es el mejor equipo de las Grandes Ligas.
0: Sí.
1: El okay. Que mejores números tiene Mauricio Bo.
2: Bueno, ¿y de nuestro torneo doméstico?
1: ¿Qué bueno, se sabe? Dos contrataciones de Olimpia. La del uruguayo, ¿verdad?
2: Lateral, ¿no?
1: No entiendo. Lateral izquierdo. De verdad, como dicen, cada cabeza es un mundo. ¿Te acordás que yo criticaba mucho a... que no me gustaba a este hombre, el de Génesis?
2: Rivas.
1: El lateral Cristian. Brasileño.
2: Sí. El de Génesis.
1: Araujo. Pero con la campaña que hizo ahí, era para volver Araujo a Olimpia.
2: Es difícil que vuelvas.
1: ¿Traes a alguien que no conoces?
2: El Olimpia en el último año despachó a los tres lateral izquierdo.
1: Sí, correcto. Pero
2: a mí el Mango me sorprende, porque el Mango cerró bien.
1: Sí.
2: Yo no te digo de titular.
1: Sí, pero tenerlo ahí.
2: Tenerlo ahí con,
0: bueno, le quité el puesto a Rivas.
2: Diego
0: Rodríguez. Le quitó el puesto a Rivas.
2: No, pero los dos están afuera ya.
1: Sí, sí.
2: No, Diego Rodríguez.
1: No se sabe todavía. Pero los que sí, y el otro es Jainer
0: Bermúdez.
1: De Choloma, ¿verdad? Llega... solo dijeron lo de Pinto, inmediatamente es un extremo izquierdo que tuvo muy buena campaña con Choloma y solamente tiene 17 años.
2: ¿Motagua?
1: No, Motagua solamente Batiz y Marinacci. No se sabe todavía en las renovaciones. Me dijeron que las renovaciones iban todos por el mismo camino, que todos iban a renovar. Pero hasta este momento no ha habido renovaciones.
0: Este muchacho que estaba en Costa Rica, que jugó con Motagua,
1: viene para... también Olancho, para... ¿no? No, para Real España, Pereira.
0: Ah, para el Real
1: Marcelo España. Marcelo Pereira va para... Creo que es una buena incorporación, ¿verdad? Hay problemas... Es que los jugadores, de verdad, que son... en España, con Tatum y con Nixon Cruz, se fueron a jugar burocrático. Sin el permiso de la Junta Directiva. Sí. Parece que no es la primera vez. Ya ha tenido ciertos llamados de atención. Después de ser expulsados y que expusieron prácticamente a Real España.
2: No la pusieron. Fueron partícipes de quedar
1: eliminados. Y oíme.
2: A Maratón le ganaba.
1: Y se van.
2: Sí. Con los jugadores de todo el partido.
0: Recuerde el caso del Pato Mejía también. ¿Verdad? Que por eso salió de Olimpia.
1: Sí.
0: Se fue a jugar... burocrático
2: sí.
0: Y...
2: Sí. No, la verdad que a mí sobre todo lo de Nixon Cruz.
1: Yo digo
2: algo. A una lesión.
1: No, ojo.
0: Después de una
1: eso
0: lesión.
1: Te iba a decir. Es el que para selección. Pero Tatum no. Pero igual, independientemente, Carlos, estás en un equipo que te paga. Que
2: hablando que estás pagando, que estás hablando de pagar. Bueno, te pagué la apuesta, ¿no?
1: Sí,
2: está pagada. No, me quería referir a que el presidente de Victoria va a pagar los 12 meses del año.
1: Ah,
2: vos. Va a tener más anticuerpos.
1: pero esa es la ley.
2: Esa es la ley. Él dijo que se come 9 meses nada más.
1: No.
2: Él lo dijo. Sí, yo te digo, ha causado lo que son las redes, ¿no? Sí. Y lo que es el influencer de los grosos. Pero ha revolucionado el mundo del fútbol de Honduras.
1: Sí. Correcto.
2: Se habla más de Victoria que del Olimpia.
1: Correcto. En segunda división. Me parece que está en primera.
2: En primera y siendo el mejor.
1: Sí.
2: O sea, la exposición que logró este muchacho, ojalá se traduzca después también.
1: Sí,
2: en todo.
1: Sí.
2: Pero,
1: no, ya se está traduciendo.
2: Claro, pues yo te digo una cosa. Soy jugador libre. Y a mí me dice que voy a pagar los 12 meses. Me voy a Victoria.
1: Sí, correcto. Sí. Correcto.
2: Me voy a Victoria.
1: Aunque esté en segunda, pero voy a ir a ganar.
0: El problema de Victoria en este momento para no alcanzar la invitación a primera división es que le impide
2: el reglamento.
0: Pero parece que el reglamento lo quieren reformar.
2: Que lo reformen.
0: En una asamblea que hay en este periodo de 18, 19 y 20 de
2: este mes. Necesitamos tener un congreso
1: extraordinario.
2: Y te digo más, que no se empiecen a meter, ¿no? Los influencers en el fútbol.
0: Exacto.
2: Si le va bien, claro, hay equipos como el Olimpia, Motagua, que jamás podrán sacar ideas o podrán traer este tipo de gente para que crezca más.
1: Porque hay dueños, pero lo que te decía en el primer live en vivo que hizo, ojo, él está trabajando todo de la página de Victoria, no la de él.

0: Chile.
1: Y sacó $1,700 en ese primer en vivo. O sea, estamos hablando de casi 48,000 empiras.
2: Bueno, ya vendió camisetas a más no poder.
1: No, ha vendido camisetas. Victoria,
0: ¿sabes lo que es?
1: 2,000 en los primeros tres días.
0: No siendo campeón.
2: Exacto,
0: no. Descendiendo. Sí, sí, sí. 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
0: Pausa, ya volvemos.
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1: Me don Warri va a quedar mudo, ¿eh? Va a quedar mudo, ¿va? ¿Me escucha?
2: Ahora sí, vamos a ver.
1: Bueno, no, que va a quedar mudo, usted va.
2: No, hombre, entre, don Marcial, entre, que no te hemos presentado, está con la canción DJ allí.
1: No, por eso, sí, va, es que no va a quedar mudo porque eso está en inglés, va.
2: Sí, no entiendo.
1: Buenos días, buenos días, buenos días. Muy, pero muy buenos días. Sean bienvenidos a su programa 2 en la cancha que se transmite a través de Cadena Voces. 93.3 FM y 580 AM, zona centro, sur y oriente del país. 1190 AM y 98.1 FM para la zona noroccidental de Honduras. www.rcb.hn es nuestra página oficial en el internet para que usted se entere de las últimas novedades nacionales, internacionales, centroamericanas y del mundo. Es una página interactiva en la cual usted puede enterarse de noticias relacionadas con el amplio y vasto mundo de la información. Tenemos fotografías, videos virales, nuestra portada digital, don Warri, ahí usted la puede ver, la puede analizar, la puede ver, la puede escuchar, así como, como está, o también pues, como si fuera en TV, tenemos una pantallita donde dice RTV TV en vivo, dele play, click, entrar. Ahí usted se va a enterar de todo lo que tenemos, porque en RCB no solo nos conformamos con el sonido, somos imagen, somos voz, somos información. Si nos quiere llevar a todas partes, pues ya sabe lo que tiene que hacer, buscarnos como Grupo Imbosa. 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En las redes sociales usted nos puede buscar como Radio Cadena Voces o RCB Honduras. En Facebook, en Twitter, en Instagram, en TikTok, en X. Bueno, que usted dije, no puse un X, pongo un Twitter o leí en Twitter, dice, o leí en X, cualquiera. Como programa, entonces en la cancha usted nos puede también leer, ver, escuchar, interpretar. Ahí estamos a través de 2 en la cancha en Instagram, 2 en la cancha en Facebook, 2 en la cancha en TikTok. Así estamos. ¿Verdad? Quiero contarle que también tenemos ahí nuestro WhatsApp, que es el 93-28-50-37. Ahí se lo digo lento para que se lo grabe. 93-28-50-37. Ese es nuestro número de WhatsApp o el 22-44-40-40. ¿Verdad? Ahí está DJ Yoma, Josué Ramírez, nuestro productor con su sello ahí. Ah, póngale.
2: A ver, DJ, su sello.
1: Póngale. Que no ha parado, ya muchos sabrán, no ha parado desde que triunfó el azul del Motagua, ¿verdad? De celebrar. Ya hoy es viernes, don Warri, hoy es viernes, usted, yo, la billetera, la licenciada Esteban, Stephanie Savillón, Samir Cabrera,
2: el abogado.
1: El abogado. DJ Yoma. ¿Ah? ¿Quién más? Marco Vanegas.
2: También.
1: ¿Quién más? Fabricio Ponce.
2: Exacto, Fabricio Ponce también.
1: Fabricio Ponce, la billetera, los tamales. Y usted lo saben, ¿verdad? Hoy es 5 de junio del año 2026. Son exactamente las 10 de la mañana con 7 minutos. Voy a presentar a mi compañero y amigo don Walter Rivera, el polémico. Warri, ¿qué tal? Muy buenos días, hombre.
2: Buenos días, señor Satrush. Buenos días aquí al gran DJ Yoma. Está solo día ahorita en cabina, don Marcial. Estamos listos aquí para allá de toda la información deportiva. Estamos ya.

0: A pocos días para que dé inicio el Mundial, menos de una semana ya, don Marcial Torres. Y hoy también, acordemos,
1: no había convocado a alguien hoy, don Warren.
0: Fíjese que le dije a Darlie no puede. Fabricio me dijo que iba a ver. Entonces no estaba muy seguro, señor Fabricio Ponce, porque anda siempre en vueltas y a ver si logra enrachar el señor Fabricio Ponce, como bien le dice
1: usted. No, está bueno, tiene sí. Que buscarle el hombre, va, y que no lo pajen, porque ya Díaz lo tiene, es un excelente elemento, excelente profesional. Así es, sí. Nuestro amigo y compañero
0: Fabricio
1: Ponce.
0: Bueno, antier
1: lo único malo que tiene es que es aficionado al Barcelona, pero por lo demás pasa.
0: Que sea aficionado no es malo, que es lo que obcecado, enfermo es lo que es por el Barça, ahí sí.
1: Pero no. Usted ya le aumentó, enfermo no es.
0: Es enfermo su amor por el Barça, porque no lo deja pensar bien al señor Fabricio Ponce. Don Marcial, Olimpia presentó su camiseta hace 2 días y hoy Motava va a presentar su nueva indumentaria también, con su nueva también patrocinador también en su... En su indumentaria el fútbol.
1: Pero a mí me soplaron que es un bro, Guardi. No sé usted qué sabe, pero
0: Olimpia. No, o sea, ahí por ahí lo publicó también el Alvarito de la Rocha, que por ahí me pasa bien informado el día de ayer. Y pues ahí la gente de Motagua también ya está.
1: Ayer estuve hablando con Alvarito, hombre, aquí está en Estados Unidos,
0: ¿viste? Sí. Ahí sí,
1: justo. Habla con su señor padre.
0: Yo le dije que iba a ver.
1: ¿Qué marca es, Guardi? ¿Qué marca es?
0: Es una F fantástica, algo así, creo, según. Algo por ahí viene, Fantastic Football, es la marca de Motagua. Bueno, de hecho ya lo hicieron oficial ellos ahí en sus redes sociales también, Motagua. 7 minutos publicó ya ahí
1: bueno.
0: ¿Quién va a ser su nuevo
1: patrón? ¿Qué es lo que dice? Y DJ Yoma no se puede meter para que miremos. Y esto, vamos, ya nos castigaron.
0: Metas de DJ Yoma ahí en la página de Motagua ahí para que miren. Mira, vamos a ver qué Motagua pone aquí. El Fútbol Club Motagua, campeón nacional, anuncia a Fantastic como su nuevo patrocinador proveedor oficial de indumentaria a partir del 1 de julio de 2026 por los próximos 4 años. Esta alianza refleja la ambición de un club que no se detiene, seguir creciendo, competir al más alto nivel y llevar la identidad azul lo más lejos que nunca dentro y fuera de la cancha. Seremos uno de los primeros clubes de fútbol a nivel mundial en unirse a Fantastic, compañía presente en las ligas y organizaciones deportivas más importantes del planeta, incluyendo la NFL, la NBA, la MLB, la NHL y la FIFA. La presentación oficial en nuestra nueva indumentaria se realizará en julio de 2027. Monumental desde 1928. Y una aguilita, y ahí está. Ahí está ya, lo tiene DJ Yoba también ahí en pantalla, mire, de Marcial.
1: Pero oígame, sí, pero yo no había oído esa marca de ropa. No, yo no miro nada. Póngame la pantalla está ahí para verlo yo, mi amigo, DJ.
0: Vamos a ver, DJ. Bueno, ahí lo tiene, DJ.
1: Para que yo pueda verlo. Bueno, sí, yo vi ahí, Fantastic, pero no, a ver. Hay mucha gente, pues hoy le dejen de andar dando, exclusivas, nada.
0: Sí, toda la marca. Todos sabían y todos decían qué marcas.
1: Y todos, va. Pero no, por eso uno debe...
0: Estaban adivinando ahí.
1: Bueno, vamos a hablar de diferentes temas, don Warry. Hoy va a haber conferencia de prensa de Argentina, va a haber conferencia de prensa de Honduras. Vamos a ver qué tiene que decir José Francisco Molina, que ha hablado bastante de lo que ha acontecido. Ayer estaba viendo a Fermán, que anda por allá, Fermán, el colega de Televicentro. Y había mucha gente animada, la gente ahí con las camisas de la selección pidiendo autógrafos, bueno, que tengan contacto. Llegó Maynor Figueroa a conocer a estar con sus dos hijos, ¿verdad? Con Keirol, o Keirol, como le dicen, y el otro muchacho.
0: Derek.
1: ¿Verdad? Importante ahí. Creo que Jorge Álvarez está un poco mal de una lesión y creo que no va a ser de la partida. Bueno, el otro
0: mala suerte para Jorge Álvarez, tampoco estuvo en el partido que jugó contra Perú allá en España.
1: Sí,
0: por problemas personales ahí.
1: Y mire que también, pues, si está bajo régimen de concentración, es bien difícil porque podría estar descansando, pues, si está de vacaciones. Ningún equipo está en pretemporada, o hay algún equipo que usted sepa que está en pretemporada, mi amigo Don Warry.
0: No, hasta la próxima semana anunciaron algunos equipos que van a
1: iniciarse. Bueno, pues vamos a hablar de diferentes temas porque ya del próximo jueves, no diría usted de hoy en 8, diría de hoy en 7,

0: prácticamente arranca la Copa del Mundo, el estadio mítico Azteca, don Warry, que va a 3 mundiales ya. 1970, sí. ¿Cuál fue el otro?
1: 86.
0: Warry? 1986 y el 2026. 80, es el único.
1: El 86 el único. Que estaba programado para jugarse en Colombia.
0: Correcto, no por cuestiones jugar. De plata, no, pero por ahí hay otras cosas, me dieron a mí. Había mucho, ahí tuvo que ver mucho de Estados Unidos y mucha gente, porque había, creo que metido dinero del narco ahí y no querían, ¿verdad?
1: Sí, es que pero en bueno. Época, en esa época estaba complicado ahí.
0: Sí, la edad media, hay jugadores que tienen 17, el menor, el más chiquito y 43. ¿Quién será el jugador más? Vaya, Warry, pregúntele.
1: Fíjese que ayer lo escuché justamente en el partido de que estaba jugando México contra esta selección de Serbia.
0: Qué cachimbiada, me decepciona. Pero ya vamos a ir a hablar.
1: No, pero ahí escuché desde el más joven, que creo que el más joven es el mexicano. Y el más.
0: Sí, este muchachito.
1: Y dijeron también ahí, Mora, y dijeron ahí quién era el más veterano, pues no recuerdo en ese momento.
0: Sí.
1: Con 43 años.
0: Sí.
1: Debe ser un portero, creo, ¿ah?
0: ¿De cuánto me dijo?
1: 43. Por allá anda cerca CR7 con 41.
0: Gilberto Mora, 17 años, sí. 240 días al Xolos de Tijuana. ¿Eh? Es una de las promesas, muy excelente jugador, pero es que estos mexicanos se pierden, ¿eh?
1: Andan en las nubes, ¿viste?
0: Todos estos jugadores, ¿no? ¿Se acuerda del Chucky? Anduvo en varios equipos de Europa y anduvo el otro, ¿cómo es que le dicen?
1: Tecatito. Ay, el Tecatito.
0: Ese también, hay varios. Sí. Pero bueno.
1: Los mexicanos se parecen un poco a los brasileños ahí, bien fiesteritos, hombre. No, están en concentración.
0: Sí. Pero antes de hablar del Mundial, sí. Aquí, por ejemplo, le voy a decir el jugador Craig Gordon. Craig Gordon dice: disputa el torneo 43 años y 162 días de edad.
1: ¿De qué selección
0: ya es? Le digo. Espéreme, ya le digo. Dice por acá otro futbolista histórico de gran edad que también participarán en el Mundial, Cristiano Ronaldo, 41, sí. Y Luquita se recuperó.
1: Luka Modric tuvo participación el otro día con Croacia, jugó contra Bélgica.
0: Bueno, sí.
1: Es de Escocia ese jugador.
0: Es de Escocia, sí. Gilberto Mora, ¿va? Es el más, y el más veterano de 43, sin ser el futbolista más veterano, es portero de Escocia. Es uno de los 7 jugadores que participarán en la justa con más de 40 años.
1: Estaba viendo también el otro día un dato ahí de en
0: TIC. Guillermo, el Memo Ochoa.
1: También es otro.
0: Aquí está, gracias Rogelio López, el Memo Ochoa, dice, va. Y hombre, el Memo Ochoa es otro récord, tiene 6 mundiales, el único arquero y una veteranía que ataje, está bien difícil, va.
1: Yo estaba viendo un dato también el otro día ahí en TIC Sport de Argentina. Una cantidad enorme de jugadores que van a jugar con otras selecciones, que son naturalizados, nacionalizados.
0: No, mire, para dato, Guarro, sí. Este mundial tiene mucho. Sí. Uy, mire, yo estaba viendo algunas, ¿verdad?
1: Es que ellos estaban dando que incluyendo Argentina va a tener 2 jugadores que no nacieron en Argentina, que son de Argentina, pues porque el Cholito nació en España. Y Nico bueno, Paz también otro.
0: Estaba viendo también que Bélgica no va a tener rivales sudamericanos ni europeos, Warry.
1: Solo africanos y asiáticos.
0: O sea, eso es histórico también, sí. Los 104 partidos, la cantidad de partidos que se van a jugar, los mejores terceros, o sea, si es un mundial así. Bueno, otros de los viejitos son Edin Seco, este de Bosnia, ¿va?
1: Sí.
0: Que primero antes es DZ. Seco le dije a un amigo mío, hombre. Es nicaragüense, el Seco.
1: Seco, hay varios aquí hoy viernes, sobre todo.
0: Ahí, usted se apunta en ella.
1: No, yo ando mal, un poco afectado ahorita de la salud, así que no puedo. Deja de comer el aire aquí en esta cabina, esto aquí es terrible.
0: Ah, sí, dice usted, los sábados, hay los
1: ya después de la noche no se sabe, ¿verdad?
0: Y con esa música que pone.

0: Seco está, seco.
1: Hola, muchachos. Pregúntele a Yomi, Yomi está esperando el 14º.
0: Sí, dije, Yomi está contando los días.
2: Puta, qué rico, ¿eh?
0: Está seco, dije. Mire, aquí me está, está seco, me dije.
1: Hombre, déjeme terminar.
0: No, solo dos
1: giras. Como que comió loro.
0: Solo dos giras ahorita, mire. Está, solo dos ojitos, dos. Solo dos cositas.
1: Si estuviera solo, estuviera renegando.
0: Espéreme, solo dos cositas. Está seco, me dije, no. Greskin. Y también está seco, me dije, Don Astor Pineda también, mire. También están secos.
3: Bueno.
1: Bocinha de Cabo Verde. Emmanuel Neuer, Warri.
0: También ya tiene sus años, también ya sí.
1: 40 años. No, si se le escucha malo el ¿cómo se llama?
0: El parlante.
1: El estéreo, Warri.
0: Sí, mire, no, anda bien afectado. Miren que hay uno, es que lo que pasa es que aquí el aire no lo puede controlar uno aquí. De manera el aire lo controla desde allá en la oficina, usted sabe. No, así,
1: anda, es terrible. Anda, papá, que anda dándole. Warri, ¿cuántos años tiene de estar usted en Radio Cadena Voces?
0: 8.
1: Oiga, pues está buena esa cara y ahora le echan la
0: No es eso. Lo que me refiero es que ya ando afectado la salud, pues, y el aire aquí se siente más.
1: Óigame, Warri, ¿será verdad lo que dicen unos bárbaros? Ajá. Que esos son bolos. ¿Lo ha oído usted que cuando
0: Sí. Con dos? Eso fue lo que me rejetó Díaz, ahorita ya le digo, me estaba insistiendo no con eso. Dije,
1: no, pero eso no. Debe ser mentira, bueno, eso claro, debe ser mentira.
0: Claro que es mentira.
1: Y dicen que hay que tomar de uno, ¿sabe qué creo yo? Es que usted mete dos dejos tapones amarillos, es que no es bolo.
0: Fíjese que yo...
1: Guarri no es bolo, o sea, Guarri se toma su cervecita, pero él no es bolo.
0: Pero una vez hice esa
1: forma... Pero si le toma dos octavos usted, Guarri. Oiga, me va a andar una
0: bola. No, hombre.
1: Mañana va a ser peor.
0: Y aparte.
1: Grave de la gripe y de goma.
0: Y no, y aparte de eso, una vez lo hice, don Marcial. Pero ¿qué pasó? Quedé mudo, peor. No, hombre.
1: ¿Pero qué? ¿Me metió dos octavos?
0: No. Tampoco así, pero sí hice una fórmula ahí.
1: Me metió dos octavos, yo creo, Guarri, que usted queda como Fabricio en la celebración de la.
0: Tal cual.
1: No, yo le voy a contar, uno siempre hace esas tonterías, mire, y voy a decir el nombre y apellido, el abogado, que cuesta juez. Julio César Blanco tenía una voz de trueno, el abogado Julio César Blanco. Yo trabajaba en Radio Honduras y era un mozalbete. No son pajas, profe de Maradiaga. Entonces, trabajaba en Radio Honduras, siempre en deporte. Mire, de arriba andaba un dolor de muelas, pero horrible.
0: Terrible.
1: El abogado, como muchos abogados, Warri, conocen dónde era allá cerca de la universidad, que le decían el jurídico, que era donde Amalia. Le gustaba ese aguardiente, va. Pues entonces yo no aguantaba de dolor, ¿verdad? Y tampoco cuando usted le duele la muela no se la sacan, porque no sé por qué, va.
0: Sí, porque tal vez pueda tener
1: una infección. No, hombre, Marcial, yo le voy a dar la medicina. Me dije, vámonos. Entonces él iba a ir abajito de ahí, de Radio Honduras, que quedaba pegado al Congreso Nacional, pues nos fuimos al barrio La Olla. Era un barcito, por no decir cantina, en donde le daban un limón o una ciruela de boca, va, guardia. Sí. Bueno, mire, me sirve un tapón de dedos amarillos, yo en mi vida los había probado, pues. Entonces me dice, destápelo, y me echa un vasito, va, y me dice, usted, este cuarto, entonces, a enjuáguese. No, pues, le digo yo, si como me voy a enjuagar, si,
0: para adentro.
1: Usted, dele, mire, cuando yo siento fuego en mi boca, sí, va, inmediatamente... Me enjuago, tómelo, tráguelo. No le digo yo. Y me lo trago y es, mire, aquel alcohol que hasta las lágrimas se me salieron, pues era la primera.
0: Se sentía prendido por dentro y por fuera.
1: Mire, guay, no sé. Toma un juez. Todos los que han venido, guaro, saben de lo que yo estoy hablando.
0: A muchos les hace agua.
1: No, mira que. No, mire, oiga, me deberá, guardi, mire. ¿Cómo se llama? A los 10 minutos ya, adiós, dolor de muela, adiós.
0: Pero es que estaba dormido.
1: Oiga, le decía, esto es mágico, le decía yo.
0: Imagínese, esto es mágico. Aquí me estás enseñando y yo, mamá, mire lo que le estoy diciendo. Pero no, yo no voy a caer en el juego. No.
1: Y entonces, como el que es bolo, va. Y entonces, no, pues, pero no, pero para que quede bien, el abogado Julio César Blanco. Para que quede bien, eches el resto. Yo así como dije. Porque los bolos tienen un
0: ella no era medicina ya.
1: No, espéreme, Guarri, déjeme terminar. Tienen un léxico que usted le dice chungueadito. Usted ya sabe que es por poquito, va. Si usted le dice, vamos por un par, ya sabe que se van a tomar y no cerveza. Es más,
0: Mentira. Mentira, sí.
1: Es mentira. Ah, pues no, mira, que me lo... No, amigo, era un mozalbete. Como decir, pote estaba yo. No. Óigame, mire, de ahí, pues, cual que regresé yo a trabajar, ahí mismo agarré un taxi y guardé para mi casa porque me daba vueltas el mundo. Eso sí, sí. El día siguiente fue la cuestión, guarda. Ni andaba yo con aquel gomón, pero gomón ya de esos que se quiere morir uno. Sí. Y el dolor de muela.
0: O sea que el siguiente día usted dijo, no vuelvo a ver nunca.
1: ¡No! La sí. peor mentira. Sí, ya, mañana te los pago, ¿no?
0: Sí.
1: Y otra que esa no se puede contar, va. Y esta que le digo yo, no vuelvo. No, yo decía, Dios mío, pero ¿en qué me quedé? Pero sí, yo sé que muchos van a escribir o ya han de estar riendo. Porque saben que es verdad.
0: Sí, hombre,
1: le quita eso a uno, pero no es un alivio esa papá, porque eso es puro alcohol, güey. Bueno. Uy,
0: sí, hombre. Sí. Aquí demanda, Greskin, dijo una botella de Griffithin, dije que con eso, no, hombre, Greskin, tampoco, no.
1: No, papá, también probé yo y no. Sí.
0: A mí me dio el profe Griffithin.
1: No, papá, no, papá, no es esa bebida, la probé y no.
0: Sí, hay que respetarla.
1: Dice mi amigo, ¿cómo se llama? Tyson Núñez. Milton Núñez, que la papá tomaba, y por eso duró tanto tiempo corriendo.
0: Pero la tomaba como medicina.
1: Pero además hoy es viernes y tenemos que hablar,
0: ¿vale? Sí, hoy es viernes.
1: Bueno, voy a hablar de lo que está pasando con México, porque es la sede de la Copa del Mundo.
0: Se están quejando muchas selecciones. Bueno, de hecho he visto un video ahí de Japón. Sí. Estaban en una parte como de tierra ahí donde iban a hacer del entrenamiento.
1: Mire, Warri, vio ese video, sí. Que es viral. ¿Quién fue el que le alquiló? Porque no, que pues yo le digo yo.
0: Pero yo escuché... Bueno, la Fiera Prono dijo algo que es muy real, don Marcial. Pero se supone que las selecciones siempre van antes también a ver el campamento donde van a estar. Y sobre todo los japoneses, que son bien ordenados.
1: No, pero aclaremos. Ajá. Es que en México un temporal, le dicen ellos.
0: Exactamente, pasó ahí,
1: sí. Tormenta Guarripero, ¿qué? Y el mejor campo del mundo, pues.
0: Eso sí, ante los
1: fenómenos naturales no puede ser nada. Yo le pongo a cualquiera de América esos centros de entrenamiento, sedes de los equipos mexicanos, olvídese.
0: Sí,
1: o sea, se los pongo a cualquiera.
0: Están a la altura de cualquier europeo.
1: Lo que pasa es que las lluvias, porque cuando usted va y se da, las lluvias fueron las que, ¿cómo se llama? Las que perjudicaron eso y ellos estaban buscando incluso hasta mudarse. Dijeron, mames, vámonos para otro lado.
0: Sí, sí, es que en ese video, mira, donde van caminando una parte de tierra ahí donde recién pasó una gran tormenta.
1: No, ahí sí es que para ¿cómo se llama? Para atajar, como dicen, ¿verdad? Ajá. Pues vaya, por ejemplo, yo le voy a decir, el centro de alto rendimiento de Olimpia ha sido utilizado por la CONCACAF, no una, varias veces. El Jankel Rosenthal allá de Maratón ha sido, o sea, que son, por más que uno lo quiera criticar,
0: salvó a la CONCACAF de un torneo.
1: Salvó, correcto. Sí. Entonces, bueno, tampoco es que va a ser techado, porque los jugadores para techado van a la parte física, que son ejercicio físico, y la parte táctica, técnica, no lo hace usted bajo techo.
0: Sí.
1: Pero sí han habido algunas quejas, como le dije, la Fiera dice que fue, pero sí, o sea, usted no previene ese tipo de situaciones. Lo que sí es que los japoneses estaban incómodos por esa situación, pero pues al final resolvieron.
0: Es por la naturaleza, como dijo usted, no fue algo que no lo previeron, ellos no estaban listos para eso, no se lo esperaban.
1: No lo esperan, pero tendría
0: que... Pero también han existido protestas también en México, también, ahí contra los gobiernos sobre todo.
1: Es que yo le... Bueno, incluso fíjese que viral, le voy a decir, ayer el presidente de Argentina, Gustavo Petro, que es así medio ñangaroso, va. Y habla mucho Gustavo Petro, el presidente de Colombia, fue a despedir a su selección, ¿verdad? Como debe de ser, pues si él es el representante del pueblo, él ganó las elecciones. Y ya se va, por cierto, porque aquí están ganando otro honor que le dije en el team. Y estaba James Rodríguez. Mire, James es

0: especie bien rara, güey. Entonces la hija de Petro no le dio ni la mano porque Petro la llevó a su hija, ¿va? Sí. Y como que la hija de Petro le dijo, es una adolescente, que si se tomaron una foto y a que él no le paró ni volaba. Después aparece el tal, ¿cómo se llama? James, en una reunión con ese brother que le dije en el Tigre, que es el que va a ganar las elecciones, porque sí, van a una segunda ronda. Los comentarios son los que le digo yo, porque mucha gente, pues, ¿verdad? Y cuando usted se mete en la política, yo sí estoy a favor, Warren. Bueno, imagínese que la presidenta Claudia Sheinbaum, que ha sido duramente criticada, que también es de ese talle de izquierda, llegó a regalar unos balones porque hace una conferencia de prensa todos los lunes, ¿no? Entonces, miren, aquí tengo unos balones con la cuestión del Mundial y de México, ¿verdad? La bandera de México. No, mira que hay como unos 50, 60 reporteros que cubren los desayunos de la presidenta, que siempre habla toda la semana. No, mira que tira un balón ella, ¿verdad? Y sale una reportera y no ves que ya caído. Bueno, esas cosas que siempre están ocurriendo y que le voy a decir, para mí yo quiero destacar lo bueno. Ayer hablábamos sobre el colapso de esa estructura, lo que pasó con Japón, que no tiene nada que ver. Porque es el temporal que ha estado terrible. Yo creo que también ellos deberían de prevenir todo eso. Lo de James Rodríguez, la selección de México, que ayer pues derrotó 5-1, y me sorprendió, don Warry, que haya goleado a Serbia.
1: Sí, es verdad que Serbia no está en el Mundial, pero sí es una de las selecciones que compite.
0: Yo dije, Warry, ay, Dios, estos mexicanos se los van a comer. No, dije, adiós, se los van a estar vivos.
1: Pero
0: ya miraba yo al tal Faitelson, ¿verdad? Cuando un brother que se llama Stanic anotó el primer gol, el único gol de Serbia, ¿verdad?
1: La única llegada que tuvieron en el partido.
0: La única llegada y gol, uy, tío, yo. Pero después se vino a chorrear el gol.
1: Después, ¿verdad? Ellos mismos anotaron dos goles, los serbios.
0: Sí, sí. Es, ¿cómo es que se llama? Este fue... Eso fue en el tiempo de... Yo vi hasta el primer tiempo, ¿vale? El segundo tiempo ya no lo vi, ¿va? Es de Bukina, porque empató aquel Vázquez y después autogol de Bukina y después no vi. Yo, creo yo que Jiménez anotó otro, un autogol que fue a los 72 y después... estaba viendo TikTok y estaba viendo ese partido porque ya era tarde aquí.
1: Estaba más interesante el TikTok para usted, entonces.
0: No, sí, yo le voy a ir, bueno. O sea, pero, bueno...
1: Yo miré hasta el cuarto gol. De ahí no seguí viendo el...
0: No, yo ahora que lo miraba, pero me decepcionó Serbia, sinceramente.
1: Por lo menos llegan felices los mexicanos, porque es que ellos siempre son, se creen más de lo que son.
0: España.
1: Ajá.
0: Aún no empató con Irak.
1: Sí, España. Y también, ¿sabes qué otro partido miré también ayer? El de Francia también con esta elección.
0: No, el de le ganó. Sí, Costa de Marfil,
1: Costa de Marfil. Mire, la verdad es que ayer decíamos nosotros eso, que ojo con los equipos africanos, porque Francia está considerado, por lo menos yo lo tengo considerado como uno de los finalistas.
0: Espérenme, que déjenme contarle, por ejemplo, ahí juega aquel jugador de Aló, que anotó un gol tremendo, ese jugador de Costa de Marfil, ¿verdad? Y el otro, Douwe.
1: Es que un Douwe juega con Francia y el otro hermano juega con Costa de Marfil.
0: Juega, sí. Y qué cosa. Otra de las cosas que usted va a ver ahí.
1: Otro de los datos.
0: Espéreme, yo le voy a decir una cuestión. Fíjese que como a mí me gusta esto, usted debe de ver, la inteligencia artificial, Warry, sirve para muchísimas cosas. Ha facilitado el mundo, me explico. Está de todas las comunicaciones, de la enseñanza, de la tecnología. Para todo usted utiliza la ¿cómo se llama?
1: La inteligencia artificial.
0: La inteligencia artificial, va. Entonces, previo a ese partido, porque uno anda buscando para venir a comentar, Warry, no es que sí, te roba datos, sino buscar, pues. Si usted va a una biblioteca, busca datos. Para sí, que la gente, pues, si no sabe, ¿verdad? Bueno, mira que, óigame, aquella computadora que le dije yo que así quedó, va, Paris Saint-Germain, Arsenal... Bueno, creo que con el Real Madrid falló y el Barcelona, que sí lo ponía en tercero, porque en tercero no fue el Barcelona, quedó como en sexto. Esa misma computadora, óigame bien, sabía quién da de campeón.
1: ¿A quién? Vamos a ver.
0: A España.
1: A España. Yo creo que va a estar España allí siempre entre los cuatro.
0: En segundo lugar, don Warry, adivíneme a quién. Ojalá. Francia.
1: A Francia, sí.

0: Normal.
1: Y en tercer lugar, adivíneme.
0: Ojalá estuviera Brasil.
1: Ahí. No, si en tercer lugar no puedo.
0: Argentina.
1: No, dije que los campeones del mundo no están ni en los partidos de semifinal, según esa computadora, porque es a base de datos y todo. Pues yo sí le voy a decir una cosa, o sea, este partido ayer no puede marcar. Ayer Costa de Marfil le ganó 2-1 a Francia, que es candidato, dejémonos de paja.
0: Sí, y le ganó en Nantes, jugando en Francia.
1: España empató 1-1 con Irak. Ah, o sea, pero yo creo que es en base a datos y no muestra todas sus armas, y los jugadores saben que lo que quieren es jugar el mundial. Ahí usted meter un pie de mago o hacer una corrida de mago puede lesionar.
0: Tampoco van a arriesgar más de la cuenta los jugadores, los que están jugando. Sí.
1: Suecia empató con Grecia y México pues ganó con
0: Guatemala, perdió con República Checa, también otro de los partidos.
1: Sí, bueno, jugó Irán también, Warri. Irán jugó contra Mali y ganó 2-0. Este fue República Checa, ¿va? La que derrotó a Guatemala. Sí.
0: Le logró empatar Guatemala en un momento en el partido.
1: Hoy juegan Canadá e Irlanda. Este partido es a las 7:15 de la noche, hora hondureña. Tanzania contra Uganda. Uganda. No, ese ya no se va a disputar. Suspendió. Y los demás son como churros, ¿va?
0: Yo creo que sí.
1: No hay partido. No, Hungría-Finlandia, por ejemplo, ¿va?
0: No hay partido, no hay partido.
1: Paraguay atractivo contra Nicaragua.
0: Paraguay-Nicaragua juegan a las 4:15, sí, ese partido.
1: Puerto Rico contra Arabia Saudita y Haití-Perú.
0: El más atractivo es el de Canadá-Irlanda, si se puede ver ahí entre los equipos más atractivos. Haití, después de que Haití llega.
1: Por acá, Elgar Fernández, siempre tremendo oyente, así como Rogelio López, dice: buenos días, Marcial, ¿qué le pasó a la selección de España? No pudo ganar a Irak. Y Francia perdió ante Costa de Marfil. Ayer México le metió una paliza a Serbia. Hay varios mexicanos que no se conforman, pero vendemos con su ají.
0: Aquí tengo a Marquitos, mi hermano. Más de Marquitos, ¿a quien apoya en este mundial? Marquitos. Buenos días, Marquitos.
2: Hombre, yo mi apoyo va a ser para el mejor jugador del mundo.
0: Va con Portugal.
2: Que llegue a quedar campeón, no lo sé, pero mi apoyo va a ser para Portugal siempre, papá. Millones nos vamos a convertir en otra nacionalidad este mundial. Vamos, sí, por CR7, papá.
0: Es la última posibilidad. Es la última posibilidad que tiene CR7.
2: Sí, ojalá que es un buen papel. Era difícil que quede campeón. Es que hay unos equipos. Hay que ver, claro. El que quedó campeón y que no se enoje mucho. Pero ya se sabe cómo quedó campeón en el 2022. Hay que ser honestos, hombre. Pero ya se sabe, ya, pero
0: no,
2: bueno.
0: No quiere a Messi usted, a Marquito.
2: No, Messi es un buen jugador, amigo. Él lo es, pero son evidentes, amigos. Son evidentes los regalos.
0: No, Messi ganó bien Argentina, Marquito.
2: ¿Ganó bien?
0: Sí, para mí ganó bien.
2: Entre millones de personas no lo dijeran, entonces. Pero bueno, no importa. Eso no sí cambia. Ya quedó campeón, hombre. Sí. Para mí, esas son las tres selecciones favoritas: es Argentina, España. Ajá. Y Francia.
0: En ese orden,
2: Argentina, España y Francia.
0: Sí.
2: Ya después, tal vez viene un Portugal, puede venir un caballo negro que puede ser Noruega.
0: ¿Brasil?
2: No. Ahí es el México. México va a ser una decepción, va a ver. Sí. Va a haber chilladera ahí. Marcial, ¿por quién va?
1: No, mire, yo le voy a España. Yo le voy a Francia, Argentina, sí, Brasil. Sí.
0: Son los candidatos.
2: Sí, que son los candidatos.
1: Y estoy poniendo un asiático también dentro de los primeros cinco, Marquito.
2: ¿A quién? ¿A Japón?
0: Japón sería de Asia. Okay.
1: Pues yo creo que es Japón.
0: ¿Y Países Bajos?
2: Que Cuba se quejó de las instalaciones de México, ¿sí? Imagínese.
1: No, es que la cancha sí está. Es que, mire, cayeron unas tormentas horribles, Marquito.
2: Bueno, Marcial, y ya se fue Pinto del Olimpia, ¿va?
1: Ya se fue para el Sporting,
0: ya,
1: ese sí.
0: Ya Díaz.
2: Mire, Marcial, yo le veo una cosa. Los jugadores, ya ese jugador, yo cuando lo miré en un partido, creo que fue contra Maratón, pero ni las piernas levantaban. Ya no quieren estar en el Olimpia, amigo. Los han tenido a la fuerza. Esos jugadores ya necesitan otros aires, amigos. Ya no necesitan estar en el Olimpia. Los han tenido amarrados. Que se vayan, hombre, si las instituciones siguen. se fue

0: Cristiano del Real Madrid y cuánta Champions ha ganado el Madrid después de Cristiano. Ha ganado Champions, ¿verdad? Ha ganado una liga, ha ganado títulos. Entonces, sí, que los jugadores pasan, pues las instituciones siguen, amigo.
1: Así es.
0: Sí, lo importante es que el Olimpia contrate jugadores y el Olimpia tiene que darle una

0: el partido.
1: No, ahí vamos. Yo voy con Estrella Roja. Gracias.
0: Saludos, Marquito.
1: Yo voy con el Estrella Roja.
0: Sí, igual yo considero que Estrella Roja, después de que empató de visita, tiene todo para lograr su.
1: Y que no fue Marquitos, pero ya hemos hablado y que viene el Mundial solo antes de decir, óigame, Warri, ya ustedes ya lo han decepcionado los políticos, va.
0: Toda la vida.
1: ¿Verdad? Sí, sí. Porque prometen y no cumplen. Óigame, pero ayer estaba viendo a ¿cómo se llama? A Florentino Pérez, antes de hacer la pausa, don Juan.
0: Sí.
1: Óigame, Florentino Pérez, dijo el hombre que va. Si me eligen presidente, voy a hacer el fichaje más grande de todo el mundo.
0: Así como mintió Riquelme con lo de Haaland, también está mintiendo Florentino, considero yo, hombre.
1: Pero o sea.
0: Nada más que este fue más inteligente que el otro. Este no dio nombres.
1: El fichaje más caro hasta el momento ha sido el de Neymar, pa.
0: Neymar cuando llegó al Barça.
1: Cuando se fue para el París. O está el de Mbappé.
0: El de Mbappé también creo que es caro, pero de Real Mbappé, Madrid.
1: Mbappé,
0: no,
1: pues te quema.
0: Digamos, de Real Madrid sería el más caro. Si lograse concretar ese de 150 que dice Florentino.
1: No, si el hombre.
0: Dijo que 150, pero no sería la Premier, dijo tampoco.
1: Este Elgar sí es malo, dije Elgar, mañana va a pasar con Serbia, Argentina nos mete 5 goles donde tenga fe, hombre.
0: A nadie le extrañaría, la verdad, lo que pasa es que también las formas preocupan siempre.
1: No, y el hombre dijo que no quiere que lo golee.
0: No quiere, papo. Sí.
1: ¿Ah?
0: No, y dijo Alejandro Reyes que él no se siente menos que nadie. Ahí está bueno, la mentalidad está buena, sí.
1: Pues sí, ahí tiene que ser, va.
0: Sí.
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1: 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Vamos a hacer una pausa, Don Warri. Vamos a venir con las noticias nacionales, que también pues son parte aquí de 12 en la cancha.
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0: en modo totalmente mundialista al gran DJ Joe Maki, don Marcial Torres.
1: Sí, don Wandy. Verdad que estamos ahí ya por estar en, ¿cómo se llama? A partir del próximo jueves que arranca la Copa del Mundo. 6 días, ¿verdad?
0: 6 días.
1: Sí. Bueno, ayer han estado varios jugadores, sí, porque Victoria anunció, ¿verdad? En sus redes sociales ahí, ahora todo es en base a redes sociales, un nuevo jugador.
0: Bueno, es desbandada que está en Choloma, porque Olimpia anunció otro Choloma, Victoria
1: también. Otro muchacho jovencito, sí. Que está ahí, este muchacho que tiene apenas 17 años, yo lo vi jugar y me parece excelente.
0: Sí.
1: Bueno, y nos llevaron, ¿se acuerda aquel de Victoria que le dio para que estuviera sentado? ¿Cómo se llama aquel muchacho apellido Arzú?
0: ¿En aquí ando?
1: Y el muchacho no lo volví a ver en el equipo merengue Olimpia, muy buen jugador, por cierto. Bueno, sí. Pero Marcelo Pereira, que tiene un pasado, es una tremenda persona, Marcelo Pereira.
0: ¿Qué le dijo Alvarito de esa contratación? ¿Está alegre?
1: No, vi que no hablamos de eso, de otras cosas, sobre el partido de Argentina. Anda emocionado él, no sé con quién va.
0: Yo sí sé. O Argentina.
1: ¿Usted con quién?
0: O Argentina. No,
1: que Leo va a ir a ver. Y ahí fue, y ya me había dicho, ¿a quién va a anunciar el Olimpia? Qué fuente de muchacho.
0: Ajá.
1: No, yo no sé, le digo. Pero bueno, mire, Marcelo Pereira, yo le voy a decir, el tremendo futbolista, muy profesional de pasado motahuense, tremendo defensa. Ha sido confirmado por el equipo Real España. En verdad, como nueva incorporación. Ahora yo le voy a decir una cosa, ahí es donde necesita reforzarse la España, güey.
0: ¿En defensa?
1: Uh-huh.
0: Pues sí necesita un defensa, creo que sí necesita defensa, pero también necesita también adelante con los goles. Real España necesita en todos los puestos, en los goles y también en el medio campo también. Pero sí, creo que también atrás necesita también jugadores, porque acuérdate que tenía un... No sé si es colombiano o veo uruguayo, este Capeluto o argentino, no sé qué están... No llegó a sumar nada en el Real España. Que llegó de Juticalpa.
1: No. De verdad, sí que bueno, Marcelo Pereira que está de nuevo.

0: otro de los jugadores, Guarri, que me sorprende, que yo creo que para el plano nacional, fíjese que, bueno, lo vimos con los Potros.
1: Kevin.
0: No brilló como en otros tiempos, pero
1: Kevin López, ¿dice usted?
0: Estuvo con el Olimpia, ajá, estuvo con el Motagua. Sí. Kevin López, a través de sus redes sociales, va, el hombre anunció que va a jugar con el Antigua FC. De ahí, por cierto, quiero decirle que el profe Javier López está queriendo traer, como trajo este Romario, que pobrecito, después de esa lesión. Y no fue un mal fichaje. ¿Se acuerdas que aquí lo vimos a conocer en exclusiva? Sí, bueno, sí, aparte, claro. A mí no me gusta anunciar papada, ma.
1: Ni ese,
0: pero sí, este muchacho. Ni ese,
1: yo tengo la primicia.
0: Hay dos jugadores.
1: Hay como dos o tres jugadores que le interesan según a
0: oye, mire, wey, y hay unos que hasta pelean por notas, ¿eh? Nah.
1: Sí.
0: Nah. Ahora en este tiempo, pero bueno. Mire que, óigame, el Antigua no es cualquier equipo. Estuvo en la selección Kevin López, pero no sé.
1: Su mejor versión fue cuando estuvo en Motagua, la verdad, y los primeros años.
0: Mire, yo le voy a decir una cosa, mucha gente cree que Marcelo Pérez, que Kevin López está viejo, güey. ¿Cuántos años cree que tiene Kevin López?
1: No llega a los 30 todavía.
0: Tiene 30 años.
1: 30 años. Sí, todavía tiene mucho
0: por que lo dar. Menos cuatro para darle, y la posición en que juegue está ahí, va.
1: Sí, tiene mucho que dar. Aquí los extranjeros que vienen aquí vienen de 32, 33, 34 años.
0: Yo creo, sí. Se acuerda también que de ahí, también yo me acuerdo del Choloma, porque ahí le dicen el Choloma López, cuando jugaba en el Comunicaciones, tremendo.
1: Que demostraba justamente se fue.
0: Era jugadorazo.
1: Sí.
0: Pero en Potros y Olimpia el hombre. Uno más.
1: En Olimpia tuvo una. En Olimpia tuvo una etapa buena, pero después vino de más a menos.
0: Y anda abajo. Bueno, me está escribiendo también, dice Elgar, siempre va. Mire, yo publiqué en Facebook un grupo de Cruz Azul, te quiero ver campeón. Ahí se llama un montón de comentarios, bastante disconforme. Es que este Elgar sí es Cruz Azul, va.
1: Este es más Cruz Azul que cualquier otro equipo. Por aquí mandan un mensaje también, oyente. Dice, mañana no pierde Honduras.
0: ¿Sabe quién es Cruz Azul? Ludovico Peluche. Mira,
1: ah, sí, claro. Me encanta eso.
0: El que le decía yo, el primer refuerzo que hizo el equipo del Victoria, que anunció, ¿cómo se llama esto? Este Carlos Espina, va. Que les va a pagar a los jugadores que se les debía. Del mediocampista de 22 años, Jetson Chávez, quien llega procedente del Choloma.
1: ¿Y quién va a ser el técnico de este Victoria? ¿Sabe usted? Porque mire que anunciaron a Zambulá de asistente.
0: Sí.
1: Pero el técnico titular todavía no he visto quién ha anunciado a alguien.
0: Sí, el Chato
1: Rambo. Padilla, pues. Ah, sí, el Chato Padilla, es verdad. Y Rambo que va a estar en las reservas.
0: El Chato es especialista en Liga de Ascenso. Yo no sé por qué se va del Choloma si era bueno. Oye, este Chato
1: habla bien raro. Es que acuérdense que el Choloma, el presidente renunció, hombre, cuando terminó el torneo. Y más ahora vemos varios jugadores que están también, uno para acá, el Olimpia, otro para allá.
0: ¿Quién renunció?
1: El presidente del Choloma. Yo miré que al terminar el torneo renunció. Y este presidente Chamo llegó hasta a darle estabilidad a este equipo, que por eso se salvó, que estuvo a punto de ingresar en la liguilla.
0: Sí, cambiaron aquel que tenían en la Liga de Ascenso. Bueno, sí. Mire, yo también, y ellos publicaron, y yo vi en sus redes sociales que incluso a jugadores se les premiaba con algunas cosas. Lo que pasa también es que
1: llegó a poner orden.
0: Lo más que usted va a quedar en este tipo de equipos es impisto, y en otros queda hasta loco.
1: Sí, hombre. Y nadie le agradece, opina, nadie
0: no
1: le agradece
0: sé, nada. El hombre como que le sobre el pisto, pues, porque...
1: No, y como no le cuesta tampoco. Lo genera, sí, solo en las redes. Pero
0: no lo genera. ¿Usted por qué no es influencer, hombre? A propósito, ¿y sabe quién haría mucho pisto? A propósito, Guarri, usted es un bárbaro, hombre.
1: Ajá, ¿qué pasó?
0: Lombardi.
1: Sí, Lombardi creo que sí, genera.
0: Lombardi le vi unas cosas ahí en el cumpleaños de Alfredo, ¿va?
1: Sí.
0: Usted bien no lo felicito, Guarri.
1: ¿Cómo no? Bueno, aquí en la radio no. La verdad es que
0: no, es que el hombre, mire, el hombre es nuestro colaborador para

0: Amigos, colaboradores, mi amigo
1: Fíjese que Alfredo, Alfredo.
0: Lombardi, Alfredo también, Alfredo, porque con su padre me unió una amistad y con su hermano que también trabajaba para la Liga Nacional y su padre, Don Quito, toda una institución de deportes que estuvo ahí en el Real Maya.
1: Fíjese que Alfredo
0: es casi, casi guardia, es bárbaro.
1: Alfredo es casi, casi mi hermano, espéreme, Alfredo es casi mi hermano y no me acordé ese día que estaba cumpliendo años, lo soy sincero. No me acordé.
0: Ay, pero como dije, casi mi hermano.
1: Imagínese, qué hermano es eso.
0: Pero mire que hasta video, cada vez está peor es estéreo, Barry.
1: Sí, es que aquí.
0: ¿Cómo se llama? Y no, Lombardi le dijo tremenda celebración, va.
1: Ah, no, es con Lombardi otro rollo.
0: Un pastelito, porque el hombre no deja bebidas espirituosas, no. No, saludos, no. Alfredo, que también es parte, siempre lo recordamos, de los amigos de Guarri que siempre nos han apoyado en esto. Son las 10 de la mañana con 54 minutos ya, don Guarri, 54 minutos. ¿Qué más se nos queda solo en el plano nacional? Mañana
1: la final.
0: Vamos a conocer al nuevo inquilino de la primera división. Yo, las fichas en apostemos.hn las pongo al equipo Estrella Roja de Danlí.
1: Igual yo.
0: No es que tenga alguna preferencia a Warri o lo que pueda decir con Hondupino, pero yo creo que perdió su oportunidad Hondupino en su cancha el pasado domingo. Y ya este equipo ahí en ¿cómo se llama?
1: Que ya perdió, ya perdió su clasificación en la final del torneo normal de clausura este Estrella Roja allí cuando perdió en penales con el equipo de Brasilia.
0: Sí, y ya usted va a ver porque este equipo sí es de Danlí, es de todo el departamento del Paraíso. Y eso es lo que se quiere, señor Rivera. Así como fue, ¿cómo le digo? Un equipo de bueno, que uno dice, este es mi equipo, pues, porque
1: sí, que
0: es
1: del pueblo. Que siente el barrio.
0: Mañana vamos a ver ese Marcelo Tinoco.
1: Por ahí ayer enviaron un comunicado que todavía hay boletos en el sector de sombra para que la gente todavía, si tiene pensado en ir todavía puede comprar boletos.
0: Y lo era, equipos grandes, Olimpia, Motagua, Los Potros, el Juticalpa en su momento, ¿verdad? Escogieron Lobos, escogieron a Danlí como
1: Real de, Real de Minas.
0: Mire, ese estadio es muy bonito, Guarrilla, ese es uno de los estadios.
1: Y es cerca de acá también, sí.
0: Y que tiene, Guarri, ¿cómo le digo? La administración se la han dado a un comité pro estadio que trabaja muy
1: bien. Lo maneja muy bien, sí.
0: Y yo he visto el desarrollo porque me ha tocado transmitir ahí. Tiene excelente parqueo. Mire, ¿sabe qué es lo bueno? Cerquita de ahí, usted puede ir a comer porque está la central donde está el transporte. Y ahí encuentra comida barata, sí, buena y rica. Vea qué buena para ir y a darse un paseo. Pero bueno, son las 10 de la mañana con 54 minutos, 56, perdón. Recuerde que mientras usted duerme, trabaja, descansa, usted divierte, aquí en RCV seguimos laborando para su entretenimiento e información. Ya viene RCV Noticias, mire, ya no está aquí, don Warren.
1: Dos en la cancha. Adiós.
0: Adiós.
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4: Auditorio Nacional, muy buenos días. Bienvenidos a RCV Noticias Meridiano, la segunda entrega de las informaciones aquí a través de la voz de las noticias. En este día viernes, sí, hoy es viernes 5 de junio de 2026.

0: conocer cuál es su posición. En cuanto tengamos o que veamos nosotros que ellos están ingresando, vamos a hacer un nuevo contacto desde aquí de la Casa de Gobierno para poder ver cuál es la posición que traen los docentes y que fue dada a conocer próximamente aquí en el aquí en la reunión que van a sostener con el presidente de la República y también que es la autorización de parte de las bases según lo que han manifestado ellos. Pues en este momento, ellos, vamos a ver, compañeros, ahí vienen ya, ¿verdad? Sí, en este momento ya los vemos, vienen descendiendo en este momento. Héctor, ya usted los puede ver aquí. Ya vienen ingresando, vamos a tratar de hablar con algunos compañeros porque estamos nosotros aquí en... Aquí nos vamos a ubicar para ver qué nos dicen al momento que ingresen los docentes en este momento que vienen llegando acá a Casa de Gobierno en este momento. Vamos a ver cuál es la propuesta que tienen, tal vez la quieren dar a conocer. Aunque creemos que no, porque la van a dar al presidente de la República. También en este momento viene llegando, como podemos ver nosotros aquí en las imágenes a través de RCV Noticias, el comisionado presidente de la CRE, don Héctor Luis Corrales, porque es otro tema que está álgido, Héctor, aquí en la presidencia de la República. Lo vemos aquí que va llegando, ya prácticamente ha hecho señas de que no va a hablar. Ya viene Yuri, ya lo vemos. También vemos a la profesora Dolores, que están llegando hasta aquí a Casa de Gobierno en este momento. Aquí vamos a tratar de hablar con ellos para ver qué nos dicen sobre la llegada de ellos aquí a la Casa de Gobierno. Faltan unos metros todavía que lleguen acá porque no nos dan chance de movilizarnos hasta donde se encuentran ellos. Y vean usted todo lo que genera aquí todo este problema que hay con los docentes ahorita con el magisterio. Esta es la cantidad de reporteros que hay en este momento aquí en Casa de Gobierno. Vamos a tratar de hablar nosotros aquí en este momento con los otros compañeros. Aquí está la profesora Dolores también. ¿Qué tal? ¿Cómo está? A ver, amiga, ¿cómo está? Gusto saludarla. ¿Qué tal? ¿Cómo va?
1: Llegamos solamente a sentar y a ratificar nuestra propuesta. Vamos a escuchar a los personeros del gobierno, principalmente al señor presidente de la República como máxima autoridad. Esperamos que las decisiones que este día se tomen sean en beneficio del Magisterio Nacional.
2: ¿Se transmitirá en vivo como lo han solicitado?
1: Eso lo hemos solicitado, no hemos tenido comunicación con ellos y vamos a ver qué parámetros tienen para
2: esto. ¿Permitirán que se dé el desarrollo de esta reunión?
1: Tenemos una agenda establecida. Consideramos que este único punto se va a tratar porque los demás puntos conciernen a otras secretarías de Estado y otros estamentos en los cuales. Los seis puntos que tiene la
2: federación. ¿La puerta cerrada permitirá el desarrollo de la reunión?
1: Vamos a ver qué sucede. Nosotros al final ya tenemos una propuesta que está bajo las redes que se van a publicar. Eso es lo que se va a hablar en este momento. Solamente venimos en este momento por el reajuste salarial, lo demás es coyuntural y decisivo en las instancias que corresponden a las secretarías de Estado que les toca.
0: Bueno, pues esto es lo que ha manifestado aquí una de las profesoras que van a negociar este ajuste salarial aquí en Casa de Gobierno. Vamos a tratar de hablar con otros de los representantes
3: la propuesta
0: de los maestros que han llegado hasta aquí a Casa de Gobierno y que
4: salarial del magisterio, o sea, aquí nos trae un problema que el gobierno incumplió al magisterio el reajuste salarial que supuestamente venía a partir del primero de mayo.
5: Así es.
4: Y no se pagó. Entonces nosotros venimos acá para que nos expliquen cuándo se va a pagar, cómo se va a pagar y que el presupuesto es anual, no trimestral ni semestral.
2: Sin embargo, dice que el ministro de Finanzas dice que no hay presupuesto.
4: No sé, el que manda es el presidente y es al que venimos
6: a escuchar. El bono van a aceptar el bono.
4: Nosotros no aceptamos bono.
7: Profe, solo vienen por el problema salarial y los otros puntos.
4: No hay otro punto. No hay otro punto, no pasaremos a discutir otro punto si no se respeta lo que ya está pactado. No, ahorita no. A menos que se diga que el primer punto se va a cumplir para el día cuando y tocamos el otro punto.
6: ¿Cuánto les ofrecieron y cuánto es lo que quieren ustedes?
4: No, que se respete lo que está presupuestado, los 3.700 millones.
5: Estamos, profe. Estamos en directo para Canal 10. ¿Cuál es la propuesta que trae?
4: Que se respeten los tres

0: 3.7 millones que el mil millones que el Congreso aprobó para el magistrado, el reajuste del magisterio, eso es todo.
1: Eso es todo,
0: eso es todo.
2: ¿Y si no se llega al
0: diálogo? Es que no hay que dialogar la ley no se negocia, la ley se aplica.
3: Bien, pues. Bueno, pues eso es lo que manifiestan los docentes al momento de llegar aquí a Casa de Gobierno. Pues no sé si se puede calificar de intransigencia de entrada, porque ellos dicen que no van a negociar la ley, y aunque no haya dinero, tal vez, o tal vez hay dinero, y pero esto se va a conocer cuando el presidente de la República les haga el anuncio, qué es lo que puede dar, qué es lo que puede autorizar y cuánto, hasta dónde puede llegar este incremento salarial para toda esta masa de maestros que estamos hablando. Son alrededor de 3.700 millones de lempiras de incremento, según lo que han manifestado los docentes, lo que les ofreció, porque aquí entran los maestros proeca, los maestros que trabajan de forma especial los fines de semana, así como también los docentes que trabajan en el preescolar, en primaria y en secundaria. Compañeros, vamos a retornar con ustedes, vamos a estar aquí al pendiente, aquí en Casa de Gobierno, sobre estas negociaciones que dentro de pocos minutos se va a iniciar aquí en el Palacio Ejecutivo. Héctor, retornamos con usted.
4: Las 11 de la mañana con 16 minutos, así está la situación en Casa de Gobierno. Pues ya han llegado la dirigencia magisterial, organizado en la Federación de Organizaciones Magisteriales de Honduras, sus dirigentes, sus líderes, para reunirse con el presidente de la República, donde no hay claro si hubo o no hubo acuerdo. Si por lo visto no hubo ningún acuerdo, es con las autoridades de la Secretaría de Salud, que este día se ha reunido el Colegio Médico, una representación de este colegio profesional, con las autoridades de la salud. No, hasta el momento, creo, no hay solución, porque según el ministro, según el subsecretario de Salud, Eduardo Midense, viceministro de Salud, y el representante de los médicos, Héctor Carranza, no hay solución al problema.
5: No hay humo blanco todavía.
4: No hay humo blanco.
5: No hay humo blanco en la Secretaría de Salud. O sea, persisten entonces las tomas, la huelga y la paralización en los hospitales
4: públicos. En los hospitales públicos. Sigue la población entonces sin atención médica. Esta mañana que nos escuchaban a algunos oyentes, nos decían, bueno, ¿y el pueblo cuándo se va a organizar? Por lo menos los afiliados al Instituto Hondureño de Seguridad Social se pueden asociar para hacer una huelga también, para exigir a las autoridades del Seguro Social que le den atención a sus afiliados, porque pagan una cotización al Seguro Social. Entonces está obligado el Seguro Social a dar una atención. Entonces realmente quien paga los platos rotos sigue siendo el pueblo hondureño. No hay solución al problema de los médicos para pagar salarios. Dicen hay dinero, pero si está el dinero, ¿por qué no se le paga a los médicos? José Adán López nos tiene mayores detalles sobre esta nota informativa de cobertura en la Secretaría de Salud.
6: Victoria, le hablamos en este momento con el doctor Midense. Brevemente vamos a escuchar al doctor Midense.
7: Pero vamos a una reunión,
6: cortito,
7: José.
6: Pero cortito, no, José. Solo día, no sé, ha logrado una respuesta en este momento sobre esta situación.
7: Acabamos de salir de una reunión a la cual ustedes fueron convocados y escucharon por las principales conclusiones. Esperamos que se dé seguimiento en conjunto con el Colegio Médico a las mesas técnicas que tenemos instaladas, en los cuales ya se llevan fechas tentativas, y sobre todo como Secretaría de Salud, pues que esperamos la garantía del acceso a servicios de salud.
6: La mesa de diálogo, entonces.
7: Es una mesa de diálogo que ya hemos venido trabajando durante varios meses, y que pues el Colegio Médico siempre es un actor clave dentro de la agrupación gremial de la Secretaría de Salud, y esperamos darle seguimiento a esos compromisos en aras, pues, una, que la asamblea quede suspendida, y otro, nosotros cumplir con nuestros compromisos pactados, y esperamos el acceso, pues, que a los servicios de salud no se vea comprometido.
6: ¿Han solicitado que suspendan la asamblea, pero ellos dicen que continuarán?
7: Claro, nosotros como Secretaría de Salud somos veedores del proceso de provisión de servicios. Hemos invitado a las diferentes asociaciones de pacientes que están dentro de la Secretaría de Salud, pues para que también sean veedores y garantes de que la Secretaría de Salud está actuando de manera responsable, llegando a acuerdos de manera responsable y coherente en aras de garantizar el acceso a servicios de salud.
1: Doctor, en esta reunión que sostuvieron hace unos minutos atrás, ¿cuáles fueron los puntos que llegaron a acuerdos?
7: Bien, uno, continúa con el proceso de revisión

0: De cada uno de los casos, de las demandas y peticiones que el colegio médico manifiesta. Dos, garantizar el proceso de pago y estabilidad laboral dentro de la Secretaría de Salud. Y otro, pues darle seguimiento a compromisos que veníamos en reiteradas ocasiones mencionando y que como Secretaría de Salud hemos dado cabalidad y cumplimiento a los mismos. Quiero resaltar que en ningún momento la Secretaría de Salud ha establecido o ha roto o se ha parado de la mesa de diálogo. Es Secretaría de Salud quien convoca, es Secretaría de Salud quien lidera este proceso y es Secretaría de Salud el ente empleador y el ente rector del proceso de provisión de servicios de salud.
1: ¿Revisó todo ese listado y hay fondos para pagarle, doctor?
0: Sí, claro, es un trabajo que se ha venido trabajando en conjunto con Servicios de Salud y Finanzas a través de estas mesas técnicas y que ya se está al tanto. ¿Okay? Están en proceso y es un proceso que en el Colegio Médico se ha venido realizando y ya se llevan pues a estas fechas tentativas. ¿Okay? Estamos en día.
1: Muy amable. El doctor Midense, viceministro de Salud, vamos en este momento a escuchar al doctor Carranza, quien es representante también del sector médico por parte de el sector seguro social.
2: De CESAL. Hay secretarías como COPECO, 911, el Ministerio Público, la Policía, el Hospital Militar, en las cuales tienen también alguna actuación en este conflicto.
3: ¿Podríamos decir que el día de hoy tendremos luz verde, si al final van a continuar las asambleas informativas o se van a ser suspendidas?
2: Eso depende de lo de la asamblea, como nosotros somos aquí representantes de la asamblea, somos parte de la mesa técnica de revisión de todos los expedientes y nos dirigimos al centro de convenciones para plantear lo que aquí se platicó, a ver cuál es la decisión de la asamblea.
1: Ellos dicen no a la asamblea, pero ustedes dicen que sí, porque no se les paga a estos médicos.
2: Es que no, hay una temporalidad, que ahorita nos dieron tiempos, pero el aceptar los tiempos, si hay gente que se le debe 5 meses y son ellos los que sufren, ya sería un sexto mes, porque los tiempos hay que hacerlos a plantear a la asamblea a ver si acepta. Nosotros podemos decir sí, pero nosotros no estamos autorizados para suspender asambleas.
3: ¿Y cuánto tiempo les están dando las autoridades para hacer estos pagos correspondientes, doctor, esta información que ustedes van a llevar al colegio médico?
2: El primer tiempo es 30 de junio. Para el 30 de junio debe ser el pago de la gente que se le adeuda. Uh-huh. Entonces eso no depende de mí. De hecho, a mí no me debe nada. Yo no trabajo para Salud Pública, yo trabajo para el Seguro Social.
3: ¿Cuántos son los médicos que les adeudan, doctor?
2: Son 346 médicos a los que le adeuda hasta 5 meses y este ya sería el sexto mes.
3: ¿Y con el tema del reintegro de los médicos, cómo quedaron?
2: Aquí todavía hay trabajo en las mesas técnicas de revisión, porque de los que se han revisado hasta esta fecha, desde el 14 de abril que comenzaron las mesas técnicas, se han revisado 356 médicos, de los cuales 243 se tendrían que cumplen con los requisitos de tener un nombramiento directo. Y de esos 31 se han entregado su nombramiento. O sea, tenemos todavía más de 200 médicos en los cuales no se les ha entregado nombramiento, pero todavía estos despidos que hay, justificados o injustificados, eso es lo que se lleva a la mesa técnica y el colegio médico, lógicamente, de acuerdo a los requisitos que se plantean, está de acuerdo en darle un nombramiento o buscarle un renglón presupuestario, porque este es un problema que viene desde siempre. Y probablemente no termine acá, porque ahorita nos mencionaban que hay médicos que fueron despedidos en otras administraciones y que ahorita tienen que incluirlos porque ganaron sus casos a nivel judicial. Entonces eso es otro problema que le cae a la Secretaría de Salud, porque muchas veces se hacen despidos injustificados y eso es otra piedra que se encuentra en el camino.
1: Bueno, doctor, compañeros, por parte de la Radio de las Voces, aquí hay que ponerle una solución a este problema porque muchas veces el paciente.
2: Yo creo que tenemos que ser estructurados, ordenados y tener un plan de salud de país y no de partido político, de gobierno, porque eso es lo que genera es problema, problema y problema.
1: Sí, bueno, dice el doctor, me dice que hay recursos económicos. Entonces es cuestión de que administrativamente arreglen el asunto y paguen estos médicos y sostengan esta asamblea, porque en el caso del Seguro Social, ese mes autónomo, doctor, se está perjudicando al paciente.
2: Pero en el Seguro Social, que yo que trabajo en el Seguro Social, yo tengo 18 años de trabajar en el Seguro Social, es cierto, nos han cumplido con muchos de los derechos laborales, el IPC, el bienal, hasta el 14º ya nos han pagado. Pero también hay médicos a los cuales se les adeuda 5 meses. Nosotros nos quejamos de que no hay especialistas, que no hay subespecialistas en el sistema de salud público o seguridad social, pero ellos no quieren trabajar porque no les pagan. tenemos
1: médicos de seguro social que no les pagan?
2: Sí, claro.

0: Claro,
1: más o menos.
0: Tenemos del conocimiento que hay cirujanos plásticos. El único cirujano plástico que tiene el Seguro Social en la mañana se le adeuda todos los 5 meses.
1: Bueno, pues lo tiene bastantes ingresos, y que aportamos más de 1,000 millones, más de 900,000, cerca de 900,000 millones al año por parte de la empresa privada, que sostiene el Seguro Social más bien.
0: Lo que pasa es que no todo va para enfermedad y maternidad. Hay 3 regímenes en los cuales se distribuyen las aportaciones, tanto de nosotros como empleados como de los patronos. Y el régimen de enfermedad y maternidad es el que sufraga el flujo de pago, y si eso no ajusta, entonces hay que poner las medidas correctivas para que tenga una mejor capacidad. En el Seguro Social se han renunciado endocrinólogos, cardiólogos, infectólogos, coloproctólogos, especialidades y subespecialidades que la necesitamos todo, porque yo soy trabajador social, yo soy también derechohabiente del Seguro Social, pero al no tener esos subespecialistas, la demanda esa aumenta y la oferta disminuye, porque los médicos no quieren trabajar porque no se les paga. Y a la vista está, tenemos, si es cierto que lo que dice el abogado Víctor Hernández, que nos ha pagado, pero también hay gente que no se le ha pagado. Hay mucha gente en todos los departamentos que se les adeuda.
1: Muy amable. El doctor Héctor Carranza, el miembro de la Junta Directiva del Colegio Médico, con nosotros a través de RCB José López, les ha informado. ¿Qué tenemos en cabina?
2: Bueno, así están las cosas. No hay solución todavía en el gremio médico. A la espera entonces de que se lleve a un feliz término, que las asambleas puedan ser suspendidas y que los médicos se sienten en estas mesas técnicas para el pago y la contratación de los galenos, que todavía no han solucionado esta parte administrativa. Es una situación administrativa, pero que está llevando al pueblo hondureño a la desesperación por la desatención en la parte médica. No hay atención de los médicos, tampoco hay medicamentos, el sistema de salud colapsado.
3: Bien, continuamos informando en RCB Noticias Meridiano. Se marcan las 11:27. Mucha atención a la información que se genera desde el Ministerio Público. El Ministerio Público, antes de su captura esta mañana, investigaba al diputado Víctor Hugo Romero por los delitos de homicidio, lavado de activos y presuntos nexos con el narcotráfico. Esto antes de su captura. Reiteramos la información que se genera desde el Ministerio Público.
4: Bien, gracias a Dagoberto Rodríguez y a todos los oyentes de Radio Cadena Voces. Así es, transmitiendo en directo desde las oficinas de la Agencia Técnica de Investigación Criminal con Jorge Galindo, quien es su portavoz. Jorge, sobre las investigaciones que se le estaban siguiendo al ex diputado suplente Víctor Hugo Romero Chinchilla, hasta este momento, ¿cómo avanzan las investigaciones? ¿Hay más líneas investigativas aparte de este caso del delito de asesinato? Les saludamos de Radio Cadena Voces.
5: Bueno, el caso concreto, Hugo, que se ha presentado y que el Ministerio Público ha ya en este caso operativizado, es justamente a raíz de esta investigación por el delito de asesinato y asesinato en su grado de ejecución de tentativa. Ya son 4 personas las capturadas en el marco de estas investigaciones que la Fiscalía Especial de Delitos contra la Vida y la Agencia Técnica de Investigación Criminal ejecutaron mediante estos 7 allanamientos en Copán y Ocotepeque, sin descargo que tal vez otras fiscalías tengan algún tipo de investigación, pero el caso concreto que nos ocupa es justamente este, en el cual ya se confirma su captura y que en breve va a ser trasladado hasta la ciudad de San Pedro Sula, donde se va a desarrollar la audiencia de declaración de imputado.
4: Si nos da la relación de hechos en cuanto a este hecho por asesinato.
5: Bueno, en este caso, de acuerdo a la investigación, ocurrió en el año 2018. Y cuando de acuerdo a esta investigación, el señor, en este caso Víctor Hugo Romero, planificó la muerte de este ciudadano, de la víctima. En este caso es el señor Mario Josué Chacón Fuentes, que ocurrió en 2018, y también se atentó en distintas ocasiones, en al menos 3 ocasiones, en contra de otro ciudadano. Es por ello que se le vincula tanto asesinato como asesinato en su grado de ejecución de tentativa.
4: Jorge Galindo, a esta persona que mandaron a matar, él era el que iban a contratar para asesinar a otro.
5: Es correcto, de acuerdo a la relación de hechos, así fue. Lo habían contratado o le habían encomendado el asesinato de otra persona, situación.

0: que no se concretó, y finalmente quien fue asesinado fue esta, la víctima que había sido encomendado a ejecutar a otro ciudadano.
1: En este caso no se descarta que sigan líneas investigativas por estar ligado al narcotráfico y al lavado de activos.
0: En este caso, bueno, hasta este momento, como es la Fiscalía Especial de Delitos contra la Vida la que conoce los casos de homicidio y asesinato, es la que lleva justamente la investigación en relación a estos delitos, será en su momento que el Ministerio Público, si hay otras líneas de investigación, obviamente si se concretan, de informar oportunamente a la ciudadanía y obviamente a los medios de comunicación.
1: Jorge, esta persona, la víctima, era una persona conocida y de confianza del ex diputado.
0: De acuerdo a esta investigación y a la información que se nos ha proporcionado, sí, era parte de su círculo, era conocido entre él y otras personas, que incluso de los mismos acusados que están en este mismo proceso.
1: Dada la importancia y que fue ex diputado suplente, ¿habrá algún trato, un trato de seguridad para esta persona en el traslado y también cuando sea llevado a su juicio?
0: Bueno, es una, en este caso, una máxima del Ministerio Público, no solo en este caso, sino en todos los casos, dar las medidas de seguridad correspondientes a todos los capturados, a todas las personas que son requeridas por cualquier delito, y obviamente tener sumo cuidado también en el traslado y en la custodia de estas personas una vez que sean presentadas ante el juez competente. En este caso no va a ser la excepción, y de igual forma se van a tener todas las medidas y los protocolos de seguridad correspondientes en torno a estas detenciones.
1: Gracias, Jorge Galindo, portavoz de la Agencia Técnica de Investigación Criminal, y vamos a seguir pendientes de Dagoberto y Héctor para saber si hay más líneas investigativas en contra de este diputado, ex diputado suplente del Partido Libertad y Refundación, diputado suplente de Isis Cuellar, que fue capturado este día en la zona occidental del país, acusado del delito de asesinato. Este es mi contacto desde este sector de Comayagüela. Yo vuelvo con usted a los estudios de Radio Cadena Voces, la voz de las noticias.
2: Bueno, y sobre este tema ya han circulado fotografías que el exdiputado de Libertad y Refundación, Víctor Hugo Romero Chinchilla, tenía algunos nexos con la subdirectora de fiscales del Ministerio Público, al igual que en aquel entonces jefe de la policía, Ramón Savillón. Se ha publicado algunos datos investigativos en el más actual que se tiene, según el acta de diligencia investigativa, en la denuncia el número de oficio 2021, dice la diligencia practicada conforme a lo establecido en el artículo 286 del CPP. En la ciudad de Comayagua, departamento de Francisco Morazán, el día 15 del mes de abril del año 2022, siendo las 18:15 horas, en relación a las investigaciones que se realizan por el delito de tentativa acabada de asesinato, en la causa instruida en contra de Víctor Hugo Romero Chinchilla, teniendo como ofendido a Miguel Ángel Villeda Recinos. Los agentes de investigación Darío Salinas y Javier Espinal de la Agencia Técnica de Investigación Criminal hacen constar que se realizó la siguiente diligencia investigativa. Se recepcionó información recibida por la fuente humana, la cual consiste en varias fotografías en las que se observa al señor Víctor Hugo Romero Chinchilla junto con la servidora abogada María Enriqueta Tejada Pineda, quien es subdirectora de fiscales a nivel nacional del Ministerio Público, y el señor ministro de Seguridad Ramón Antonio Savillón Pineda, quienes, según dicha fuente, estos se han reunido en varias ocasiones en un predio utilizado como rancho en el municipio de Cucuyagua, departamento de Copán, propiedad del señor Víctor Hugo Romero Chinchilla, quien en una ocasión le manifestó a la señora María Tejada que el señor Ramón Savillón, si estos le proporcionarían apoyo en el sentido de brindarle protección y asesoría,

0: ya que este les dijo que estaba siendo investigado por la Agencia Técnica de Investigación Criminal por unas muertes, pero que actualmente estaba limpio, a lo cual le dieron como respuesta que esta podría contar con toda la colaboración por parte de la señora María Tejada y del señor Ramón Savillón, y se adjuntan dichas imágenes que han llegado precisamente hasta el departamento de prensa de Radio Cadena Voces, las diferentes imágenes donde aparece el imputado junto al exministro de Seguridad Ramón Savillón y también a esta subdirectora de fiscales del Ministerio Público.
1: Bueno, la captura este jueves del diputado del Partido Libertad y Refundación, exdiputado del Partido Libertad y Refundación, Víctor Hugo Romero Chinchilla, señalado por su presunta participación en el asesinato de una persona, ha vuelto a poner bajo la lupa un expediente de investigación del Ministerio Público, que lo relaciona además con presuntas actividades de lavado de activos y vínculos con estructuras del narcotráfico en el occidente de Honduras. De acuerdo con documentos y diligencias investigativas contenidas en los expedientes del Ministerio Público y la Agencia Técnica de Investigación Criminal, Romero Chinchilla no solo figuraba en una causa por delitos contra la vida, sino que también aparecía mencionado en denuncias e informes de inteligencia relacionados con supuestas operaciones de lavado de dinero y conexiones de organizaciones con organizaciones dedicadas al tráfico de drogas. Entre la documentación oficial del Ministerio Público revisada figuran fotografías incorporadas como elementos de investigación en las que el ahora diputado aparece junto a altos funcionarios del Estado, entre ellas la entonces directora o subdirectora nacional de fiscales María Enriqueta Tejeda Pineda y el entonces ministro de Seguridad Ramón Savillón. Según un acta de diligencia de fechada el 15 de abril de 2022, agentes de la ATIC dejaron constancia de información recibida de una fuente que señalaba que Romero Chinchilla habría sostenido reuniones con altos funcionarios o con ambos funcionarios en una propiedad ubicada en Cucuyagua, Copán. El documento establece que la información fue incorporada a una investigación relacionada con una tentativa acabada de asesinato y que la fuente afirmó que Romero Chinchilla buscaba apoyo, protección y asesoría debido a que estaba siendo investigado por la ATIC por muertes violentas. El expediente consigna que estas afirmaciones forman parte de información proporcionada por una fuente humana y fueron objeto de diligencias de verificación por parte de los investigadores. Las fotografías anexadas al expediente muestran encuentros en una finca o rancho de la zona occidental del país, así como imágenes publicadas en redes sociales por el propio Romero Chinchilla, en las que se observa la llegada de funcionarios a bordo de un helicóptero. Entre otras imágenes aparecen los funcionarios compartiendo en reuniones privadas con el legislador, entonces legislador. Uno de los documentos incorporados al expediente contiene además una denuncia en la que se acusa a Romero Chinchilla de integrar una estructura dedicada al lavado de activos provenientes del narcotráfico. En dicho reporte se le vincula con operadores que, según la denuncia, tendría conexiones con organizaciones criminales que operaban en Copán. No obstante, es importante precisar que las referencias a lavado de activos y narcotráfico corresponden a señalamientos contenidos en denuncias e informes de investigación, por lo que su veracidad debía ser corroborada mediante las diligencias correspondientes y no constituyen por sí mismas una declaración de culpabilidad. La captura del congresista adquiere especial relevancia, porque ocurre en un contexto en que el Ministerio Público ha venido ampliando las líneas de investigación sobre estructuras criminales con influencia política y económica en distintas regiones del país.
0: En RCV Noticias, en Meridiano, las 11 de la mañana con 39 minutos. 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
1: Carretera La Barca al Progreso entra en fase decisiva con la recepción de ofertas para su modernización, anuncia la viceministra de la Secretaría de Infraestructura y Transporte, Liana Martínez. La periodista Claudia Cáceres.
2: Gracias, licenciado Dagoberto Rodríguez, auditorio de Radio Cadena Voces. Este día la Secretaría de Infraestructura y Transporte recibió las ofertas de las empresas interesadas en ejecutar el proyecto de diseño, ampliación y mejoramiento de la carretera La Barca con la viceministra de la CIF, la ingeniera Leana Martínez. ¿Qué podemos decir al respecto de cuánto será el costo que va a tener este proyecto? Radio Cadena Voces les saluda.
3: Bueno, nosotros tenemos presupuestado alrededor de 70, 72 millones de dólares para este proyecto. Hoy se recibieron las propuestas técnicas y económicas de las empresas participantes. Fueron 10 empresas, entre ellas nacionales e internacionales, muy reconocidas. Así que tenemos mucha fe de que esta vez ya podamos adjudicar este proyecto, muy anhelado y muy esperado por el pueblo hondureño, que es el corredor turístico. Esta es la primera etapa. Luego venimos con el libramiento de Progreso, el otro tramo que es Progreso Tela y luego Tela Ceiba. Y paralelamente con el préstamo del Banco Mundial vamos a poder atender lo que es de Ceiba a Puerto Castilla. De manera que en el gobierno del presidente Afura el corredor turístico va a ser una realidad para el pueblo hondureño.
2: ¿Con organismos multilaterales se va a financiar este proyecto entonces?
3: Sí, este es con fondos del Banco Centroamericano, lo que es desde La Barca hasta Ceiba, con fondos del Banco Centroamericano, y luego de Ceiba a Puerto Castilla con fondos del Banco Mundial.
4: Son 4 carriles.
3: Son 4 carriles en esta primera etapa, desde La Barca hasta Progreso. Luego vamos a esperar el diseño que nos arroje la empresa que está diseñando lo que es el libramiento de Progreso, y de acuerdo al estudio de diseño de tráfico vamos a ir viendo cómo se desarrollan los siguientes tramos.
2: ¿Hoy solo se ha hecho la recepción de las ofertas?
3: Hoy solamente se hizo la recepción de las ofertas, que cumplieran con su presentación de sostenimiento de oferta y que vinieran sus sobres correspondientes de oferta técnica y oferta económica.
4: ¿Cuántos kilómetros de carretera son?
3: En este tramo creo que son alrededor de 90, si no me equivoco, ese dato sí. Sí, se los dejo que confirmar.
2: ¿El gobierno anterior qué fue lo que ejecutó de este proyecto?
3: No, se hizo el procedimiento, el proceso licitatorio, y el Banco Centroamericano, por algún motivo que desconocemos, no tuvo la objeción para poder adjudicarlo, así que retomamos este proceso nuevamente y ahorita pues ya es una realidad.
2: Es parte del

0: Corredor turístico.
1: Es el corredor turístico.
2: ¿Y qué tipo de material se va a utilizar?
1: Esa es una opción que nos va a dar la empresa. Acordémonos que esto es un proceso de diseño-construcción. Entonces, la mejor opción constructiva es la que vamos a tomar en cuenta.
0: Se va a modernizar uno de los principales corredores que tiene el país.
1: ¿Perdón?
0: Se va a modernizar uno de los principales corredores.
1: Claro, mire, los usuarios de esta vía, desde La Barca hasta Progreso, son los que sufrimos porque también nosotros lo recorremos y también sabemos que no hay visibilidad, no hay una definición de por dónde va la línea de la carretera. Entonces, eso sí ya va a ser una realidad. Vamos a tener una autopista decente para poder trasladarnos por todo el corredor turístico.
3: Viceministra, si nos reitera de cuántas ofertas llegaron y cuántas fueron las abiertas en este momento para ese tramo carretero.
1: Ok, se presentaron 10 ofertas, las ofertas no fueron abiertas hoy, solamente recibimos la parte que cumplieran con la parte económica y técnica, que viniera su sobre y que viniera el certificado de sostenimiento de oferta. Posteriormente, ya con el equipo técnico que va a evaluar las ofertas, vamos a ver, recordemos que este es un procedimiento de diseño-construcción. Entonces, dependiendo de cómo el diseño que sea aprobado, entraríamos ya en la parte de la negociación de la oferta económica.
3: Sí, en este caso, ¿de cuántos kilómetros estamos hablando?
1: Estamos hablando de alrededor de 90 kilómetros, ¿verdad? Perdón, 36 kilómetros, sí. Sí, es que los 90 son hasta llegar hasta Tela.
3: Sí. ¿Y de cuánto va a ser la inversión?
0: La viceministra, la ingeniera Leana Martínez, cuando este día ya la CIP ha recibido estas ofertas de las empresas interesadas para ejecutar este proyecto de diseño. Estamos hablando también de ampliación y mejoramiento de la carretera La Barca, el Progreso, una obra estratégica que forma parte del programa de carreteras resilientes de Honduras y que cuenta con el financiamiento del Banco Centroamericano de Integración Económica. Como podemos ver aquí, las cajas de las ofertas que ya ha sido recepcionadas por parte de la Secretaría de Infraestructura y Transporte. Compañera, con ese informe retorno con ustedes a cabina principal.
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5: Más información aquí en La Voz de las Noticias. Taxistas VIP reclaman legalización al gobierno para frenar multas y decomisos de unidades. La demanda del rubro del taxi VIP la realiza el dirigente Johnny Ortiz. Joel Morales, desde San Pedro Sula, nos informa.
6: Muchas gracias, compañeros oyentes de Radio Cadena Voces, La Voz de la Noticia. Platicamos con Johnny Ortiz. Él es empresario del rubro de los taxis VIP y han habido decomisos y multas a este sector en San Pedro Sula. ¿Por qué, Johnny?
7: Sí, saludos, Joel. Efectivamente, decomiso de 30 unidades de transporte creo que es demasiado agresivo por parte de las autoridades del Instituto Hondureño de Transporte Terrestre, a lo cual nosotros estamos totalmente en contra. Sobre todas las cosas que impongan una multa de 11.000 lempiras, es, podemos decir que inhumano. Y parece que los mismos funcionarios no vivieran en este país, como que no son los que están gobernando, que no saben cómo está la economía del país. Estas unidades de transporte que ellos denominan que se está trabajando de forma ilegal, déjeme decirle que el Congreso que dirigió el doctor Mauricio Oliva reformó la ley de transporte e integró esta modalidad de transporte denominándola como servicio de taxi ejecutivo, entre paréntesis, VIP, como se le conoce popularmente. Entonces, no hay ninguna ilegalidad. Lo que sí tiene que hacer el Instituto Hondureño de Transporte, a través del presidente Emilio, es convocar a la dirigencia y empezar a regular estas unidades, es decir, extenderles el permiso de explotación en primer lugar, luego el certificado de operación y, pues, asimismo que se esté pagando impuestos a lo que es el gobierno, para que ya las unidades puedan ser, esta modalidad pueda ser tomada en cuenta por la misma banca privada y así cualquier institución comercial que haya. Entonces, lo que queremos nosotros es apoyo del gobierno, pero apoyo para que nos dejen trabajar. Es lo único que les pedimos y es lo único que en reuniones que hemos tenido en los últimos 2 días hemos acordado como dirigencia de esta modalidad de transporte.
6: Se aprobó entonces en el Congreso, pero no hay un marco regulatorio y ustedes reconocen que

0: No hay un permiso que lo faculte para trabajar de esta manera, Johnny.
1: Exacto. Está la ley y se respeta sobre todas las cosas, sobre cualquier entidad. Ahorita puede, antes funcionó SECOP, luego SOCTRAVI, luego INSEP y hoy el Instituto Hondureño de Transporte Terrestre. Puede dejar de funcionar cualquier institución del Estado, pero menos la ley de transporte, o sea, menos la ley que se aprueba en el Congreso Nacional, esa permanece. Y en la ley de transporte dice que esta modalidad se llama servicio de taxi ejecutivo, que va acompañada de las otras modalidades, que es taxi colectivo, de barrido o ruletero, como él le conoce. Y entonces el siguiente paso, simple, lo que tiene que hacer, y hago un llamado al presidente Afura y al presidente del Congreso, Tomás Zambrano, que llame al presidente comisionado del instituto que, para que convoque a lo que es la dirigencia de transporte y de una sola vez por todas estas unidades puedan ser reguladas para que haya un control de verdad cuántas unidades hay a nivel nacional y todos los compañeros puedan andar trabajando en paz como nos merecemos todos los hondureños.
2: ¿Creen ustedes que están siendo perseguidos por el Instituto de Transporte Terrestre?
1: En este momento le podemos llamar como una persecución. O sea, decomisar 30 unidades de transporte, yo lo puedo llamar como una persecución. Y una multa de 11.000 lempiras. Y estar decomisando las unidades por 6 meses, o sea, esto es inhumano. O sea, estamos hablando de que cada conductor tiene familia, tiene hijos, tiene compromisos y deberes y tiene responsabilidades con la misma banca o las mismas instituciones comerciales. Entonces, definitivamente, esto es inhumano lo que están haciendo en este momento con lo que es el servicio de taxi ejecutivo.
0: Johnny Ortiz, dirigente de los taxistas VIP en San Pedro Sula, para Radio Cadena Voces, la voz de la noticia.
3: Pone en orden el presidente
4: Las 11 de la mañana, 51 minutos.
5: Bueno, continuamos informando en torno a esta polémica que se ha dado a raíz de la decisión del gobierno de la República a través del Instituto Hondureño de Transporte que ha regulado a los conductores de Uber, taxi, entre otros, y taxi VIP. Esto debido a que muchos operan sin ninguna reglamentación. De acuerdo al reclamo que están haciendo los operadores de estas unidades, él es director ejecutivo del Instituto Hondureño de Transporte Terrestre, Emilio Maldonado, reacciona con el periodista Nelson Lanza.
6: Muchas gracias, compañeros de los estudios centrales de Radio Cadena Voces. En este momento nos encontramos aquí en las oficinas del Instituto Hondureño del Transporte Terrestre. Vamos a dialogar con don Emilio Maldonado, quien es el director. Emilio, por acá, Emilio, por favor. Nos encontramos en este lugar aquí con el Instituto de Transporte, un nuevo documento que se está lanzando de parte del Instituto de Transporte que va a brindar seguridad en la emisión de los documentos y seguridad de las personas que van a andar conduciendo también esta unidad.
7: Así es, en efecto, hoy estamos haciendo el lanzamiento oficial del nuevo papel de seguridad. Hemos culminado este proceso de hace varios meses atrás debido a las deficiencias que hemos tenido en gobiernos anteriores. Un tema de clonación, un tema de falsificación documental, y pues es uno de los cambios fundamentales que nosotros hemos querido hacer en esta nueva administración.
6: ¿Esta situación a qué lleva? ¿También van a regular ustedes a los conductores junto a tránsito?
7: En este caso hemos estado trabajando de manera interinstitucional con la Dirección Nacional de Vialidad y Transporte, Alcaldía Municipal y otros actores más, porque sí queremos llevar a cabo, ¿verdad?, varios proyectos en beneficio de la población, un tema de ordenamiento, un tema de regularización, un tema de poner orden documental, que eso es parte de este proceso, ¿verdad?, para mejorar las condiciones también de los concesionarios y tener mejor un control y un tema de aceptación y un tema de legalidad que en el tiempo no se ha podido dar.
8: ¿Qué nuevas medidas lleva este carnet?
7: Bueno, llevan 8 puntos de seguridad. Si lo comparamos nosotros, el papel de seguridad que hemos adquirido lleva 8 puntos, igual que el papel de seguridad emitido por alguna institución financiera, ¿verdad?, en cuanto a un billete. Entonces son varias medidas de seguridad que va a ser difícil de falsificar, pero que va a dar la certeza de que ese documento, ¿verdad?, no va a poder ser violentado tan fácilmente.
9: ¿Este permiso es para camiones, para buses, para taxis?
7: Este documento es para todas las modalidades de transporte, ¿verdad? Llámese mototaxi, llámese buses.

0: urbanos, transporte de carga especializada, no especializada, taxis, todo lo que regula el Instituto Hondureño de Transporte se va a emitir en estos en este nuevo papel de seguridad, los permisos de explotación y certificados de operación.
1: La mora, señor director, exagerada la mora que quedó, ¿y en cuánto tiempo la pueden ustedes tener al día?
0: Bueno, la mora que tenemos actualmente son de 119 mil expedientes. La mora documental incluso viene desde la antigua Dirección de Transporte, una mora que ha llevado alrededor de 15 años. Hemos estado también mejorando los procesos internos, un tema de simplificación administrativa, de los cuales todos estos procesos los vamos a reducir en un 45%. Entonces esperamos nosotros con el equipo de Secretaría General y los demás jefaturas poder reducir de verdad significativamente los tiempos y empezar a normalizar y a legalizar cada uno de los trámites que están pendientes.
1: Bien, muchas gracias. Vamos a ver la realidad sobre los Uber.
0: Mire, le voy a ser sincero, nosotros a través de Inspectoría General lo único que estamos haciendo es aplicando la ley. Ahí en los medios o según lo que estamos escuchando que son operativos focalizados, de ninguna manera nosotros estamos haciendo los operativos de manera general. Al día de hoy tenemos 2.245 unidades decomisadas de todas las modalidades de transporte.
2: ¿Son en la capital o a nivel nacional?
0: A nivel nacional. En este caso, las unidades de Uber, VIP o InDrive, ¿verdad? Tenemos el dato exacto, son 30 unidades que en el lapso de un mes han sido decomisadas, lo que representa el 1.38% de los decomisos.
1: ¿Qué irregularidad tenía?
2: ¿Qué va a pasar con ellos?
0: Mire, en este caso, la ley es muy clara, el artículo 80 dice que ninguna unidad que preste el servicio remunerado puede prestar el servicio. Entonces, lo que hemos hecho es aplicar las sanciones correspondientes, ¿verdad?
2: ¿Deben tener un permiso?
0: Claro, deben de tener un permiso, la ley es muy clara. Lo que queremos hacer nosotros es regular y poner un orden. ¿Qué es lo que pasa? Cuando todo está en desorden o la costumbre se hace ley y nosotros empezamos a poner orden, obviamente va a haber un tema de reacción. Aquí no estamos perjudicando a nadie, lo que queremos hacer es aplicar la ley y aquellas personas que incluso no han hecho las solicitudes correspondientes de legalización, los invitamos para que vengan y hagan el proceso, ¿verdad? Y el instituto haga lo correspondiente.
1: A través de la plataforma tienen que conseguir los permisos, director, a través de...
0: ¿Perdón?
1: Los permisos, ¿a través de quién los tienen que gestionar? ¿De la plataforma, de la empresa Uber o de quién?
0: Mira, aquí está una ventanilla que tiene que peticionar, ¿verdad? Hacer el trámite correspondiente en el Instituto Hondureño de Transporte, y ¿verdad? Y lo que pueden hacer ellos es apersonarse, ¿verdad? Y ver cuáles son los requisitos que la ley, ¿verdad? Para poder inscribirse y lo demás, ¿verdad? Al final tenemos que hacer las cosas ordenadas, tenemos que aplicar la ley, no estamos queriendo perjudicar a nadie, pero creo que al final para eso estamos, ¿verdad? Para un tema de regularización. Al final, pues, si aplicamos la ley, está bien. Si no aplicamos la ley, está mal. O sea, creo que para eso está el instituto, ¿verdad? Para hacer las correcciones pertinentes, cosas que no se ha dado en gobiernos anteriores. Y nosotros sí queremos marcar una diferencia sin perjudicar a nadie.
1: Bien, muchas gracias al director del Instituto Hondureño de Transporte. En este caso, el comisionado presidente, don Emilio Maldonado. Retornamos, compañeros, con ustedes a los estudios.
3: 11:58 minutos.
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0: México, la sección donde te contamos las noticias más sorprendentes e innovadoras que están marcando el futuro. ChatGPT rompe récords y alcanza los 1,000 millones de usuarios. La inteligencia artificial sigue ganando terreno en todo el mundo. ChatGPT, desarrollado por OpenAI, se convirtió en la aplicación que más rápido ha alcanzado los 1,000 millones de usuarios activos mensuales. El logro llega apenas 3 años después de su lanzamiento y la coloca muy por delante de otras plataformas de inteligencia artificial. Este crecimiento refleja cómo millones de personas utilizan la IA cada día para estudiar, trabajar, crear contenido y resolver dudas en cuestión de segundos. La inteligencia artificial podría ayudar a devolverte la vista. Un grupo de científicos en Suiza trabaja en una tecnología que podría cambiar la vida de millones de personas con discapacidad visual. Los investigadores están utilizando inteligencia artificial para desarrollar prótesis visuales más avanzadas, capaces de interpretar mejor la información que recibe el cerebro. El objetivo es superar las limitaciones actuales y abrir una nueva esperanza para quienes han perdido la vista de manera irreversible. Gemini estrena una función gratuita más inteligente. Google continúa reforzando su apuesta por la inteligencia artificial. Y es que la compañía lanzó una nueva función gratuita para Gemini llamada Modo de Pensamiento Extendido. Esta herramienta permite que la IA analice con mayor profundidad de las consultas antes de responder, ofreciendo resultados más completos, precisos y detallados. Con esta actualización, Google busca hacer que la experiencia sea más útil para estudiantes, profesionales y usuarios en general. 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
3: Bueno, todo apunta a que habrá un incremento en la tarifa del servicio de

0: energía eléctrica. Habrá en este mes de junio, al finales de este mes de junio, hay revisión de tarifas y todo indica que habrá un aumento al servicio. Esto debido a la poca inversión en las redes de transmisión es la causa de baja calidad de energía eléctrica, según el comisionado de la CRE, Héctor Corrales, quien habla con Sandy Varela sobre este tema de la Empresa Nacional de Energía Eléctrica. Sandy Varela.
1: Así es, compañeros y auditorio de Radio Cadena Voces, escuchamos en estos momentos a Héctor Corrales, comisionado de la CRE.
2: A crear esas nuevas leyes y a crear las capacidades en la CRE para fiscalizar de que se cumplan.
3: ¿Qué nuevas leyes vienen para...?
2: Bueno, es la propuesta de ley que se está socializando ahorita en el Congreso y que se debería estar discutiendo en los próximos días, que es una ley, una reforma bastante profunda del sector eléctrico. Aunque es bastante profunda, simplemente está revirtiendo lo que hizo el gobierno pasado en 2022, en el que terminó bastante debilitada la CRE y la independencia de las instituciones que son fundamentales para que el mercado funcione correctamente. Entonces, esta ley se está abriendo el sector eléctrico para la inversión privada. Esto no significa de ninguna manera la privatización, no se va a vender ni un tan solo poste de luz como resultado de esta ley. Así que es importante que se entienda de que se está abriendo para participación privada, pero para invertir todo lo que la ENE no ha podido invertir por su insolvencia financiera.
3: ¿Y qué beneficio trae realmente esta nueva ley al pueblo hondureño, que realmente es el que va al final el consumidor?
2: El centro de la ley es el abonado, es el consumidor, principalmente en dos cosas: en que cuando necesite luz la haya y no se le vaya, y que esa luz sea más barata, ¿verdad? Entonces, estas dos cosas vienen de dos problemas fundamentales. La calidad de la luz es porque hay poca inversión en las redes y en la infraestructura del que la ENE ocupa para llevar esa luz a sus casas, y los precios es porque no se han hecho las licitaciones competitivas que se necesitan hacer y las compras no han sido lo más eficientes o lo más competitivo, lo que nos tiene con los precios de hoy. Así que es importante de que se vaya revirtiendo esta situación, y la nueva propuesta de ley eso es lo que propone.
1: Comisionado, y al abrir el campo a la inversión privada, ¿se va a regular el precio con el que se les estaría comprando a ellos?
2: Correcto, la CRE siempre va a seguir regulando el precio de que se le da al abonado, ¿verdad? Y es importante entender de que el mercado va a seguir funcionando igual, con el mismo tipo de participantes en generación y participantes en transmisión y en distribución, y siempre se va a hacer la tarifa regulada para que el abonado tenga el precio más asequible. Lo importante aquí, y que recordemos, es de que, por ejemplo, la ENE solo inyecta o produce un poquito más del 20% de la energía que todos los hondureños consumimos. El 80% lo producen generadores privados, pero no hablamos de que el sector de generación está privatizado, simplemente porque no está privatizado, solo es que hay participantes privados, y eso es lo que se quiere para los otros dos rubros también.
1: Los de la SNE, ¿tienen miedo de que sean despedidos con esas privatizaciones, dicen?
2: No, el contrato colectivo es algo que se mantiene simplemente por ley, porque existe, es un contrato que existe entre la empresa. La Empresa Nacional de Energía Eléctrica, el rol que va a asumir simplemente es de dueña de las tres empresas subsidiarias que van a resultar, que van a ser resultado de esta separación. Entonces, los empleados van a seguir manteniendo sus beneficios y se van a respetar todos los derechos laborales.
3: Se habla de una ordenanza en el tema de generación, distribución y transmisión de energía. ¿Cómo?
2: Correcto. La propuesta de ley lo que va a resultar es en el ordenamiento del sector. Existen estos tres rubros de generación, de transmisión y de distribución, pero que se han hecho un solo nudo en una empresa que los mira de todos. Entonces, la contabilidad no está separada, no es transparente, y lo que tenemos que hacer es separar las empresas
4: para decir... Bien, hemos escuchado declaraciones del comisionado de la CRE, Héctor Luis Corrales. Con esta información retornamos a estudios principales de RCV Noticias.
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5: Hacemos un contacto informativo hasta la ciudad de San Pedro Sula. El presidente de los maquiladores, Daniel Facuse, asegura que desde este tiempo en adelante se verá un repunte en las inversiones en el país, dado el clima de inversión que impera en el nuevo gobierno. Además, destaca que el programa suscrito con aduanas volverá más corto.

0: competitiva a Honduras. Joel Morales nos informa.
1: Compañeros oyentes de Radio Cadena Voces, la voz de la noticia. Escuchamos a Daniel Facusé, presidente de los maquiladores.
2: Bueno, lo más importante es que el día de hoy se está realizando ya la iniciativa de la implementación de un mecanismo que vuelve la aduana mucho más ágil para las importaciones y exportaciones a las zonas libres. Este

0: que es el estar cerca. La cercanía a los mercados pues nos hace mucho más ágiles, pero de nada sirve si los mecanismos de tramitología impiden esa agilidad, y hoy en día se está implementando un mecanismo donde las importaciones y exportaciones hacia estos mercados se vuelven mucho más ágil.
1: Ingeniero, ¿cómo va a facilitar esto nuevas inversiones, potencializar las que ya están acá y hacer más expedito el trámite en las aduanas?
0: Bueno, una de las grandes ventajas competitivas que tiene nuestro país es la cercanía a los mercados, pero eso de nada sirve si no agilizamos toda la tramitología. Los países asiáticos con los cuales competimos tienen costos mucho más bajos, pero están mucho más lejos del mercado principal, que es Estados Unidos. Con esta implementación, somos el tercer país del mundo en implementarlo, vuelve la aduana extremadamente ágil en todo su sentido para que los productos puedan llegar mucho más rápido a los mercados y poder estar primero ahí. Esto es importante porque al final lo que termina es atrayendo inversión y al mismo tiempo generando empleo. Esto es lo que se necesita para poder ser competitivos, y hoy en día, por primera vez, con el trabajo en conjunto con el gobierno del presidente Asfura, pues se ha logrado de una manera bastante acelerada la implementación, y al mismo tiempo acelera también los controles aduanales para que esto pues pueda ser mucho más transparente.
2: Se ha reportado una baja en las exportaciones en lo que va de este trimestre, este año. Sin duda esto va a ser un poco más competitivo, eso que se necesita para competir.
0: Este es el trabajo conjunto que está haciendo la industria con el gobierno del presidente Asfura para poder agilizar los trámites y poder traer mayor inversión. Claro que esto nos da mayor competitividad y esto hace mucho más atractivo nuestro país, y por ende también pues estaríamos generando mayor cantidad de empleo. Estos mecanismos solamente pueden ser implementados en los lugares donde la empresa privada y el gobierno trabajan en conjunto para poderlos desarrollar y que al mismo tiempo estén bajo los estándares internacionales de trazabilidad, lo cual pues es bastante importante.
3: Bueno, esta ha sido una herramienta bastante esperada por el sector productivo.
0: Bastante esperada. La ley de zonas libres ya contempla la herramienta, pero en realidad ningún gobierno anterior la quería implementar. Este gobierno actual pues ha sido extremadamente ágil y lo ha implementado, ya siendo este Honduras el tercer país del mundo en poderlo implementar. Obviamente eso nos da una ventaja competitiva.
1: Ahora, hablando de la condición de la maquila, ¿cómo se puede hacer o qué está haciendo la Unión de Maquiladores para recuperar esos empleos que se han perdido y esa inversión que se ha ido del país?
0: Bueno, estamos haciendo un trabajo en conjunto con el gobierno para poder atraer inversión. El mensaje está muy claro, Honduras está abierto a los negocios haciendo este tipo de facilitación de tramitología, haciendo mucho más ágil al mercado de Estados Unidos, y esto va a traer mayor inversión. Hay que trabajarlo, hay que mandar el mensaje, un mensaje correcto, que es el mensaje de que Honduras es atractivo para la inversión y que quiere recibir esta inversión y que la vamos a tratar bien, con seguridad jurídica, con rapidez para poder operar. Y esto nos va a traer, obviamente, mayores empleos.
2: ¿Qué reporta el tema de exportación hasta este momento y la proyección a finales de año? Porque se ha registrado una baja.
0: Se han registrado bajas, pero creemos de que de aquí en adelante vamos a empezar a ver nuevas inversiones de una u otra manera a través de todo este programa de atracción de inversiones que se está llevando en conjunto con el gobierno, el esfuerzo también de la misma industria para poder atraer inversiones. Acordémonos que en tiempos anteriores pues el mensaje no había sido el correcto, y hoy en día el mensaje de inversión es claro, es vengan a invertir a Honduras, aquí hay facilidades para poder operar y también estamos cerca del mercado principal, que es Estados Unidos.
1: ¿En qué tiempo vamos a ver esas nuevas inversiones, ingeniero Daniel Facusé? Y si nos puede adelantar de dónde van a provenir y cuál es la inversión que van a generar en el país.
0: No lo podemos adelantar, esto es que tenemos que mandar el mensaje correcto, es que es lo que estamos haciendo hoy en día a través de estos mecanismos de agilización. Es muy fácil para que una empresa se vaya del país, es difícil volverlas a traer. O sea, esto, hay oportunidades en todo lugar. Acordémonos que aquí cerca está El Salvador, que también es competitivo, está Nicaragua, que es competitivo, y más importante, están los países asiáticos con los cuales competimos, que el costo de ellos en general es mucho más bajo. Entonces tenemos que poder brindarles esa confianza al inversionista, que Honduras es un país que se puede venir a invertir y que las reglas van a estar claras, que es lo que hoy en día se están haciendo, y al mismo tiempo que tenemos una mano de obra calificada y un gobierno que facilita la tramitología para poder llegar a los países de destino con un producto bastante bien elaborado y a tiempo.
1: Por último, ingeniero, de mi parte, no hay cifras, lo que hay es esperanza y confianza en que podemos recuperar esas inversiones.

0: Definitivamente, el mensaje ha cambiado drásticamente, el mensaje es apertura. Ahora estamos trabajando en conjunto con el gobierno para poder traer estas empresas y que las empresas que ya están aquí también aumenten la generación de empleo.
1: Bien, muchas gracias a don Daniel Facusé, presidente de los maquiladores, en Radio Cadena Voces, la voz de la noticia.
2: Las 12:16 en RCV Noticias Meridiano, con un déficit que oscila entre los 30 y 40 millones de lempiras, está operando la empresa hondureña de telecomunicaciones Ondutel, señala la gerente Lucy Salgado. Nelson Lanza nos tiene aquí sus declaraciones.
3: Y la preparación para...
4: Muchas gracias, Héctor. En efecto, estamos aquí en vivo desde la Casa de Gobierno a través de RCV Noticias y esto es para hablar con la gerente de la empresa hondureña de telecomunicaciones Ondutel, Lucy Salgado, en relación a esta situación de este déficit que está operando y que ha llegado aquí para hablar sobre estas demandas y las conciliaciones.
3: Sí, claro, o sea, el tema de la rentabilidad de Ondutel no es algo que dejó de existir hace poco, en este año, ni en la administración anterior, sino que desde hace muchos años. Le mencionaba anteriormente que los servicios que brinda Ondutel son de seguridad nacional, es un patrimonio nacional, hay una inversión muy fuerte por parte del Estado. Si la cuantificamos, todos los activos que tienen, ya sean inmuebles o de antenas, que es sustancioso para Honduras. Entonces, más que verlo con un tema de rentabilidad, la rentabilidad no la vamos a ver en este periodo de tiempo. Tenemos que hacer reestructuraciones profundas y justamente por eso estamos hoy acá, ¿verdad? Teniendo estos acercamientos para poder tomar las mejores decisiones. De momento, en esta administración y en este corto plazo, en este primer año, es poder hacer... reducir esa pérdida, reducir esa salida de efectivo, de flujo que nos hacen falta para poder continuar y poder, una vez que tengamos la casa ordenada administrativamente y financieramente hablando y operativa y de una operación más expedita, vamos a poder cuantificar.
4: ¿Y el déficit es por empleados, es por alquileres, es por pago de líneas o por qué es este déficit?
3: Bueno, el déficit es porque no logramos tener los ingresos necesarios para poder cubrir con la carga operativa que se tiene. El presupuesto de Ondutel es 100% recursos propios, es decir que Ondutel tiene que generarlos para poder gastarlos. Entonces, hemos tenido un tiempo en las que la institución no ha generado las ventas que requiere. Justamente, como les mencionaba, contar con las capacidades, con toda la inversión, con sus capacidades al 100%, y con un personal técnico de manera eficiente nos va a permitir poder comercializarlo de una forma adecuada y poder ver la rentabilidad, poder ver el retorno de la inversión y ver el rumbo que la empresa
4: habla
3: puede
4: tener. Habla de 1.400 empleados, ¿con cuánto puede operar la empresa?
3: Bueno, esas son de las partes que hemos estado. Un 70% era personal administrativo. Estamos invirtiendo esa matriz. Entonces, en la medida que vayamos haciendo los ajustes, vamos a ir determinando cuándo es el personal óptimo para que podamos funcionar como debemos de funcionar.
5: El Fondo Monetario Internacional, ¿cuál fue la evaluación y cuáles fueron las recomendaciones que se hicieron a Ondutel?
3: Nosotros como Ondutel no tuvimos una ponderación específica. Sí los recibimos y hablamos, por ejemplo, de las acciones que nosotros estamos realizando. Al final todo esto viene a sumar a las mesas técnicas que tuvieron con el gabinete económico para poder hacer las evaluaciones como estado pertinentes.
4: ¿Cuántas demandas tiene usted ahí en su archivo y cuántos han conciliado? Porque también este es otro costo que tiene la empresa.
3: Claro, es parte de los temas que tratábamos aquí, es justamente eso. Ondutel, desde que se abrió y se dieron las directrices de la forma en que teníamos que conciliar, hemos recibido más de 115 solicitudes de conciliación, que eso no equivale a la cantidad de personas que van a conciliar, porque una sola demanda pueden ser en grupo. Nosotros ya estamos cuantificando, ya hicimos nuestro primer cierre al mes de abril. Entonces, estamos por trasladar estamos haciendo los cálculos para poderlo trasladar y ver de qué forma lo podemos gestionar, considerando que Ondutel no tiene el flujo en ese momento, pero tenemos, y justamente por eso estamos el día de hoy aquí, para ver cómo nosotros podemos cumplir con esas obligaciones.
4: ¿Y esos 30, 40 millones son mensuales o anuales?
3: No, mensuales, en el flujo.
4: Estamos hablando de una muy

0: buena cantidad de dinero entonces al cierre del año.
1: Así es.
0: ¿Y esto va a ser financiado por el gobierno también?
1: Como les mencionaba, o sea, parte de la reestructuración y de las medidas al corto plazo que nosotros hemos tenido es para que las ventas, y hablándolo en términos simples, lo que vendamos sea lo que nosotros podamos gastar. Si nosotros podemos encontrar un punto de equilibrio o reducir en un porcentaje considerable esta salida de efectivo que se está haciendo, en conjunto con tener un plan de comercialización y que tengamos una capacitación instalada de al 100%, esa brecha la vamos a ir reduciendo. Nuestro principal objetivo ahora es poder reducir ese déficit de 30, 40 millones de forma mensual en el flujo de efectivo.
0: Una institución de seguridad nacional que no se puede privatizar y que la columna vertebral es el internet, y que es el mejor internet, según dicen, que hay en el país.
1: Así es uno de los mejores internet que hay. Como les mencionaba, tenemos un producto de calidad. Tal vez la sensación al usuario final, ya sea corporativo, a nivel de empresa, de institución del Estado o de la a nivel particular, no haya sido la mejor, justamente porque tenemos que ser más expeditos en algunos procesos administrativos para poder dar una mejor atención al cliente. Pero bueno, se está trabajando en eso, y lo reitero. Yo también comparto el tema de que Ondutel posee activos que son de patrimonio nacional y también seguridad.
0: 1.400 empleados, ¿con cuánto puede trabajar?
1: Bueno, justamente le mencionaba, no quiero decirle un número exacto porque sería irresponsable de mi parte. Todo va a ir en son en el manejo de esta reestructuración por cada una de las áreas que estamos haciendo. Lo que sí es que vamos a reducir personal administrativo.
0: Bien, muchas gracias, Lucy Salgado, gerente de Ondutel. Compañero, retornamos con...
2: Gracias, Nelson Lanza. Las 12:23 en RCV Noticias Meridiano. El precio del cartón de huevos, al menos en el centro de ventas que se instala los fines de semana frente al estadio José de la Paz Herrera, la Feria del Artesano y el Agricultor, presenta precios de 85, 75 y 65 lempiras, además de los lácteos, que han bajado 2 lempiras. Recuerde que los lácteos subieron entre 6 y 8 lempiras en las últimas semanas, y en esta semana se reporta una baja de 2 lempiras. Vamos a establecer el contacto con nuestro compañero José Adán López para conocer de los diferentes precios en la Feria del Artesano y el Agricultor. José Adán López, buenas tardes.
3: Gracias Héctor, compañeros auditorios de Radio Canavoces, ubicados acá en la feria frente al Estadio Nacional. Bueno, de momento, buenos precios en los productos de los huevos. Me acompaña Gerardo López, que le decimos de mucho cariño, el señor alcalde. ¿Cómo está? ¿Cómo los precios de Gerardo?
4: Muy buena, mi preciado amigo. Pues este fin de semana, en cuanto al huevo grande, se mantiene el precio, a pesar de que fuera de la feria ya se hubo un incremento, sí, ¿verdad? La granja más grande ya cambiaron los precios. El huevo mediano y pequeño a inventario le bajaron un poquito por esta semana. Estaba a 78 lempiras las 30 unidades de huevo mediano, pasa a 75 lempiras el cartón de 30 unidades. Huevo pequeño estaba a 70 lempiras las 30 unidades y baja a 65 lempiras por esta semana.
3: Pues esta semana me estaba diciendo, sin ánimo de alarmar a la población, pero parece que los productores le quieren aumentar.
4: ¿Cómo no? Parece que tuvieron una reunión esta semana y acordaron aumentar los precios. Esto fue a partir de ayer y hoy ya los precios en la calle. Nosotros le damos a la calle lo que es a la plaza, los mercados, pulperías, donde los precios ya cambiaron hacia arriba debido al alto costo en la producción. Eso es lo que están aduciendo los granjeros.
3: Bueno, ojalá que no sea muy fuerte, ¿no?
4: Ojalá el impacto no sea muy fuerte, la economía está un poco frágil, no se mira mucho circulante en la calle.
3: Así que ya les avisaron.
4: Sí, estamos avisados de que los precios van a cambiar para la próxima semana.
3: Bueno, ahorita son buenos precios razonables, bastante.
4: ¿Cómo no? Este fin de semana se mantienen. Invitamos a toda la población de Tegucigalpa y Comayagüela que venga a la feria, venga a comprar sus productos, aprovechando ahorita que los precios se han mantenido.
3: Usted como productor, como distribuidor, como comerciante, ¿cómo mira estos altos costos de los combustibles?
4: Mire, esto es algo delicado. Recuerde que somos un país netamente consumidor. Nosotros no producimos

0: para exportar más que para el consumo. Entonces nosotros nos vemos presionados que si hay un aumento en los precios del combustible, sube todo. Los insumos para la producción, fertilizantes, concentrados, vitaminas, minerales, todo. Entonces esos costos de producción aumentados se reflejan en los productos terminados, como en las verduras, los tomates. Ahorita con la escasez de agua, de remate hay una escasez de agua porque no hemos tenido un buen invierno. Eso prevé que no va a haber mucha cosecha.
1: ¿Ahora que se resuelve este problema en Medio Oriente?
0: ¿Cómo no? ¿Cómo no? Nosotros dependemos bastante. Si a ellos crecen, a nosotros nos pega gripe, porque la verdad que no producimos.
1: Muy amable.
0: A la orden.
1: Leonardo López, él es el distribuidor de huevos, pero los importantes distribuidores. Vamos aquí también con los amigos productores de lácteos. Amigo. Un ratito. Venga, caballero, aquí. Un cortito aquí, vamos a ver cómo estamos con los lácteos también. Hay buenos precios, estamos en vivo a través de cámaras y frecuencias, amigo.
2: Muy buenos días. Bueno, el producto, pues, por lo momento el semiseco fue que bajó dos lempiras. Lo tenemos de 88, lo tenemos a 86. El quesillo se mantiene 56. La mantequilla rala especial y la crema escurrida a 38. Santa Elena 38. Y Chile 56. Perdón, Santa Elena 56, Chile 56 y el regresón a 34.
1: ¿Se han mantenido a pesar del impacto de la sequía?
2: Sí, se han mantenido, por lo menos se han mantenido.
1: Porque eso impacta en la producción.
2: Ah, sí, sí, claro, porque ahorita si ustedes fijan, pues no tenemos invierno para que...
1: Ojalá que se mantenga, o a ver qué vemos,
2: ¿eh? Sí, ojalá que se mantenga, sí.
1: ¿Por qué han dicho los ganaderos? No.
2: Pues no, ahorita no han dicho nada ellos. Que...
1: Están a la espera.
2: Dígame.
1: No, ahorita son aceptables los precios.
2: Sí, claro.
1: Bueno, sí. Amigo, muy amable.
2: Bueno.
1: Gracias. Aquí también el amigo distribuidor de lácteos. Ahora me voy a pasar aquí donde están las verduras. Rapidito. Amigo, ¿qué tal?
3: Hola, bien.
1: ¿Cómo le va con las compras? Mi amiga, brevemente, ¿cómo estamos con los tomatillos, los precios? Aquí, no sé. Bueno, mira, doñita. Bueno, amigo, ¿qué tal? ¿Cómo encuentran los precios acá? Brevemente.
3: Está bueno, ¿eh? No, ahorita no lo voy a tener.
1: Sí. Bueno, gracias.
4: Mira, me llevo la...
1: Vamos rapidito por acá. Vamos a ver por acá. A ver si nos atienden. Vamos a ver si hablamos por acá, porque a veces los vendedores no les gusta hablar. ¿Qué tal está? Brevemente, ¿cómo estamos con los precios aquí, Juancita? Brevemente, deme cómo están los precios, las verduritas. No tengan pena.
5: Bueno, el chile lo tenemos a 5, la zanahoria a 25, el frijolito está a 25 también. El repollo está a 40, 50, depende de los precios. La cebolla la tenemos a 50 porque ahorita está caro todo, por las lluvias y todo eso. Las lechugas están a 30 también. Y estos los tenemos a 10 lempiras también.
1: Ustedes son productores, ¿verdad?
5: Sí, de Lepaterique.
1: Sin embargo, ¿impacta a ustedes como productores? ¿Les afecta esto del combustible que está hablando?
5: Sí, todo eso, también el camión, todo eso. Y han bajado bastante han subido bastante las verduras ahorita,
1: sí.
5: Y las carreteras también, como han llovido.
1: Pero realmente usted vende en precios accesibles.
5: Sí, accesibles. Sí. Vale,
1: así que se hace un llamado hoy y mañana.
5: Sí, lo esperamos aquí en la feria del agricultor,
1: sí.
5: Del municipio de Lepaterique.
1: ¿Y cómo está la carretera para llegar al municipio?
5: Ahorita está bien fea la carretera, como ha llovido, pero como ahorita están pavimentando la calle también.
1: ¿Están pavimentando?
5: Sí, la están pavimentando.
1: Bueno, esa es una buena noticia, entonces.
5: Sí, están pavimentando.
1: ¿De allá para acá o de aquí para allá?
5: No, de allá para acá.
1: ¿Y cuánto han avanzado?
5: Bastante ahorita.
1: O sea,
5: primero Dios, vamos a tener
1: calle. Van a tener calle pavimentada al fin,
5: sí.
1: De tanto reclamo.
5: De tanto reclamo al fin, sí, pero no toda la carretera, sino que una parte. Sí.
1: Buena visita, ¿su nombre?
5: Cindy.
1: Gracias, Cindy, muy amable.
5: Muchas gracias.
1: Me llega como...
5: Bueno.
1: Que a veces hay vendedores que no les gusta hablar,
5: sí,
1: ¿va?
5: No les gusta.
1: Gracias, sí, Cindy, muy amable.
5: Gracias.
1: Les deseamos lo mejor.
5: Mire,
1: estamos a través en vivo a través de Radio Ganavoces. Y a través de nuestras cámaras. Ahorita estamos en vivo. Usted está saliendo ya ahorita.
5: Sí.
1: Muchas gracias. Gracias, Cindy. Bueno, eso es lo que se podemos informar, compañeros. Auditorio de Radio Ganavoces. De momento, pues no hay mucho comprador. Hay que recordar que hoy día de trabajo. Pero la gente va llegando poco a poco. No hay tampoco dirigentes. Pero eso es lo que se vive aquí, compañeros, auditorios de Calabozos. Lo que podemos hablar sobre todo sobre los lácteos. Brevemente, amigo, ¿cómo encuentran los precios aquí? Un cortito, ¿eh? Estamos en vivo. ¿Cómo encuentran los precios?
3: Pues

0: Ahorita todavía los veo estables los precios.
1: Sí,
0: sí, miro que el queso semiseco ha bajado un poco, bajó dos lempiras para los avaros que producen el queso, que sí, son bárbaros.
1: Sí. Entonces, los huevos se mantienen.
0: El huevo se mantiene también de febrero a la fecha, bajó también, sí, bajaron 10 lempiras.
1: ¿Y usted como, se ha mantenido como consumidor, cómo mira el alto costo de la canasta básica?
0: Pues fue, es fuerte, fuerte, porque uno es el que siente el golpe, sí, uno de consumidor.
1: Depende del número de familia, ¿verdad? En la casa.
0: Depende del número de familias, varios factores.
1: Sí.
0: Uno es el que siente el golpe, no el que, el que produce, ¿verdad? Porque ellos solo aumentan, aquí como el gobierno no regula nada.
1: Sí. Entonces, ¿cuánto gasta usted más o menos?
0: Ah, entre 1.500 lempiras semanales.
1: 1.500.
0: Sí. Y gastaba como 1.200, 1.100.
1: O sea que ha subido aproximadamente un 20, 25,
0: 30%. Sí, sí. Sí.
1: Ahora bien, este, realmente pues significa que la canasta alimenticia tiene un alto costo al, a la quincena, al mes o al mes.
0: Es que usted sabe que la inflación es semanal,
1: semanal,
0: y
1: sí,
0: eso nadie lo para. Y yo manejo un 25% semanal,
1: sí,
0: la inflación.
1: ¿Qué es? ¿Qué
0: y, todo, y todo tiene que ver con varios factores, el combustible, los costos de cuando producen, los que ellos tienen, es lo que manejan, ¿verdad?
1: Sí.
0: Pero últimamente se ha mantenido, no, sí, no he visto, más la verdura sí, ha subido.
1: O la que baje ese problema allá en el Medio Oriente, eso
0: es una excusa.
1: Es una excusa,
0: es una excusa porque no todo viene de allá. Esa excusa que el gobierno agarra y que muchos agarran para decir que es por eso.
1: Es porque la verdura se produce acá nomás.
0: Sí, hay muchas cosas que aquí se producen. Sí,
1: eso
0: es mentira. Aldo Anduray.
1: Lo miro como economista, ¿va?
0: He aprendido muchas cosas.
1: Gracias, Aldo, muy amable. Feliz día. Gracias. Compañeros auditores, haciendo las cosas acá, pues haciendo un balance también con los compradores. Los huevos se mantienen esta semana, han dicho, pero les han anunciado a los productores que a partir de la próxima semana vendría un aumento. Así que alistar el bolsillo. En vivo, José López con Delaman Cabina.
2: 12:32 en RCB Noticias Meridiano. 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
3: En RCB Noticias Meridiano se marcan las 12:37. Hacemos un contacto informativo este mediodía hasta el Boulevard Morazán, Boulevard Fuerzas Armadas, donde este mediodía médicos que están en huelga en asambleas informativas se han tomado las dos vías del Boulevard Fuerzas Armadas, impidiendo prácticamente que se puedan movilizar miles de vehículos que pasan por ese importante tramo vial de la capital de la República. Sandy Varela se encuentra en el lugar y nos informa. Adelante.
4: Así es, compañeros, el licenciado Dagoberto Rodríguez, auditorio de Radio Cadena Voces. En efecto, las dos vías del Boulevard Fuerzas Armadas están totalmente tomadas por los médicos. Exactamente en mediaciones del Club del Colegio Médico. Dialogamos con el doctor Samuel Santos, presidente del Colegio Médico, las razones por las cuales ustedes han hecho esta manifestación esta tarde.
5: Bueno, la razón es que ya nosotros hemos estado solicitando desde hace tiempo una reunión con el presidente de la República, quien a su vez es ministro de Salud, porque el problema no solo es en la Secretaría de Salud, el problema es 911, COPECO, centros penitenciarios, policía militar, hospital militar, Ministerio Público, Fiscalía. Entonces todo eso a nosotros nos preocupa sobremanera, de que el presidente tiene tiempo para recibir a todo mundo, a TikToker, sin embargo no se da el tiempo de recibir a los médicos, que somos los que sostenemos el sistema público de salud. Por tal razón estamos urgiendo al presidente a que se reúna con nosotros, porque ya los viceministros ya dieron lo que pueden dar, ¿verdad? Ellos no tienen ni están, tienen la autoridad, no están investidos de la autoridad para resolver este problema. Este problema solo lo puede resolver el señor presidente.
6: Doctor, ¿cuántos médicos han sido despedidos hasta este momento?
5: Cientos de médicos que han sido despedidos, no solo en la Secretaría de Salud, en diferentes secretarías de Estado. Han despedido médicos en YALFA, han despedido médicos en Migración, en aduanas, han despedido muchos médicos, ¿verdad? Entonces, nosotros creemos que aquí no es un problema de la CESAL, es un problema de la Secretaría, del Presidente de la República en Consejo de Ministros.
4: ¿Cuántos intentos de acuerdo han estado teniendo ustedes y no han logrado ninguno?
5: Con el ministro, con los viceministros, 3. Pero no se logra a concretar ninguna solución.
6: ¿Y otros también aspectos han roto en estos acuerdos? Que
5: todos, no han cumplido ninguno, pues. Siguen despidiendo gente. Ayer despidieron a una compañera que tiene un cáncer de tiroides. No le tocan la conciencia. Una compañera en Comayagua falleció esperando que le pagaran 5 meses de salario. Nunca recibió su salario. Entonces, esto es lo que nosotros no entendemos.
6: Sus estimaciones, ¿cuántos médicos necesitan de su reintegro, que nuevamente pues necesitan el trabajo?
5: Más de 368, colegas, más de 368, pero más allá de eso, lo importante es que Honduras necesita 18.000 médicos más. En lugar de estar despidiendo médicos, deberíamos estar buscando la manera de no despedir a nadie, sino contratar a más. Si ellos quieren contratar gente de lo que ellos consideran es su partido, bueno, que lo hagan, está bien, que contraten a gente de su partido, pero que no despidan a nadie, porque

0: quedamos en lo mismo, con un sistema de salud debilitado.
1: ¿Tienen sueldos retrasados?
0: Por supuesto, esa es la lucha que estamos hablando nosotros desde principios de año, ¿verdad? Meses, 5 meses, 3 meses, 2 meses, más de 600 colegas que no han recibido salario en todo el país y no solo en la Secretaría de Salud. Por eso insistimos, este no es un problema de los viceministros, este es un problema del presidente de la República, que a la vez es ministro de Salud.
1: ¿Hasta qué hora van a tener este plantón en este boulevard?
0: No sé hasta qué hora, lo importante es que estamos aquí.
1: Bien, el doctor Samuel Santos, presidente del Colegio Médico, por unos instantes se aperturó una de las vías de este bulevar, sin embargo, la volvieron a cerrar. Es lo que acontece en este bulevar, donde pues los médicos se han tomado las dos vías de este bulevar. Escuchemos un poco de las consignas que traen esta tarde los médicos en este plantón. Buenas tardes.
2: Buenas tardes.
1: Buenas tardes. ¿Los motivos por los cuales ustedes están manifestándose?
2: Por los derechos de los médicos, porque nos siguen despidiendo más compañeros y porque se les pague a aquellos a los que se les debe su salario.
1: ¿Hasta qué hora van a estar acá?
2: Hasta que el doctor Santos lo diga.
1: ¿Están esperando una reunión con el presidente?
2: Estamos a la espera que se puedan dialogar con el presidente.
1: Bien, están esperando que el presidente de la República pueda atenderlos, al igual que atendió esta tarde, esta mañana, a los maestros. Boulevard Fuerzas Armadas, totalmente cerrado en mediaciones del Colegio Médico, así que hay largas colas en este sector, por si usted se dirige transitando por este lugar, tomar una vía alterna. Es lo que podemos informar desde este sector, compañeros. Retornamos a estudios.
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4: Más información aquí en RCB Noticias Meridiano. La información desde San Pedro Sula con Joel Morales. La Dirección de Aduanas y la Asociación de Maquiladores suscriben acuerdo para facilitar importación expedita de equipo. Así lo explica su director Marco Tulio Abadí. Joel Morales desde San Pedro Sula nos informa.
5: Muchas gracias, compañeros oyentes de Radio Cadena Voz, es la voz de la noticia. Nos acompaña Marco Tulio Abadí, él es director de aduanas. Este día se lanza un nuevo proceso para agilizar trámites de import y export, sobre todo que beneficia a la maquila. Si nos explica de qué se trata.
6: Sí, en efecto. Mire, estamos siguiendo las líneas del gobierno en general, apoyo al sector privado, apoyo a la maquila, apoyo a toda la agroindustria y a todas las personas que creen e inviertan en el país, a los emprendedores. Y este es un proceso que se enmarca en el reglamento de ley de zonas libres publicado en el 2020. Ya 6 años después nosotros llegamos, tenemos la primera reunión con la maquila, nos expresan cuáles son los principales problemas que tienen y las necesidades que tienen para producir más y para generar más empleo. Y en número uno aparece este proceso de hand carrier, que es un proceso legal, no estaba definido. En términos sencillos, es poder traer mercancías como equipaje acompañado en un vuelo comercial y exportar mercancías en un vuelo comercial a una zona libre. Después de eso se mira sencillo a primera vista, sin embargo la cantidad de desarrollo tecnológico y de procesos que necesita para hacerse fue bastante grande. Fue un proceso que lo tuvimos acompañado con la Asociación de Maquiladores en cuanto a las trazabilidades, a los procesos, a los puntos de control aduanero que tiene que ver, y obviamente la facilitación que le va a presentar a la maquila es bastante grande. Creemos y estamos seguros que con este proceso van a ser mucho más ágiles, más expeditos, más competitivos a nivel internacional, porque una exportación de repente de piezas pequeñas como arneses o piezas de arneses va a ser a la vuelta de la esquina con un proceso con la facilidad de tomar un avión, llegar al destino y entregar las mercancías a quien corresponde. Esto nos pone, somos el tercer país en Latinoamérica que tiene este proceso, solo estaba primero, creo que era México y Chile, si no me equivoco. Honduras es el tercer país en Latinoamérica que tiene este proceso, lo que nos pone la vanguardia en estos temas de confección de arneses y textiles.
5: Uno, ¿cómo se va a regular este proceso? Y dos, ¿cuál va a ser el límite?
6: Mire, el proceso se regula a través de procesos aduaneros.

0: Llega la persona con su pasaporte, hace el envío, sale de zona libre, igual cuando entra hay un tránsito interno de la guardatura del aeropuerto hacia la zona libre, que es el destino de las mercancías. Es bastante fácil, no se requiere más que un pasaporte y la factura de las mercancías que se van a traer y un medio que sea SOLI o ZL, le decimos nosotros, que son medios certificados para transporte de mercancías entre zonas libres. No va a tardar más de 5 minutos el proceso en la guardatura, tanto de entrada como de salida. El máximo, obviamente, como un proceso definido ya desde ley y en el reglamento, como un proceso expedito, rápido, son maletas de 50 kilos los que van a poderse importar y exportar a través de este nuevo régimen y de esta nueva modalidad de exportación e importación.
1: ¿Una maleta permitida o habrá permiso para
0: puede
1: más?
0: Puede ser... dos maletas, pero 25 kilos la exportación o la importación total.
1: Libre de gravámenes, libre de impuestos.
0: Sí, vienen, entran import y export bajo SOLI, no hay ningún pago de impuestos.
1: Ahora, ¿con esto buscan dinamizar la industria y recuperar empleos?
0: Claro que sí, venimos de estar bien golpeados en el tema de empleos, bien golpeados en el tema del apoyo al sector, incluso maquilero. Creo que como gobierno tenemos que impulsar el trabajo. Tenemos claro que el gobierno no es un generador de riqueza, el generador de riqueza es el sector privado, y parte de esto pues es apoyarlos y generar las condiciones para que ellos produzcan de la mejor manera.
1: Bien, muchas gracias al director de aduanas, Marcatulio Abadí, sobre este importante programa que se lanza hoy, que viene a beneficiar a la industria de la maquila. Compañero, con ustedes a RCB Noticias.
2: Las 12:47 en RCB Noticias Meridiano.
3: Honduras no tiene condiciones para implementar energía prepago. Además, se rechaza la privatización y piden licitar más de 2.000 megavatios para reducir los costos y evitar los apagones. Esto es lo que está planteando el presidente del Sindicato de Trabajadores de la Empresa Nacional de Energía Eléctrica, SNE, Miguel Aguilar. Claudia Cáceres, con el informe.
4: Gracias, auditorio de Radio Cadena Voces. Escuchemos a Miguel Aguilar, presidente del Sindicato de Trabajadores de la Empresa Nacional de Energía Eléctrica.
5: A Honduras, al pueblo hondureño, le conviene un proceso de licitación de arriba a 2.000 megavatios, donde exista diversidad de potencias ofertadas bajo un proceso de licitación para abaratar el costo. Mientras se saquen decretos de emergencia para meter líquido negro, se encarecerá cada vez que exista alta temperatura o el combustible se vaya arriba. Eso golpea a la población. Por lo tanto, se debe de apostarle a energía renovable, solar, de viento y hídricas, de las cuales debe haber un bloque estatal, Llanitos y Catuy, El Tablón, Proyecto Patuca y otros que pueden entrar en este engranaje.
4: El proceso de decisión, ¿cuánto va a ser el aporte que van a tener ustedes como sindicato?
5: Bueno, es complejo el asunto porque aquí hay temas laborales de por medio, y nosotros le hemos solicitado a la Comisión de Energía que cualquier reforma a la ley debe garantizar los derechos contractuales de los trabajadores vía el convenio 97-98 de la OIT, el artículo 128 de la Constitución, donde proteja las garantías totales de las y los trabajadores.
6: Ahora, Miguel, ya es una realidad de que en efecto están hablando de poderosos que quieren que les metan incentivos, exoneraciones en esta ley, y están presionando.
5: Bueno, en este momento lo que dijo el presidente de la comisión es que habían recibido ya oficialmente el proyecto de reforma por el Poder Ejecutivo y que iban a una rueda de discusión y consenso con los diversos sectores, pero acá no debe haber ningún privilegio especial para nadie. Lo que debe existir es lo que más le convenga a Honduras y lo que más le convenga a la población.
6: ¿Qué le conviene a los poderosos en esto, Miguel? O sea, porque bueno, siempre han estado manipulando.
5: No es desconocido que en todos estos esquemas de reformas a la ley o cuando se crean decretos de emergencia, hay siempre grupos económicos alrededor de cada gobierno favorecidos o intentan tener sus propios intereses. Honduras necesita una reforma a la ley y un proceso de transformación en un nuevo modelo energético del país que beneficie a la población, que lleve energía, que califique de mejor manera atención al cliente y que pueda reducir la pérdida. Eso es altamente clave.
6: Ahora, en el caso particular de aquí no pueden entrar esos temas, incluso el precio por kilovatio hora en esta ley. La ley es un marco general.
5: Sí, la ley es un marco general. Ya cualquier valor del precio al kilowatt hora se busca en un proceso de licitación. Por eso es que es fundamental la licitación de 2.000 megavatios para abaratar el costo

0: y decir, bueno, necesitamos un bloque renovable y tanto vale, un bloque solar y de viento, y esas potencias salen a más barato costo como han salido en otros países. Por eso es que es urgente un proceso de licitación de 2.000 megavatios.
1: ¿Cuál será el beneficio que tendrá la población hondureña con esta reforma?
0: Bueno, el beneficio acá debería ser la mejora de atención al cliente, las inversiones para asegurarle la calidad de servicio, debería de ser que se mejore el esquema de transportación de potencia en la transmisión, que se mejore la generación, para que en momentos de crisis como este, de oleadas de calor, se asegure esa potencia a la población y en los momentos difíciles tengamos la potencia renovable, que tenga el equilibrio para que los costos y los pesos del líquido negro no se lleven de encuentro el costo o el bolsillo del consumidor.
2: Pero, Miguel, la población siente que hay un gran interés por privatizar la ENE. ¿Usted está de acuerdo con que se privatice?
0: Nosotros rechazamos cualquier atajo, cualquier intento de privatización de la ENE. Al contrario, el sindicato ha propuesto alternativas en medio de cada gobierno, como lo hicimos en la administración pasada, que el tema de cómo poder sacar la empresa adelante era un proceso de integración institucional, donde se integrase el plan pérdidas, donde se integrase la unidad técnica y donde y la ENE, una integración institucional, y no aceptaron, sino que fue dividido. El dividirlo nos segmentaba, creaba islas, desatención, y todo eso se fue profundizando, por lo tanto hoy la pérdida está desbordada.
1: ¿Tanto así que la población dice que va a pagar la energía a través de una tarjeta?
0: No hay condiciones en el país para instalar medición prepago. Quiero dejarlo claro ante el pueblo hondureño en estos espacios que ustedes me dan. No hay condiciones para instalar y estamos en contra de cualquier medidor prepago que quieran instalar, porque no hay condiciones. Se ocupa toda una inversión, tal y como existe el modelo en México, en Guatemala y en otros lados, donde se ocupa todo un proceso. Es más,
1: Se descarta
0: porque no hay condiciones. No pueden poner de ejemplo los circuitos de mayor incidencia de pérdida, donde están los problemas sociales, donde falta construir la línea secundaria, la línea primaria, el transformador y todas las condiciones de calidad. Es más, hay momentos que están acusando a la gente de que hurta energía y es responsabilidad directa del ENEL porque no tiene las condiciones especiales el cliente para poner su medidor.
3: Muchísimas gracias al presidente del Sindicato de Trabajadores de la Empresa Nacional de Energía Eléctrica, Miguel Aguilar. Con este informe retorno con ustedes a cabina principal.
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5: Debe haber una solución al problema entre los médicos y salud a fin de no seguir afectando más al paciente, expresa la exdiputada y médico Edinora Brooks. Tenemos el reporte con José Adán López.
6: Auditorio de Radio Calabozo, la doctora Edinora Brooks, diputada del Congreso Nacional en su momento. Doctora, ¿cómo ve esta situación del sistema de salud donde hay bastantes divergencias? Estos médicos que reclaman salario atrasado de 5 meses hace tiempo, pero se han sentado en la mesa como 3 veces, pero no hay soluciones.
7: Sí, saludos. Tenemos un sistema de salud que durante muchísimo tiempo ha estado funcionando no como todos quisiéramos. De hecho, las autoridades también, no es como las autoridades han querido. Sin embargo, el hecho de que estén sentados, el hecho de que estén platicando, el hecho de que cada quien esté presentando su situación, eso ya nos da esperanzas. Como población estamos desesperados, todos estamos desesperados. Sin embargo, estamos viendo que las cosas están rodando y va a llegar un momento en que esperamos todos que pueda ir encaminado a una solución.
6: Y que debe ponerse un fin a esto, doctora, porque el más perjudicado es el paciente, tanto en hospitales como en el Seguro Social.
7: Sí, cuando decidimos que las cosas cambien, de hecho se hace mucho más complicado. Porque además de estar trabajando en el cambio, hay que estar trabajando también con lo que ya está para mejorarlo. Entonces sí, hay que mejorarlo bastante, la situación es crítica, todos tenemos que colaborar, esto involucra tanto a los gremios, el Colegio Médico es uno de ellos, por supuesto, involucra a la Secretaría y también involucra al paciente, todos tenemos que trabajar, pero siempre para que el más beneficiado sea el paciente. Se necesita que el paciente, estamos enfermos, entendemos todos y necesitamos dar la atención necesaria y adecuada.
6: Sí, no puede seguir ocurriendo estas situaciones porque hay tanta necesidad que resolver en el área de salud.
7: Por supuesto, es uno de los temas más difíciles y complicados en un gobierno, la salud, y recordemos que la salud es primordial. Sin salud no se puede hacer.

0: pero no me gustaría terminar esta entrevista sin decir que tenemos que trabajar bastante en atención primaria de salud. Tenemos que trabajar en prevención, tenemos que trabajar en alimentación, tenemos que trabajar en ejercicio, tenemos que trabajar en salud mental, y eso ya lo podemos hacer nosotros como población, ya podemos irlo haciendo. El huevo, en vez de huevo frito, plátano frito, frijoles fritos, tenemos que ir por el huevo cocido, plátano cocido, frijoles guisaditos, y así podemos ir mejorando nuestra salud.
1: Ser más vegetarianos en vez de consumir grasas.
0: Ah, definitivamente. Definitivamente, también tenemos que consumir las carnes por el tema también de las proteínas, pero en menor cantidad y menos grasa, balancear con los carbohidratos. Tenemos que también ayudarnos nosotros mismos y ayudarle a la Secretaría para que no lleguemos al final a necesitar tanto el sistema de salud. Pero cuando se necesite, queremos que esté allí, sí, disponible.
1: Hay una moral quirúrgica abismal, doctora, todavía, porque hace falta muchos médicos, muchos especialistas.
0: Definitivamente, definitivamente. Ya se está trabajando en eso, tengo entendido. Yo no soy parte de la Secretaría, pero ya se está trabajando en eso, se quiere avanzar y tenemos también que aprovechar.
1: Muy amable, la doctora Dina Bruce, ella es exdiputada del Congreso Nacional con nosotros a través de Radio Calabozos. José López, continuamos en cabina.
2: 12:57.
3: La Alcaldía Municipal ha continuado con este proyecto de proteger los canes que se encuentran en las calles y centros de refugio. Es una solución que se le está dando a este problema. Según la Policía Municipal, ha rescatado a varios de estos canes de los cuales abusaban, y a inmediaciones del Hospital Escuela. Josué Esperanza, subdirector de Policía Municipal, al habla con Hugo Stidmidense.
4: Gracias, compañeros, en los estudios y a todos los oyentes de Radio Cadena Voces. De esos casos impactantes que se dan en la ciudad capital, la Policía Municipal llega a inmediaciones del Hospital Escuela, en este caso el subdirector de la Policía Municipal, porque, aunque usted no lo crea, los animales también son violados. Una perrita está siendo violada por mozalbetes, por personas, por hombres en condición de calle. Ha llegado la denuncia a la Policía Municipal y al subdirector, Josué Esperanza, está atendiendo. Vamos a mostrar en este momento, porque andamos buscando a este animalito que está siendo violada por personas en condición de calle, por indigentes que deambulan en horas de la noche aquí en el hospital Escuela, en las afueras. Josué Esperanza, ya encontramos este pobre animalito que está en la acera. ¿Cuál va a ser el trato que le van a dar? ¿Para dónde va a ser movilizado?
5: Así es, lamentamos muchas veces las enfermedades mentales que padecen algunas personas, principalmente indigentes. Hemos recibido videos dantescos que por motivos de no podemos subirlo a las redes sociales. Son videos que sin duda nos llenan de tristeza, de seres humanos abusando de estos indefensos animales. Esta perrita, mire cómo la han dejado. Ahorita en estos momentos estamos coordinando con la veterinaria municipal el rescate de este pobre animal. Hago el llamado, Steve, a todas las personas que me escuchan y me ven a través de Radio Cadena Voces, a tener más empatía por los animales. A nosotros nos llena de mucha tristeza atender estos casos. Sin duda estamos tratando de poder hacer lo humanamente posible para poder tener seguros y llevar estos animales a lugares donde no sigan siendo maltratados de esta manera tan infame. Es importante que las personas puedan ayudar.
4: Josué, espérate, no. Sí, es una perrita que ya podemos ver que tiene bastantes años. Es una perrita ya vieja y que tienen que meterla en la jaula para poderla llevar a la veterinaria municipal. Aparte de eso, de llevarla a la veterinaria municipal, va a ser llevada a un refugio mientras encuentran un hogar para ella. Lastimosamente, han escuchado ustedes el testimonio y lo que cuenta Josué Esperanza. Hemos visto estos videos. Son personas que lastimosamente tienen pervertida la mente, y el llamado que hacemos a todas las personas para que cuidemos a estos animalitos que andan en la calle.

0: calle para que los alimentemos, no los maltratemos y que pues hayan penas severas para estas personas que cometen este tipo de delitos que son lastimosamente pervertidos sociales, estas personas que abusan de estos animales. Desde las afueras del Hospital Escuela vamos a seguir mostrando este despliegue que ha hecho la Policía Municipal, Movilidad Urbana, para llevar a este pobre animalito a un refugio y darle atención médica, porque pues esta perrita lastimosamente está siendo abusada por personas en condición de calle en este sector. Compañeros, con ustedes a los estudios de Radio Cadena Voces, la voz de las noticias.
1: Una en punto.
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3: En RCV Noticias Meridiano seguimos informando, la 1:05.
4: Más información aquí en La Voz de las Noticias, en RCV Noticias Meridiano. Unas 268 muertes violentas en jóvenes en lo que va del año. Unas 50 son niños, según el director de programas de Casa Alianza, Ricardo Cuello. Vamos a establecer el contacto con José Adán López y Ricardo Cuello.

0: Cuello de Casa Alianza, quien está dando esta estadística que a lo que va de este año, 268 muertes violentas en jóvenes, 50 de ellas son de menores de edad. José Adán López.
1: Auditorio de Radio Calabozo, me acompaña Ricardo Cuellos, el director de proyectos y programas en Casa Alianza. Preocupante la situación de la inseguridad de menores de edad.
2: Lastimosamente sigue en auge, ¿no?, la situación de la violencia en nuestro país. Hemos visto cómo en las últimas semanas han habido múltiples ejecuciones, masacres, niños y niñas que de igual manera han sido víctimas, ya sea directa o indirectamente, por parte de la violencia. Hasta ahora se reportan 268 muertes violentas, de ellas casi 50 niños y niñas han sido víctimas por parte de la violencia generalizada que vive nuestro país. Aparte de ello, también vemos con mucha preocupación la situación de los niños y las niñas que son víctimas del reclutamiento forzado por parte de el crimen organizado, el cual utiliza a estos niños y a estas niñas para el transporte de droga de un lugar a otro, como banderas o para otras situaciones, y que para ello, lastimosamente, mira, usan como anzuelo el ofrecer algunos objetos de valor, ofrecer dinero, la intimidación o incluso, sobre todo para las niñas, el enamoramiento. Y estos niños y niñas, por supuesto, he visto más desde un punto de vista de la criminalización de sus acciones y no como lo que son, víctimas de esta situación, víctimas del sistema, víctimas y producto de una sociedad desigual, víctimas y producto de un sistema que no da respuesta al 1.2 millones de niños y niñas que no están en el sistema educativo, o de los 500.000 niños y niñas que lastimosamente no estudian ni trabajan, o de esos 500.000 niños y niñas que ejercen trabajos que muchas veces están en contacto con productos de alto riesgo para su vida, en especial aquellos niños y niñas que trabajan en el campo, o qué decir de aquellos niños que realizan una multiplicidad de trabajos en horas nocturnas. Esta es un poco la situación de la niñez en nuestro país en estos momentos. Aparte de ello, pues sigue cerniéndose sobre nuestra población en Estados Unidos ese fantasma de la deportación, que lo que contribuye es a la desintegración familiar, a que un niño o una niña cuando regrese al país tenga alguna situación con la adaptación a esta nueva realidad, a un nuevo sistema educativo que es excluyente, a la marginalización por parte de la sociedad, el señalamiento y, por qué no decirlo también, muchos niños y niñas son víctimas de bullying en sus comunidades. De igual manera, muchos de estos niños no se pueden reinsertar al sistema educativo, aunque la ley nos dice que todo niño o niña que retorna puede ser matriculado en cualquier momento del año, pero eso es mentira. Sí.
3: Ahora, Ricardo, ¿cómo un niño en una escuela puede detectar o evidenciar de que está siendo objeto de amenazas o de que está queriendo ser involucrado? Y los padres también, ¿cómo cuidar de estas situaciones para que sus hijos no sean víctimas?
2: La situación se ha normalizado socialmente, de manera que incluso los padres de familia ven al crimen organizado que activa en los barrios y las colonias como algo natural, como algo normal, e incluso ven a estas personas como proveedores, ven a estas personas como aquellos que facilitan la seguridad del barrio o de la colonia.
3: O sea que lo compran. Les compran a cambio de un servicio, les ofrecen.
2: No es una
3: cae como una trampa.

0: la familia también.
1: Es correcto, sí, no es una compra, sino más bien es la inmersión y la captación o la cooptación de todo ese sistema social por parte del crimen organizado. Por supuesto que no, pero se ha normalizado tanto que vemos cómo

0: a algunos barrios y algunas colonias por que son lugares inseguros. Así que lastimosamente los llevan 3-0, creo, ¿no? Hablando popularmente. Así que hay que construir una estrategia real, una estrategia que dé un resultado de corto, mediano, pero también de largo plazo, que sea sostenible. Pero hasta ahora hemos visto que las medidas que se han tomado en cuanto a la seguridad, la persecución del delito, han sido medidas, como popularmente se dice, son solamente apagafuegos. Sí. Son medidas que se toman en el momento, pero que no forman parte, al parecer, de un plan o de una estrategia bien montada de seguridad que dé respuesta a la situación que vivimos en nuestro país.
1: Ricardo Cuello es el director de programas y proyectos Casa Alianza, a través de RCB José López ha informado.
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3: En lo que va del año, más de 525 mil arbustos de hojas de coca erradicó las Fuerzas Armadas de Honduras en 25 plantaciones encontradas en zonas montañosas del país. Así lo confirma el capitán Mario Rivera, portavoz de las Fuerzas Armadas de Honduras. Hugo Estimidense con la información.
4: Gracias, compañeros en los estudios y a todos los oyentes de Radio Cadena Voces. Las Fuerzas Armadas de Honduras en este momento están dando seguridad a diferentes barrios y colonias. Hay intervenciones. Capitán Mario Rivera, portavoz de las Fuerzas Armadas, sobre estas intervenciones y seguridad ciudadana. Les saludamos de Radio Cadena Voces.
5: Muchas gracias, licenciado. Muchas gracias, compañeros en cabina, auditorio de Radio Cadena Voces. Es afirmativo. Las Fuerzas Armadas, a través de personal del Ejército, Fuerza Aérea, Fuerza Naval y Policía Militar del Orden Público, está intensificando operaciones de seguridad a nivel nacional con el propósito de continuar disminuyendo la incidencia delictiva. En ese sentido, de manera constante, se están realizando patrullajes, retenes, registros, puntos de control y saturaciones en las principales ciudades del país. También podemos agregar que el día de hoy las Fuerzas Armadas, en coordinación con la Agencia Técnica de Investigación Criminal, ATIC, ha realizado operaciones de allanamiento en 7 objetivos ubicados en los municipios de Sensenti, departamento de Cotepeque, y en Cucuyagua y San Pedro de Copán, departamento de Copán, donde se ha dado captura a 4 ciudadanos, los cuales fueron remitidos a la autoridad competente. En esta operación participó personal de la Policía Militar del Orden Público, 120 Brigada de Infantería y Fuerza de Tarea Conjunta Maya Chortí, en coordinación con la ATIC.
4: Capitán, en este momento la Policía Militar está en ciertos puntos de la ciudad capital donde se han reportado algunos incidentes como tiroteos.
5: Es afirmativo, la Policía Militar del Orden Público está intensificando operaciones de seguridad en barrios y colonias de la capital donde se ha reportado algún tipo de incidencia delictiva. En ese sentido, se están ejecutando operaciones de manera permanente, de manera constante. Se están realizando saturaciones, patrullajes, puntos de control, retenes orientados a dar captura a toda aquella persona que esté vinculada a la comisión de diferentes ilícitos. También hacemos el llamado a la población para que denuncie al 911 o también directamente a los miembros de la Policía Militar del Orden Público o de otros cuerpos de seguridad del Estado cualquier actividad sospechosa que puedan observar en sus barrios o colonias, para de esa manera poder prevenir un ilícito para poder salvar vidas.
4: Capitán, en cuanto al aseguramiento de plantaciones de hojas de coca, ¿cuántas han asegurado en los últimos días?
5: Bien, también podemos agregar que en el presente año las Fuerzas Armadas están intensificando las operaciones de seguridad en el combate al narcotráfico. Se ha fortalecido el escudo terrestre, aéreo y marítimo. Esto ha permitido que al día de hoy se han asegurado más de 25 plantaciones con más de 525 mil arbustos de hoja de coca. También se han destruido 10 instalaciones artesanales con precursores químicos utilizados para el procesamiento de la droga. Estos aseguramientos se han ejecutado en los sectores de Colón, Atlántida, Lloro, Olancho, Santa Bárbara y también en El Paraíso.
4: Bien, gracias al capitán Mario Rivera, portavoz de las Fuerzas Armadas de Honduras. Un informe de West Invidense para Radio Cadena Voces, la voz de las noticias.
2: La 1:15 p.m. en RCB Noticias Meridiano. 6 de cada 10 personas que mueren en accidentes viales no tienen licencia. Lo que se busca es resolver el problema de raíz, empezar a educar vialmente a la gente para que los jóvenes reciban capacitación antes de acceder a una licencia de conducir, señala el diputado Yuri Sabas, quien propone licencia.

0: Residencias para jóvenes de 16 años. Claudia Cáceres.
1: Gracias, auditorio de Radio Cadena Voces, el diputado liberal Yuri Sabas. Ingeniero, no ha tenido muy buena aceptación esa propuesta que usted ha introducido en la Cámara Legislativa.
2: Pues más bien todo lo contrario, no se imaginan la cantidad de mensajes de gente que quiere que regulemos el tema de tránsito. No se imaginan la cantidad de gente que mira el tema, que es un tema que hay que debatirlo y que hay que resolverlo. No podemos esconder bajo la mesa la realidad del problema que tenemos. Ahorita dio la proyección tránsito, 862 muertos por accidentes viales hasta la fecha. Solo 7 fueron jóvenes. Y de los 862 muertos, más de 450 no andaba licencia. Entonces, ¿dónde está el problema? El problema está en la institucionalidad, que no hay educación vial, porque no está haciendo la labor que corresponde. ¿En qué pueblo de los nuestros no anda la gente conduciendo menores vehículos? ¿O nos vamos a hacer de la vista gorda como que no es verdad? Si caminan unos hipotes en moto. Entonces, si no resolvemos esto, que empiece la educación vial, que desde el 2005 le aprobamos la ley de tránsito para que iniciara la educación vial. Si no entendemos que hay que ir a los colegios en los últimos años, cuarto, quinto año los de bachillerato, o ir a los técnicos a darle educación vial para que el joven que quiera acceder a una licencia primero haya pasado la educación vial, no vamos a resolver el problema. Porque aquí hay gente que llega a los 18 años y porque llega a los 18 años ya tiene educación vial. Y se va directo a sacar una licencia y si no pasa el examen, ¿qué es lo que sucede? Compran los exámenes. Entonces, ¿qué estoy buscando yo? Resolver el problema de raíz, empezar a educar vialmente a la gente.
1: ¿Tránsito respalda esa iniciativa, ingeniero?
2: Sí, ellos lo que pasa es que quieren un tema gradual, porque ellos no dejan de reconocer que 6 de cada 10 personas que mueren en accidente vial no anda licencia. 6 de cada 10. Entonces, ¿dónde está el problema? En la institucionalidad.
3: ¿Cómo regular, diputado, estas compañías que están dando motocicletas como piñatas?
2: Bueno, primero, el Estado es el culpable de que el tema de las motos se haya disparado tanto. Uno, yo estoy de acuerdo en ponerle un seguro vial a las motocicletas, pero no se lo podemos cargar tal cual como está ahorita, porque la boleta de revisión es demasiado cara, tiene demasiado impuesto. Entonces la gente, le vamos a poner al barda sobre el parejo. ¿Por qué busca moto la gente? Porque es el medio más económico, por ahorrar dinero, porque es la manera que tiene como transportarse. ¿O es que quieren que la gente siga en bicicleta o en caballo en los pueblos? Entonces la gente busca la moto. ¿Por qué no tiene un seguro de vida y daño contra tercero la moto? Porque la boleta de revisión es demasiado cara. Entonces el Estado tiene que rebajarle el impuesto a la gente y decirle, bueno, usted quiere moto, pague un seguro de vida y daño contra tercero. ¿Por qué? Porque tiene colapsado el sistema de salud el tema de las motos. No podemos seguir en Honduras que tránsito sea el que da la licencia y el que aplica la ley. En otros países que hicieron, son otras instituciones que dan la licencia, van a los colegios, a las escuelas y dan capacitación vial para que el joven gradualmente vaya entrando al sistema, no de golpe.
1: ¿Qué cantidad de jóvenes andan sin licencia? ¿Tiene usted una estadística, ingeniero?
2: Le estoy diciendo que el 60% de la gente que murió en accidente vial en lo que va del año, jóvenes de 18 a 35 años, 18 ya en la edad, murieron sin andar licencia.
4: Diputado, ¿y también?
2: ¿Qué significa? No recibieron educación vial.
4: ¿También sería responsabilidad de los padres?
2: Claro, el artículo número uno de la ley mía es, tiene que tener el permiso de los padres. Segundo, tiene que tener el examen de educación vial aprobado a través de una institución que lo haga. Entonces es bien restrictivo, esto funciona en El Salvador. El Salvador es a los 15, para que se hagan una idea.
1: ¿Este modelo en cuántos países está?
2: Lo tiene El Salvador. Empieza de aquí para arriba, lo tiene El Salvador, lo tiene México, lo tiene Estados Unidos, lo tiene Canadá, lo tiene Colombia. Ha funcionado, ha venido a reducir. Pero lógicamente es gradual, no es de golpe, que ya mañana se le va a dar a un joven que llegue porque se le antojó. Tengo 16, aquí tengo y mi papá firme y voy a sacar el permiso. No, tiene que sacar la capacitación, tiene que pasar el examen, tiene que firmar la fianza, tiene que hacer la documentación. No va a poder conducir en la noche. La mayoría de los accidentes son los sábados desde las 18 horas a las 23. Ahí muere el 80% de la gente que muere en accidentes viales. Son los sábados y los domingos, los fines de semana, viernes, sábado y domingo, desde las 18 horas a las 23.

0: 23. La ley que yo propongo es que el joven no pueda manejar esa hora, sino de 6 de la mañana a 5 de la tarde. Entonces tenemos que ir entendiendo que los problemas escondiéndolos bajo la mesa no desaparecen, solo desaparecen educando a la gente.
1: Diputado, ¿cómo avanza la regularización de los informes de esa cabina principal?
2: En RCV Noticias Meridiano, la 1 de la tarde con 21 minutos. Continuamos informándole aquí en RCV La Voz de las Noticias. En la zona sur del país, en el Día Mundial del Medio Ambiente, se desarrolla la actividad en Choluteca de esta actividad del medio ambiente. Sabas Portillo, director de Cáritas, habla con Amanda Pastrana para darnos a conocer qué actividad es la que se está realizando en el Día del Ambiente en la calurosa Choluteca.
3: Compañeros, en el estudio principal de RCV La Voz de las Noticias, este día celebrando y conmemorando el Día Mundial del Ambiente, hay diferentes organizaciones que están interesadas en esto y hoy hacen un pronunciamiento, además una marcha pacífica en la ciudad de Choluteca. Licenciado Sabas Portillo, estamos para Radio Cadena Voces, cuéntenos en qué consiste ya esta marcha. Buen día.
4: Bueno, el día de hoy nos unimos con otras organizaciones para manifestarnos. Hoy es el Día del Medio Ambiente y siempre hacemos muchas acciones, pero hoy hemos coincidido de que debemos hacer la caminata para hacer conciencia en las personas que circulan por la ciudad, que de repente este día pasa desapercibido, pero también para hacer un llamado al gobierno, hacer un llamado a las alcaldías que tengan políticas, que pongan ordenanzas que sean más rústicas para que los que explotan los recursos naturales puedan tener mayor respeto al medio ambiente y a los defensores de los derechos humanos también.
3: Muchos participan hoy en esta marcha.
4: Sí, y sobre todo son de comunidades que son afectadas por industrias extractivas, donde hay minería, donde hay proyectos fotovoltaicos, proyectos eólicos, proyectos de monocultivo. De esas comunidades, los defensores, porque aquí prácticamente solo es con defensores de medio ambiente, de territorio, de derechos humanos, los que estamos uniéndonos acá.
3: Así se ha ido perdiendo territorio durante todos estos últimos años.
4: Sí, siempre hay muchas actividades que se desarrollan, pero hoy nos pareció que deberíamos de hacer conciencia en la población. Las temperaturas son altísimas, nosotros acá en la zona sur ya lo experimentamos, a alcanzar 41, 42 grados centígrados, es insoportable, pero esto es por la raíz de que no cuidamos la casa común, de que el medio ambiente casi no nos ha importado, pero yo creo que hoy sí tomaremos conciencia más de lo que estamos haciendo y les invitamos a todas las personas que también pongan su granito de arena en cuidar la casa común, porque la estamos destruyendo y podemos convertirlo en un lugar donde ya no se va a poder habitar.
3: Gracias, licenciado Sabas, por la información. Compañeros, con ustedes al estudio principal de RCV La Voz de las Noticias.
2: Continuamos informando en RCV Noticias Meridiano. En otra información, el Pleno de Magistrados de la Corte Suprema de Justicia resolverá los recursos de casación contra la Empresa Nacional Portuaria, Empresa Nacional de Energía Eléctrica y el Registro de la Propiedad, confirma el portavoz del Poder Judicial, Carlos Silva. Sandy Varela nos sigue informando.
5: Así es, compañeros y auditorio de Radio Cadena Voces, los detalles. Gracias, con Carlos Silva, portavoz del Poder Judicial, sobre esta sesión de pleno sala penal, que nos detalla.
6: Sí, en este caso se está desarrollando pleno de magistrados de la Corte Suprema de Justicia, cuya finalidad es jurisdiccional. Al no haber alcanzado unanimidad de votos en la sala de lo civil y en la sala de lo penal de la Corte Suprema de Justicia sobre sendos recursos de casación que se presentaron, entonces estos expedientes han pasado al Pleno de Magistrados de la Corte Suprema de Justicia. Puedo hacerles referencia que en materia penal se está conociendo un recurso de casación por un fallo absolutorio para persona acusada por el delito de estafa. Siempre en materia penal, por fallo de culpabilidad para 5 personas incluidas en la acusación. Se desarrolla en este caso la

0: el conocimiento de ese recurso de casación por delitos relacionados a asociación para delinquir y asesinato. También se tiene agendado por parte del Pleno de la Suprema Corte conocer 3 recursos de casación en materia civil. Estos son de índole privado, uno de ellos contra la Portuaria Nacional y otro contra la Empresa Nacional de Energía Eléctrica, y el último caso tiene que ver con un documento privado del Registro de la Propiedad, siendo estos los 5 expedientes, repito, todos de casación que no alcanzaron la unanimidad en la Sala Penal y en la Sala Civil, y que el Pleno de Magistrados de la Suprema Corte tiene que resolver ya sea por unanimidad o por mayoría de votos.
1: ¿Qué procede después de que den una respuesta al Pleno?
0: Bueno, en este caso tendrá carácter de firme, una vez que se realice la votación correspondiente y el fallo. Ya cuando son conocidos por el Pleno de Magistrados de la Corte Suprema de Justicia, obtienen carácter de firme, aunque sea por mayoría de votos o bien por unanimidad. Y después el proceso administrativo indica que tienen que ser notificadas las partes procesales, tanto en materia penal y en materia civil, que son los casos que ocupan a los 15 honorables magistrados este día.
2: Bien, es lo declarado por Carlos Silva, portavoz del Poder Judicial. Con esta información, retornamos a estudios principales.
3: 1:27 minutos.
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0: Seguimos con nuestra agenda informativa este mediodía, 1:31 en RCV Noticias Meridiano.
1: La información aquí en La Voz de las Noticias en RCV Noticias Meridiano. El Tribunal Superior de Cuentas deberá emitir informe inmediato sobre la construcción de hospitales para que no queden como monumentos de la corrupción. Esto es lo que explica el abogado Fernando González a Sandy Varela.
2: Así es, compañeros y auditorio de Radio Cadena Voces, dialogamos con el abogado Fernando González. Conforme al informe inmediato que debe emitir el Tribunal Superior de Cuentas en torno a las investigaciones de estos tres hospitales que están paralizados y que el gobierno debe tomar una decisión al respecto, abogado.
3: Saludos a todos en cabina, el inmenso auditorio de Radio Cadena Voces, es deber y obligación. De imperiosa necesidad, inclusive, ¿verdad?, que el pronunciamiento a través de un informe sucinto y concatenado que pueda dar el Tribunal Superior de Cuentas con respecto a la edificación de estos supuestos hospitales que se van a hacer. Supuestos porque ahora queda en un limbo la situación de la construcción de los mismos, porque inclusive hasta de viva voz del presidente se hizo saber de que la construcción de estas edificaciones no iban a seguir hacia adelante. Sin embargo, no se puede quedar como un monumento a lo que es la corrupción. Ya tenemos monumentos en obra gris a la corrupción. Si no nos acordémonos qué pasó con Ciudad Mateo, acordémonos inclusive qué sucedió con la construcción de la cárcel en Naco Cortés. Y así como estos, hay demasiadas edificaciones que han quedado en el olvido y que quizás 700 años después otra generación de hondureños van a decir que estos son vestigios de una generación pasada que no hizo, ¿verdad?, lo que le correspondía según los proyectos en aquel momento. Sin embargo, yo creo que es justo y necesario que el Tribunal Superior de Cuentas haga lo más pronto posible la entrega de este informe para que se pueda determinar si hubo o no hubo, en este caso, actos de corrupción con respecto a la construcción de estas edificaciones.
2: ¿Deberá continuarse esta construcción de hospitales, abogado?
3: Mire, va a depender porque lejos de lo folclórico que puedo decir que puede salir más caro el caldo que los frijoles, es algo totalmente pues absurdo y linda inclusive en la misma definición. Pero fíjese que el pueblo hondureño está ávido, necesita inclusive medicina, el pueblo hondureño necesita atención médica. Sin embargo, ¿verdad?, quizá los estudios que se hicieron a través de estos hospitales o de estas edificaciones no van más allá, quizás inclusive hasta por la posición geográfica donde están puestos, donde pudo haber sido mejor, donde hay urbes, llámese Tegucigalpa, llámese Cumayagüela, llámese en este caso Choloma, llámese San Pedro Sula, donde hubiese sido mejor construir estos hospitales para venir a aliviar lo que es el Catarino Rivas, para venir a aliviar lo que es el Hospital Escuela, que inclusive de San Pedro Sula hay cualquier cantidad de pacientes que son remitidos al Hospital Escuela y es allá donde se necesitaba este tipo de edificaciones.
2: Declaraciones del abogado Fernando González. Con esta información retornamos a Estudios Principales.
1: En RCV Noticias Meridiano, 1:34. Más información aquí en La Voz de las Noticias, en RCV Noticias Meridiano. La información con José Adán López. Solo el presidente Azfura puede resolver la crisis entre médicos y salud. Por eso se espera una reunión con él para no seguir afectando al paciente, explica el presidente del Tribunal de Honor del Colegio Médico de Honduras, Douglas Carranza. José Adán López.
4: Auditorio de Radio Calabozo, me acompaña el doctor Douglas Carranza, es el presidente del Tribunal de Honor del Colegio Médico de Honduras. Doctor, bastante complicado esta situación. Hoy, pues, entraron en esta mesa, pero no sé, sin ninguna solución.
5: Sí, en efecto, la convocatoria a la mesa era una mesa técnica, donde veníamos a solventar situaciones que todavía las teníamos en el aire, que no sabíamos cómo se daba. Sabemos que hoy no iba a poderse suspender la asamblea, nosotros nos debemos a la misma. La situación no solo es CESAL, son muchas secretarías que están involucradas y en las cuales nosotros sabemos que la única persona que puede solventar es el señor presidente. Entonces estamos a la espera de una comunicación con él para poder llegar a un feliz término.
4: ¿Este fin de semana se podría solventar o hasta las próximas semanas esa reunión con una jefura?
5: Bueno, cuando...

0: Él nos llame, si ellos nos llaman el día de hoy, nuestra junta directiva va a ir. Estamos a la espera. Nosotros estamos disponibles y abiertos al diálogo.
1: ¿Estando la asamblea continúa entonces?
0: En efecto, las asambleas continúan.
1: Ahora, doctor, ¿cómo recuperar esas atenciones al paciente que de repente tenía y muchos de los médicos que están en asamblea eran los que atendían? ¿Cómo recuperar esas?
0: No, eso siempre tenemos un plan de recuperación. Al momento de reintegrarnos siempre miramos más pacientes de los que miramos. Se hacen compromisos, inclusive se hacen con los quirúrgicos, se hacen mini brigadas para tratar de cubrirlo. La atención al paciente siempre se garantiza. Recuerde que nos debemos a ellos y no podemos también afectarlos.
1: Doctor, ¿no está politizada esta situación en la que no hay un acuerdo?
0: Pues no. Nosotros somos gremialistas, nosotros somos médicos, yo siempre le digo soy médico y no tenemos ninguna línea política en esta lucha, nada más defender los derechos de los médicos que están evidenciados públicamente y que todo el mundo los conoce, que hay situaciones de no pago y de despido.
1: ¿Por qué se rompió entonces ese diálogo anteriormente?
0: Esa es la pregunta realmente, nosotros siempre nos quedamos a la espera, pero al haber despidos, al haber no pagos realmente... agotamos las instancias, llegamos a este punto.
1: Ya se leyó otros documentos aquí en la Secretaría de cuántos médicos que no se les ha pagado, porque me dice el doctor Midense, viceministro, que hay recursos económicos para pagarles.
0: Sí, entendemos también que es una acción administrativa, entendemos que es un cambio de gobierno, entendemos que hay muchas cosas que no dependen específicamente de CESAL, lo que habíamos hablado anteriormente, pero esperemos que lleguen a feliz término con las fechas que nosotros planteamos.
1: Ojalá que se resuelva este problema para no afectar al paciente, porque el bien de cuenta es que se le afecta al paciente.
0: Sí, en efecto, nos debemos a ellos y a ninguno de los médicos nos gusta estar en asamblea. Nosotros quisiéramos estar haciendo lo que nos gusta. A ver,
1: paciente. Espera que el transcurso del fin de semana o la próxima semana, pues, se logre un acuerdo.
0: Es lo que esperamos y es lo que queremos.
1: Sí. Recuérdenos ustedes como colegio médico, ¿cuántos médicos tienen registrados que no se les pagan?
0: Tenemos 360 de lo que es el sistema de interinatos y hay otros médicos del sistema descentralizado que solo se les ha pagado parcialmente.
1: Sí, le pregunto esto porque hay otros médicos manejan que son más de 600 y todavía no hay una cifra
0: exacta. Son 365 exactamente de interinatos y hay realmente por descentralizados hay alrededor de 500, 600 médicos que se les ha hecho un pago parcial.
1: Uh-huh. De 4 y 5 meses.
0: Sí, eso dependen de gestores locales y esperamos que pronto les solventen.
1: ¿Y usted pide el reintegro también de estos médicos vencidos?
0: Sí, tenemos 42 médicos que han sido despedidos y sí en el aire, todavía no.
1: ¿Cuál ha sido la respuesta de Secretaría de Salud?
0: Pues seguimos en el aire con eso, no se llegó a un acuerdo en eso.
1: Gracias, el doctor Douglas Carranza, es miembro de la Junta Directiva del Colegio Médico con nosotros a través de RCV. José López, continuamos en cabina.
2: Una 39 minutos en RCV Noticias Meridiano.
3: Mucha atención, una corte federal de Miami en Estados Unidos sentenció este viernes al exdirector de la Tasa de Seguridad Francisco Cosenza a 5 años de libertad condicional bajo arresto domiciliario tras haberse declarado culpable de delitos relacionados con corrupción y lavado de activos. Durante la audiencia se informó que la condena consiste en 5 años de libertad supervisada con detención domiciliaria. Sin embargo, el exfuncionario ya ha permanecido alrededor de 2 años bajo custodia, por lo que restaría parte del periodo impuesto por la Corte a un total de 3 años. La Fiscalía de Estados Unidos había solicitado inicialmente una pena de 10 años de prisión. No obstante, se presume que la sentencia reducida estaría relacionada con el estado de salud del exfuncionario hondureño. Cosenza se declaró culpable en agosto de 2025 por conspiración para cometer lavado de activos y participación en transacciones con bienes procedentes de actividades ilícitas dentro de una trama de sobornos vinculada a contratos financiados con recursos de la Tasa de Seguridad. La 1:40 p.m. en RCV, La Voz de las Noticias. En otra de las informaciones aquí en RCV, La Voz de las Noticias, siempre en el campo judicial, este día también se ha ordenado la devolución de los bienes del excomisionado de la policía, Jorge Barralaga. El juzgado de privación de dominio ordenó la devolución de 80 vehículos que habían sido vinculados al excomisionado de policía Jorge Alberto Barralaga Hernández y miembros de su familia, informó el abogado defensor Andrés Gutiérrez.

0: Wilfredo Urtecho Yamborde. Según explicó, la resolución judicial establece el retorno de los automotores al exfuncionario policial en el marco de los procesos legales relacionados con bienes que habían sido objeto de medidas de aseguramiento. Sostuvo que los vehículos, no todos, son de su cliente, sino de personas que estaban vinculadas en negocios con el excomisionado. Urtecho calificó la decisión como un reconocimiento a los argumentos presentados por la defensa y cuestionó las actividades del Ministerio Público durante las investigaciones desarrolladas en torno a la denominada Operación Perseo. El abogado señaló que considera vergonzoso que la Fiscalía vinculara automáticamente cualquier operativo ejecutado bajo esa operación con su representado, asegurando que numerosos bienes decomisados y personas capturadas durante las acciones no mantenían relación alguna con Jorge Barralaga. Asimismo, sostuvo que durante el proceso se generó una percepción pública que asociaba diversos casos y aseguramiento al excomisionado sin que existiera elementos suficientes para establecer dichos vínculos. La resolución emitida por el Juzgado de Privación de Dominio representa un nuevo capítulo dentro de los procesos judiciales relacionados con el exfuncionario policial, quien en años anteriores fue objeto de investigación sobre su patrimonio por parte de las autoridades. Hasta el momento, el Ministerio Público no ha emitido una reacción oficial sobre las declaraciones brindadas por la defensa de Barralaga, ni sobre los alcances de la resolución judicial que ordena la devolución de los vehículos.
1: Bien, continuamos informando, hacemos un nuevo contacto informativo hasta la Presidencia de la República, donde este mediodía se mantienen reunidos los dirigentes de la Federación de Organizaciones Magisteriales de Honduras, dialogando con el presidente Narri Juan Afura para abordar los acuerdos, las peticiones y los planteamientos del sector docente en torno a varios temas, no solamente el tema salarial, sino otros aspectos relacionados con el desempeño de los docentes hondureños. El periodista Nelson Lanza se encuentra en el lugar y nos amplía.
2: Muchas gracias, Dagoberto. En efecto, miren, nos encontramos aquí en Casa de Gobierno a la espera de esta reunión que está desarrollando en este momento, en donde el presidente de la República pues encabeza la misma con los representantes del sector magisterial. Vemos ahí en la reunión, pues están los dos viceministros de Finanzas, así como don Emilio Hércules, ministro de Finanzas. También está el presidente Narri Juan Afura, como les decíamos. Asimismo está don Luis Castro, que es el secretario privado del presidente, y también el procurador general de la República, el abogado Aspra. Están reunidos en este lugar aquí en compañía del presidente de la República. Lo que no vemos en esas fotografías, que ustedes las tienen ahí ya y que están pasando también, pues es a la ministra de Educación, porque tenemos entendido que ella está por el sector de Europa, anda ella en este momento y por eso pues no se encuentra en ese lugar. Por la parte de la dirigencia magisterial se encuentra Yuri Hernández del PRIGMA, así como también Grace María Dolores Escobar, Grace Rodríguez del Colprosuma, así como también del Colpedagogos, Grace Dolores Escobar del Colpedagogos y Luis Ramírez del Coprun. Ellos son los dirigentes magisteriales que se encuentran en esta reunión que están sosteniendo junto al presidente de la República, Narri Juan Afura, para buscarle una salida a este problema que están viviendo los miembros del gremio magisterial, porque ellos están exigiendo 3.700 millones de lempiras en incremento salarial. Esto pues al parecer no ajusta, no llegan a esos números del gobierno, aunque ellos aquí en Casa de Gobierno anunciaron, como en el Congreso Nacional, que el aumento de presupuesto al Ministerio de Educación iba dirigido para los docentes, y en ese tiempo pues dieron ellos a conocer algunas cifras de que le aumentaban algunos montos. a los diferentes maestros que laboran para el

0: Ministerio de Educación. Recordemos que son docentes de preescolar, de primaria, de secundaria, también de educación media. También están otros maestros que brindan un servicio especial y que ellos han estado, estuvieron aquí protestando, que ganaban 11.000 lempiras y que después les dijeron de que les iban a aumentar a 17.000 lempiras a estos docentes Proeco, y así se hacen llamar ellos, los docentes Proeco, así como también otros maestros que trabajan casi ad honorem, trabajaban en los fines de semana y que de 1.000 lempiras que les daban pues pasaban a 4.000 lempiras. Esto pues al parecer al momento de hacer el cruce del dinero, del recurso, el Ministerio de Finanzas pues al parecer no rinde este dinero, los 3.700 millones que le aprobaron de incremento al Ministerio de Educación en el Congreso Nacional para poder cumplir con todos estos compromisos que adquirieron públicamente y que dicen los maestros al momento de ingresar aquí, señalaban ellos que ellos aquí vienen pues solamente a escuchar al gobierno, pero que ellos están porque se cumpla la ley y que en la Gaceta se establece el incremento en esa cantidad o en ese monto de 3.700 millones y que es lo que están exigiendo para que los maestros puedan recibir este dinero, que es 1.500 lempiras por incremento al sueldo base, ¿verdad? También hay 300 lempiras por zonaje o calificación académica y 100 lempiras por año trabajado por quinquenio. Eso ellos pues están ahí, se manejan varias circunstancias ahí en lo que están hablando y son diferentes montos los que se establecen aquí de acuerdo a la categoría que está los docentes, porque no es lo mismo lo de los preescolar que los de primaria y que los de secundaria, sobre todo porque son diferentes horas de trabajo. Compañeros, esto es lo que se está llevando a cabo aquí en Casa de Gobierno. Se está desarrollando esta actividad y esta reunión que recordemos nosotros que el lunes los maestros realizaron esta asamblea informativa y que el gobierno salió diciendo en la noche que no estaban de acuerdo con que se fueran a paro de labores. Posteriormente se paralizaron y los llamaron a una reunión, pero previamente el domingo estuvieron aquí en Casa de Gobierno un grupo de docentes, pero que no representaban al gremio magisterial, sino que eran de las bases y con los cuales empezaron a negociar, y eso pues dijeron de que no lo reconocían porque los que están autorizados para poder realizar este tipo de negociaciones son los miembros de la FON, que es la Federación de Organizaciones Magisteriales de Honduras, la que o a donde se aglutinan todos estos colegios magisteriales, como ser el COPEN, el PRIGMA, el CORPROSUMA, el COLPEDAGOGOS y el SIMPRODO. Son todos estos colegios, son varios colegios que aglutinan los maestros. Como les decimos, el presidente de la República se hace acompañar por el ministro de Finanzas, Emilio Hércules, y sus dos viceministros, así como también de su secretario privado, don Luis Castro, como también del abogado Aspra, que es el procurador general de la República. Mientras que por los docentes se encuentran Yuri Hernández del PRIGMA, Grey María Dolores Escobar, que es del Colpedagogos, Grey Rodríguez del Colprosuma, Luis Ramírez del Coprun, así como también Giovanni Cuello del COPEN y Douglas Ochoa del SIMPRODO. Esto es lo que les podemos informar nosotros, compañeros, desde aquí de Casa de Gobierno, porque cuando ya son la 1:50 p.m, continúa la reunión. Recordemos de que ellos estaban citados para las 11, ingresaron como a eso de las 11:10, 11:15 de la mañana, pero la reunión comenzó a las 11:30, al momento que se sumó a la mesa de negociaciones el presidente Narri Juan Alfura, que se comprometió desde el pasado martes estar aquí reunido con ellos para poder dialogar y mostrarles cómo están las finanzas del país, cómo están las finanzas del Ministerio de Educación y hasta dónde pueden llegar en este ofrecimiento y este reconocimiento del aumento salarial. Dagoberto, Héctor, Auditorio Radio Cadena Voz, nosotros trasladamos los micrófonos hacia el set principal de RCB Noticias.
1: La 1:50 p.m. y mucha atención a esta información de la nueva estructura de precios en los combustibles. Mucha atención.
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1: Mucha atención después de...

0: tener 16 semanas de aumentos en los combustibles y las últimas 3 semanas de manera variable, esta nueva estructura de precios que entrará en vigencia a partir del 8 de junio de 2026 contempla rebajas hasta de 3.63 en las gasolinas. Mucha atención a la nueva estructura de precios que regirá a partir de la próxima semana a las 6 de la mañana de lunes 8. Para Tegucigalpa regirá un precio de 141.98 en la gasolina superior, una rebaja de 3 lempiras con 63 centavos. En la regular, una rebaja de 3 lempiras con 45 centavos. Su nuevo precio de 131.40. Mucha atención para el querosén. Rebaja de 4 lempiras con 14 centavos. Su nuevo precio de 120 lempiras con 7 centavos. El diésel, el derivado del petróleo que más se utiliza en el país, 3 lempiras con 11 centavos. Su nuevo precio, 134 lempiras con 17 centavos. El GLP doméstico mantiene su precio en 249 lempiras con 62 centavos. El GLP vehicular rebaja 12 centavos, su precio en 52 lempiras. Estructura de precios para San Pedro Sula. Mucha atención, la gasolina superior baja 3 lempiras con 11 centavos. En San Pedro Sula, su nuevo precio es de 138 lempiras con 52 centavos. 2 lempiras con 54 centavos, baja la gasolina regular, su nuevo precio en San Pedro Sula, 127.95. El querosén baja 3 lempiras con 61 centavos, su nuevo precio es de 116.60. El diésel baja 2 lempiras con 59 centavos, su nuevo precio 130.68. El GLP doméstico 228.47 mantiene su precio y el GLP vehicular baja 12 centavos, su nuevo precio es de 48.47. Rebajas significativas que se darán a partir del próximo lunes 8 de junio en la estructura de precios de los carburantes. 3 lempiras con 11 centavos baja el diésel, la gasolina superior baja 3 lempiras con 63 y la regular baja 3 lempiras con 45 y el querosén 4 lempiras con 14 centavos. Pues significativa rebaja en los derivados del petróleo que aún se mantienen altos, pero que esta rebaja pues viene a ayudar un poco los bolsillos de las familias hondureñas.
1: Bueno, ojalá sí siga la tendencia de los combustibles, porque ya los hondureños no soportamos tanto trancazo, tanto golpe al bolsillo de las familias hondureñas. Bueno, cerramos este espacio informativo en RCB Noticias Meridiano con la siguiente información. Médicos de Estados Unidos y Honduras realizan brigada médica de vasectomía en hombres y de incontinencia urinaria en mujeres de forma gratuita en el Hospital Leonardo Martínez de San Pedro Sula. Reiteramos, médicos de Estados Unidos y Honduras están realizando una brigada médica de vasectomía en hombres e incontinencia urinaria en mujeres de forma gratuita en el Hospital Leonardo Martínez de San Pedro Sula. Los detalles nos los ofrece el periodista Joel Morales. Adelante, Joel.
2: Hola, Joel, y hola, Radio Cadena Voces, muchas gracias por la oportunidad. Sí, gracias. Fíjese que hoy y el día de mañana se están haciendo una jornada de vasectomías en el Hospital Leonardo Martínez. Si usted está interesado en que le hagan una vasectomía para su programa de esterilización masculina, lléguese hoy o mañana. Mañana a partir de las 8 de la mañana en el Hospital Leonardo Martínez. No tiene que presentar nada. Puede ir desayunado, puede ir comido, no se preocupe, ahí mismo se le hace el procedimiento. Solo serán estos dos días, el día hoy viernes y el día de mañana. Y a partir del domingo, como usted ha dicho, se van a valorar pacientes que tengan problemas mujeres, pacientes.

0: de mujeres que tengan problemas de incontinencia urinaria y cistocele. La gente lo conoce como vejiga caída. Entonces, si la, o fístulas de la vejiga con la vagina, esto que hace que la gente se orine permanentemente y que use pañal sin querer, ¿verdad? Entonces estamos valorando pacientes mujeres a partir del domingo a las 8 de la mañana en la consulta externa del Hospital Leonardo Martínez, hay que entrar por el lado de atrás, para que podamos valorarle y de repente dejarla dentro de la brigada. Muchas gracias por esta información. Esto entiendo que no tiene ningún costo para los pacientes, no sé, a veces los hospitales cobran un pequeño estipendio, pero por parte de la brigada de norteamericanos no se cobra absolutamente nada. Bueno, muchas gracias por la oportunidad y por permitirme contarle a los pacientes, mujeres con incontinencia urinaria que pueden ser operadas y a los caballeros que necesiten una esterilización, ya sea el día de hoy y mañana, se van a hacer precisamente en el Hospital Leonardo Martínez. Tiene que preguntar dónde está la brigada y ahí lo vamos a atender. El día de hoy, a partir de la 1 de la tarde, y el día de mañana, a partir de sábado, a partir de las 8 de la mañana. Bueno, le abrazo, Joel, y a la gente que nos escucha por la radio. Gracias.
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0: digo, gañote, ¿qué tal le caería una sopa de huevos con tomate, con chile verde, su cebollita, su poquito de especias y un buen bote de encurtido al lado?
1: Uy, hombre, cállese. Como unas sopas que me hacía la mujer cuando yo era bolo, mire. Le digo que solo me echaba el octavo y decía con la sopa, mire, aquí estoy.
0: ¿Ya dijitas no se echa sus mechazos?
1: Verá que por voluntad de Dios. Ahora una que otra juca sí me la echo de vez en cuando, para que no se vaya a resentir el hígado. Pero a lo más unas tres.
0: Pero ya con tres uno se siente carechancho, gañote.
1: ¿Sabe lo que sí me gusta a mí? Comer, mire. Ahí me doy mis resbaladas al mercado y lleno una bolsa. Le digo que cuando llego a la casa ya llevo marcado el mecate del agarradero en el brazo, mire. Pero le digo a mi mujer, mira, te haces una sopa, pero como vos sabes, ¿oíste?
0: ¿Y cuándo fue la última vez que fue al mercado?
1: Hombre, de veras, ya tengo tiempitos, mire. Bueno, ¿para qué lo voy a cansar? Ya voy para el año de no ir al mercado.
0: Pues ya, Dillitas, no bebe sopa.
1: Pues, y con todo tan caro, ¿cómo va a ser uno, hombre? Si con estos suelditos le digo que anantes. Si uno está vivo, solo porque Dios es grande, mire.
0: ¿Y cuando se le enferma algún hijo, gañote?
1: Uy, hombre, toco madera, mire. Le digo que eso sí es triste. Hombre, pero yo con suerte, porque tengo una mi comadre que es enfermera del seguro. Y más tardan los hipotes en enfermarse cuando ahí está ella, mire, con la medicina, mire.
0: ¿Se la consigue de chotis?
1: De pura gorra, mire. Como ella consigue, no ve que ahí la quieren mucho. Le digo que tiene añales de estar trabajando en el seguro, mire. Ve, hombre, le voy a pedir unas pastillas para usted, frijol. Tal vez así se le deshace esa timba, hombre. Puchica, frijol, usted parece que tuviera 3 meses, mire. Alguna su buena solitaria se carga.
0: Me veo un poco panzón, gañote.
1: Y todo payulo, mire. Le digo que usted debe estar cundido de lombrices. Le digo que usted ya solo es el aro, mire.
0: Como quien dice que solo soy el pucho de pelos y la gana de vivir.
1: ¿Sabe qué se debería conseguir? Un buen

0: Arrobo, mire, y que le hagan una buena sustancia. Le digo que ahí sí que va a sudar helado. Ahí me va a contar. Pero antes una buena purgada con los tres aceites. O que le hagan fresco de cañapístola, mire.
1: Ay, yo lo que me encanta es el fresco en masa. Le digo que ahí sí que me dan veneno.
0: Dicen que en el mercado están vendiendo unos vasos de fresco que ni en su casa, mire. Si la lástima es que usted le quedó mal aquella que vende rosquillas con los centavitos que le prestó. Hombre, ¿la ha vuelto a ver, Frijol?
1: Pues va a creer que no.
0: ¿Y cómo la va a ver si usted perdió la calle, hombre? Apostemos que no tiene valor de pasar por ahí. Puchica, Frijol, se la trajo en la bolsa, mire.
1: ¿Y usted ha ido a la rosquillera, Gañote?
0: Bueno, el otro día estaba con el canasto platicando con uno de un camión de plátanos. Ajá, doña, le digo yo, ¿verdad? ¿Y Frijol qué lo ha hecho? Ni me hablé de ese le, pero me dijo que ahí me dejó ensartada con las rosquillas. Decirle que ese pisto le va a servir para que le lleven flores cuando se muera, me dijo, mire. Y así estiraba los cachetes. Le digo que a mí me dio pena, hombre.
1: Es que me tiene ardido porque me dijo que me iba a traer una reliquia de esquipulas y no me trajo nada.
0: Y usted como le alegraba el oído, ¿verdad, Frijol? Yo creo que sí, hombre. Mire, ahí sí se hubiera encabado porque la mujer es de trabajo. Le digo, ¿y de quién serán los hipotes que tiene, hombre?
1: ¿Sabe? Como que son de un chiquero.
0: ¿Y le ayudará con los hipotes?
1: No le pasa nadita. Si aquel solo le hizo la maldad, mire.
0: Ya ve, por eso dicen, hombre. Uno no debe andar regando su sangre, mire. Pero vale que esa mujer es pencona. Bien nos está criando, mire, Frijol. Le digo, usted se había de meter con esa mujer, hombre.
1: Bien, estoy así. ¿Yo para qué quiero cargas?
0: Uy, hombre, absténgase, hombre. Le digo que con una mujer de trabajo un hombre está salvado, mire. Pero con una pelma que no le mete el lomo, bueno, qué esperanzas. Solo a lo que le lleve el hombrecito.
1: Hasta su casita se puede hacer uno, ¿verdad?
0: Uy, hombre, le digo que ya uno con su casita, ¿para qué? Si es que es lo principal, tener techo, mire, donde ir a meter, sino andar rodando, dándole de comer a los dueños de casa, mire.
1: Hay cristianos que están podridos de pisto de solo alquilar casas, ¿verdad, Gañote?
0: Tan cierto como que la vida es un bojote. Pobrecitas mis hipotas, hombre. Ni casa les voy a dejar, mire.
1: ¿Y a usted por qué aquellos del barrio le dicen el sargento?
0: Bromas que le hacen a uno esos maldecidos, hombre. Por las rayas, mire. No ve que solo hijas mujeres tengo. Hombre, pero mejor. Las mujeres son más fáciles de dominar. No, porque ya cuando les da por enamorarse, bueno. Pero yo ya le dije a la mayor, mire. Si Dios me capalero te enamoras, yo no tengo que ver, pero traerlo a la casa. Yo no quiero saber que andas viéndote en las esquinas que uno ni sabe.
1: Bella, y de repente no le resulte que usted va a ser mi suegro.
0: No friegue, oye. Con la familia no admito bromas. Juegue con el santo, menos con la limosna. Le digo que se me enciende la sangre cuando me dice estas tonteras, mire.
1: Pero yo soy solito y sin compromiso, Gañote.
0: Sí, pero no, hombre. Mire, si no quiere que perdamos la amistad, mejor corte esa vara, oye.
2: Muy buenas, señores. Muy buenas, señores. ¿Qué se tienen?
0: Aquí peleando con este indio igualado, mire. Ya quiere arruinarle la vida a la muchacha, hombre.
2: ¿A cuál muchacha se refiere?
0: A la mayor de las mías.
1: Si era broma, Gañote.
0: Pues a mí no me ande con esas bromas, oye. Mire, que ahí sí podemos llegar a más, vea.
2: Bueno, pero ¿qué pasó?
1: Es que yo le quería pedir la mano para el casorio. Como él dijo que si de un mecapalero se enamoraba, él nos iba a meter.
0: Pero mi muchacha ni lo voltea ni a ver, hombre. Uy, hombre. Le digo que ya me va a dar hasta váguido de la cólera, ¿ves? Una buena cacha no le sale a uno. ¿Qué va a hacer la cipota con este indio que no sabe ni la hoja es redonda? Y nada fuera eso, hombre, lo lee, pero ¿qué es esto? Mire.
1: Ya le parece que era cierto. Solo lo estaba probando, Gañote.
2: Yo lo que puedo decirles es que hay algunas personas que apenas sabiendo firmar, han llegado muy alto. Todo es cuestión de suerte, Gañote. Así que

0: lo mejor frijol llega a ser algo en la vida. Suértete de Dios, que el saber poco te importe. ¿Cuánto profesional no anda por las calles volando, pata, aparentando que andan trabajando?
1: De todo hay en la viña del señor.
2: Sí, pero no, hombre. A mí la cipota no me estorba, oye. Dejaría de ser una hija... Mire, patrón. ¿Dejaría usted que una hija suya se casara con frijol?
0: Bueno,
2: Vaya, vaya, que es que se queda

0: Allá platican cuando estén presos.
1: ¿Y para qué lo andan puyando a uno? Pues después no aguantan, ve ahí está. ¿No?
0: Más respeto, gallote, más respeto.
1: Uy, hombre, yo fui el pagano. Ve, frijol, pero me las pago, oye. Después no diga, oye, después no diga.
2: Uh-huh. Buenas. Está aquel muchacho que le dicen Frijol el Terrible.
3: ¡Ay!
2: ¡Ah, sí, aquí está! Le traigo una buena noticia, adivine. ¿Verdad que usted me compró un pedacito de la grande el otro día?
3: Ni me acordaba, ni sé dónde lo metí. Yo le compré.
2: Pues mire, yo creo que le pegó al gordo.
1: Uy, hombre, al Aragán Dios le ayuda, mire.
3: Ay, verga, de manso poca agua.
0: Caramba, recorcholis cáspita. ¿Está usted segura, señorita? Completamente segura.
2: Ah, es que clarito y que había caído ese número.
3: Ay, San José de la Torola.
2: Ah, sí, ahora que me acuerdo, usted me compró 3 pedacitos.
1: Uy, hombre, ese es mi gallo, jodido. ¡Ganamos, frijol! ¡Ganamos, frijol, hombre!
0: ¿Cómo? Un momentito. ¿Cómo es eso que ganamos?
1: Bueno, pues, ganó frijol, mire. Pero para eso somos aleros, hombre. Choque la mano, frijol. Puchico, hombre. ¿Quién iba a creer, hombre? Le digo que hoy sí, mire. Hoy sí, mire.
0: Pero siéntese, frijol. Siéntese, siéntese.
1: Pero baje los pies del escritorio, frijol, hombre.
0: Déjelo, gañote, déjelo. Una no es ninguna. Además, la noticia no es para menos. Conecte el ventilador por si frijol tiene calor.
3: Ajá, mija. ¿Y entonces?
2: Le digo que yo podría jurar que usted tiene el del mayor. Ahí me da mi pizcachita, porque yo le di la suerte.
1: ¡Ey, frijol! ¡Frijol, ¿qué le pasa, hombre? Uy, hombre, se ha puesto verde, mire, verde, mire.
0: Pronto, tráigale un poco de agua. ¡Frijol! Échale aire. Sóplelo con un periódico, sóplelo.
2: Ay, ¿no será que le dan ataques? ¡Frótelo detrás de la cabeza!
1: Aquí está una lata de agua, mire. ¡Sampe, sea un buen trago, frijol!
0: A ver, yo se lo voy a dar en la boca.
2: ¡Ay!
0: Eso es. Beba despacio. ¿No quiere que le mande a comprar algo, frijol? ¿Alguna cosa? Dígame.
1: Don Frijol dice claro como ahora tiene pesto.
0: ¿Desea algo, frijol? Pida lo que quiera.
3: Bueno, que me traigan un chapsoy.
0: Bueno, ¿lo quiere con camarones o plato corriente?
3: Con camarones. Bueno, con camarones para que resbale mejor.
0: Usted solo tiene que ordenar, frijol. Téngale la cabeza, gallote.
3: Téngame la cabeza, gallote.
0: Yo voy a hablar por teléfono para que traiga alguna orden de chapsuy. Con permiso, ya vengo.
1: Le digo, frijol, ¿y dónde tiene los 3 pedacitos del mayor, hombre?
3: Pues si es que del susto ni me acuerdo, bella.
1: Haga memoria, hombre. Haga memoria, mire. Hasta le voy a sobar aquí detrás de la cabeza. Haga memoria.
0: ¿Aló? ¿Con la cafetería Sin Canchón? Sí, de aquí, de la agencia de empleos La Holgazana. Sí, que me manden inmediatamente un buen chapsuy. Chapsuy con camarones, sí. Resulta que mi colaborador, don Frijol el Terrible... Claro, no importa. Yo pago lo que valga. Aquí entre nos, se acaba de sacar la lotería. Pero no se lo diga a nadie. Sí, que el chapsuy... Bueno, sí, claro. Que no solo traiga zacate. Y que los tallarines no tengan olor a cucaracha. Sí, que le echen salsa perrin y salsa de tomate. Ya viene en camino, frijol, ya viene en camino.
3: Que se apuren porque tengo agiladito el estómago, mire. No olvido que solo ando con un tuco de dulce que me comí desde ayer en la tarde.
0: Caramba. Pero es que usted no habla. Si me hubiera dicho, yo gustosamente le hubiera prestado dinero. Claro, de la caja chica. O en último caso, de mi bolsa.
1: Puchica, ¡qué caray! Por eso dicen que el pisto llame el pisto, mire.
2: Bueno, ya voy a volver. Solo voy a la lotería a conseguir la lista. Les digo que estoy casi segura de que se sacó la lotería.
0: Háganos el favor. Bueno, gañote... ¿Y por qué le trajo agua a frijol en una lata, Dios mío? ¿Qué le costaba traerle en un vaso?
1: ¿Cómo usted se pone bravo ahí cuando uno le toca su tal vaso, hombre?
0: Pero ya con una persona afortunada como frijol, la cosa cambia.
1: Le digo, frijol,

0: ¿Ya se acordó dónde tiene los pedacitos de lotería, hombre? Le digo que ahorita ni me acuerdo ni cómo me llamo.
1: No importa, no importa. Con calma. Eso es. Ya se irá acordando.
0: Le digo, patrón, yo también quiero chapsuy, mira.
1: No me diga. Quiere chapsuy el muchachito. Me veo ocupado y está con esas cosas. Además, es una atención por parte de la empresa para un empleado afortunado.
0: Présteme un 10, aunque sea, pues,
1: patrón. No estamos para 10, no estamos para 10.
0: Ya me acordé dónde tengo los 3 pedacitos. Los pegué con pegamento de zapatería detrás de la puerta.
1: ¿Detrás de la puerta? Mire a ver si están, gallote, mire a ver si están.
0: Uy, hombre, si aquí están, pero están mamaditos, mire. Puchica, frijol, los dejó bien pegados, hombre, y ahora...
1: Veamos. Cáspita. Si tratamos de arrancarlo con la mano, se rompen.
2: Buenas.
1: Buenas.
2: Aquí traigo la orden que pidieron a la cafetería Chincanchón.
1: Gracias. Aquí viene el chapsuy. ¿Y cuánto vale? ¿Cuánto es por todo?
2: Son 7.50 del plato más el pisto del taxi.
0: ¿Cuánto le cobraron por el taxi, hombre?
2: 2 de ida y 2 de venida.
0: Puchica, y eso que queda ahí nomasito, mire. Le hubiera pedido rebaja, hombre.
1: No regate, gañote. Mire, señorita, aquí tiene. Quédese con el vuelto. Ahí después me arreglo aquí con frijol.
2: Él fue el que se sacó la lotería.
0: Vaya, hombre, no pregunte, hombre. Siga su camino, hombre.
1: Vaya, frijol, ¿cómo hace su chapsuy? Cuidado, se quema, que viene calientito, viene caliente.
0: Es que... ya no quiero chapsuy. Ahora como que tengo ganas de comer macarrones, mire. Es que el pisto ya le quitó el hambre, mire.
1: No importa, no importa. Llamaré inmediatamente a un restaurante italiano. ¿Aló? Señorita, ¿qué vale el plato de espaguetis? Caramba, y es que son de oro. Bueno, no importa. No importa la marca. Siempre es la misma masa. Bueno, pues mándeme un buen plato de espaguetis, pero en menos que canta un gallo. Perfecto, ya conoce la dirección. Muy bien. Bueno, a esperar. Caramba, qué bonito se miran los 3 pedazos de la mayor pegados ahí detrás de la puerta.
0: ¿Y cómo vamos a hacer para despegarlos? Porque con las uñas, mire, se nos van a venir los tuquitos, mire. Ay, solo que arranquemos la puerta para que la llevemos para cobrar los billetes.
1: ¿Cuáles billetes?
0: Los billetes, pues, es que así les digo yo.
1: Caramba, usted siempre tan ingenioso, frijol.
0: ¿Hoy?
1: Después vamos a hablar a solas. A ver si quiere invertir en un negocio que me tengo entre manos, oye. Me gusta usted para socio.
0: Aquí está el martillo, mire. Despeguemos la puerta, hombre. Yo creo que este desarmador también sirve, mire. Vaya, yo le voy a tener. Usted dele con el martillo. Venga, hombre, fijo. Muévase, hombre, puchica, ni porque se sacó la lotería, hombre. Vaya, pues. Ah, no, hombre. Dele como hombre, puchica. Usted ya parece que no ha comido, hombre. Como hombre, hombre, como hombre, dele, hombre.
1: Es que usted no le tiene bien la puerta, frijol. Preste, yo le ayudo. Aparte ese frijol. Vaya, frijol, dele con el martillo.
3: ¡Ya, paya, payú! ¡Bendión el mero dedo gordo! Ay.
0: A ver, se lo soplo, patroncito.
1: Ya va pasando el dolorcito. ¡Qué rico!
0: Le digo, patrón, pero se va a ver feo sin la puerta aquí, mire.
1: Hay que arrancarla como de lugar. Ya después me arreglo con frijol. Yo no voy a desconfiar de un hombre tan adinerado.
0: Hasta más bonito miro yo a frijol, mire. Puchica, el pisto hasta más bonita vuelve la gente, hombre. Arranquemos la puerta, pues. Puchica, ¿a quién se le ocurre pegar la lotería con pega de zapatería detrás de la puerta, hombre?
1: No haga tanto molote por una cosita, gañote. Vaya a trabajar, ya. A trabajar, se ha dicho. Qué barbaridad, hombre.
0: Está bien mamada la condenada, pero ahí viene, miren, ahí viene.

0: ¡Ay! ¡Ay! ¡Me cayó encima la puerta, hombre! ¡Ayúdenme a salirme de debajo, hombre! ¡Levántenlo, hombre! ¡Espérese, pues! ¡Vaya, sálgase!
1: ¡Uy, hombre! ¡Ay! ¡En la mera chimpinilla, mire! ¡Ay, hombre! ¡Ay!
0: Bueno, ¿y ahora qué hacemos? Vamos a tener que llevar toda la puerta a la lotería, porque los pedacitos no se pueden despegar, mire.
2: Pues vamos para la lotería. Ayúdeme, Gallote. Nos vamos a tener que ir a pie, porque esta puerta no cabe en mi carro.
0: Munoz, pues. ¿Y quién va a llevar la puerta en la vida?
2: Quiero tener el honor de ser yo el que cargue la puerta hasta la lotería. Ayúdeme a echármela en el lomo.
1: Vamos, pues. Hagamos fuerza de un solo. Vaya, vaya. Arriba. Ya.
2: Al fin llegamos a la lotería. Caramba. Si sudé la gota gorda.
1: Puchica, le digo que ha de ser un montón de pisto, mire. Me va a prestar para mandarle a poner los dientes a mi mujer, oye, Frijol.
2: Después hablaremos de eso, Gañote, después. Hay que ir despacio y con buena letra.
0: Vengan por aquí, pues.
1: ¡Ey, hombre! Si ahí anda la mujer que llegó a avisarle que se había sacado el mayor, mire. ¡Ey, doñita! ¡Doñita! ¡Aquí estamos, doñita!
3: Bueno, ¿y qué andan haciendo?
1: Pues cambiando los vigésimos. Frijol los había pegado detrás de la puerta, fíjese, y el patrón se la tuvo que echar al lomo desde la oficina. Mire lo que hasta se puso todo chapudo.
3: Para allá iba yo, para donde ustedes. No ven que me equivoqué. Pero por un poquito y le pega al mayor. Le digo que está con suerte.
2: ¿Cómo dijo?
3: Mire, por dos fibras no se lo sacó. Pero en la próxima le pega.
1: Uy, hombre. Y nosotros, que hasta la puerta destartalamos, hombre.
2: Enséñeme el número del mayor. Quiero convencerme. ¡Ay, Dios!
3: ¿Sí, este es el
2: número? ¡Sí, es verdad! ¡Ay, yo que me vine con esa puerta en la vida! ¡Y por toda la calle! ¡Y encima! Este señor Frijol empezó con gustos y hasta chapsu y espaguetes le mandé a traer. ¡Ah, no! ¡Ah, no! Pero esto no se queda así.
3: ¡Ya lo trae, pega!
0: ¡Ay, Gañote! Lo que es el tuerce. No había premio, mire. Y ya que quedé todo endeudado aquí, hasta la calle con el patrón.
1: Puchica, y mi mujer ya se quedó sin sus placas, mire. Puchica, Frijol. Esto que no ha hecho no tiene nombre, hombre. Le digo que usted sí, mire.
2: Pues óigame bien, Frijol. Ahorita mismo se encarame esa puerta en el lomo y se la lleva para la oficina. La clava, le pone los tornillos y me la deja como yo la tenía. Y a mí, está bueno que me pase por andar queriendo ayudar a la gente.
1: Ya le parecía al patrón que le daban la mitad. Ya le parecía. Ponga el lomo, Frijol. Ahí va la puerta. Vaya, puje, que ahí va la puerta. Váyase adelante, porque con esa puerta por toda la calle van a decir que estamos locos.
0: Así es la vida. ¿Verdad, Gañote?
1: Tan cierto como que la vida es un bote.
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0: Pero yo, óyeme, la mujer, mira, ya conoce cómo es ese gato. Pues hombre, mejor dejo los chorizos metidos en un trazo bien tapado, mire.
1: Y se le llevó toda la ristra de chorizo, cañón, tío.
0: Ah, pero le digo que este es el día que lo vieron, mire. Ese gato se arrepiente porque se arrepiente, mire.
1: De ella no se lo vaya a fiar, no pido que se salude.
0: ¿Y qué más alado quiere que sea? Uy, hombre, si soy más alado que un pescado de Semana Santa. Pero yo, óyeme, ¿cómo hizo ese gato para fiarse los chorizos, mire?
1: ¿No será un gato de dos patas, no?
0: No creas, si ese gato es bandido. Uy, hombre, y tan caro que están los chorizos, mire.
1: Yo por eso le digo que nos metamos a destazar chancho, cañón, tío.
0: Bien está San Pedro en Roma, aunque no coma, mijito. Además, conmigo las medias, mire.
1: Bueno, y no es que dicen que dos cabezas piensan mejor que una, pues.
0: No, amigo. Yo a medias no me meto en nadita, mire.
2: Cañote. Papo, hombre, bote el monte, bella.
0: Ve quién lo dice. Si a usted lo trajeron amarrado para acá, no riegue.
2: Hágame caso, cañote. Metámonos juntos los dos a destazar chanchos, mire. No olvido que como dicen, ¿verdad? La unión hace la fuerza, ¿no?
0: Papo, mírenlo, si no me decía, ¿sabes? Y sus cuatro babosadas. ¿La unión hace la qué? ¿Fue qué dijo?
2: Es que yo se lo iba a decir a mi padrino. En la unión de ella está la fuerza, mire. Para todo decía eso. En la unión está la fuerza, bella.
0: Pero le digo que meterse con usted le tracatea. Vea, Riol, usted es inteligente, mire. Lo que pasa es que es bien papo, mire.
2: ¿Qué va a creer, oh?
0: Mire, si usted se dedicara a una sola cosa. Pero lo que pasa es que usted, en cuanto repica, dobla. Primero es que me tenía loco con que nos metiéramos a andar vendiendo naranjas Victoria, mire.
2: Bueno, pues piénsese algo usted, gañote. Hagamos la fuerza, gañote, oh.
0: Papo, y es que se le ha metido, mire. Le digo que cuando usted agarre un tema. Bueno, y el principal ya lo tiene.
2: Bueno, hagamos una cosa. Pero quedemos en un quedar, bella. Yo pongo el negocio y lo pongo a usted para que lo manije, mire.
0: Ya dice que me va a poner de gerente, mire. Y después no el sueldo siquiera.
2: Se conformaría con 500 bolas cada fin de mes, ¿no?
0: Uy, hombre, ponga el negocio, mire. Ponga el negocio, frijol, mire.
2: Y usted me lo maneja, bella. Bueno, pues, trato hecho. Y vamos a poner de esos escritorios, mire. Y máquinas y secretarias también, ¿no?
0: Puchica, ¿y de dónde sacado pisto usted de la noche a la mañana? Porque eso es caro, mire.
2: Por el pisto ni me preocupo, mire.
0: Ah, pues allá son palabras mayores, mira. Bueno, pero como así es, ¿verdad? ¿Cómo es que dice usted eso? Que debajo de las piedras chiquitas están los escorpiones, mire.
2: Bueno, pues ya a partir de hoy usted me maneja el negocio, oye.
0: Pero hay que buscar un buen local, mire.
2: Usted encárguese, pues.
0: Y un buen rótulo, mire. Y escritorios y secretarias, mire. Hombre, y hasta una cafetera esas que tiene el patrón, ¿no? ¿Y por qué no?
2: Usted encárguese, pues.
0: ¿En serio, frijol? Vea, no me va a meter las cuatro, oye.
2: Y va a ir también para que nos pongan un teléfono de esos, oye.
0: Si quiere, yo me encargo, mire.
2: Bueno, si usted es el gerente. Oye, un gañote. ¿Y qué nombre le ponemos al negocio? Ah, ya sé, bella. Gañote Frijol and Company.
0: Está bueno, mire, para que la gente diga la Gañote Company, mire.
2: O la Frijol Company, bella.
0: Le digo jefe, vea, ya le estoy diciendo jefe, mire.
2: Ah, yo dígame como quiero.
0: ¿Sabe qué? Que vamos a ocupar un buen conserje, mire.
2: Usted encárguese de eso.
0: Usted solo ordene que para eso usted es el que paga, mire. O me hace, mire, frijol.
2: Don Frijol, por favor.
0: Don Frijol, bueno.

0: Bueno, por 500 pesos mensuales yo le digo, don Frijol, hasta usted, mire. Bueno, pues mire, don Frijol, y la oficina va a ser con aire acondicionado.
1: Que le pongan del mejor aire, oye.
0: Bueno, pero se van a ocupar algunos centavitos para el arranque, mire.
1: Pues de eso ni me preocupo. Preocúpese usted que es el gerente, mire.
0: Ah, bueno, pues entonces no hay problema, mire. ¿Cómo dice? ¿Cómo dice? Repítame eso.
1: Ya estuviera, cañote.
0: Mire, no le acabo este trapeado en la vida porque francamente, mire. Ay, y si yo pongo el pisto y el trabajo, ¿usted qué va a poner? ¿Usted qué va a poner?
1: Yo pongo la cabeza, mire. Achis, si yo soy el que voy a pensar, mire.
0: Bonito está. Y después yo me quedo con las ideas y usted queda con el negocio. Bueno, cada vez que me ha visto. Mire, Frijol, una cosa es Juana Ramos y otra cosa ya la canteamos, oye. Por eso le digo, conmigo las medias, solo las de mi mujer, mire.
2: ¿Qué dicen los jóvenes ilustres?
0: Aliki, ¿qué pera, Aliki?
1: What's cooking, man?
2: Pues por ahí. Que nunca se terminan los problemas.
0: Uy, hombre, como que viene maluco el patrón. Ande ese pianito, Frijol, oye.
1: A ustedes que no tienen capillo, oye. Cuidadito, le va a gorgorotear, oye.
2: Gañote, Frijol. Por favor, si me buscan, digan que no estoy.
1: No está para nadie.
0: No estoy yendo. Ya puede venir la mamacita de Tarzán envuelta en huevo, miren.
2: Caramba, qué problemas. Nunca pensé que los hijos menores fueran los que me fueran a ocasionar más problemas. Ya no los aguanto. El uno que se vaya a estudiar a Inglaterra y el otro que se vaya para Francia. ¡Que se vaya!
0: Leo, pero ha de ser caro, mire.
2: ¿Saben lo que se atrevió a decirme uno de ellos? ¿Saben lo que se atrevió a decirme? ¡Que yo no soy más que un explotador!
0: ¡Uy, hombre! ¡Qué lengua, mire!
2: Pero todavía estoy a tiempo de controlar a ese muchacho. Eso tiene que ser pasajero. No puede ser otra cosa que impulso de juventud.
0: Puchica, pero y el que insulta a su padre, mire.
1: ¿Qué se puede esperar?
2: Ustedes más que nadie saben mi trayectoria de hombre honesto. El otro día, delante de unos señores muy importantes, me dijo que yo era un oligarca.
1: ¿Un oligarca? ¿Le dijo?
2: Oligarca.
0: ¿Qué será eso?
2: Bien, como padre que soy, últimamente lo he vigilado de cerca. Y entre sus libros le encontré esta invitación. Oigan bien, gran encuentro de campesinos lumbreras para celebrar la semana del pajero. No faltes, compañero.
0: Uy, hombre, campesinos lumbreras, dice. Ay, entonces,
2: que el encuentro de lumbreras es hoy. Y quiero estar presente vigilando los pasos de mi hijo. Ustedes irán conmigo. Conseguiremos sombreros para que crean que somos campesinos.
0: Bueno, y Frijol, no disimula, mire.
2: Ya lo saben, muchachos. Ah, y vamos a llevar una grabadora.
1: ¡Munuz, pues, cañote! ¡Adelante, va el conejo!
0: ¡Más atrás!

0: Bueno, me como que llegamos tarde, mire.
1: Y así entramos de sombrero, patrón, ¿no?
2: Al pueblo que fueres, haz lo que vieres. Por aquí es la entrada. Ya saben, mucho ojo con mi muchacho, mucho ojo.
0: Va, pues ya está que retumbe lleno, venga, ¿eh, señor? Con permiso, señores. Con permisito, también.
2: Con permiso, disculpen, señores.
0: Papo, solo catrines hay aquí, miren, patrón.
1: Yo no miro nada.

0: cañón.
1: Venga para acá, mira. Y en este encuentro de campesinos lumbreras, celebrando la Semana de la Paja, no podemos dejar de referirnos al zanjón.
0: Oiga, gañote, van a hablar del zanjón, ¿no?
1: Cállate, hombre. Si ya oímos, cállate, mira.
2: Le diré que el zanjón, ese pueblo de montañas espesas, de la cuajada y las rosquillas en miel, no está sumamente poblado. Sin embargo, las formas como se produce son en su mayoría rudimentarias. ¿Y qué consiguen los sanjoneños con eso? Bajos niveles de productividad, bajo rendimiento. Y ahora procederé, como lumbrera que soy, a contestar algunas interrogantes de los que aquí están presentes. Pero les ruego no hacerme preguntas que no vienen al caso. Por ejemplo, esta que viene en este papel. Dice la pregunta: quiero que me conteste por qué hay un partido político que solo en los departamentos más atrasados gana. Señores, por favor, señor. Parece que alguien ha levantado la mano. Sí, señor.
0: Yo quiero preguntarle una pregunta. Le digo, don, ¿en qué va a caer el número de la chica?
1: Pues chica, Rirón, quítese ya, yo me lo hace, que anda conmigo, cágase para allá, qué vergüenza, mire.
0: No me empuje, oye, y no es que el hombre divina, pues.
1: Indio con reloj, está en juicio, hombre. Ve si vuelve a levantar la mano, se la bajo de un pescozón, mire. Allá va a ir a dar, mire.
2: Señores, por favor, se ruega no sacar la caja de ilustrar.
1: Uy, qué bacha, para usted, mire.
2: Y contestando a otra pregunta sobre este interesante tema del zanjón.
0: ¡Ese es mi pueblo, jodido!
1: Bueno, usted que le parón, usted que le parón.
0: No me pegue, no te oye.
2: Amigos y compañeros, contestando, la producción en el zanjón es eminentemente capitalista. Sin embargo, recrea otras formas de producción no capitalista. Por ejemplo, el colonato, la parcería y la mediería.
1: Perdone que meta mi cuchara, señor. Le digo que es un colono. Es que yo poco la entiendo, mire.
2: Muy interesante pregunta. Un colono es como digamos... sí, un colono es un campesino que cultiva la tierra, pero que no es dueño de esa tierra. Y tiene que pagar al dueño por medio de cosecha, por medio de dinero, por medio de fuerza de trabajo, o simplemente no paga. ¡Momento, señores! ¡Momento! ¡Orden! Además, el colonato... Digo, que además del colonato está la parcería, que no es otra cosa que dentro de la frontera de la plantación se le dan parcelas para que pueda cultivar el campesino. Bueno, y de ahí viene la mediería, que se define casi como su nombre, donde el que siembra tiene que dar la mitad de la cosecha al dueño de la tierra. Y si no fuera así, el campesino del zanjón emigraría a la ciudad. Y eso se da por las características económicas del zanjón.
1: Le digo, patrón, ya columbró a su hijo, patrón.
3: No lo veo por ningún lado, se habrá escondido.
2: Y ahora,

0: preguntaré a este joven que ha pedido su intervención en este encuentro de campesinos lumbreras.
1: Caramba, sí es mi hijo. Mi hijo va a tomar la palabra. ¿Qué locuras irá a decir? ¿Qué sarta de mentiras irá a agregar a las que hemos escuchado?
2: No, si es valorudo su hijo, patrón. Ya va a hablar, véyalo.
0: Lo que es tener hijos grandes, mire.
1: Pero que no se vaya de la lengua, porque lo saco de las orejas. ¡Lo saco de las orejas!
3: Compañeros, quiero comenzar mi intervención con un ¡viva el güero!
2: ¡Viva!
0: Velo, solo él dijo viva. Cállate, dijo la...
3: Me agrada la sobremanera que en este encuentro de campesinos lumbreras, como uno de los actos programados para celebrar la Semana de la Paja, se haya traído a colación la realidad socioeconómica del Sanjón.
1: Suélteme, gallote, suélteme.
0: No le haga comprometer, patrón. Él tiene que comprender, tal vez de calma y de... Siente, patrón,
3: De todos he sabido que en esa tierra donde las bandadas de pericos buscan el nido a esperar la aurora, hay desigualdad en la distribución de la tierra. Y no olvidéis, hijos del maíz, la subutilización de la tierra y a la vez la sobreexplotación de la tierra.
1: Señores, he ahí a mi hijo, he ahí a mi hijo.
0: Calma, patrón, cálmame, calma, venga para acá, patrón.
1: Pero ¿cómo es posible que con eso me pagues la educación que yo te di? ¿Cómo es posible?
2: Nos van a sacar como taco de pipa, patrón, a sosiegación.
0: Relax, mire, relax, véngase, patrón, venga, don.
1: Ah, pero a partir de mañana le quito el carro, le quito el carro.
3: Señores, aquí delante de mi padre, el gerente general de la conocidísima firma como la Agencia de Empleos de Holgazana, donde trabaja el que le da la gana.
0: Uy, ya le dio color, mire.
3: No importa, padre mío, que hayas venido con dos guardaespaldas. Eso no me impedirá decir que en el Sanjón hay escasez de tecnología en la agricultura, lo que redunda en baja productividad. Padre, llora conmigo. La mayoría de la actividad agrícola del Sanjón es de subsistencia. Se produce para el consumo.
2: Hombre, de verdad que se le rodaron las lágrimas, bella.
0: Cállate, no interrumpa, que a mí soy llorar ese muchacho, mire.
3: Padre mío, escúchame. En el Sanjón, nosotros, como campesinos...
1: Campesino, dice, y lo tengo estudiando.
0: Calma, patrón, así es la juventud de ahora, mire. No lo sueltes, digo, se puede comprometer, mire.
3: Oh, Sanjón, con tu alto grado de desempleo rural y tu desigual distribución del ingreso. Y ahí tenéis los efectos que produce la forma de tenencia de la tierra. Invasiones campesinas, represión campesina, migración rural, desnutrición, padre, desnutrición. De 100 niños que nacen, 75 son desnutridos. Analfabetismo. Para ser agricultor no se necesita saber leer. Escasa producción.

0: producción. ¡Eso es el zanjón! ¡Altos precios de los productos agrícolas! Bajo desarrollo de las fuerzas productivas, arados y bueyes. El zanjón, falta de vivienda tanto en la ciudad como en el campo. Oh, páseme un bote para guardar mis lágrimas.
1: ¡Ey, patrón! ¡Aténgame, patrón!
2: Ah, no es que ese muchachito yo le voy a enseñar ahora.
1: ¡Patrón! ¡Patrón! ¡Detenga al patrón! ¡Aúnteme la placa, que se me cayó la placa!
2: Pasa para la casa. Pasa para la casa. Ya me vas a explicar toda esta sarta de mentiras que has estado diciendo.
0: ¡Ay, no, papi! ¡De la oreja no, papi!
2: ¡Sáquese la faja, gañote! Si se rehúsa, lo autorizo para que le dé su merecido.
1: ¿De verdad, patrón?
2: Es una orden.
0: No, papi. Si ya me voy a portar bien, papi. Ya me voy a portar bien, hombre.
1: Eso es, mire. Yo no creo que vaya a haber necesidad de que le zampe su guamazo. ¡Ojo al Cristo, frijol, oye!
2: Y de ahora en adelante, nada de idas al cine, nada de ir al tenis, al golf, a la piscina, nada de tedeums, recibimientos, etc. Y me dejas la llave del carro.
1: No, patrón, déjalo, hombre. Mira que ya, y el muchacho ya está grande, hombre. Allá lo regaña en la casa, mira. Frijol, me recogió la placa, hombre.
3: Ah, chis, y con tanto relajo, pues.
1: Uy, hombre, venga yo a buscar la placa, hombre. Venga yo.
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¡Ey, cabeza güey! ¡Por si las moscas! 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

0: ¿Qué otro mañoso? Está arruinado el zanjón, bella. Antes sí, la gente tenía miedo, gañote.
1: Antes sí, ¿verdad?
0: Le digo que antes la gente andaba medidita. Era bonito, mire. Pero lo que sabrá, ¿quién sabe? Mire, con el asunto de los bueyes, pues.
1: Papo, ahí come vacas también en el zanjón, frijol.
0: Le digo que hoy está diciendo que tiene uno su bueycito y mañana no tiene nada, mire. Tenemos una vaquita y mañana no tenemos nada, bella.
1: Hombre, ¿cómo estamos, carajo? Le digo que esas ya son señales, mire.
0: Digamos, usted dice que va a trabajar mañana. Ajá, ¿y si le roban el buey?
1: Ah, así que afuera se dan sus ladrones, ¿no?
0: No, pero aquí están los más, bella. Porque les dan la pasada, digo yo, pues.
1: ¿Cómo es eso de que les dan la pasada?
0: Bueno, es que todo negocio viene para acá, mire. Y hay partes donde le dan la pasada. Sí, porque afuera no es que se consume eso, gañote. Si afuera usted un tuquito de carne no lo va a hallar, mire. La carne aquí es donde está, gañote. Aquí es donde está, bella.
1: Ah, no, aquí por carne no se sufre, hombre. Con tal de que haya, mire. Porque los billetes son los que hablan, hombre.
0: ¿Será que le untan la mano a alguno, gañote? Ajá, ¿y así cuando se acabe el daño?
1: No se acabe el daño, mire.
0: Hace poco, bella, pero fue por puro chiripazo. Es que allá donde los otros, en el carro que trae la verdura, aparece un hombre a horadillas con 3 sacos, mire, en la carretera. Entonces, digo que lo llevaran, que lo que trae eran frijoles, mire.
1: Ajá.
0: Bueno, pues, dicen que los dueños del carro apenas echaron el saco. Entonces ya tantearon, bella, que no eran frijoles, sino que carne, mire.
1: Vaya, jodido.
0: Entonces la montan, bella. Pero al nomás llegar al cantón, ahí la paran, bella. Que ahí venía un hombre con 3 sacos, que ellos no lo conocían, pero que ellos ya sabían que lo que trae era carne, mire.
1: Juelule. Volteón y medio, mire.
0: Sí, los dueños del carro. Bueno, entonces ahí nomás lo topan, ¿ves? Entonces él dijo quiénes eran los compañeros. Bella, gañote. Los conocidos de allá, donde los otros llevaron a otro, bella, que no era conocido. Ah, pues, al desconocido lo dejaron a lo claro, bella. Y ellos se escondieron, mire.
1: Lo dejaron con la carne y ellos se escondieron. No, y se la saben todas, mire.
0: Sí, para que se viniera con la carne en el carro. Como él no lo conocía nadie, ¿verdad? Pero ahí cayó, mire.
1: Hombre, así es la cosa allá afuera.
0: Bella, gañote. Cuando van a romper una casa, allá afuera se hacen bella. Llevan un cristiano desconocido, mire. Los que conocen se quedan afuera y entran los que no conocen, bella.
1: Ah, pues tienen su buena técnica, mire.
0: Porque salen a romper casas en los pueblos, compa. Hay donde los otros ya han ido varias veces, mire. Ya saben dónde hay pisto.
1: Quiere decir que los que se quedan escondidos solo andan como chanes, mire.
0: Pero se reparten la raja.
1: Digamos, si se pierde una bestia.
0: Si se pierde una bestia y uno que la va allá, ¿no? Si este de aquí se la ha llevado para allá largo, bella.
1: Bueno, pero usted me contó que una vez se le perdió un cabro, mire. Hombre, ¿cómo hizo para hallar los frijoles? A puras candelas a San Antonio, ¿verdad?
0: No, compa. Es que hay gente que sabe, bella. Y yo tengo un amigo. Y yo vine donde él, mire. Yo no creigo en eso, pero algo le creí, ¿ves? Y en esa pasada, pues, me demostró, mire.
1: Ajá, hombre. Cuénteme qué le dijo el hombre.
0: Entonces me dijo, váyase lo más luego que pueda. Que su cabro, me dijo, no está muerto, bella.
1: Ah, es que sabía algo el hombre, pues, mire.
0: El hombre sabía algo. Váyase, me dice, que al solo llegar, una persona le va a llegar con noticias de

0: me dice, ¿verdad?
1: Ah, papo, mire. Entonces, yo tenía una idea de quién me la había llevado, mire. Entonces, yo calculaba, ¿verdad? Y me voy donde el hombre y le digo yo así, bella.
2: ¿Dónde el que le había llevado el cabro, frijol?
1: Entonces le digo, mire. Doy 14 pesos si aparece mi cabro, le digo, mire.
2: No le digo. Puchi, que fregado usted, mire, frijol.
1: Y si no aparece, le digo, ahí va a venir la investigación. Y usted, le digo, que es mi amigo, le digo, mejor esconda la cuzuza si la tiene, le digo, porque va a venir una comisión. Pero esas eran mentiras, cañote, vaya.
2: Si tiene cuzuza, le digo usted, mejor camuflajela, que ahí viene la jura, que solo es ganas, mire.
1: Ya estoy, le dije yo, van a hacer tiempo porque mañana viene la comisión, le dije, ¿verdad?
2: Lo de la investigación. Ajá.
1: Ah, pues fíjese que el mismo Villa, mire, me mandó a decir, cuando ya estaba en la posada yo, ¿verdad?, que la cabra había aparecido, mire.
2: Le digo que mi respeto, mire. Por eso dicen, mire, que con mentiras se sacan verdades, ¿no? Le digo, y el amigo que adivinaba, ¿cuánto le cobró por adivinar, León?
1: No, si casi no me ganó, bella.
2: Pues hombre, así que le dijo,
1: váyase luego, que su güey, que su cabro no lo han matado. Todavía está vivo, mire.
2: Y dicho y hecho está el cabro, mire.
1: Va a haber una persona que le va a avisar, me dijo, mire.
2: Y le dio los 14 pesos, frijol.
1: No, si no le di nada. Tengo que ir otra vez, le dije, para que la investigación no venga, le digo. Ajá, y allá voy a tener que gastar este pisto. Pero ustedes ya no tienen peligro, le dije yo, ¿verdad?
2: Hombre, ¿no le han vuelto a robar el frijol?
1: No, si el cabro lo vendí, mire.
2: Pues es fregado usted, mire.
1: Es que bella, cañote. Hay que mentir cuando hay necesidad, mire. En una necesidad que usted se halle para el caso, tiene que mentir, gañote. Porque si usted haya pasado mintiendo, pues tiene que hacerlo, bella.
2: Y era buen cabro, frijolo. Bella, estoy con el cabro, mire.
1: Es que yo a mi cabro lo tenía práctico a la madera, mire. Y yo con otro muchacho ganábamos buen pisto, mire, al día, madereando.
2: Y el otro se enfermó.
1: Porque para trabajar con madera, quiere cabros prácticos o bueyes, un cañote, que sepan trabajar, mire. Ah, pues yo con ese cabro ganaba, mire. Y esa era la enfermedad, mire.
2: La gente dijo, quitándole el cabro está perdido, mire.
1: No, pero perdí la semana porque me estuve 7 días buscando el cabro, mire.
2: Pues hombre, la vida es fregada, mire.
1: Por eso está bueno que la autoridad sea fuerte, gañote.
2: No, sí fuerte, sí son, mire.
1: Pero que no castigue al que no debe, mire. Que castigue al que debe, mire.
2: Pues sí, hombre, que la autoridad, pues, sea seria, hombre.
1: Y que castigue según el hecho, mire. Digo yo, pues.
3: ¿Qué dicen los jóvenes ilustres?
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0: Buenas tardes, muy buenas tardes, Audiencia Nacional de Radio Cadena Voces. Bienvenidos, bienvenidos a nuestra emisión de Punto de Debate correspondiente a este viernes 5 de junio de 2026. Estamos avanzando en el tiempo, ya estamos en la mitad del año. Este año, este mes es el más agradable para la gente, el más feliz.
1: Bueno,
0: no para todo el mundo, ¿eh?
1: Primero, buenas tardes.
0: Buenas tardes, ¿cómo está?
1: Bien, gracias, estimados oyentes y cibernautas que nos ven en las diferentes plataformas y redes sociales en las que se asienta Radio Cadena Voces. Gracias, como siempre, por el la sintonía y por esa fiel sintonía y estar siempre con nosotros en este espacio de análisis. Y bueno, le decía del dinero, usted decía que este mes por el decimocuarto. Es decimocuarto, no es catorceavo, que la gente
0: catorceavo.
1: Solo

0: ¿Es un eufemismo?
1: No, señor, no. Físicamente, yo se lo puedo demostrar. Vaya. No es lo mismo 14 hojas de papel bond que una hoja de papel bond cortada en 14 pedacitos. Una hoja de papel bond cortada en 14 pedacitos.
0: Es catorceavo.
1: Cada pedacito es un catorceavo de la hoja. Ajá. O sea, de la unidad. Ajá. Y entonces en este caso son 14 salarios.
0: 14 salarios.
1: Sí, si usted dice 14.
0: Entonces es décimo cuarto.
1: Es décimo cuarto o 14.
0: Ajá.
1: Décimo cuarto.
0: Y es décimo tercero.
1: Y el
0: décimo no treceavo mes.
1: No, también, si es treceavo, pues. No, es que tampoco es mes, es treceavo salario.
0: Treceavo salario. ¿Para qué le dice treceavo mes?
1: Sí. Y la otra cosa que la gente no quiere aceptar es que es aguinaldo también. El de junio también es un aguinaldo.
0: Sí, es un aguinaldo.
1: ¿Ya? No, dicen es que no es el aguinaldo, es el de catorceavo, dicen. ¿Va? Pero los catorceavos son unos publicistas que... Esos publicistas son inventores, ¿va? ellos son los que tergiversan la gramática y el idioma y así a la brava meten las cosas. Bueno, hola.
0: No, ya entro, ya. Se levantó peleando.
1: Con el machete desenvainado. Bueno. Díjenme, señores, que yo en la noche peleo.
0: Sí, con la sombra. Bueno, quiero leer una porción de las Sagradas Escrituras, siempre es bueno. Nunca debe dejarse por alto esto, porque la palabra de Dios siempre alimenta el corazón y el alma, particularmente aquellos cuando están bajados y dicen no hay salida para mí, no hay esperanza. Y más en este país, mucha gente dice no hay salida, sí. No hay esperanza, pero en Dios hay esperanza.
1: Claro,
0: y yo se lo garantizo, no le estoy hablando cuentos, como dice cuentos chinos, ¿va? Sino le estoy hablando una realidad, una verdad que ha sido una verdad real en mi vida. Dios es fiel, Dios es bueno, Dios es misericordioso y Él tiene cuidado de sus hijos. Dice la Biblia en los Salmos, no he visto justo desamparado ni su simiente que mendigue pan. Y esa es una verdad. Y más a los que creen en el Señor. No he visto justo desamparado ni su simiente que mendigue pan. Los que estamos al amparo del Altísimo lo tenemos todo. Que vamos a pasar pruebas, hay que pasarlas, somos humanos.
1: Claro.
0: Pero es distinto pasar una prueba al lado de Dios que lejos de Dios.
1: Claro. ¿Verdad? Porque si usted no tiene el respaldo espiritual, se cae.
0: Se abate.
1: Sí. Se deja vencer, pues.
0: Sí.
1: En cambio, si usted tiene la fortaleza divina, entonces tiene esa fortaleza y que lo hace...
0: Para salir adelante.
1: Lo hace
0: porque la esperanza genera confianza. Mire, decía el salmista también, ¿por qué te abates, oh alma mía? ¿Y por qué te turbas dentro de mí? Espera en Dios porque aún he de alabarle, salvación mía y Dios mío. ¿Qué está diciendo el salmista ahí? Está diciendo que posiblemente en ese momento está enfrentando un momento de dificultad, de angustia. Pero dice que está esperando en Dios porque aún he de alabarle y adorarle, salvación mía. Pero bueno, vamos a leer en San Mateo, dice, bienaventurados los que tienen hambre y sed de justicia, porque ellos serán saciados. Estas son las bienaventuranzas. Las bienaventuranzas. Bienaventurados los que tienen hambre y sed de justicia, porque ellos
1: del Sermón del Monte
0: serán saciados.
1: El Sermón del Monte.

0: desde hace muchísimo tiempo. Hambre y sed de justicia. Una justicia que nunca nos llega.
1: No llega.
0: Solo muerde a los descalzos.
1: Por desgracia.
0: Por desgracia.
1: Seguimos viviendo eso, ¿verdad?
0: Sí.
1: No, la clase política no se conmueve.
0: No aprendió.
1: No se conmueve.
0: No aprendió la clase política. Fíjese que aquí es de crear una nueva generación, nuevos hondureños, una nueva generación de hondureños. La pregunta es cómo hacerlo, ¿verdad? Sí, o sea, porque fíjese que el que llega a política, aunque llegue sano, aunque llegue bien intencionado, se malea en el camino.
1: Se malea o se retira.
0: O se retira.
1: O lo bloquean.
0: Sí, porque yo conozco gente que llegó ahí al Congreso bien intencionada, sí, que no vendió sus valores ni sus principios, pero no lo volvieron a elegir. ¿Va?
1: Sí,
0: y al picarito, lámpara, ahí tiene años. Vitalicios. Vitalicios.
1: Terminan ahí en esos puestos.
0: Sí.
1: O lo ve que en los gobiernos, en los diferentes gobiernos, hoy están en un puesto, en el otro.
0: Mañana
1: y el que actuó bien, el que fue honesto, ese,
0: Lo va a llamar. Sí. No vuelve. Y le retiran el apoyo.
1: Y le aplican
0: el ostracismo político. Sí. Eso no puede ser. Si lo que buscamos son políticos que realmente vayan a hacer el cambio al Congreso Nacional. Mire, ahí ha llegado una camada al Congreso Nacional, una camada de jóvenes que yo los veo bien intencionados. Jóvenes que hasta ahora, pues, no han decepcionado. El problema es cuando ya empiecen las presiones políticas. El otro día hablaba con Januario, que dice Januario. Estamos riéndonos con Januario, ¿verdad? Porque ahí anda Januario, minuto 90. No, con Januario nos reíamos porque decíamos nosotros. Hablando ahí, decía, imagínate que te pongan 20 millones de lempiras. No, hombre, yo lo pienso, lo tengo que pensar bien. O sea, 20 millones de lempiras, que te diga más. Vote por la Corte Suprema de Justicia.
1: Cinco.
0: No, uno. Pero mire.
1: Un millón de lempiras.
0: Es que cuando hay valores, ni 20 ni 100 millones.
1: Claro, es como lo de robar. Es que, como dijo.
0: Es que cuando hay valores.
1: El gobierno anterior. No, es que los se robaron
0: sí.
1: poquito.
0: Nosotros robamos poquito.
1: Robaron bastante.
0: Es cuestión de valores.
1: Es cuestión de valores.
0: Claro. Porque como dice la Biblia, el que peca, nadie puede ver un pecado, por muy pequeño que sea, porque para Dios el pecado, pecado es igual.
1: El pecado es pecado. Claro.
0: Y no hay pecados pequeños ni pecados grandes. El pecado es igual.
1: Sí, entonces,
0: es una transgresión a los principios divinos.
1: Claro.
0: Es una transgresión. Entonces, cuando usted comete un error.
1: Y robar, Dago.
0: Pues robar.
1: O sea, si uno de los mandamientos es así.
0: No robarás.
1: Sí, clarito, pues. Sí. Entonces, es anticristiano, pues, robar. Y sí. peor robarle al erario, ¿vale? Porque es someter a un montón de gente a la miseria, a la pobreza, a la muerte. Por ejemplo, la gente que necesita atención médica en los centros asistenciales públicos, ¿verdad? Si usted roba del presupuesto de salud, usted está provocando la muerte de un montón de gente.
0: Sí.
1: ¿Verdad? Por ejemplo, ¿cuánta gente murió con el asunto ese de los hospitales móviles? Porque fue mentira. Con eso de instrumentos, bien se hubiera salvado un montón de gente, cientos de personas, wow. De repente miles, ¿verdad? Pero como era mentira, fue una estafa.
0: Bueno, ayer yo tuve de invitado al abogado Leonel Núñez, de la Comisión Liquidadora del Gobierno. Y decía el abogado que en Copán descubrieron el hospital oncológico solo está terminado un 27%. Se desembolsaron más de 200 millones de lempiras. Y la obra está inconclusa, solo tiene como un 20% de avance. Y se pagó por adelantado. Pero más allá de eso, Jorge.
1: Eso es de los 8 hospitales.
0: Sí.

0: Yo creo que es de los 8 hospitales. Sí, el hospital oncológico, me dijo él, que es un hospital que estaba construyendo CedeSol, creo, la Secretaría de Infraestructura y Transporte. Pero más allá de eso, más allá de eso, Jorge decía ayer el abogado Leonel Núñez que como el hospital debía de terminarse y el BID estaba, bueno, el BID se retiró, ya el BID dijo, ya nosotros no vamos a seguir desembolsando más dinero, porque ese dinero, bueno, desaparecido. Está el puro cajón, pero más allá de eso, compraron el equipo de anticipado. Compraron el equipo de anticipado y compraron los medicamentos oncológicos. ¿Sabe qué está ocurriendo con esos medicamentos oncológicos?
1: Sí,
0: Se
1: venciendo.
0: están venciendo.
1: Sí.
0: Es que le quedan un mes. ¿Usted
1: Imagínate.
0: sabe qué cuesta
1: Sí,
0: un medicamento
1: carísimo.
0: oncológico?
1: Es
0: Hay
1: carísimo.
0: medicamentos que valen 10 mil
1: Sí.
0: lempiras, mil
1: Una
0: dólares.
1: dosis, ¿va?
0: Mil
1: Imagínate.
0: dólares, una
1: Solo una
0: dosis,
1: dosis.
0: una pastilla. Yo, un amigo me estaba contando, él recibe de tratamiento oncológico y me decía que una pastilla le costaba 3 mil dólares. Ajá, y es un tratamiento. Es un blister de pastillas. ¿Usted tiene idea de eso?
1: Ahí esta gente con la
0: Ah, y
1: mayor
0: esto, y esto.
1: facilidad del mundo deja que se venza, ¿verdad?
0: Venciéndose los medicamentos. ¿Por qué el presidente no toma una decisión y ordena que esos medicamentos los saquen de ahí? Hable con el fiscal, porque aparentemente están asegurados porque hubo irregularidades en el hospital. Pero el fiscal, yo creo que el fiscal no se va a oponer con que le pidan que libere esos medicamentos, los traigan a los hospitales y los utilicen con la gente que lo necesita. Ese, mire, eso es una grosería, es como esa huelga que mantienen los médicos. Yo no estoy, no es que estoy a favor del gobierno, ni es que estoy en contra. También yo sé que hay médicos que son responsables. Hay médicos que
1: Pero
0: atienden
1: claro,
0: muy a la
1: también,
0: muy bien a
1: claro.
0: la gente, aunque muchos médicos con perros con la gente, ¿va? La
1: Sí,
0: tratan como perro a la
1: esa
0: gente.
1: gente del Seguro Social, los médicos del Seguro Social, ni lo miran, pues, ¿qué le iba a decir? Ni lo tocan. No, ni lo miran, porque como ahora el expediente está en la computadora, ajá, ¿y qué tenés? Y además son voceros,
0: Sí,
1: ¿eh?
0: vocero.
1: Va,
0: O sea, no, ni
1: hay
0: el
1: tipos que
0: trato, ni el trato.
1: son, ¿qué le digo? 40 años menores que yo y me tratan de vos.
0: Sí.
1: Y si yo lo trato de vos, de no,
0: Se enoja, sí,
1: porque ya
0: dije que
1: lo he
0: me
1: hecho,
0: traté
1: pues
0: de
1: yo lo he
0: vos.
1: hecho, ¿va?
0: Ajá.
1: Sí, ¿va? No, ¿y vos qué tal? Le digo, ¿cómo estás, man? Entonces, ah, no, no, no, que no fui faltarme respeto.
0: Ay,
1: ¿Y
0: qué
1: usted por qué
0: huevo.
1: me trata a mí de vos? ¿A
0: ¿Ves?
1: costa de qué?
0: Sí, hombre.
1: ¿Verdad? Entonces, ahí hay sombra. Y ah, bueno, está. Y ya estuvo.
0: Bueno, le voy a contar una pasada. Yo creo que la conté la vez pasada acá. Yo necesito operarme una rodilla, porque jugando fútbol, jugaba fútbol joven, jugué federado, pero jugando, trabajaba en Diario La Prensa, y en un futbolito me dañaron la rodilla. Y la rodilla, claro, con el tiempo yo seguí jugando fútbol, y la rodilla
1: No se
0: se
1: la
0: me
1: trató,
0: desvió.
1: no la trató.
0: No me la traté. Se me desvió. Entonces, hoy que ya tengo 58 años, entonces la rodilla se me ha desviado. Tengo que operarme. Voy al Seguro Social porque me recomiendan con un médico que es bueno el médico. Ah, pues yo esperando ahí. Y el médico va, ya me atendió. Barrio no se tardó ni 5 minutos.
1: Sí, es lo que le
0: Entonces, y yo
1: digo.
0: le llevaba ya las resonancias magnéticas. Le digo yo,
1: Ni
0: aquí
1: la
0: está,
1: vio.
0: aquí están. Entonces, sí, se las vio así, rapidito, y me dice, bueno, ¿cuál querés que te opere? ¿Cómo que cuál querés que te opere? O sea, no es que, es que aquí yo hago lo que decía el paciente. Y yo qué voy a saber cuál es mi rodilla más dañada.
1: Imagínese lo que le
0: O sea.
1: ese tipo de actitudes son las que a mí me molestan del gremio médico. Y
0: No,
1: lamentablemente,
0: mire, los médicos
1: es
0: tratan
1: cierto,
0: como perro a la gente.
1: hay, ¿cómo se llama? Excepciones, obviamente, ¿verdad? Porque en toda regla hay
0: No.
1: excepción. Pero la generalidad de los médicos particularmente, mire, y lo tratan mal, inclusive en las clínicas privadas, cuando saben que usted no es una persona adinerada y que está haciendo un gran esfuerzo para ir a pagar la consulta. Y lo tratan mal siempre, ¿verdad? A que no vaya a ser el que llegue en el Mercedes-Benz del último año, del año,
0: Sí, porque le
1: porque se
0: sacan.
1: deshacen, ¿verdad?
0: Sí.
1: Son unos arrastrados, ¿verdad? Entonces, sí, entonces yo en ese aspecto yo comparto con usted, yo, inclusive los maestros, tengo yo también mis reservas con los maestros, porque a la hora de la hora, cuando están en el aula y se ponen a pedir un montón de materiales,

0: en escuelas que a puras canchas de, caben los hipotes y no reparan en la condición económica de la gente, ¿va? Y si no le lleva el material que quiere, entonces los aplazan a los hipotes. Uh-huh. Entonces, no, son inconscientes. Entonces, a mí me molesta, que nosotros tenemos derecho.
1: Sí, mire, esto, le voy a poner esto de Marcelo Tinelli para que hagamos memoria un poquito de cómo los médicos tratan a sus pacientes. Mire, voy a poner esto, le va a gustar. Mire lo que dice. Usted conoce a Tinelli, el famoso presentador, humorista argentino. Bueno, entonces le voy a poner esto para que mire que.
2: El médico estos días me ha hecho unos estudios y me ha dado 6 meses de vida. Y como le dije que no tengo plata para pagarle, me ha dado 6 meses más. Fui al médico estos días y me ha hecho unos estudios y me ha dado 6 meses de vida. Y como le dije que no tengo plata para pagarle, me va 6 meses más.
0: Mire,
1: bueno, esa es una realidad. Chiste,
0: pero ¿cómo es un chiste? ¿Cómo refleja
1: la realidad?
0: El mercantilismo del
1: Mire, la profesión médica se mercantilizó. Y además los médicos son una clase privilegiada en este país. ¿Sabe por qué? Clase privilegiada porque los médicos, usted sabe que a los médicos le aumentan cada año, y no es que le aumentan no es una cantidad pequeña. O sea, sabe que su salario está indexado a la inflación que cada año registra el Banco Central de Honduras. Ajá, y es una cantidad fuerte. Cada año se le hace ese ajuste al médico. Ajá, y piden aumentos, y más aumentos. ¿Sabe cuánto gana un médico general? Como 35 mil lempiras. Un médico de entrada, el salario mínimo. Ajá, ¿qué profesional? ¿Sabe cuánto gana usted un trabajador social, un periodista, una psicóloga que vienen empezando en la profesión? 15 mil lempiras, 18 mil lempiras. A lo más, bien pagado, 20 mil lempiras. Y el médico no, el médico tiene el privilegio que gana y vale 35 mil en un general, y no digamos un especialista.
0: Especialistas, olvídelo, ganan más de 100 mil lempiras. Y llegan bravos a dar consulta.
1: Y solo lo atienden 3 minutos, le digo a ese médico, pues, que me dice, ¿cuál quieres que te opere? Pues me dice.
0: Y cuando tienen muy llena la clínica privada, no van a la pública.
1: No van. Prefieren perder allá el.
0: No, no hay deducción. Sí. No, hay
1: no mire, es una irresponsabilidad de los médicos lo que están haciendo con la gente. Y mire, es una responsabilidad, ¿sabe por qué? Porque si cuando hay médicos usted vaya al hospital escuela. Yo fui al hospital escuela hace 2 fines de semana. Estuve en el hospital escuela. Habiendo médicos, usted no sabe la precaria situación de la gente. Una muchacha que venía casi arrastrándose, le digo yo a la mamá, le ayudo para llevarla a sentar. La muchacha llegó desde la madrugada con un dolor intenso en el estómago que no se lo podía quitar, llorando. La muchacha no aguantaba el dolor. Y entonces le pregunto yo, óigame, ¿y qué pasó? ¿No la han atendido los médicos? ¿Desde qué horas está aquí? Estoy desde la madrugada, me dice. Ay, ¿por qué no la han atendido los médicos? No, porque fíjese que los médicos lo pasan ahí, la ven y no dicen nada. La miran ahí tirada en el suelo y no dicen nada. Nada, absolutamente nada.
0: Y si usted, por ejemplo, quiere ser solidario y le dice algo, usted no.
1: Ah, no, capaz lo regaña. Sí, capaz le pega. El otro día el doctor Samuel Santos, acá lo estábamos entrevistando y solo porque nos pasamos unos minutos. Óigame bien, le estamos dando el espacio para que pueda hablar a través de la radio, gratuito, no le cobramos al colegio médico. ¿Y sabe qué nos dijo? ¿Y ustedes qué piensan? Dice, que yo los voy a esperar, dice. No le digo, o sea, pasaron no todos los y un anuncio que había pasado, había que esperar la pausa, pues lo llamamos antes de la pausa. Intolerante el señor, va. Intolerante, increíblemente intolerante.
0: Está perdiendo a ver cuántos miles hay de la clínica, seguramente.
1: Entonces, vas a ver, va. Entonces, ¿para qué se meten a cosas de hombres como presidente del colegio de médicos? Sí. Es mejor que se retire. Si no le gusta que lo entrevisten, retírese, señor.
0: Claro.
1: ¿Ah? No le gusta dar declaraciones, retírese. Si eso le provoca malestar, retírese.
0: Parte de la labor que
1: tiene que hacer. Es que ahí, no tienen, mire.

0: Es raro el médico que usted se encuentra con la. Yo sé que hay médicos que vale la pena, pero es raro y contado el médico que usted encuentra que lo trata bien a usted.
1: Sí, sí, son pedantes.
0: Son pedantes, pesados, malhumorados. Ajá. Entonces, grosero. Y eso que están haciendo con la gente en el hospital, en los hospitales públicos, mira, están jugando con la vida de la gente. Mira, los maestros, pues, ¿qué ocurre? No dan clases 3 días, no pasa nada si los maestros, claro, es importante si los niños no reciben clases, pero no pasa nada, no les claro, quita la vida. Claro. Pero están jugando con la vida de la gente, los médicos. Están jugando con la vida de los enfermos en oncológicos, con los que llegan con una enfermedad grave al hospital. ¿Sabe qué? Llegar al hospital ahorita, cuando no, los médicos están en huelga. No, ve a morir, se va un cliente al hospital, mejor llévelo. ¿Sabe qué me dijo la señora ese día? Que yo le digo, ¿y qué va a hacer? Ah, no, me dice, no sé cómo voy a hacer, voy a ver dónde consigo dinero y voy a llevar a mi hijo a una clínica privada. Y se fue la señora.
1: ¿Y por qué en la clínica privada no hay huelga?
0: Ah, no hay huelga. No hay huelga. En los hospitales privados no hay huelga.
1: ¿Por qué?
0: Ah, porque los corren.
1: Ah, claro, los corren, así es.
0: Ah, pero como aquí no hay autoridad y como acá no hay ministro de salud, mire, Tito cometió un grave error, sinceramente, puchica, aquí los presidentes Olón quieren inventar el agua caliente. O sea, ¿qué sabe Tito de medicina? Dígame usted, ¿qué sabe Tito de medicina? ¿Qué sabe de sabe lo mismo que yo sé de ingeniería?
1: Claro, o lo que usted sabe de medicina también.
0: O lo que yo sé de medicina. Sí. Ajá, ¿y cómo es posible que se autonombra ministro de salud? Ministro de salud. Sí. Ese caos que hay en el sistema sanitario es producto de sus decisiones, porque él no sabe nada de medicina, él sabe de concreto, de construcción, sabe de abrir calles, de abrir caminos, pero no sabe nada de medicina. ¿Qué está haciendo dirigiendo una secretaría tan delicada que implica la vida de las personas, Jorge?
1: Es un desastre.
0: ¡No, un desastre!
1: Señor, definitivamente. O sea, yo no sé qué estaba pensando o qué estaba pensando el que le recomendó tomar esa decisión.
0: No, es que ahí nadie le dice nada. No hay nadie que se le pare y le diga, mi presidente está equivocado, hombre. No hay nadie que le diga.
1: ¿Y errores que tiene entonces?
0: Que lo que quieren ganar el billete.
1: Nada más.
0: Pues sí. Usted sabe, aduladores. ¿Qué tienen los presidentes alrededor de ellos? Aduladores. Aduladores.
1: No son, realmente no son asesores. Es decir, el que asesora le dice los pros y los contras de cualquier situación, cualquier decisión que quiera tomar. Si una vez que le dijo el mandatario toma la decisión que se le antoja, bueno, hay que considerar. Pero en este caso usted tiene razón, ¿verdad? Estos de aquí no asesoran, no recomiendan, sino que adulan.
0: Adulan.
1: Sí,
0: adulan. No, está bien, presidente. Usted no se preocupe, usted anda bien en las encuestas. Sí. Anda con un 90%. Usted es el segundo Bukele de Centroamérica.
1: A ver cómo, porque la opinión que el pueblo hondureño tiene de Nayib Bukele no es la misma que el salvadoreño tiene de...
0: Le quedó ancho el saco, dice.
1: Sí, definitivamente.
0: Le quedó ancho el saco al presidente. Y mire, esa cuestión de a Tito hasta lo han despersonalizado en casa presidencial. ¿Sabe por qué lo han despersonalizado? Porque le han quitado. Él era un hombre afable. Usted encontraba un Tito con burros, con jeans y con una camisa celeste que nunca se la quitaba. No es que nunca se la quitaba, sino que tenía varias, ¿verdad? Entonces se ponía una la misma todos los días. Ajá, y usted ve un presidente con saco. O sea, pasó de ser un hombre que mostraba su verdadera imagen a una imagen que le crearon, inventada, artificial.
1: Sí, porque ese no es definitivamente él.
0: Artificial. Sí. Con saco y corbata. Bueno, él no se ha vuelto a poner burro, va. Ay, bueno, ¿por qué tiene que cambiar? ¿Cuál es el problema si llega...

0: una visita a casa presidencial y lo encuentra con burros y jeans. ¿Cuál es el problema? No el presidente, no es su personalidad.
1: Pues. Es la idiosincrasia de él.
0: Es la idiosincrasia de él, pues. Sí, sí. Es como el jugador, cuando ¿sabe qué hace un entrenador cuando un jugador es bueno? Cuando es bueno, que sabe que ni le tiene que dar instrucciones, ¿sabe qué? Anda a divertirte. Métete a divertirte ahí a la cancha. Uh-huh. Así le debían decir a Tito, anda a divertirte ahí a esa cancha. Pero no con saco y con corbata.
1: A la cancha de salud debería ir de meterlo, ¿eh?
0: No, mire, ese es un grave error, un craso error que le va a pasar factura al gobierno, porque él no es ministro, no sabe nada de salud, no sabe de redes, no sabe de atención, de epidemia, no sabe de nada, de nada.
1: No solamente de medicina, sino de administración de la salud.
0: Que para eso son los asesores, sí, pues.
1: Claro, para eso son los ministros.
0: Los ministros, por eso. Entonces, ¿por qué no nombra un ministro? Y si tanto interés tiene en resolver el problema de salud, en darle atención a los hondureños, que ese ya es otra cosa, porque él es el que toma decisiones. A él se le obedece en el gobierno. Es nombre un ministro de salud que tome las decisiones, integre un gabinete ampliado solo de salud y que cada semana, Jorge, el presidente se reúna con su ministro, viceministro y asesores en materia de salud y le pida cuentas que cómo va avanzando el proceso de reestructuración del sistema sanitario.
1: Yo realmente no sé, o sea, ¿por qué si eso que usted acaba de decir, por ejemplo, si a usted se le ocurre, cómo se nos le ocurre a él? ¿Qué de especial tiene usted que usted sí tiene esa percepción de las cosas?
0: Y es político, debería.
1: Es político, es el presidente de la República, se supone que está rodeado de lumbreras. Pero no, pues.
0: De aduladores está rodeado. Ya dijimos que son aduladores.
1: De arrastrados, diría yo que son. No, ni a eso llegan, pues. Sí. ¿Verdad? Porque son tan malos adulando que son arrastrados, ¿verdad? Porque el adulador por lo menos le dora la píldora. Eso solamente sí, presidente. Sí, presidente. ¿Cómo no, presidente? Sí. Muy bien, presidente. ¿Verdad? Eso es lo que hacen.
0: Sí. Nadie le dice la verdad. ¿Sí? No hay nadie que se atreve en esa casa presidencial a decirle, presidente, nombre un ministro de salud. Nombre un ministro de salud que se encargue de resolver el problema de salud. Ocúpese usted de lo que usted sabe. Pero estar dirigiendo una secretaría tan, pero tan delicada, mire, allí no se maneja, allí no son tractores, ni caballos, ni vacas las que se manejan, es la vida de las personas. Por eso, mire, eso, ¿sabe qué? Falta de autoridad, lo que está ocurriendo con los médicos. ¿Sabe qué? ¿Por qué no les levantan audiencias de descargos médicos que están abandonando los hospitales?
1: Así es.
0: Ah, ¿por qué no hay nadie que ponga autoridad en este país y decida y diga, hombre, están afectando la vida de las personas, están dañándola? Ahí son, ¿cuántas vidas se pierden en esta huelga, Barrio? Bastante. No nos damos cuenta.
1: Sí, claro, lo que pasa es que no se lleva el recuento ni hay nadie que informe, pero son bastantes personas. En los servicios de hospitalización, ahí se muere un montón de gente porque un médico no llegó a ver qué estaba pasando ahí con el paciente. Sí. Y se muere.
0: Sí.
1: Y como gente pobre, gente sin recursos, no hay. Y aquí los abogados no, en esos casos no participan, ¿verdad? No ayudan a la gente también, ¿verdad? Porque si aquí hubiera, por ejemplo, una organización de abogados que tomara esos casos y emprendiera demandas en contra de esos funcionarios, a ver si es cierto que pasaría.
0: Sí, hombre.
1: Pero desgraciadamente no, a nadie le interesa aquí atender a los pobres, ¿verdad? Y ya ve, por ejemplo, con Libre, que son los que se llenan la boca hablando del pobre y de lo que hay, Ojama. Y miren, en lo que quedaron, ya ve. ¿Cuántos millones de lempiras habrán en esos medicamentos que dice usted? Que
0: millones.
1: Por millones,
0: son productos, son fármacos oncológicos.
1: Sí,
0: perdiéndose en una bodega en Copán.
1: ¿Y por qué no dice nada la Secretaría de Salud sobre eso?
0: Debería. El mismo presidente. Y el presidente no es el ministro de salud. Ministro, pues.
1: ¿Y por qué no dice?
0: ¿Y por qué no dice nada? Porque no ordena y va a traer.
1: Cuando se venzan, entonces van a hacer el escándalo. Sí, que se vencieron tanta cantidad de médicos. Ay, y si ahorita no se han vencido, ¿por qué no los distribuyen a las personas que lo necesitan? Entonces,

0: Y realmente, pues sigue trastabillando el gobierno de la República, el poder ejecutivo. Y aparentemente, pues no hay forma de hacer que corrija sus pasos, ¿verdad? Ya pasaron los 100 días que se le da a un gobierno para que para hacer la medición de cuál es la tendencia que puede llevar, y la tendencia sigue siendo al fracaso, pues. Otro gobierno fracasado.
1: Sí, otro.
0: Porque el fracaso se mide en función del bienestar o el malestar que genera en la población. Y aquí, lejos de haber mejorado la situación con respecto al gobierno anterior, más bien se está empeorando. Sí. Todo el mundo, o sea, se corrió a libre porque no funcionó, porque no dio el ancho, porque no atendió las necesidades del pueblo hondureño. Se los corrieron, pues,
1: prácticamente. ¿Sabe que hay una ilustración que estaba haciendo este analista Carlos Calix? Decía, el gobierno y el presidente es como un avión cargado de combustible que no despega, dice. Y es cierto. No despega. Nada. O sea, usted ve a los ministros.
0: No hay nada. No hay información.
1: A excepción de algún u otro ministro, puedo mencionar al ministro de Turismo, el ministro de Infraestructura, que se les ve que están haciendo algo en su secretaría. Pero de ahí paré de contar. Bueno, mire, la ministra de Educación. Sí. No hay ministra de Educación. Usted sabe que hay negociaciones en este momento y la ministra de Educación anda en Europa.
0: Imagínate. Sí, es que...
1: Anda en Europa. En medio de una crisis, anda en Europa la titular de Educación, la que tiene que resolver el problema con los maestros.
0: Sí. Es terrible. Realmente, a lo que estamos hablando, que los políticos, es que también ese es el problema, o sea, no ponen gente técnica ahí, en eso debería de ser así, pues, se supone que los técnicos ven, ahí lo que pasa, ahí hay otro problema, pero bueno, es mejor tratar con un técnico que con un político mentiroso,
1: sí,
0: porque los políticos son mentirosos.
1: Son mentirosos,
0: todos. Y son insensibles, no les importa lo que le pase a la gente.
1: No, el político es... Soy yo,
0: sí,
1: más que yo, y
0: solo yo,
1: y siempre
0: sí,
1: yo.
0: Solo para acá, para el,
1: sí,
0: como el
1: rastrío, como el asador.
0: El rastrío.
1: Sí, para adentro, solo sí. Para adentro, nada para afuera.
0: Sí, entonces, mientras sigan llevando gente así con esa mentalidad a los cargos públicos, y en este caso es el presidente el que sí. Lo lleva, esos no son electos, ¿va? Sino que esos son, ¿cómo se llama? Puestos por el presidente. Ya ve, miren, el ministro de comunicaciones, ya lo corrieron al fin.
1: No, todavía no. Pero lo están chineando.
0: Acaba de llegar y ya no lo quieren tener ahí.
1: Mire, es increíble, pero hay veces que es tan fácil. Bueno, lo que usted decía, ¿cómo es que se me ocurre a mí que yo no sé nada de salud?
0: Sí, pues sí,
1: lo que yo he cubierto, yo cubrí la fuente de salud muchos años. ¿Por qué no nombra un gabinete ampliado? Nombra un ministro. Presidente, nombre un ministro. Usted no es ministro, usted no sabe de salud. No sabe nada. Usted sabe lo de salud, que lo que yo sé de astronomía. No sabe nada. Entonces, nombre un ministro de salud que se haga cargo de esa cartera ministerial, porque en estos 4 meses de ministro de salud, pues no hemos visto nada. Absolutamente nada. Ningún avance. Los problemas siguen siendo lo mismo en el sistema sanitario.
0: Dago, y lo mismo está sucediendo, por ejemplo, en seguridad. Sí, el problema es seguridad. No se mira nada, no se mira la presencia del gobierno en el área de la seguridad, de la seguridad pública. Nada. Siguen las masacres, siguen los asesinatos, la extorsión más bien se fortalece. Ajá, y ahí hay un ministro que... A ver, ¿para qué sirve?
1: Bueno, mire... Salimos de una y entramos a cosas peores. Realmente eso es decepcionante, sinceramente. Uno ve y se emociona que un nuevo gobierno, dice, las cosas van a cambiar, y sigue siendo lo mismo.
0: Sí.
1: La

0: misma cosa.
1: Cada cuatro años, la esperanza.
0: Los mismos vicios con diferentes actores.
1: De que las cosas van a cambiar. Y ahora, ya, si ya más bien el pueblo hondureño ya no va con esperanza, ¿verdad? Sino que va a ver qué sale.
0: Sí. A salvar esta democracia.
1: Sí, solo por mantener la tradición de la votación. Pero, la gente duda, pues, de que vaya a resultar.
0: Sí.
1: La gente va a votar porque hay que votar. Pero realmente no va creyendo que le van a resolver el problema. Uh-huh. Porque ya no, pues ya. ¿Cuántas generaciones llevamos? Imagínese desde 1982.
0: 1982, uh-huh. Cuando retornamos a la democracia. No, mejor hubiéramos seguido en dictadura nosotros. Yo creo que otro cuento nos cantara en este momento. Vamos a hacer la pausa, ya regresamos.
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0: Está Estamos de regreso en Punto de Debate.

0: 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Mejor hablemos de otra cosa, fíjese que nos ha...
1: Ese asunto de la ENED, Agoberto, yo quisiera comentar sobre eso porque yo veo que, y que están haciendo lo que ya se hizo. O sea, van a dividir la empresa en tres grandes áreas.
0: Sí, en tres áreas.
1: Y eso no fue lo que era la EH. ¿Cuál es la diferencia?
0: No, EH,
1: ¿cuál
0: es la... EH era un consorcio privado.
1: No, por eso.
0: Que fue a prestar un servicio para recuperar el... Sí, era la privatización prácticamente de distribución.
1: Ajá, o sea...
0: Y de comercialización.
1: Generación, distribución, solo que EH le dieron también
0: La facturación.
1: La facturación.
0: Sí, la comercialización.
1: Y ahorita no veo en eso, en ese planteamiento que se está haciendo, y ya lo oficializaron la presentación, todavía
0: ya,
1: no, ¿verdad?
0: Sí, ya, ¿sí? No, ya.
1: En el Congreso.
0: Ya en el Congreso Nacional. Sí, ya entró como correspondencia
1: yo
0: ya
1: veo
0: al Congreso.
1: Que el esquema es el mismo de la EEH.
0: Sí, no tanto porque...
1: ¿Cuál es la diferencia?
0: Mire, la diferencia...
1: No, nadie me entiende. Okay. Me aclara cuál es la diferencia.
0: Van a dividir la ENE en tres áreas, que son las grandes áreas que tiene la ENE. Sí. Lo que pasa es que la ENE es un monopolio estatal.
1: Ajá.
0: Es un monopolio estatal. La ENE controla la generación, la transmisión y la distribución. O sea, es un monopolio estatal. Claro, se han privatizado algunas áreas. Antes la ENE, antes de la privatización, la ENE era la que generaba energía. A través del Cajón, a través del Níspero, a través de Cañaveral, a través de Patuca, ¿verdad? Pero dio apertura al sector privado para que el sector privado pudiese invertir en generación.
1: Ajá.
0: Pero ahí estaba el gran negocio. Es que ahí, mira, es que ahí son las cosas que nosotros... La ENE compra caro y vende barato. Porque compra cara la energía... ¿Cómo llegó a comprar la energía? A 20, 23 centavos de dólar, el kilovatio hora. Óigame,
1: sí.
0: Cuando en Nicaragua, cuando en Guatemala o en Costa Rica, el kilovatio hora se pagaba 8 centavos,
1: sí.
0: A 7 centavos de dólar,
1: y
0: el kilovatio hora.
1: Que, o sea,
0: ¿qué pasó?
1: Claro,
0: entonces ahí el negocio, el gran negocio de los generadores. Pero porque el Estado, como es un mal árbitro, el Estado permitió mucha corrupción, permitiendo esos contratos leoninos. ¿Qué ocurría? No había licitaciones, sino que decía, estamos con el agua al cuello, vamos a declarar emergencia energética. ¿Y qué significaba la emergencia energética? Comprar energía de forma directa, sin licitación.
1: Uh-huh.
0: Ahí fue cuando estos grandes empresarios, y que no vamos a satanizar tampoco eso, pero lo permitieron, porque la corrupción, la presente corrupción, que ha hecho de este país un país miserable. Entonces, claro, vendían la energía a 23 centavos de dólar, a 18 centavos de dólar. ¿Cuándo? Óigame, de ahí, ajá, y no venía, y por asuntos políticos tomaban la determinación de no aplicar la tarifa plena o la tarifa real a la gente, entonces la ENE terminaba perdiendo, porque la ENE terminaba pagando. ¿Por qué es esa deuda del ENE? Porque el Estado... El gobierno, cada gobierno que llegó con su política de subsidio, la política de subsidio, vamos a subsidiar a tales sectores, pero esos subsidios debería de pagarlos el Estado,
1: claro.
0: No la ENE. Entonces le dejaban la carga al ENE y esa deuda, que ya es de 143 mil millones, esa deuda se convirtió en un monstruo, prácticamente es impagable. Dígame, ¿cuándo va a pagar 143 mil millones de lempiras Honduras?
1: Yo creo que ni Estados Unidos podría pagar esa deuda.
0: No, Estados Unidos la paga.
1: ¿Cree usted?
0: Estados Unidos tiene plata. Esos son 5 mil millones de dólares. ¿Qué son 6 mil millones de dólares? ¿Qué son 6 mil? Óigame, si
1: bueno,
0: solo la guerra en Irán estaba costando 23 mil millones diarios o semanales, no sé cuánto estaba costando. Bueno, entonces están escindiendo la empresa en tres empresas estatales, ENE Transmisión, ENE Distribución y ENE Generación. Supuestamente van a permitir la participación privada para desarrollar cada uno de esos. Es donde algunos dicen que prácticamente la ENE se está privatizando, aunque el gobierno insiste que no se está privatizando, pero ya está

0: privatizada la generación.
1: La generación, pero la generación térmica.
0: La generación térmica porque y la generación renovable también.
1: También. ¿Y quién maneja el cajón? ¿Quién maneja?
0: Ah, no, esas son del Estado.
1: Sí, son del ENE. Por eso, y ahí generan electricidad.
0: Generan
1: electricidad. Que es mínimo a lo que generan en comparación
0: con... No, la ENE es la que hace, la que sostiene el sistema. Perdón, el cajón es la que sostiene el sistema, barrio. El sistema eléctrico. Si el cajón llegara a salir de operaciones, se cae el sistema aquí, prácticamente. Entonces, ¿qué es lo que hace la ENE? Suple lo que el cajón, el Níspero y Cañaveral no pueden, lo suple con la energía renovable y con la energía térmica.
1: Con la energía térmica, pero es privada. Toda es privada. La energía, la generación alternativa a los generadores que tiene la ENE es privada. Entonces, con este nuevo esquema, ¿qué va a pasar? ¿Ya no va a ser privada? ¿O va a vender también
0: los generadores? No, va a seguir siendo privada. Lo que pasa es que cada área se va a ir manejando de forma independiente. Y cada área va a generar sus ingresos y sus pérdidas. Y va a responder por eso. Ya no es la ENE en su conjunto. La ENE lo va a hacer la casa matriz de nombre, pero cada una de las áreas de las empresas van a funcionar de forma independiente, autónoma.
1: ¿Quién le va a pagar a los generadores?
0: ENE Generación. La empresa de generación.
1: Ajá.
0: Y la transmisión va a pagarlo la ENE Transmisión.
1: Por eso, pero ¿y cómo se van a capitalizar? Ahí es donde yo todavía me confundo. ¿Por qué? La EEH no solo cobraba, también distribuía.
0: Distribuía, sí.
1: Sí,
0: era el área de recuperación de pérdida.
1: Ajá. Las fallas técnicas, y esa parte, ¿quién la va a asumir?
0: La ENE. Supuestamente.
1: Por eso, pero son empresas, pues son
0: empresas. Son empresas autónomas, con un gerente independiente. Cada empresa, lo que se está planteando es que cada empresa comience a operar, pero de cero. Es decir, ¿cuál va a ser los activos de la ENE Generación? El cajón, Patuca, el Níspero y todas las plantas de diésel que tiene la ENE, que las pone a funcionar cuando hay apagones.
1: Ajá.
0: De todos esos activos, que son activos del Estado, esos activos pasan a la ENE Generación.
1: Pero ENE Generación... ¿Es una empresa privada?
0: No, ENE Generación es estatal. Va a ser estatal siempre.
1: Siempre van a ser
0: con estatal. Con participación privada.
1: Ajá, con participación privada. ¿Qué porcentaje lleva ahí la empresa privada, el sector privado?
0: Ah, esto es lo que no sabemos.
1: ¿Cómo va en la... entonces, pero es decir, entonces, ¿el generador a quién le va a vender? ¿Al distribuidor? ¿A la ENE Distribuidor?
0: El generador le va a vender a la ENE Generación.
1: Ajá, ¿y de dónde le va a pagar ese generador?
0: Del dinero.
1: Al distribuidor.
0: Del dinero que genere por venta de energía. O sea, ENE Generación va a vender energía. Es la que va a vender energía a las empresas, a los comercios, a los abonados residenciales.
1: ¿Ah? La energía que produzca la ENE y el sector privado.
0: La ENE y el sector privado,
1: exactamente. O sea, ellos van a comprar.
0: Es que mire, la parte más rentable de la ENE es generación. Porque es la que genera, está el cajón, está Patuca, está el Níper, está Cañaveral y están las plantas. Entonces, es la que genera el billete. El problema es las otras áreas. ¿Cuál es la área que le ha generado esas pérdidas al ENE Distribución? Porque es de donde llega, ahí es donde se registran las pérdidas técnicas y no técnicas que ascienden a más de un 38%. Entonces, ¿cuánto pierde la ENE diariamente por pérdida de energía? 15 millones de lempiras diarios.
1: ¡Qué barbaridad!
0: Diarios. Póngale usted, ¿cuánto es en 10 meses? En 10 días, 150 millones. en 20 días 300 millones y en un mes 450 millones.

0: millones.
1: Y en 10 meses.
0: Ah, y en un año.
1: Y en un año.
0: Póngale usted.
1: No sé, pero yo sé, o sea, todavía no logro entender
0: articular bien, sí, todo eso.
1: Cómo es que va a funcionar el sistema. Pero a mí me parece que es lo mismo que se hizo con la EH. Ajá, y esas fugas, esas pérdidas técnicas y no técnicas, ¿cómo las van a resolver? ¿Quién las va a resolver?
0: En distribución.
1: ¿La va a resolver? ¿Le va a esos que roban un montón de electricidad?
0: Pues sí, tiene. Tiene que establecer un programa de reducción de pérdidas. Tiene que irle a cortar la luz al que se roba la luz.
1: Y no decía Xiomara que habían rescatado a Lenepo.
0: ¿Qué
1: cuál fue el rescate entonces? ¿A dónde está el rescate?
0: El rescate del familión también.
1: Es igual. O sea, siempre aplican recetas y las pérdidas siguen. La deuda sí continúa aumentando. Y los generadores siguen acumulando deuda. Y el problema energético no se termina en ese país.
0: Mire la última encuesta de Levot Harris. ¿Cómo califican los hondureños los primeros 100 días de gobierno? Estos son los niveles de aprobación registrados en nuestro más reciente estudio de opinión. 31% de los hondureños aprueba la gestión de Tito Afura. 31%. O sea que el 70% restante la desaprueba. Encuesta Nacional, muestra probabilística, 1016 hondureños. Error muestral 3.07 por recolección de datos, entrevistas telefónicas. Levot Harris, 31%, solo 31% avalan la gestión.
1: Ajá, y de ese 31% hay un porcentaje que son los cachurecos, porque son los nacionalistas.
0: Sí, y ahí están los nacionalistas.
1: Ajá. Los que avalan, e inclusive hay descontento en el mismo
0: partido.
1: En el mismo
0: partido. Mire, la base está descontenta, porque no le han dado chamba, sí. No le han dado trabajo. Sí, los que están ahí en las instituciones públicas son los activistas de Libre, pues.
1: Sí, ahí están
0: todavía. Ahí están todavía los activistas de Libre. Y ahí está diciendo Tomás Zambrano que son los que están boicoteando el trabajo del gobierno. Es lógico.
1: Ellos lo que están haciendo es trabajando para las próximas elecciones. Ojalá que no les salga la estrategia, ¿verdad? Porque sería una, bueno, es que yo no sé si decir más desgracia, pues, y qué tan más mal podemos estar,
0: sí,
1: que como estamos en este momento. Sí.
0: Bueno, vamos a dar una última hora en este momento, noticias, antes de entregarle estos estudios a Januario Paz y su equipo. Mucha atención a esta información. Ya trasciende el nuevo director de lucha contra el narcotráfico. Duró poquito, Ramiro Fernando Muñoz. Mucha atención.
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0: Mucha atención, Auditorio Nacional de Radio Cadena Voces, tal como lo adelantó este mediodía Radio Cadena Voces, separado Ramiro Fernando Muñoz como titular de la Dirección de Lucha contra el Narcotráfico. Hay que recordar que Ramiro Fernando Muñoz fue nombrado en ese cargo por el exfiscal Joel Zelaya, que fue destituido del cargo en juicio político. Y ya trasciende el nombre del nuevo director de la Dirección de Lucha contra el Narcotráfico. Estamos hablando de Ever Danilo Mejía, nuevo director de la lucha contra el narcotráfico. Separado Ramiro Fernando Muñoz como director de la DLCN, la Dirección de Lucha contra el narcotráfico. O sea, el SAR antidrogas.
1: Vamos a ver qué tanto mejora la lucha contra el narcotráfico con ese cambio.
0: Ese cambio, a ver. Bueno, generó mucha expectativa con Ramiro Fernando Muñoz, ¿verdad?
1: Sí.
0: Pero ya trasciende, de acuerdo a la información que nos está llegando en este momento, separado Ramiro Fernando Muñoz como director de la DLCN y nombran a Ever Danilo Mejía.

0: Nuevo director de lucha contra el narcotráfico. Esta semana se destapó una entrevista a Ramiro Fernando Muñoz aquí en Radio Cadena Voces, donde denunció el abandono histórico de la Dirección de Lucha contra el Narcotráfico. Puede ser que esa declaración le haya pasado factura. Bueno, no hay para más, señores. Muchísimas gracias, don Jorge Leonardo Barrio. Un gusto saludarle, bueno, y nos encontramos la próxima semana.
1: Gracias a usted,
0: semana,
1: gracias a nuestros amigos oyentes, y esperamos contar con ustedes el próximo viernes.
0: Ya hicimos catarsis.
1: Ya. Estoy muy tranquilo, ¿eh?
0: Sí. Bueno, buenas tardes. Dios les bendiga.
1: Buenas tardes.
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con Problem que ya viene. El famoso Drácula.

0: buenas tardes, bienvenidos a todos, rozando el fin de semana. Esto es Minuto 90 de Radio Cadena Voces, un show más de Minuto 90 para cerrar, para culminar esta semana. Bienvenidos todos, en San Pedro Sula saludamos al hombre del cumpleañero del mes, el empleado del mes, el señor José Rápalo.
1: Buenas tardes, placer saludarles. Aquí estamos listos ya para iniciar el último programa correspondiente a esta semana. Hoy estamos a 5 de junio, hoy es día viernes, y sobre todo, pues dicen algunos sábados chiquitos, yo no sé por qué. Se inventan tantas cosas una serie de locutores aquí. Viernes, un día como cualquiera. Así que estamos listos para informar. Tenemos algunas informaciones, no de menos interés, de los equipos de Liga Nacional. La selección que se prepara para enfrentar a Argentina. Por ahí, algunos aquí, pues, no le dan mucho a la selección. Creen que Argentina no va a pasar por encima. Vamos a ver qué tal. Y esperamos no defraudar. Buenas tardes de mi parte.
0: Perfecto, don Delio. Saludamos al periodista Russell Rodríguez Ramos.
2: Muy buenas tardes, don Januario Paz. Muy buenas tardes, don Freddy Nuila. Buenas tardes, don Alberto Avilés. Y muy buenas tardes al cumpleañero de ayer, don Delio Boquín, en San Pedro Sula. Gracias. Muy buenas tardes al Flaco y a los teleoyentes que siempre están pendientes del mejor programa del mundo y sus alrededores. Minuto 90.
0: Bueno, también saludamos al periodista Freddy Rodríguez Nuila.
3: Buenas tardes, Januario. Buenas tardes, compañeros. Placer enorme estar en un nuevo Minuto 90. Cada vez más cerca el Mundial. Ya ni siquiera decimos a una semana del Mundial, a 6 días. Ya estamos contando, ya estamos entrando en la cuenta regresiva decisiva. Marcelo Pereira, presentado o anunciado de forma oficial en Real España, me parece un buen fichaje, creo que tiene una buena edad y es un jugador con jerarquía, ganador, creo que le puede venir bien a Real España. Yo creo que ahí es donde tenía que fichar Real España. Y bueno, ya vamos a comentarlo.
0: Ahora te gusta Pereira. Ahora
3: sí me gusta. Yo digo abiertamente que no me gusta el búho, pues, pero yo le he dicho y pues, para mí, o sea, yo creo que aquí estamos en la libertad todos de que no guste o no algún jugador.
0: Pero ahora sí te gusta.
3: Siempre me ha parecido un buen jugador.
0: Qué bueno, es una buena contratación para Real España. Y sí, es una buena contratación.
3: Tiene buena edad, 30 años, o sea, está en una edad.
0: Sí, tiene madurez. Y tiene campeonatos, pues.
3: Pues sí.
0: Tiene campeonatos encima. Pereira casi tiene más campeonatos que el España. Entonces,
3: tampoco la agresión, pero sí, tiene varios. Los que ganó con Diego, 4 o 5.
2: ¿Le gusta Pereira a usted, amigo?
3: Sí, me gusta como jugador, sí. No, en fin,
0: que venga bien. Quiero saludar, mejor que lo que tiene Real España, hombre. Bueno, quiero saludar a Alberto Antonio Avilés Flores.
4: Toño. Placer saludarles a todos. Qué bueno que nos encontramos en el último programa de la semana. Y no vamos a perdonar. Aquí
3: hay arriba, arriba de ti.
4: La primera carcajada va para Génesis Rodríguez.
0: ¡Epa, Génesis!
4: Génesis Rodríguez se la ganó.
3: ¿Por qué?
4: Se la ganó Génesis Rodríguez. Porque la noticia del general Ramiro Muñoz ya la había dado a conocer.
0: Sí, hombre, la dio a conocer.
4: El director de prensa. Y vino Génesis y dijo: es que yo le quería comunicar
0: de última
4: que
0: hora.
4: Ya fue destituido Ramiro Muñoz. Y le dije: Dago, ya la di, le hice a conocer. Pero se la merece. Y la otra carcajada se la dejamos a Freddy.
3: Bueno, no es una carcajada que justamente esté proponiendo yo, pero sí, Alberto me hizo un ojito y estamos en lo correcto. Aquí hay alguien que no va.

0: ¡No cumplió! ¡No cumplió!
1: No quise pegar a la lengua. No, no,
0: me estaba reclamando.
2: Está bien, fijado.
1: Yo, hermano, me disculpo, pero mira, es jodido este, porque cualquiera se da en la balacera, hermano. Si Alberto no me. No, yo sí, pero está bueno.
2: Pipa
1: de Alberto.
2: ¿Sabes qué? Le voy a decir de todo corazón. Yo tengo la intención, o sea, yo en realidad

0: las dos camisas, la de la radio y esta que es de Onduvet. Y no es que, lo malo es que yo me haya venido, mira, si yo la traje, pues, pero me equivoqué de la camisa. No, pero ya ven, yo traje la camisa, pues no es que me vine con otra. No, y ando, yo andaba otra camisa, pero traje esta precisamente, pero yo sin saber que me había equivocado con el nombre. No, entonces lo acepto.
1: Y el hombre te...
0: Amigo, no hay problema.
2: No, es que...
3: Amigo, ¿cómo es? ¿Por qué quieren
0: enviar? No. No fue problem.
2: No fue problem.
4: ¿Saki
2: fue qué?
4: Le ponen la carcajada así como...
1: ¿Con miedo?
4: Con miedo.
0: No, hombre, me la pusieron, hombre.
1: Póngala nuevo, Blanco.
0: Me la pusieron.
2: Yo voy a confesar por qué lo hice de esa manera. Todo tiene una explicación en la vida. Pasa que yo disfruto tronar a los que siempre andan, me andan en el ojo y me quieren joder. El hombre no pasa pendiente de eso, ni pasa que pensando en carcajadas. Entonces a mí... meterle una carcajada a Paz.
0: No, pero yo
2: la
0: sé.
2: No me da la felicidad que sí a otros.
0: Pero yo le dije.
2: ¿Qué pasa en esa loquera?
0: Yo les dije. No, irresponsabilidad es cuando ni siquiera la traes. Aunque hay veces, yo lo que me pasaba es que me iba al programa de Nación Centroamérica y se me complicaba. Pero el tema.
2: Se te olvidaba meterla.
0: No, pero hoy no fue. Ve, no me traje una camisa de otro color.
2: No, la viste blanca y
0: claro,
2: me imagino.
0: Sí, claro.
2: Ya no
0: pero no hay problema.
1: Te
0: lo
1: vamos, acepto mira, con... Te vamos
0: con,
1: a mandar...
0: Con hombría.
1: Con hombría. Te vamos a mandar bien pedorreado para la próxima Copa del Mundo.
0: Mira.
1: Te la mereces, ¿para por
0: dice
1: qué?
0: Dice Andrés Lacayo, 4 y 7 ya,
1: mira,
0: hombre.
1: Mira, ve, te la mereces porque para nosotros vos no trajiste la camisa, aunque te hayas venido de blanco.
0: Mira, yo te quiero...
2: Hablando de eso, el 11 de junio... República Checa, Corea del Sur, ¿no? Para que la gente
0: esté el primer pendiente. Partido vamos a estar Fox, en ese partido, sí.
2: A las 8 de la noche, hora hondureña.
1: Te manda saludos panameño.
0: Saludos a panameño, lo vi la vez pasada, sí, estuve platicando con él. Bueno, pero yo les quiero decir algo a ustedes dos que vienen bien gallitos los dos. Ajá. como ustedes las tiran de gallitos, ustedes declararon porque hay una amnistía que Tomás Zambrano la quitó, la de
1: sí.
0: A los que participaron en política, a don Russell Ramos y don Alberto Avilés.
3: Yo tengo mis cuentas claras.
0: No, les quiero decir, ¿fueron a declarar como ciudadanos?
3: Claro que sí.
0: Vamos a ver.
1: Y me gustó lo que hizo al final el presidente del Congreso, porque querían aprobar una ley para darle amnistía a los irresponsables que no han presentado la declaración después del proceso electoral. Y este servidor,
0: ¿cumpliste sí o no?
1: Este pobrecito hombre Alberto Avilés, que no tiene carro, anda en la calle a piecito, igual que el anciano Ramos. Ya presentamos el informe. Es más,
0: le
1: puedo contar. Fui el tercero que llegué allá, porque yo pregunté cuántos habían llegado. No, usted es el tercero. Y el anciano llegó después de mí.
0: ¿Sabes qué? Lo felicito porque... Y escuché esa declaración de Tomás Zambrano y dijo algo que es cierto. Dijo, acá no estaban participando niños. Gente que aspiraba a un claro. cargo público. Entonces, darle amnistía... No, los que hicieron la...
3: Bien
0: la,
3: hecho, bien
0: sí,
3: hecho.
0: Sí, está bien.
3: Al presidente del Congreso,
0: bien hecho. ¿Y usted declaró? Sí. ¿Rindió cuentas, pues?
3: La cuarta persona. No, yo no me acordaba que con él habíamos llegado juntos ahí a dejar la declaración.
0: Y eso es bueno. Sí. Eso es bueno porque fueron ustedes transparentes. Los que participaron a un cargo de elección.
3: Correcto. Y sin que nadie nos ayudara, ¿verdad? Porque en el partido nuestro no nos dieron ninguna ayuda.
1: Y te quiero contar de que... no es justo, ¿sabes por qué? Porque el candidato del Partido Liberal está con líos con eso. Tiene problemas serios Salvador Narrala con ese tema de política limpia. No ha presentado su informe y tiene problemas. Y felicito al presidente del Congreso de la República, Tomás Zambrano. No se puede premiar a los irresponsables, porque entiendo yo también que don José Delio presentó su informe. Todos lo hemos presentado, los que somos hondureños responsables.
0: Es que de eso se trata, porque cuando vos das una amnistía es como que te estás ahí...
3: Pregúntele a Delio, a Delio.
0: Yo le hice la pregunta aquí a directamente a ustedes y qué buena la decisión de Tomás Zambrano. Bueno, y si iban en la chalana, ustedes había que echarlos al agua también. No, pues yo por
3: claro,
0: eso
3: estoy de acuerdo con usted.
0: Le pregunto, Freddy, porque...
3: No, de acuerdo con
0: usted. Ajá, y entonces...
3: Yo vi la cuarta persona que llegó después de Alberto. Es cierto, no me acordaba que los dos llegamos al mismo tiempo.
0: Está bueno,
1: y
0: está
1: mira
0: bueno.
1: Lo que dice acá, ¿eh? Diputados del Congreso Nacional de la República reflexionan. El presidente...

0: El Congreso Nacional José Tomás Zambrano, Molina deja sin valor y efecto el beneficio que otorgaba una amnistía a los políticos que no habían hecho su declaración de gastos de la campaña anterior ante la Unidad de Política Limpia. O sea que después de ese retroceso del Congreso, tienen que ir a presentar el estado financiero.
1: Vayan,
0: si papá. No, métele multa y que nunca vuelvan a participar, no por 10 años, sino para siempre.
1: Bueno, ahí
0: felicidades,
1: está.
0: Tommy Zambrano.
1: Bien, al presidente del Congreso lo puso orden ahí. Y bueno, lo que me alegra es que los dos ya cumplieron, tanto Russell como don Alberto Antonio Avilés Flores. Bueno, vamos a tener contacto con el Chaco en unos instantes. Ya vamos a hacer la pausa para entrar de lleno con el Chaco Funes. Tengo entendido que Honduras, Freddy, el partido es con... ¿Se va a jugar el partido? ¿Va a jugar un segundo partido Honduras?
2: Sí.
1: Va a jugar un segundo partido y ojo con esto, ya me dijo el Chaco, ha confirmado, saludos al gran Andrés Lacayo, dice, es que nos está escuchando Andrés Lacayo, dice, 4-7, hombre, parece que solo Nuil es puntual ahí. Dice, gracias, un abrazo a todos. Gracias. Hijo, el que llegó tarde, este jodido,
2: gracias,
1: hombre.
2: Gracias, hermano.
1: El que llegó tarde, gracias, este gracias. Jodido.
2: No, pero llegué a la hora del programa. No vale también.
0: Yo llegué antes que usted.
2: No, yo sé, pero yo llegué a la hora del programa puntual.
0: El anciano aquí estaba.
2: Fíjate que ha mejorado las asistencias.
0: Sí, últimamente.
1: Óigame, dice Mariano Godoy, hijo, que les demos un espacio a ustedes, los que participaron en política, y que le pongan de nombre al programa los que no quedamos.
0: Hermano,
2: no, pero
1: Mariano.
2: No, pero mi estimado Mariano, ya suficiente, los aguantamos. No quisiera que volviéramos a lo mismo.
0: No, ya no
2: hablemos de deporte, la selección, no. El mundial, la fiesta del fútbol.
0: Pues. Lo que nos interesa es ver a Keyron.
1: Figueroa
0: y a Derek Moncada, los queremos ver. Los queremos ver. Porque ya nos hartamos de ver a Benguché, que es un hombre que se marca solo.
2: ¿Cómo?
0: Se marca solo.
1: ¿Cómo así vos?
0: Benguché se marca solo.
2: Pero ¿cómo es eso? Hombre. ¿Cómo se marca solo?
0: ¿Ah? Mira, él se tropieza en la pelota.
1: Mire, Delio, ya dijo. Me lo confirmó el Chaco. Que confirman que va a jugar unos, no sé si en titular, pero que lo va a hacer Keyron Figueroa, Adelio.
2: Pero eso era presumible, ¿no?
3: Qué bueno. Bueno, yo voy a decir algo aquí, ¿verdad?
1: Sí.
3: Está la expectativa de verlo jugar, ¿verdad? Reconozcamos algo bien importante. Son jugadores que van a marcar por lo menos un comienzo en la selección. Son jugadores jóvenes, pues. No podemos exigirles a un 100%, echarles una presión, porque ellos no llegan como Ángel Salvador en la selección, ¿verdad? Eso es importante mencionarlo. Son jugadores que van a entrar en un proceso y a medida se vayan amoldando, vamos a ver qué tal se desenvuelven. Repito, están tiernos todavía, pues. Entonces, sé que tienen capacidad, tienen calidad, pero tampoco podemos estar ahí diciendo que ya porque tenemos estos dos jugadores, es que Honduras... oficialmente pues solo va a ir a traer lo que es la clasificación para poder estar en el próximo mundial. Habrá que verlo. Yo sigo sosteniendo que hay jugadores de selección y hay jugadores de equipo. Vamos a ver qué tal, pues. Esperamos lo mejor de ellos y que en realidad estoy muy de acuerdo con ustedes que ya veamos otra cosa en la
1: selección. Sí,
3: ya no queremos ver fracasados ahí, hombre. Sinceramente, hay jugadores ahí que vergüenza les debería de dar, ¿verdad? A uno que le rogaron ahí para que llegara nuevamente a la selección, el tal arquero del Real Madrid, y hasta pena le debería de dar también, ¿verdad? Especialmente los que lo fueron a rogar. Habiendo otro arquero que tiene mucha capacidad.
1: Delio, en este país, para abonar lo que está diciendo Delio, en este país, ni entrenadores ni jugadores acá renuncian porque, ¿sabe por qué? Porque le quieren ver la cara de magia a todo mundo. Aquí no renuncia nadie, hombre. El que va a renunciar se va. El que ya tomó la decisión se va, es paja, hombre. Entrenadores aquí le empajan diciendo, voy a renunciar porque... Y jugadores también, para vender humo, hombre. Vende paja, hombre. Vende paja.
3: Eso es cierto, tiene mucha razón. Por eso digo yo, ¿verdad? De que el que quiere estar en la selección, que en realidad debe estar comprometido a un 100%. Aquí no queremos ya estrellitis. Y aquí nadie es indispensable en una institución. Lo hemos dicho aquí. Y el lema que tenemos aquí también en este programa... Aquí el que viene se le menciona y el que no viene no se le menciona. El que está no estorba y el que se va, mucho menos que hace falta.
4: Yo por eso dije
0: lo mismo en la selección.
4: Yo por eso dije la vez pasada que mientras...

0: Los jugadores más famosos del mundo, de Brasil, lloraban cuando lo llamaban a la selección de Honduras, a la selección de Brasil, perdón. Los jugadores de Honduras más bien se reían y pedían irse y ponían algo más. No lo voy a decirlo como dije la vez pasada.
1: Bueno, lo que está diciendo.
2: Como 20 veces lo ha dicho.
1: Mira, lo que dice Russell es cierto. Vos mirás lo que significa. Lo que pasa es que en Brasil, en Argentina, pertenecer a la selección es
0: un honor.
1: Mira, en ese país, cada uno de esos países, eso es un privilegio. Primero, el privilegio que de entre tantos vos tengas la oportunidad de entre tantos buenos, no entre tantos malos, entre tantos brillantes, vos tengas la posibilidad de estar. Esa es una. Y dos, lo que te admira, lo que te respeta el país, porque esos países se paralizan. Entonces eso sí. Es otro. Y aquí en Honduras, bueno, el otro día dijo Arriaga, después del partido con Nicaragua, mándenme de regreso. Dice que yo tengo que jugar allá con el equipo.
3: Mire, este muchacho, también hay que decir algo, disculpame, Rusia. Sí. Este muchacho, Kirvin Arriaga, no se crea también que él es una estrella. Se burló también de la prensa mostrando hasta bolsas de horchata y toda cuestión. Debe ser más serio también. Aquí, papá, debes de venir con otro tipo de mentalidad a esta selección, porque estamos cansados de tanto fracaso. Pues nosotros queremos que en realidad se note en la selección jugadores comprometidos, repito, con la causa. Pues no queremos jugadores aquí que solo porque destaquen un subequipo. Díganme usted, Januario, Luila, Avilés, Russell, ¿qué nos interesa a nosotros que este muchacho pues se destaque tanto en España? El prestigio para el fútbol hondureño es bueno, ¿verdad? Pero nosotros no queremos eso, queremos que destaquen en la selección, pues, que cumplan a cabalidad, que así como rinden allá. Pero aquí no queremos que solo vengan aquí como actores de cine.
4: Queremos jugadores con
3: la selección, eso es lo que queremos.
4: Yo me sumo a sus palabras. Yo creo que esta generación que bueno, está empezando un proceso en pleno mundial, es decir, este ciclo 2022-2026 no ha terminado. Qué bueno que ya estamos trabajando, sería el colmo, ¿no? Porque lo que corresponde es que trabajen y lo están haciendo. Pero ellos tienen una responsabilidad histórica, estos jugadores, los que quedan, ¿no? Del fracaso. Oíme, los dos procesos más terribles que yo recuerdo, el de 2018, de Rusia, dimos lástima, fuimos una vergüenza de selección. No de país, de país, en otros términos también.
2: No, 2022 fue el
4: 2018, de Coito. 2022, perdón.
2: De Coito.
4: 2018 con Pinto competimos distinto. Todavía había más o menos una camada regular. Pero 2022 fuimos un desastre. Y 2026, en la eliminatoria más inclusiva de la historia, en donde más posibilidades había, no fuimos capaces de agarrar un boleto. Lo amarró Haití, que sí es un buen equipo, pero tampoco es que estaba a años luz de nosotros. O sea, desastre Honduras. Entonces, estos jugadores tienen una responsabilidad. Que sean humildes. Yo creo que la falta de humildad en el jugador es un fenómeno global. Sobre todo en Latinoamérica, que son países en los que el chavalo talentoso crece con menos posibilidades, entonces se vuelve loco cuando medio agarra algo. Hoy pasó algo en Colombia, por ejemplo, con James, pues, que le negó el saludo supuestamente a la hija del presidente, un personaje cuestionado a nivel político en Colombia, pero ¿qué tiene que ver una muchacha con eso? Pues la hija de él. Entonces hablo del endiosamiento que a veces estos jugadores reciben y los hace agrandarse, y por eso me sumo a lo que dice Delio, y esta selección está obligada a lavarse la cara, que dejen de grandeza, de que quiero descansar, de que yo lo voy a jugar el primer partido, el segundo ya no, okay. Que ocupo vacaciones. ¿Qué vacaciones ocupan si no han hecho nada por el país a nivel de elección?
3: ¿Que con Paco se va a poder tomar esa
4: no, ojalá que no. Aunque Paco, a Paco no, le pusieron a Cristian Canales ahí,
2: vamos, de Choloma. No le digan Paco que es malea.
4: A José, perdón.
2: Vamos
4: José,
2: a la pausa, Delio, para que vengamos con el Chaco.
3: Después de la pausa viene una sonora carcajada y me la
2: bueno,
3: tengo guardada.
2: Bueno, vamos pues. Vamos, flaco, vamos, vivo.
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1: 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Bueno, tenemos al Chaco Funes ya. Ahí está el Chaco Funes. Adelante, bueno, al hombre que persigue, que le respira la selección nacional de Honduras. El amigo Oscar, periodista, colaborador de Radio Cadena Voces, Oscar el Chaco Funes, que además tiene una buena vista y en el radar del Chaco hay 104 partidos. No es poca cosa, 104 caramelos tiene el Chaco Funes. Adelante, señor Funes.
6: Hola, hola, ¿cómo te va, Januario? Saludos a Alberto, a Russell, a Freddy, a Delio. Son 104 partidos, 104 confites. No 27, no 24, 40, 33, 80, no, todo el mundial. Los 104 confites para saborear cada uno de ellos. Y todos saben igual de rico los confites. Así que aquí estamos, Janu. Quisiera ser portador.

0: de noticias positivas, pero ha acontecido algo, la verdad, muy llamativo. Te mandé mensaje hace un rato, Yano, y esto es noticia de último momento para Minuto 90. Hemos llegado al complejo de entrenamientos que ha cambiado para Honduras hoy viernes, el día previo al partido con Argentina, y nos hemos encontrado con la desagradable sorpresa que es un complejo bastante deteriorado. Honduras está aquí en unas canchas de Houston, en un lugar que se llama La Escondida, donde hay tres canchas, pero ninguna de ellas reúne lo mínimo de condiciones aptas para un equipo de primer nivel. Entiendo que, y según nos explica, porque por eso tardé un poco más en entrar, en conectarme, porque llegué recién hace 5 minutos, y lo primero que hice fue hacer un par de consultas, y me dicen que no hay canchas disponibles en Houston, que la de ayer, la que se ha venido utilizando, ya no estaba apta para seguir entrenándose. Había una opción de hacerlo en campo sintético y no quisieron, y van a venir acá. El equipo viene en camino, ya Anuario, esto es muy importante, el equipo viene en camino y yo me atrevería a decir que no van a entrenar.
1: Así, hombre, de mal. Tanto así.
0: Así de mal.
2: No, es que, una Chaco. Cancha,
0: no, así de mal.
2: Chaco.
0: Así de mal. Yo informamos lo que vemos y a menos que sea algo para venir a un regenerativo, venir a caminar.
2: Chaco.
0: En este momento, sí, Freddy, a ver.
2: Chaco, totalmente. Chaco. Es que desde que entraste en escena, oíme, esa cancha, está mejor la cancha de Casenave.
1: Sí, parece donde juega Freddy.
2: No, está mejor Casenave. No se ve la grama al... No, eso es una chabacanada, Chaco, es que solo al verlo. Sí, total, yo no creo que entrenen.
0: Esto es en vivo, así que yo les digo... ya está aquí la utilería, llegó el camión de la utilería, está parte del cuerpo técnico, todavía no ha venido profe Molina, tampoco ha venido Francis, está solamente parte de la kinesiología, utilería, preparador de arqueros, preparador físico, pero lo que estamos viendo por ahora, estamos esperando confirmación. En cualquier momento algo nos van a decir, porque yo les digo, les adelanto, no hay condiciones para entrenar acá. No sé si van a cambiar de lugar, se cancela. Pero va a ser en otro lugar. Mira, esto es el en vivo, Yanu. Esto es el
1: excelente, Chaco, dale.
0: Esto es el en vivo. Está ya la utilería recogiendo todo porque no pueden aquí entrenar. Es una cancha... No es para un equipo digno de ninguna manera. Me estoy recordando a Baton Rouge.
1: Sí, claro.
0: Diego Vázquez, sí, Diego sí. Vázquez devolvió al equipo, no lo hizo entrenar porque acá, aparte que ha llovido mucho, a ver, tenemos la imagen a la gente de la aplicación, que la puede ver.
1: Eso es una chavacanada.
0: Es una tontería, una locura, es una cancha que ni en las peores condiciones en Tocoa la vas a ver, ni en las peores condiciones en Progreso se vio algo así, es un montarral. No puedo decirlo de otra manera. Yo informo como lo veo, no estoy exagerando nada, podría decir cosas más fuertes, pero ustedes lo ven, yo lo describo, es una cancha que no tiene ni la mínima, esto es para de no creer, y se está retirando ya el cuerpo, bueno, los que estaban llegando, la utilería, está yéndose la utilería, está yéndose los que estaban ya presentes, alguien de la parte administrativa, preparador físico, preparador de arqueros, el kinesiólogo que también ya estaba por acá, y están haciendo llamadas ahora mismo. Estamos en vivo, Minuto 90,
3: Chaco,
0: ningún otro no medio previo, en vivo, papá. ningún otro medio, Chaco, en vivo. Sí, Delio.
3: Y eso, papá, no es previo para no incurrir en ese tipo de errores.
0: Antes tuvo que haber venido una delegación, coincido con Delio.
3: Sí, hombre,
0: tuvo que haber venido una delegación temprano a decir, y esto, yo de entrada vi, dije, ¿qué es esto? Esto es
4: parece, o sea, un potrero, Chaco.
0: Más bonito Campiza, 140,000 veces, pues.
1: Sí.
0: Allá, Rancho
2: Cara. Chaco, una pregunta. Chaco, ¿por qué no? A ver, el partido es mañana, ¿no? ¿Por qué no fueron a la cancha donde se va a jugar? A reconocer lo que se suele hacer,
0: sí,
2: pues.
0: No sé. La idea de la selección fue quedarse aquí en Houston. Argentina, por ejemplo, va a entrenar en un ratito en el estadio donde se va a jugar mañana. Claro. Entonces, y ya definitivamente se retira. Lo que, no sé... Se retira la parte de la utilería y nos... yo voy a tener que aquí preguntar porque no sé si se cancela.

0: Sí, me imagino que van a entrenar en algún lado, pero acá se cancela. Mister, vamos a ver. Solo para confirmar, ¿se cambia de lugar? ¿Se cambia de lugar el entreno? No saben. Estamos en vivo, así que ¿se cambia de lugar o se cancela? ¿No? ¿Se sabe algo? Allá mismo va a ser, en la sintética. Bueno, ya no. Va a ser allá mismo donde estaban. Aquí se va la utilería. Esto la verdad que sí, no, es muy improvisado. Lo que ha pasado hoy acá es insólito.
1: Bien, Río.
0: Es muy improvisado. Se va a la utilería. Está la imagen del camión.
1: Ustedes dime, Chaco, ver, ¿ese es un río o laguna ahí? No,
0: no es que no, aparte que ha llovido un montón, pero es que es un complejo, no sé.
1: Descuidado. No, claramente descuidado.
2: Calma.
0: Es una galera acá que hay una como una especie de minibar. No. Hay cuatro canchas.
3: Sí,
0: es un lugar para que los niños vengan a jugar Oscar. Tarde o para que sí ya no.
3: Bien, en imágenes exclusivas para Radio Cadena Voces, único medio en vivo en este momento. Cuando se retira la utilería, Oscar nos está ofreciendo las imágenes. Ahí está, ahí se puede ver a Oscar Funes. Y se mira bastante corriente el lugar en términos generales, Chaco, para un partido, para una preparación de una selección. Y me parece que es prudente que se vayan para otro lado. Además, las condiciones de lluvia y demás que ya lo has explicado, Oscar.
0: Sí, total. No, acá no hay condiciones mínimas para entrenar. El equipo entendemos que se está desviando para el lugar donde entrenaron los días anteriores. Entiendo que ese lugar no habían elegido para hoy porque ayer llovió también mucho. Hoy en la mañana llovió bastante y que la cancha no estaba bien. Pero esto a simple vista. Y te lo digo, estoy con ustedes al aire y estoy recibiendo llamadas igual porque estamos en plenas consultas de lo que está pasando acá, pero la verdad que es el primer gran error, creo yo, que he visto en esta planificación de selección con este nuevo proceso. Bueno, están corrigiéndolo, pero definitivamente acá no valdría la pena ni que los jugadores vengan acá, no vale la pena.
3: Bueno, lo y que dijo ahora ya, lo que sí. Dijo Delio, que lo normal es que vos ya sabes dónde vas a jugar y dónde vas a entrenar y dónde te vas a quedar, hospedar. O sea, todo eso normalmente siempre hay una delegación que viaja antes y ve todas las condiciones de esto. Siempre le pasa a Honduras, lo de la vez pasada creo que fue peor todavía, porque eso era un parque, ¿entendés? Era un parque, te podía salir un gato ahí, cualquier cosa, pues eso era un parque. Esta sí. Es una instalación que no corresponde y además con las fuertes lluvias se puede ver que no está en plenitud y bueno, ahora Chaco a regresar.
0: Sí, a regresar, vamos a agarrar el carro y como esto es en vivo, vamos a ir a agarrar el carro y mira, yo te lo dije ya, Nu, que el trayecto era de 40 minutos. Uf. Para llegar hasta acá, así que regresamos a la cancha. A la cancha anterior, la de ayer, ya me confirman que es en la cancha sintética donde se va a trabajar en este colegio jesuita que queda muy cerca del hotel, pero bueno, acá definitivamente no se puede hacer nada y vamos a tomar camino para allá. Yanu, igual vamos conversando, tal vez la cámara sí va a tener un poquito de complicaciones, pero vamos conversando de lo que está pasando. Sí. Ya decía vos, lo venía escuchando en la primera parte del programa, lo de Keylor Figueroa que va a jugar.
3: Eso, Chaco, justamente sí. Te quiero preguntar porque vamos a tener menos minutos. Ya con esto el Chaco va a tomar su vehículo para regresar al entrenamiento, lugar donde se cambió y se va a realizar el entrenamiento. Chaco, lo confirmó no de titular, pero sí confirma minutos y esto es una buena noticia. Yo repito, no porque él vaya a marcar la diferencia o no, sino porque debuta en la selección nacional Keyrol.
0: Sí, tal como vos lo decís, Molina. Bueno, aquí lo adelantamos nosotros hace dos días que Keyrol iba a jugar, que iba a debutar en este partido con Argentina y pues lo ha confirmado hoy el técnico. No aseguró si va a ser de titular o si va a tener 40 minutos, 30 minutos, pero bueno, es lo que venimos pidiendo, ¿no? Caras nuevas, rostros nuevos, probar. jugadores que vienen llegando a la selección, ya los que han estado, ya muchos de ellos ya sabemos lo que pueden ofrecer. Y bueno, me parece positivo que vaya a jugar Keylor Figueroa, que vaya a jugar contra Argentina. Y hay más cosas ya, ¿no? En aspecto meramente deportivo. Estamos ya en el día menos uno al juego. Hoy por primera vez José Molina va a parar el equipo. Va a parar el equipo en la cancha. No lo ha hecho todos estos días. No ha parado el once. Hasta hoy lo va a hacer. Él se ha enfocado más. Mientras vemos la imagen de este pantanal acá en Houston, se ha enfocado más en trabajos específicos en la parte defensiva, en la parte ofensiva. Hay varias cositas para contarles antes de despedir, Yanu. Jorge Álvarez prácticamente descartado para jugar mañana, igual que Darlin Mencía. Jorge Álvarez no ha entrenado Jorge Álvarez ni antier ni ayer con el equipo. Edwin Rodríguez está siendo utilizado como un volante central, también el hecho de Rigo Rivas por la derecha, y ayer hicieron unos trabajos y ahí podemos ya ir pensando en una alineación. Ayer se probaron de centros delanteros a Keylor Figueroa, a Jorge Benguché y a Derek Moncada. O sea, Moncada tiene posibilidades de estar parte en el centro del ataque de la selección y no tanto por el costado derecho como él juega habitualmente. Es una de las opciones. Palma por la izquierda, Rigo Rivas por la derecha. Ver quién va a acompañar a Kervin Arriaga en el doble cinco. Ahí hay tres candidatos. Uno es Edwin Rodríguez, el otro es David Ruiz y también Alejandro Reyes. Son de las posibilidades en el medio campo. Y atrás, pues, Denil con Sacasa. Por la derecha, Meléndez Ouití. Por la izquierda, Rosales. Y el arquero, pues, sería Mengíbar. Ahí se va armando el equipo, por lo que vimos ayer, que tuvimos acceso a ver ciertos trabajos y así se paró, no en un colectivo, digamos, sino de forma separada, pero sí te puedo presentar esos detalles y ahí podríamos ya ir pensando en un once para mañana, Yanu.
3: Bueno, alguna última pregunta, don Delio Boquín, porque ya el Chaco está a punto de partir para
0: Me puede salir un sapo acá.
3: Así no, que... un caimán ahí, sí. Alguna onda, vos. Ten cuidado.
2: Una anaconda ahí, te vaya a tragar. Que no.
3: Cuidado, aunque.
2: Okay. Este tipo de situaciones, porque desde todo punto hay que decir, ¿verdad? Sí, es cierto que estamos en otro país, pero comparto lo que dice Oscar también. Estos son problemas administrativos, pues. La gente que anda allá debe estar atenta, pues, porque no es cualquier equipo, es una selección.
0: Yo coincido con Delio.
2: Estamos hablando de una transformación, pues.
0: O sea, yo le aseguro, Delio, que acá alguien tuvo que venir en la mañana a dar el visto bueno. ¿Quién fue el que dio el visto bueno de venir acá? Alguien tuvo que venir acá, o no vino nadie, y te confiaste por algunas fotos tomadas hace 8 años.
3: Sería bueno.
0: Hay que averiguar eso, quién vino, quién dio el visto bueno. Yo te aseguro que Francis Hernández no nunca va a probar esto, ni nadie del cuerpo técnico.
3: Pero es alguien de la federación, de la selección, sí, o sea, ahí hay un error con eso y hay que averiguar qué fue lo que sucedió. Sobre todo, Chaco, es una crítica constructiva, de manera de que las selecciones, mira, ya como lo acaba de decir de él y ustedes, una selección no se puede permitir, hombre, si es una selección, además una Honduras... Desgraciadamente atraviesa un mal momento, pero es una selección mundialista. No la puedes tratar así, pues no la puedes llevar ahí a cualquier lugar. Y ya nos pasó la vez pasada en aquel parque y ahora nuevamente. Entonces hay que tener cuidado con esa situación y averiguar para poderlo corregir, ¿verdad?
4: Y ahora, Delio.
0: Sí, de acuerdo.
4: Perdón, y ahora, Chaco, con la comunicación moderna. No puede ver ningún pretexto, porque perfectamente, como lo acaba de decir usted, alguien de la federación tuvo que haber viajado en la mañana y tomar las fotografías correspondientes y enviarlas al cuerpo técnico. Ahí no hay excusas de nada, Chaco.
0: Sí, así es, así es. Bueno, me voy despidiendo, mi querido Yanu. Estaremos atentos ahí en los siguientes programas para seguir participando. Gracias a todos. 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Ya no me despido, voy a agarrar camino ahora para el

0: complejo que lo tenía ahí a 7 minutos.
1: ¡Qué barbaridad!
0: Me toca volver a manejar, pero bueno.
1: Dale.
0: Parte de esto.
1: Buen trabajo.
0: Saludos.
1: Buen trabajo, Chaco. Dale.
0: Aquí tuvimos el último momento aquí de este problema aquí con la selección.
1: Gracias, Chaco. Buen trabajo, movilízate. Buen trabajo de Oscar Funes.
2: De Chaco, ¿eh?
1: Sí, ahora, pero fíjese cómo es. Él estaba a 5 minutos del lugar donde va a entrenar ahora Honduras. Y ahora hay una diferencia como de 38 minutos. Correcto. O sea que él tiene que recorrer 38 minutos, sí, igual la utilería. La utilería regresó 38 minutos hasta el lugar donde va a ser el nuevo entrenamiento, el entrenamiento de la selección de Honduras, el nuevo lugar donde va a ser el entrenamiento de la selección.
2: ¿Quién es el responsable de esto?
1: Mire, Delio, es logística. Es tema de logística. Sí. Habría que preguntarle a Francis, como director deportivo, quién fue la persona que dio el visto bueno y quién fue la persona, porque aquí usted lo primero que hace es supervisar, decir, esta es la cancha donde vamos a entrenar, este es el hotel. Es como cuando usted lo lleva a un hotel. Una selección de este nivel, ya en estos niveles, usted no lo pueden llevar a cualquier hotel. Pues usted no va a llegar y le dicen, este es el hotel. No, usted va primero, supervisa el lugar, usted dice, bueno, de aquí me quedo a 20 minutos del estadio, este es un hotel que tiene estas medidas de seguridad que corresponden con un equipo y demás. Lo mismo con los entrenamientos. Usted dice, esta es la cancha, que esto es lo que elige. Cuando usted llega, ya está todo dado. Y ahorita Honduras lo llevan a un lugar que no correspondía.
3: Ahí tiene que haber un gerente administrativo, de la Federación de Fútbol de Honduras. Tenía que, y me extraña eso, si es el licenciado Ramos, porque él es muy cuidadoso en esas cosas. Y me parece a mí que aquí hay un descuido de parte de la logística, como dice usted, ¿verdad? De la logística, que no llegaron en el tiempo que corresponde, porque esto es perder tiempo para la selección, para la gente que anda allá, como dicen, del timbo al tambo, y el menosprecio que tienen contra Honduras con esas canchas que son llenas de, parecen pantanos, una
1: pena. Mire lo que me dice el hermano de Warri, dice... Solo a Honduras le pasan esas cosas, dice. Solo a Honduras
4: le
1: pasa eso. Sí, ya le había pasado eso.
4: No, miren, miran de menos porque es Honduras.
1: Miren, es mejor que nos pase ahora. Es una segunda experiencia negativa. Es mejor que todo esto nos pase ahora y que al momento de una eliminatoria no se vuelva a dar. Al momento de una Copa Oro no se vuelva a dar. Todo este tipo de cosas se dan en momentos que afortunadamente son tiempos perfectos para poder mejorar.
3: Aprender
1: también. Y aprender, correcto. Sí. Si estuviéramos en una eliminatoria, en un partido eliminatorio, esto es terrible. Sí. Esto es, ya es malo, pero en una eliminatoria...
2: No vaya a ser excusa o de alguna manera, pues empecemos ahí con ese tipo de cosas. Es que lo que pasó ayer afectó para este partido.
1: Eso nadie lo va a decir. Nadie lo va a decir. El punto es... que no nos pase más adelante. No puede pasarte más adelante. Esto es como un ensayo, como son situaciones.
2: No ha pasado, hombre. Que veníamos del Caribe y el mismo día casi veníamos hasta venir a jugar aquí.
1: Bueno, en el tiempo de Diego Vázquez pasó algo que ninguna selección en el mundo se ha visto que ha pasado, solo Honduras, ¿verdad?
4: Hay que darnos
1: cuando jugó contra Curazao, pues, llegó a las 5 de la tarde y se bajó y fue a jugar a las 7 de la noche al estadio olímpico. Algo inaudito, algo de...
5: Eso es lo peor de todo, pero también recuerdo que iba a jugar con Barbados una vez, pues, y la cancha no estaba y no se jugó por eso, porque era una cancha horrible, igual de fea. Sí. Uh-huh. Aquí nos pasan cosas...
1: Sí, es bueno corregirlo, ¿no? Sí, es para no replay, pero desafortunadamente es replay.
3: Sí, ha faltado, me parece a mí que ha faltado un orden administrativo ahí, ¿verdad? Porque esa es cuestión...
4: No, es un error de repente.
3: No, es un orden administrativo porque esos errores no pueden pasar.
4: Y te cuento, Janario, cuando estaba Callejas y Alfredo Jawid no pasaba esto, nos respetaban más.
2: Pero eso ya es viejo, ya dejemos de hablar de Callejas, ya está muerto, Jawid ya no está en el fútbol. Estamos en el presente, veamos el presente. Lo que dice ya no hay, hay que corregir estas cosas, hombre.
1: Corregirla.
4: Pero esa es mi boca, de lo que yo te... Pues. Respéteme a mí, hombre. Así como usted expresa que respete su opinión, respéteme, hombre. Cuando caías hacia Alfredo Jawid, no pasaba eso. Pero ese es problema mío. Es problema mío. Déjeme a mí, tranquilo.
2: Eso es viejo.
4: Ah, ah.

0: hablaste que te respeten tu opinión y no respeta a los demás.
1: No, pues sí, claro. Bueno, antes de respetar la opinión, antes de ir a la pausa, póngamele esta sonora carcajada, por favor, porque yo también tengo que... Sí, esta carcajada la voy a poner a los dos. A esas flamantes figuras esbeltas que tiene Januario en la cabina. Ajá, ¿y dónde está? Ayer me aguanté. Hoy también. ¿Dónde está que iban a traer aquí a los presidentes de los destinos de la Estrella Roja?
2: ¡Epa!
1: Son huevones. No hacen un trabajo, no le vienen a aceptar lo que le están haciendo.
2: Ya le va a responder ahorita, don Delio. Vamos a ver.
3: Esta carcajada te la voy a regresar a vos. Porque la vos te pones a hablar a control remoto y no estás en Tegucigalpa. Por usted, no, director, ¿por qué ayer no llamamos? Yo tengo acá, yo le mandé a ustedes.
2: No, pero usted no, no
3: agilizó, pues. Escúcheme. Usted ayer, yo le dije, yo tengo al presidente listo allá. Y más bien, hoy me llamó en la mañana. Bueno, ¿qué había pasado?
2: Bueno, háblele, pues. Bueno,
3: por si le vamos a hablar. Usted, como director, dígale a ese jetón de San Pedro
2: Sula. Sí, ya lo tenía errando, ¿verdad?
3: Lo tenía. Dígale a ese jetón que no se puede hablar papada. Vamos, y le clavo la carcajada porque no sabe las cosas, después le hablar a control remoto.
2: Por sí.
1: Hay que hablarle.
2: Vamos, flaco, vivo, flaco, vamos.
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1: Así es, ya Mario. 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
0: Bueno, tenemos... ¿Todavía no? Perfecto, ya vamos a hacer un contacto. Más adelante tenemos también una entrevista. ¿Dónde Leo Boquín? En San Pedro Sula.
2: 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Don Januario Paz, ya están los presidentes ahí de Hondupino y de Estrella Roja ya.
0: Ya tenemos estamos aquí el contacto, ya lo va a hacer en este momento Quique, o ya lo tiene. Ya lo va a hacer en este momento Quique, el presidente del equipo Hondupino. Hondupino, correcto. Lo vamos a tener aquí. ¿Ah?
3: Don Walter.
0: Vamos a platicar ahí, don Russell ya lo va a presentar en breves instantes a don Walter. ¿Cuál es el apellido de don Walter? Ahí está don Walter, ¿ve? Sí. Ya se está conectando. No, es de Helio, no contesta el presidente. No
2: hable el nombre al
0: presidente. háblele de aquí, Rami, póngalo en altavoz ahí, hombre.
2: Así como me exigen a mí, que dicen que Maratón me tiene cerradas las puertas, entonces yo quiero ver que ellos se muevan también allá. No se les debe venir a poner las nalguitas aquí en el programa también, hay que moverse, hay que justificar, papá, ¿verdad? Por eso estamos aquí. Bueno, así por mientras se consiguen las informaciones, solo quiero decir algo. El futbolista John Benavides todavía no ha firmado contrato con Real España, pese a que Maratón lo buscó. Pero él está todavía a la espera de una oferta en Costa Rica. Si no, pues se va a decidir a última hora por Real España, que es la primera opción para ellos. Y para él y su familia, vamos a ver, él empeñó sus palabras, vamos a ver si la cumple. Si no, pues caso contrario, el España se puede quedar sin el retrato y sin la diatriba. Y también estos jugadores, el uruguayo y el argentino, Capeluto y Ritaco, esos jugadores, pese a tener contrato con Real España, Januario, esos jugadores están prácticamente fuera de la institución, pero el España está en el deber ineludible de buscarle equipo, ¿verdad? Porque todavía tienen contrato, pero no entran en los planes del señor Justin Campos, que por cierto, antier retornó a este país y que ya está haciendo pues alguna especie de ¿cómo se le podría llamar a esto? No sé si visorías o algo así, porque están reclutando a jugadores jóvenes y toda cuestión, ¿verdad? Y en el caso también otro grave problema que se presenta, y están a la espera de que solo se presente para también amonestarlo drásticamente, es el caso de, bueno, voy a hablar porque yo sé que varios jugadores estuvieron allá en Estados Unidos jugando burocráticamente, pero en el caso de Nixon García y de este muchacho, pues Ambroni Tatum, en ningún momento la directiva de Real España les otorgó permiso para que viajaran a los Estados Unidos a jugar, jugadores que se exponen a una lesión, pues qué tal si lo fracturan allá y todo, a sabiendas que ellos tienen todavía contrato con Real España. Para los que creen que Tatu va a salir de Real España, se los digo desde ya, oficialmente él se queda. Él no se va de Real España, así que se lo van a tener que seguir tragando algunos aficionados de la España que no lo quieren, pero también.
0: Bueno, así que Freddy va a tener esa felicidades, don Freddy Rodríguez, con esa pesadilla ahí.
4: Yo prefiero esperar, falta mucho
0: para el torneo. ¡Épala! ¡Opa!
2: Él tiene que mejorar su conducta, Nixon, porque no les agrada.
4: Falta mucho.
2: Yo me he dado cuenta que a Nixon lo han sentado, le han pegado puteadas, lo han amonestado por escrito,

0: lo han sancionado económicamente y es un jugador que en realidad como que no quiere mejorar su conducta.
1: Delio.
0: ¿De qué sirve ser un buen futbolista?
1: Delio.
0: Si en realidad es un jugador indisciplinado, ¿sí, papá?
1: Yo siento, lo siento, se rehúsa a eso, problema aquí. Ahorita lo quedé viendo y me agachó la mirada como diciendo, no está definitivo eso.
2: No, lo que yo digo es que falta.

0: Faltan 2 meses para que arranque la temporada, entonces es muy prematuro para...
1: ¿Vos decís que puede haber un movimiento varios movimientos?
0: Claro que puede ser cedido, claro.
2: Bueno, las noticias que estoy dando no son teoría, ¿verdad? Yo no voy a los espectadores del circo, yo voy donde el que verdaderamente pues es el dueño del circo.
1: Ay, no, pero lo
0: andaré mal yo ahí también.
3: Yo solo
0: creo que es muy prematuro, eso es lo que estoy diciendo. Yo no soy así.
2: Yo conozco muchas cosas a profundidades. A veces aquí como periodista no podemos venir a destruir jugadores, porque yo cuando me doy cuenta de muchas cosas quedo con la jeta abierta. Y a veces yo mismo reconozco que solo somos buenos para abrir la jeta aquí en estos micrófonos, pero desconocemos una serie de situaciones al interno de un futbolista.
1: Entonces, fíjese,
2: puedo asegurar aquí que el jugador Afronita tú va a continuar en Real España, porque primero tiene un contrato y aparte que es un jugador, aunque no le gusta a don Russell Ramos esta pregunta o esta frase, es un jugador de la casa. Está confirmado que el futbolista no le han dicho que está transferible, y al parecer con la salida de Batisté, que es un jugador que en realidad espero que no vaya a pasear a la Olimpia, yo sé por qué se los digo, porque es un jugador que aquí en San Pedro Sula, en 2 años que estuvo en Real España, mejoró su conducta, no porque en otros equipos no había dado el ancho, en el España se afianzó, se consolidó. Lamentablemente yo creo que un daño le hacen llevárselo a Tegucigalpa, y yo ¿por qué lo digo?
1: Bueno, pobre quiero decir que hemos estado comunicándonos
0: tranquilo.
1: ¿Cómo?
0: Faltan 2 meses,
3: Alberto. No, le digo a Freddy tranquilo. Que pobre, porque se tiene que tomar esa...
0: ¿Sabe cómo sería, pobrecito yo, que me sacaran del canal?
1: De la radio, de del canal.
3: O que le pegue otro cachimbazo.
1: O que te saquen de las potras esas que jugás con unos viejillos.
0: No,
1: que les meten
0: goles de... eso no. Canal Radio Salud.
1: Ahí ya estás en problema.
0: De
1: mía
0: y de los míos. Eso a mí me preocupa.
3: Vos grosero ya, Mario.
1: ¿Por qué vos?
3: Le querés decir a Freddy.
0: Sin embargo.
3: Después no solo jugando con viejitos.
0: Sin embargo, no importa. Yo no necesito que me digan que soy bueno. Yo nunca he dicho que soy bueno, de hecho. Es la gente la que
1: da su opinión. No, pero como opinión. El otro día pusiste un gol ahí que vergüenza de gol.
0: Es la gente la que
1: da su... ¿Por qué te reí vos?
0: Oíme, qué vergüenza. Es la gente la que da su opinión.
1: Qué vergüenza.
0: Mala como la de él o buena como la puede dar otro. Yo reconozco que hay goles que, pero bueno, cuentan uno, pues sí. Ya habría querido yo que al portero de Nicaragua se le fuera por abajo de las manos un gol de Kioto.
1: Es válido nada.
0: O de Benguché.
1: Nada más lo que te quiero decir es
0: y
1: que
0: no pasó.
1: Ese gol lo para Quique. Quique aquí no se le va ese gol.
0: No, pero es que eso no fue culpa mía, fue culpa del portero.
1: Pero no, uno no puede, alguien que
0: sabe de fútbol, Paz,
1: uno no mira
0: el estilo, mira el estilo para patear y dice, este jugó fútbol.
1: No, Freddy, no iba ni arriba esa pelota. Es tan malo que el remate no lleva potencia. No,
0: pero el otro fue
1: ponerlo en las redes. Este mire,
0: lo que
1: le quitaron a Avilés en el hospital, este los tiene de sobra. Poner ese gol en redes sociales es una vergüenza.
0: Me etiquetaron, ya le voy a mandar aquí que ahorita.
1: No le hubieras hecho caso, vos.
0: No, pa, me etiquetaron y como ya voy a ignorar una etiqueta de alguien.
3: Pero fíjate que es válido, ya no eres por qué. El gol de Copete fue con una barriga.
1: No, pero espérate, es que ahí no fue un error del portero. Este gol que mete Freddy.
0: Quique, ponete vivo, Quique.
1: Oye, llévame a jugar ahí. Quiero echar un gol, fíjate.
0: Yo te llevo, se ve fácil, pero...
1: No, yo solo te digo. Vos llévame. Y hay que me tiren la pelota. Vos no te metas a rollo. Déjame ver qué puedo hacer yo con la pelota.
0: Se ve fácil, padre.
1: No, vos no te metas a rollo.
0: Quique, póngalo ahí, Quique.
1: Vos no marcás. Eso yo lo puedo hacer.
0: No, yo no marco, así que yo nunca he sido defensa.
1: No, por eso, entonces yo lo mismo lo hago.
0: ¿Vos qué eras cuando jugabas?
1: No, yo no.
0: ¿Qué eras?
1: No marcaba. Pero
0: no hablemos de pádel ni de esa vaina.
1: No.
0: No jugó fútbol.
3: No, pero es querer...
0: ¿Qué eras, pues?
1: No te metas a rollo.
0: ¿Qué eras?
1: Vos llevame. No, vos, si yo no jugué, vos, yo no, no jugué.
0: No, yo no te estoy diciendo nada.
1: Yo
0: te
1: no
0: estoy
1: jugué.
0: Estoy preguntando de qué jugabas.
1: Yo jugaba ping-pong cuando
0: no
1: era chiquito.
0: ¿No puedes responder una pregunta que te estoy haciendo?
1: No, yo jugaba ping-pong.
0: Me alisco con eso. ¿De qué jugabas?
1: Ping-pong te estoy diciendo.
0: Volante, delantero, defensa,

0: Nada, yo no jugaba nada, yo no tengo videos como vos, porque vos metes goles en San Pedro.
1: Ya, Malú, no se puede así.
0: Yo no,
1: acerca la cámara.
0: Ahí está el gol.
1: Acerca la cámara, Kike.
0: Poné el tiro libre que se le va.
1: No, pero es que
0: se le va al señor que estaba cuidando la cancha. Ponelo ahí.
1: No, por eso, miremos los dos. Miremos el que fue bueno. Pecho, control orientado y a la esquina. ¿Eh? Ahora vamos con el que no le gusta Paz, que está bien, pues sí que es válido. Que
0: no, yo no lo pondría, pues yo no lo pondría.
1: Ya te dije que me etiquetaron, Paz, yo no puedo hacer nada. Aquí está, vamos a ver.
0: ¿Cuándo me vas a llevar ahí? Le voy a decir.
1: Yo te llevo, solo te digo que a ver si les aguantas el ritmo, son guirros.
0: ¿Sí?
1: Si son buenos o malos.
0: No, pero vos llevame.
1: Pero es hipótesis de
0: 24 años. ¿No? Mira, ve, vos llevame y vos decíle, tírensela a ese jodido. Y yo la voy a agarrar con la mano.
1: Paz.
0: Yo la voy a agarrar con la mano.
1: Son cipotes.
0: Y el que me quiera pegar mi bombazo, y vos crees
1: que
0: no,
1: pero es que, pegar, pero es que vos decís que el panzón, que son cipotes de 24 años. Son
0: sí, pero universitarias. Eso es más lamentable que a un cipote de 24 años pone Quique ese gol.
1: Pero es que eso no es culpa mía.
0: Pero cuando me vas a llevar, pues.
1: Cuando vos quieras ir a San Pedro. No, sí, fíjate decime. Que. Mira, quiero aprovechar para saludar a mi amigo Felipe Matute de Gastroteca 1123. No está esperando, me dice, ya días. El restaurantazo, mira. O a la Margarita, en las tardes. No está esperando.
0: Vamos a
1: ir. Cuando vos decidas ir a San Pedro, yo te llevo a jugar con los hipotes.
0: Voy a ir.
1: Ahí está el gol, vaya, criticá.
0: Mire el gol.
1: Es que no es mi culpa.
0: Vamos a ver.
1: No es mi culpa, socio.
0: Mire el gol. Y lo peor es que hay alguien. Mire usted dónde pica esa pelota. ¡Qué barbaridad!
1: No, ¡qué el otro así en cámara grande aquí! ¡Qué jalo el malo! ¿Qué es así?
0: Oíme, y lo peor es que hay...
1: ¡Mire el estilo!
0: Mira dónde pica la pelota.
2: ¡Qué barbaridad! ¡Al estilo Clavasquín!
3: Pero es buen gol. Es que ¿sabe qué es lo que pasa? Que a usted le tienen envidia como jugador.
0: Mira,
1: molesta a la gente, pues. Yo no sé
0: por qué. Mira, Freddy.
1: ¿Dónde el otro, Quique?
0: Mira, Fred, el otro. No, nah, si ni se mira. No se sabe si sos vos el que metió ese gol.
1: En serio.
0: Y hay un bárbaro. Decime el nombre del bárbaro cuando metes el tiro libre que dice: ¡Golazo, Freddy! Ese es un descarado.
1: No, es que mira,
0: es un descarado.
1: Si hay algo que tiene que existir en la vida es que los que te lideran y tus amigos
0: te apoyen.
1: Es mi técnico, pues.
0: El que dijo: ¡Qué golazo!
1: Es el técnico, tiene que apoyar.
0: Es el líder.
1: Es mi técnico.
0: Bueno,
1: un líder, pues, mi técnico. Me impulsa.
2: Para motivarlo, lo
1: hace. Amigo Rodney, que está ahí en San Pedro.
0: Mucha Rodney, mi respeto. Lo voy a traer para que nos motive aquí, pues.
2: Bueno.
0: Lo voy a traer. ¿Cómo se llama él?
1: Rodney Solís.
0: Rodney Solís. Contratado para que nos venga a motivar, así como motivó a Freddy Nuila por esa chabacanada.
2: Y hablando de la final de mañana, donde habrá ascendido
1: a primera. Este es Pajea jugando para él con unos viejitos también, y aquí me viene a decir.
2: Se puede callar, hermano, que estoy
1: hablando. Dame, que ya me malió.
2: Para mañana, sábado a las 7:30 de la noche, ya está agotada la boletería. Ya está agotada la boletería.
1: Llenazo en el Tinoco.
2: Estadio Marcelo Tinoco. Ya está.
1: ¿A qué hora juegan?
2: A las 7:30, Ondu Pinu hace la visita al equipo de la Estrella Roja.
0: Le hablamos
2: allá en Danlí.
0: Le hablamos al presidente, había contestado, le había dicho a Russell que sí, don Walter Espinosa, presidente del Ondu Pinu. Pero ya después como que se complicó.
3: Como que evadió, como que...
0: ¡Se quilombó!
3: Evadió, creo yo, porque no quiere que le hablen, pero me hubiera dicho desde un principio, ¿no? Porque yo soy serio. No, ayer no le hicimos... Ayer, no,
0: porque ayer teníamos
3: que hacer eso. Hoy me contestó acá... Deja de meterte vos, buzo.
1: Buzo.
3: Porque dice que se mete a grandes profundidades.
1: Ah, a toda profundidad.
3: Grandes profundidades. Buzo, deja de meterte vos, buzo. Deja de meterte, buzo. Entonces, le hablamos ahorita, me contestó, ¿usted escuchó?
0: Sí, yo escuché.
3: Escuchó, ¿verdad? Entonces yo cumplí con lo mío, ¿verdad? No sé el otro, si el compañero Alberto consiguió eso. ¡Buzo! ¡Deja de hablar, buzo! ¡Por favor! ¡Deja de hablar, buzo! ¡Déjame hablar a mí, buzo! Que cuando vos hablas, yo no me meto. ¡Buzo! ¿Oíste, buzo? Después de que te dieron cabón, ahora sos buzo.
4: Adelante, Caperuso.
2: Y quiero decirle también a Delio, porque hay que explicarle a Delio. A mí me dio el teléfono el profesor César Noé Vázquez. Pero resulta que yo llamé al presidente Mario Mejía de la Estrella Roja. Y me dijo que estaba ocupado en una reunión y ni siquiera tuvo la delicadeza para poder devolverle.

0: Es que creo que falleció su padre ahora. Esto.
1: No, ahora. Pero cuando yo le hablé, no había muerto su padre. Entonces,
0: me pareció ver en un chat. Pero
2: tal vez estaba delicado.
1: Decirle a don Mario que yo a usted no le iba a pedir nada, la verdad. Solo quería una entrevista para
3: mí. ¿Para qué tiene que decir esas tonterías?
2: No, Alberto, no. Tal vez el papá estaba delicado. No sabemos.
3: Y hay que decirle al buzo. Que nosotros no vivimos,
0: me arremete de nuevo.
3: No vivimos cerca de la cancha del maratón, ¿verdad? Que solo tiene que saltar de la ventana.
2: Eso estuvo feo, Belio.
3: Tiene que saltar de la ventana y cae a la cancha del maratón.
2: Eso estuvo feo, Belio.
3: Estamos a varios kilómetros de allá de...
2: Eso sí estuvo feo, porque está muy cerca y...
3: Y a varios kilómetros de Anlí. No estamos como vos, buzo, cabón, que no fuiste al maratón. Por eso... Yo creo que 2000 empiras que te mandó el anuario ayer, yo creo que 2000 empiras que están mal ganados. Ayer te pisteaste, te fue bien ayer con el cumpleaños. Ya sabemos que recibiste como 10,000 empiras de regalos en efectivo. Buzo cagón, buzo cagón, buzo cagón.
4: Ya no. Yo cuando traigo invitados aquí, yo los confirmo con antelación.
3: Sí, pero no quisiste entrevistar al presidente del maratón porque le tuviste miedo. No, lo que dijiste de él, por eso. Te han declarado non grato allá en el maratón.
2: ¿Cómo?
3: Non grato. No lo quieren ver ni en pintura.
1: No, Delio no entra al maratón.
2: No entra, Belio.
3: Vaya,
2: no.
3: Vaya, ahí está.
1: Delio, yo tengo información de que ¿cómo? Él es un grato.
3: ¿Cómo? Vaya.
1: No va a entrar.
2: Está cortado ya.
3: Que nos demuestre.
1: Está cortado.
0: Pero mire, la vida...
1: Por la campaña que ha tenido contra Otero.
0: Ahora, le voy a decir una cosa, Delio. Las puertas se le cierran una. Yo sé que está cerradas en maratón, pero se le abren las del España, pues.
3: ¿Cuál
0: o sea,
3: es? ¿Cuál es?
0: No, es que hay veces...
3: ¿Y es que yo quito a Freddy de ahí, pues?
0: No, Freddy las tiene abiertas en los dos lados, pues. Ya voy a averiguar si Freddy tiene abiertas las puertas en maratón. Ahorita voy a poner un mensaje. A ver qué me dicen. Pero Freddy en España y Delio en España tienen abiertas las puertas. Pero voy a preguntar pero de Delio Freddy...
3: en maratón no las tiene abiertas. Cabón no las tiene abiertas en maratón. Buzo no las tiene abiertas en maratón.
4: Ya no. ¿Sabe cómo me dolería a mí?
0: Ajá, Delio.
4: Que Dios me cierre las puertas en el cielo.
0: Eso es correcto.
3: Estamos de acuerdo con vos, pero yo no estoy metiendo a Dios aquí. Estoy hablando con Delio Boquín, el terrenal, y el buzo, y el cagón. Así. Pues, no, a Dios dejarlo aparte. Cagón, buzo.
4: Caperuso, aprendí a trabajar, Caperuso.
3: Así como vos. Igual. Igual a vos.
0: Espérese, no.
4: Es que yo lo llamé. Ay, y que aquí que allá. Traela. Mira, yo los invitados aquí los selecciono, los traigo ya confirmados. Sí. No vengo a improvisar. Aquí es raro que un invitado me falle. Eso deberían de hacer.
3: Se falló el del maratón. ¿Por qué no lo ibas a hacer entonces, pues? Porque habían sacos de arena en tu casa, no podía salir de ahí. Buzo, Caperuso. Buzo, Caperuso, cagón.
1: No, pero hay que darle la razón a Boquín. Si los albañiles dijeron que no podía pasar Delio, no podía pasar.
2: No, ahí sí el hombre se ganó el mote bien ganado. Se cagó.
3: Ni con la rastra.
0: Permítame. Les quiero pedir... que hable uno a la vez porque vamos a ver. Uno a la vez.
1: Yo en defensa de Delio Boquín, yo le acepto aquí, porque habían 10 albañiles ahí trabajando.
2: No lo dejaron pasar.
1: No había pasado.
3: ¿Usted lo vio?
1: Yo lo vi. Y ahí había arena y había grava ahí y Delio no podía pasar.
4: Rafael Yar.
3: Por favor.
4: Don Rafael Yar y Cruz. Lo corrieron a Russell, me dijo don Rafael Yar. Imagínate, ese periodista Russell Ramos queriendo investigarme aquí. Me dice, cuando yo vendí al Macho Figueroa, ¿quién es ese? Me dijo don Rafael Yar. ¿Verdad? Por cierto, me saludó don Rafa, que ayer en el día de mi cumpleaños me hizo una
1: comunicación. Este es el año del pedo, eso.
3: Pajero buzo, pajero buzo, cagón.
4: Oíme, Luis Cruz.
3: Pajero buzo, cagón. Pajero buzo, cagón. Así sos.
4: Bueno,
3: demostrámelo.
0: Delio, la verdad, le voy a decir una cosa. Los 1,000 pesos, eso se lo ganó bien. Permítame, se lo ganó bien. Porque hoy ya no, Freddy. Hoy el hombre. Iba a la iglesia ahorita, sí, pero hoy el hombre está descosido. Se descosieron.
2: Iba para la iglesia.
3: Allá lo va a recibir Lucifer en la puerta.
2: ¿Cómo?
3: En la puerta lo va a recibir Lucifer.
4: ¿Ya no
3: adiós?
2: ¿Ah? ¿Compañero? ¿Qué? Sí.

0: El compañero de él.
1: No, yo lo que quiero decir, déjeme hablar a mí también, hombre, déjeme hablar a mí también. Yo lo que quiero decir.
2: Dígame, Duila, que no he terminado, solo quiero agradecer a la radio porque cumplió a cabalidad. Ayer la apuesta de Me Mantuve, pero yo siempre soy guerrillero aquí. Gracias por los 1,000 pesitos, papá. Estoy muy agradecido.
3: De nada, Delio.
2: Y yo no soy como otros. Januario, yo no soy como otros que cuando usted se va de viaje, mira, ahí se fue de viaje. No nos dejó ni a Alberto ni a mí, ni tan siquiera para los frescos.
0: ¿Cuándo le dijo? ¿Cuándo
3: y yo, pero yo, ¿por qué le tengo que dejar dinero a Russell y a Alberto cuando me voy de viaje?
0: No seas tan mentiroso, buzo cagón. No seas tan mentiroso, buzo cagón. ¿Cuándo te he dicho eso yo? Vas para la iglesia, vas para tu iglesia vas para tu iglesia.
3: Óigame, permítame, Delio, permítame.
1: O sea que Delio, con 1,000 bolitas diarias, no pelearía usted entonces.
3: No, pero yo lo que le quiero preguntar a Delio es, no entiendo por qué yo le tendría que dejar dinero a Russell Ramos y Alberto Avilés cuando yo me voy de viaje.
0: Tiene razón.
3: ¿Cómo? ¿Qué? ¿Es que ellos me van a cuidar la casa? ¿Van a lavar los carros? ¿Van a llevar a mis papás a algún lado? ¿Son mis hijos? Pues no sabía que tenía hijos de 90 años. ¿Cómo es esa onda? Explíqueme, pues.
2: Sí, yo no sé qué compromiso tiene usted, pero hay algunos aquí que
0: están saliendo los cachos.
1: Los cachos.
0: Ahí están los cachos del diablo.
1: Ahí está el diablito.
2: Sos hipócrita, te lo digo en tu cara. Sos hipócrita.
0: Demostrame lo contrario con el presidente del maratón y te creo. Te pido disculpas aquí si me demostras que traes la entrevista con el presidente del maratón. Buzo cagón, estás declarado no un grato, ahí no puedes entrar porque te echan los perros.
1: Los perros
0: a vos se perros ahí.
2: Ah, pucha. Mira, ve, oíme bien lo que voy a decir, mira. Déjame hablar, hombre, no seas malcriado. Jetón, lavarte la boca. Déjame hablar. Boca cobre o boca.
1: Primer viernes que va mamado para la iglesia. Hoy no hice un no aguanto la presión.
2: A mí, oí bien lo que voy a decir. A mí me sorprendía.
1: No, mala señal de
3: Delio. No, Delio, ya el de.
1: Deporte... Delio, buenas tardes.
3: Permítame.
1: Tómese un vasito de agua y llegue a la iglesia.
3: No, permítame, no, es que ya el demonio ya cuando sabe que va a la iglesia se quiere meter en ese carro.
2: Y Daniel Otero, lo que puedan llegar a decir de mí o hacer, a mí no me importa si yo no me harto de Daniel Otero.
4: Pero es una fuente de información, Delio.
1: Sí, claro.
2: Yo no me harto de Daniel Otero.
1: Estamos de acuerdo ahí.
4: Es una, fuente de información, entonces.
1: Buena observación.
4: Trate de hacer las paces es que no. Con Daniel Otero,
2: es
4: hombre.
2: Que usted dejó lo que se ha invitado. ¿Usted qué fuentes tiene aquí?
4: No, yo soy.
2: ¿Qué fuentes tiene usted aquí?
4: Yo ahora soy presentador, yo no soy reportero.
2: ¿Qué fuentes de información tiene usted aquí?
4: Yo no tengo fuente de información porque yo soy presentador, yo no soy reportero.
0: Y asesor también.
4: No me joda usted con yo ya no soy reportero. A mis 60 años yo ahora paso la vida tranquila, la paso sobadito ahí, sobadito.
3: ¡Epa! Sobadito. ¿El sobado?
4: Y el sobado. Y para rematar, te quiero decir, yo no lo voy a agredir a Delio como Russell.
3: No, yo tampoco lo voy a agredir.
4: Si no lo dejan entrar... ¡Se calla, hombre, cállese! Si no lo dejan entrar a Delio, pues no lo dejan entrar. Pero mira, ve, hoy lo quise llamar de Deportes de Radio Honduras y no me contestó el
3: presidente. ¿Quién?
4: De la Estrella Roja. Si es que no contesta, pues.
3: Bueno, pues cada quien no contestan. Oye, entonces... y está bien, hombre, le deseamos lo mejor al Hondupino y a la Estrella Roja y que gane, pues, el que sea más o menos.
4: Para mí que gane
3: mejor que el otro, Roja. Pues.
4: A pesar de que no me contestaste, Mario Mejía, voy con el Estrella Roja.
3: ¡Epa!
4: Porque la Estrella Roja me hace recordar al Superestrella.
3: Al Superestrella. Y Russell, a pesar de que no. Vamos a ver, Russell.
0: A pesar de que no me contestó, don Walter. Walter, voy con tu equipo, hermano, porque me engañaste.
3: ¡Eva!
4: Hermano.
3: Óigame, Delio, tengo la impresión. Delio, tengo la impresión. Vamos a ver si comparten cada uno de los colegas y de los oyentes. Tengo la impresión de que todo lo que se aguantó ayer lo ha sacado el día de hoy. O sea, lo que no pudo hacer, ayer usted se contuvo, se mantuvo, pero hoy Delio sí siento que, está mamado. Como, sí, está mamado.
4: Hoy no come baleadas.
0: El diablo hoy se
4: puso. Ahí comanda Delio, no creo que llegue a comer baleadas hoy.

0: Lucifer anda con los cachos rojos hoy.
1: Delio, está mala la señal.
2: Es que está mala.
3: ¿Sabe cuál es el problema, señor Paz?
2: Dígame. Lo estamos escuchando, pero no, el hombre no tiene... No, es que el demonio se le montó. El demonio va atrás.
1: Cortalo hasta que mejore la señal, cortalo.
3: Mire, el problema es que en verdad de las cosas aquí no...
2: No le escuchamos, don Delio. Le va a hablar Quique.
1: Delio no se le escucha.
2: Espérate, le va a hablar Quique. Me dice Dulce... Atención, ese gol solo el Chavo del 8 se lo echaba a Kiko. Bueno, el gol de Freddy. Qué pena ajena ese segundo gol. Para que vea Freddy Rodríguez, que yo no estoy mintiendo. Acá lo dice Dulce. Y después dice, Kiko no necesita entrar al maratón porque ahora es Motagua.
4: Aquí estoy yo, ya.
2: Oiga lo que le dice Dulce. Kiko no necesita entrar al maratón porque ahora es Motagua y va para la iglesia el fariseo.
4: Gracias, mi reina. Gracias.
2: Eso, Delio, así se le dice, así se le trata. Bien, Delio. No caiga en la trampa de amarga.
4: Mire, oiga bien lo que voy a decir. Es que aquí el enfrentamiento es entre Russell, Alberto y su servidor. Y voy a decir algo también aquí, ¿verdad? Yo cuando doy noticias aquí, yo no vengo aquí a orillarme. Yo voy al tronco, no a las ramas. Y las noticias que he dado las tengo debidamente confirmadas y son oficializadas. Aquí yo no vengo a inventarme, ¿verdad? Uh-huh, y lo uh-huh. otro, cuando uno invita a una persona, hay que confirmarla, no a dar ahí. Yo cuando invito a una persona, yo con tiempo le digo, queremos invitarte para tal programa, y todo, podemos contar con tu presencia. Y me dice, sí, bueno, y si no, no. Entonces aquí hay algunos periodistas arcaicos, teoría, que en realidad no han aprendido a trabajar, pues, de la mera verdad, pues. ¿Será que no los conocen en la Liga de Ascenso y toda la cuestión? Entonces, por eso los presidentes de los equipos les chidean, pues. ¿Será que andan ahí con el bate o no sé? Por eso lo esquivan, pues. Y yo voy a decir algo nuevamente. Te lo voy a decir. A mí me sopletea, como le dijo Freddy Nuile a alguien ahí, al señor Daniel Otero. A mí ningún equipo ya me puede cortar donde sea. A mí no me interesa, yo no vivo de maratón, yo no vivo ni de Real España, yo no vivo de todo el equipo, ni de Platense y todo.
2: Ni de Motagua, de León y de Olimpia. Amigos,
4: ¿Cuál es el problema? Y aquí yo me estoy defendiendo, aquí yo vengo con demonios también. Ayer me aguanté por ganarme a 1,000 bolitas, pero se me salía la boca por querer decir cosas. No, y esas bolitas aquí están, hablando en serio.
2: No, espérese.
4: Le agradezco espérese. Al director
5: del programa. Un ponente, perro.
1: No, y otra
2: cosa. Gracias, Avilés, que está hablando.
4: Director del programa, Januario Paz, que me hizo el depósito hoy. Y le agradezco, cumplió con la promesa ayer.
2: Y como yo, Delio.
4: Le gané muy bien las apuestas, pero mire...
2: Y aquí lo estoy mostrando el depósito, mire como, sí, no, porque no, usted sabe que después la gente puede creer que es mentira. Y yo siempre me respaldo.
4: Es algo real ante los ojos de Dios. Y yo le voy a decir una cosa, Leonardo. Mire, usted se ve el martes y no me deje la mano, porque usted se va y se olvida de los amigos. Y yo soy compañero aquí. Yo necesito que usted me deje algo, ¿ok? Por favor, se lo voy a pedir de corazón, se lo voy a pedir.
6: Mira lo que me manda Gerson Godoy desde Atlanta, Georgia. Freddy, pregúntemele al cagón si le puedo mandar 20,000 empiras para verlo feliz todo el mes.
2: ¡Epa!
6: No sé si lo puedo enviar como remesa o de un solo a la cuenta. Que usted decida.
2: Pero Delio, recíbala, Delio. ¿Quién le va a querer más? Este óigame, Gerson es jodido. Y mírame. Gerson, yo te aseguro, ganan la vara, vos. Por algo le está diciendo. Delio, recíbale, Delio. Gerson, me vas a hacer un favor, hermano, porque este hombre hoy ha venido con la metralleta, con los tanques, con los F-5. Óigame, es una locura este señor, pues. Y ayer se contuvo, el veneno lo contuvo. Pero ya hoy no, pues. Hoy
7: soltó el veneno.
6: Hay 20,000 razones para estar
2: bueno, un mes tranquilo. Bueno, háganle el valor a Gerson, Delio. Y sería bueno, brutal.
4: Gerson,
2: vaya.
4: ¿Cómo se llama Gerson?
6: Vaya, Gerson Godoy.
4: Gerson Godoy. Le voy a aceptar. Mándeme, le voy a mandar el número de cuenta.
6: No, pero hasta que te cumpla el reto, dice.
4: Lo voy a estar bateando aquí todos los días.
6: No, pero es que usted tiene que cumplir 20 días para que le pague.
4: Bueno, pues los cumplo, no hay ningún problema.
6: Y le paga por adelantado al segundo día, lo voy a estar pidiendo de regreso.

0: Erzo.
1: Vaya, Erzo, póngale las pilas, Erzo.
2: O sea, lo que está diciendo Freddy es algo interesante. Mire, no, espérese, pero mire, mire, Problem está estableciendo las reglas y dice Problem que si Gerson le deposita a usted los 20 mil empiras, que en, al cambio en dólares serían como 800, 700 dólares, una vaina así, por ahí, vamos a hacer el cálculo aquí nomás, si él le deposita y usted a los dos días empieza a denigrar a la gente y todo de él o atacarla, entonces como...
3: Pierdo.
2: Pero ay,
0: ya con el billete.
2: Y ya con el billete usted en su poder, que ¿cómo hace Gerson?
3: Pero quiero ver hechos y no palabras. Ahora, quiero saludar a los presidentes de Andupino y Estrella Roja. Qué bueno, ¿verdad? Ojalá algún día yo tenga el gusto de traerlos aquí al programa, les voy a mostrar cómo es que se invitan a las personas aquí. Hay que quitarnos eso de ser arcaicos, pues, ¿verdad? Hay que
2: moderno.
3: Actualizarnos con tecnología.
2: El moderno. Mire lo que dice, me escribió Julio Mencía. En el Olimpia, escuche lo que dice, en el Olimpia, los cinco close up, dice. Que tenemos las puertas cerradas a los cinco en el Olimpia. No, hombre, mira, Julio, no nos ennavajé, Julio, con la gente del Olimpia, que la gente del Olimpia no nos tiene cerradas las puertas a nosotros. No nos las tiene cerradas. Lo hemos entrevistado a los directivos del Olimpia acá, a Pedro Troglio, que fue cuando se enojó Russell, que le dijo boca de jarro. Ese es Julio Mencía, que está queriendo ponernos en navajarnos, pero nosotros no caemos en esa trampa. Pero uno cuando muerde un poquito, ¿sabes qué, Julio? Me da igual, hombre. Me da igual, pues. Y es que yo voy a entrar al cielo porque me abran las puertas del Olimpia, ¿o? O las de Motagua, o las de la España, o Maratón.
4: Componete, perro.
2: No. Componete, Julio.
3: Componente, Julio.
2: Julio, oye, esto, ¿ves?
4: Componente, perro.
3: Te agradezco, Julio.
2: No, me preocuparía que me tenga cerradas las puertas.
0: Cierre mi mamá cuando voy hablando.
2: Juli, en San Pedro. Juli.
0: O Rebeca, que te la cierra.
5: A mí como me sopletea contar yo estoy bien con mi familia, con mi esposa, que tengo 50 años, no me he bajado del barco Cefalú. 50 años de casado, ¿eh? Nunca me he divorciado, ¿eh? Entonces, a mí no me interesa lo
0: está
5: que
0: cabrón, está, cabrón, está cabrón que te cierren la puerta de la casa. No suelta la guitarra, que él ni él entiende lo que dice y no se calla.
3: Januario, ese barco no llegó de pasada.
5: No importa.
0: Voy a hablar. Habla uno y mete.
3: Y nunca andaba en barco ese hombre.
0: El cagón.
5: El buzo.
3: Buzo
5: Caperuso,
3: Ramos.
5: Buzo Caperuso, sos vos. Cagón.
3: No te molestes, hombre.
5: Ahí está. No, yo no me molesto. Yo estoy tranquilo, papá. Estoy tranquilo. Preocupate vos porque te cerraban las puertas en Maratón.
3: ¡Epa! Eso, preocupate. O sea, me preocupa a mí, preocupate. Hombre. ¡Epa! Yo me molestaría, como decís vos. Que me cierren las puertas mi mujer, mis hijos,
2: sí,
3: y
2: hombre.
3: Mis hijas y toda cuestión.
2: Sí, hombre.
3: Oíme, ahí sí, pero cualquier directivo ahí de dos pirujos, hasta delincuentes, algunos que llegan al fútbol y toda cuestión, pero no me interesa, hombre. Sí. Y yo lo digo aquí, ¿cuál es el problema?
2: Mire, mire.
3: Voy a tapar las administraciones aquí. Que a veces hay gente que llega al fútbol y...
5: La arrastra sin freno.
2: No, Delio, mire, Delio, métase a esa iglesia, métase ya a la iglesia, sí, y ya rápido, entre.
4: A la palabra de Cristo.
2: Usted no se ha dado cuenta que el que va manejando ese carro es el demonio.
3: No, hombre, ya llegué.
4: Componete, perro.

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0: Hola, ¿qué tal? Muy buenas tardes, bienvenidos a una emisión más de Voces y Contravoces a través de Radio Cadena Voces. Este es el último programa de la semana. Gracias por estar con nosotros. Vamos a ir en estos instantes hasta Casa Presidencial. Ahí está el periodista Nelson Lanza para que nos dé un ambiente sobre lo que está pasando precisamente en el Palacio Ejecutivo, cuando dentro de pocos instantes se estaría finalizando esta reunión que desde horas muy tempranas se está celebrando entre el presidente de la República y la dirigencia magisterial. ¿Cuál es el momento, o en este momento, qué es lo que se dice en Casa Presidencial? Nelson, gusto en saludarte, buenas tardes, bienvenido.
1: Buenas tardes, Juan Carlos Sierra. En efecto, nos encontramos aquí en la Casa de Gobierno, en donde ya van 6 horas y media desde que inició esta reunión entre el presidente Narri Juan Arturo Zablat con los representantes de la FON, en este caso los presidentes de los colegios Prisma, Coprun, Copen, Colprosuma, Simprodo y todas aquellas personas que lo acompañan de parte del gobierno al presidente de la República, que en su momento pues estaba el ministro de Finanzas, Emilio Hércules, con los 2 viceministros de Finanzas. Asimismo también lo acompañaba don Luis Castro, secretario privado del mandatario, y el procurador general de la República, el abogado. Hace alrededor de unos 45 o 50 minutos anunciaron que habían finalizado la reunión y que nos preparáramos aquí en la parte frontal de la escalinata que da al segundo piso aquí en Casa de Gobierno, pero ese es el tiempo que tenemos nosotros de estar conectados a la espera de esta comparecencia, porque nos dijeron de que iba a ser comparecencia de prensa que se iba a anunciar. Por lo tanto, estamos nosotros acá a la espera, Juan Carlos, de lo que es la negociación, en qué quedaron, qué llegaron, qué acuerdos tienen, porque los maestros, en este caso la dirigencia magisterial, los representantes de la FON, pues ellos han dicho de que la expectativa de ellos es que se cumpla la ley, lo que se publicó en el diario oficial La Gaceta, donde se establece un ajuste para la Secretaría de Finanzas de 3.700.000 lempiras, ¿verdad? Y que los mismos 3.700 millones de lempiras, y que los mismos iban a ser diferidos o diseminados a todo el magisterio como incremento salarial a partir de mayo. Incluso se dieron algunos montos sobre el aumento que se iba a generar. Pero ¿qué ocurrió? Lo que ocurrió es que al hacer números, al decir algunas cosas, pues al parecer no ajusta para hacer efectivo este incremento a los docentes en la magnitud que se hablaba, porque en aquel momento se decía 1.500.

0: lempiras de incremento al sueldo base, 300 lempiras por la profesionalización, 100 lempiras también hablaba de otro incremento ahí por el quinquenio, y etcétera, etcétera. Pero era alrededor de 2.000 lempiras que se le incrementaba a los docentes en ese momento, y también se le ofreció alrededor de 6.000 lempiras a los maestros Proeco, ¿verdad? Que estaban ganando 11.000 lempiras y que ahora decían ellos que se le había incrementado a 17.000 lempiras. Como antecedente, el gobierno de la República el pasado domingo estuvo reunido los miembros del gobierno con algunos representantes del sector magisterial, pero que no eran voces autorizadas según la dirigencia magisterial, y por eso realizaron este paro el lunes, el cual fue cuestionado, diciendo de que no había razón de que ellos lo hicieran, pero posteriormente el presidente de la República vino y él se encontraba en el sector norte del país y pidió a los docentes pues que lo esperaran a este día para reunirse con ellos. Todas estas 6 horas y media, el presidente de la República ha estado dialogando, Juan Carlos, con ellos. Esto, y les abrió supuestamente el presupuesto del Ministerio de Educación para mostrarle cuál es la capacidad que se tiene de este incremento salarial para los maestros. Ya estamos viendo algún tipo de movimiento en la parte alta, en la segunda planta de esta casa de gobierno, a la espera de que salgan los docentes y también las autoridades del gobierno a brindar esta comparecencia de prensa. En este momento, pues como ya son las 6 de la tarde, recuerden que es la hora de arriar la bandera, el pabellón nacional, de parte de los cadetes de aquí de la Guardia de Honor Presidencial, y en este momento eso es lo que está sucediendo aquí en Casa de Gobierno también. Nosotros continuamos a la espera de la salida de los docentes. Ya vemos a uno de los dirigentes magisteriales allá en la segunda planta. No sabemos qué acuerdos llegaron, pero si ya están los representantes de la Guardia de Honor Presidencial aquí, la seguridad del presidente, es porque el mandatario va a salir a esta comparecencia de prensa. Juan Carlos, ¿no necesitan alguna consulta?
1: Bueno, pensar, Nelson, que esto se debe a un error de 2 o 3 personas, una de ellas encabezada por la ministra de Educación, que por cierto no se encuentra en el país, está fuera de Honduras, anda por Francia, creo, ahí anda por un periplo, que no es la gran ausente. Decía que un error que le ha costado al presidente de la República, le ha costado a el gobierno, a las finanzas, porque no estaban dentro del presupuesto. Sin embargo, pues ella cometió la ligereza de decir que se involucraba en este incremento que solo eran para los maestros Proeco, solamente eran para los maestros Proeco, y pues ella dijo que eran para todos, incluyó al resto de maestros. Sin duda alguna que eso es uno de los mayores errores, mientras hacemos las correcciones, porque ya está precisamente la conferencia de prensa. Contigo, Nelson.
2: Una extensa jornada de diálogo, comparecen ante la prensa nacional el presidente de la República, Nasri Juan Asfera, junto a la presidenta de la Federación de Organizaciones Magisteriales de Honduras, María Dolores Escobar.
0: Bien, compañeros de Radio Cadena Voces, en este momento, tal y como lo anunciamos nosotros,
2: atención, compañeros, por favor,
0: se está haciendo presente aquí para esta comparecencia de prensa aquí en Casa
2: Compañeros,
0: de donde va a comparecer la representante del magisterio, así como también el presidente de la República en este momento. Vamos a comenzar a escuchar aquí, acompaña al presidente, como les decimos, el ministro de Finanzas.
2: A continuación, ante la prensa nacional, comparece el presidente de la República, Nasri Juan Asfera, junto a la presidenta de la Federación de Organizaciones Magisteriales de Honduras, María Dolores Escobar. Le damos a continuación el uso de la palabra a la presidenta de la AFON, María Dolores Escobar.
3: Buenas tardes, la oportunidad propicia para llegar al pueblo hondureño y al magisterio en particular, con una temática alrededor de este gremio que hoy ha sido resuelta a través de el máximo exponente de la gobernabilidad de este país.